0: 2105. Qué linda esa playa, Ronald. ¿Dónde veo? ¿Camboriú veo? Qué maravilla. ¿No tenés veo hasta ahora Río de Janeiro? ¿Alguna tanga? Algo así. ¿Está muy vacío, Camboriú? Cierto, hace frío. Tenés razón, ya hace frío. Bueno, coherencia liberal con Marlene Chispita Orué. Sacó 18.297 votos en un porcentaje 5.03. Nuevo liberalismo, unidad para la victoria de Alcides Riveros. Este sí llegó un porcentaje de 49.15, el nuevo manda más del Partido Liberal, ¿verdad? Y Frente Radical, Ever Villalba, que pintaba bien, ¿verdad? Del alegrismo. 73.401 votos, 20.17%, ¿verdad? Y cambio para el cambio del profesor Gaeli. Manolo. ¿Cómo era su Manolo? Manolo Gil. Vamos a hablar entonces sobre el tema del espectáculo liberal, en el sentido de que se fueron a votar. ¿Tenés una polca liberal para recibirle a Manolo Gil? Manolo, ¿qué dice Manolo? Ahí Manolo, te estamos escuchando al aire. ¿Qué pasó? Mucha gente a tu alrededor, veo.
1: Por el ruido, acá no le estoy escuchando.
0: Ah, ya. ¿Dónde es lo que vota ahora?
1: Un ratito, ahí está Manolo, está con gente.
0: Ah, bueno.
1: Pero te puedo avisar algo, tiene minutos para hablar, yo me pasó con el
0: cito. Dale. Tranquilo. Farre, ahí nadie, ¿cuál será? No, hay que dejarle que farre. ¿Cuándo hay octava?

0: espectacular. Te voy a dar algunos datos de lo que pasó. Uy.
1: ¡Ay, qué suerte! Falta su lugar, no me llames, ¿eh?
0: Ambos los dos, de ida y de vuelta, arriba y abajo, adentro y al centro. Pacto azulgrana, la solución. Presidente, vice y vicepresidente del PLRA. Mesas instaladas, 3.935 mesas. Mesas procesadas, 3.232. Porcentaje procesado, 82.13. Participación, 29.12. Total de votos, 333.987, votos nulos, 1.453, votos en blanco, 35.450, votos a computar, 969. Baja participación, o sea, yo no sé realmente si con el 30% vos podés decir que elegiste, no sé. Hubo una elección y hubo alguien que recibió la mayor cantidad de los votos. Pues yo no sé si con un 30%, 70% del electorado liberal no votó por nadie. Entonces quiero nomás saber si es realmente esta una elección válida o qué es lo que va a pasar, ¿verdad? Porque una minoría del 30% no puede gobernar una mayoría del 100% sobre el 70%, ¿verdad? Pero bueno, ¿quién salió ganador ahí? Alcides Rivero, nuevo liberal.

Liberalismo para la unidad, nuevo liberalismo, unidad para la victoria. Realmente le funcionó, ¿verdad? Este tuvo más del 50% de los votos contra dos candidatos muy potentes. Ever Villalba, que era del efrainismo, que es Frente Radical, ¿verdad? Con un porcentaje de 20.7. Alfredo Jaeli, que ya está de salida, ¿verdad? Cambio para el cambio, cambio de Alfredo. Vamos a cambiarle, tío Alfredo, chao ya. Ganar más todavía ni andate a Montevideo, o sea, que es lo que sabes hacer. ¿Sí? Y sabes que en el centenario no te queremos más recibir, ya sabes, más si es para toteros, o sea, te va con tu calzoncillo largo y con tu saco ahí. No. Terrible espectáculo, tío Alfredo. Así no. Doctor Ceboí. Doctor Ceboí, eternamente candidato a presidente. Eterna, pero nunca pasa de los 4.000 votos. 3.540 votos. Quedó ahí, doctor Ceboí. Pero bueno, insiste y vencerá. Alguna vez llegará. Nelson Mandela, dentro de 30 años, ahí. También, ¿verdad? Después, derecha liberal. Abel Villalba, 1.75. 6.339 votos. Y el gordo amarilla que pintaba bien. Ya pega la famosa pacto azulgrana, o sea. Veala, tío Acho la y padrino, tío Acho Carte, 40.555 votos, 11.14 el porcentaje, ¿verdad? Y ese es el escenario liberal, hay cambio, hay alternancia, y Marlene Chispita Orué no tuvo chispa, 5.3%, 18.297 votos. O sea que en total yo creo que van a alcanzar unos 300.000 votos por ahí, hoy por ahí, ¿verdad? Ya da ya. Con respecto a otros datos que te quiero dar también es, para que tengas una idea, por ejemplo, ¿verdad? ¿Quiénes van a ser los concejales del Partido Colorado con posible ingreso en la lista de concejales titulares? Gringo Benítez, de la lista 2P. Miguel Sosa, de la lista 2C. Dani Fernández, de la lista 2P. Nasser Esgaib, de la lista 2C. El Arqui Sotomayor, de la lista 2P, Iván Chilaver, de la lista 6, y José Plate, de la lista 7. Eso más o menos lo que van a hacer del Partido Colorado, ¿verdad? Venido ahí. Después vienen también, esta es otra lista, ¿verdad? Dice, esta otra lista dice, Gringo Benítez, Miguel Sosa, Dani Fernández, Nasser Gay, el Arqui Sotomayor, Iván Chilaver, José Plate, Seba Radice, Carlos Morel, Marcelo Centurión, Ceres Escobar, Tino Ayala, Cintia Romero y Arturo Almirón. Ronald, ¿no querés buscarle a Fiorella Forestieri por ahí si te atiende? ¿Verdad? Elecciones municipales junio 2026, ANR Alto Paraná. Qué interesante está este mapa. Ahí ganó el candidato de Landy Torres. En Itacurú, Miguel Soria, HC Landy. En Landaria ganó un independiente. En Iguazú, Rafael Caguano, HC Landy. En Juan E. Oleari, Everaldo Acosta, HC Landy. Doctor Juan León Mallorquín, Pedro Barón Ovelar, HC Landy. Tabapú, Teófilo Cacho Báez, HC Landy. San Cristóbal, Valcir Roberto Peliza, HC Landy. Santa Rita, Edgar Torres, HC Landy. Naranjal, Marcelo Pitón, HC Landy. Doctor Raúl Peña, Osmar Álvarez, HC Landy. Iruña, Elvio Ramírez, HC Landy. Ya agarra pa'té, Landy, sea. Qué bárbaro. Vamos a ver ahí si Prieto algo tiene que hacer, ya. Minga Porá, Richard Sosa, HC, Zacaría Irún. Ay, uno a mí. No, no, a ley, bebé, la victoria, ya se le está haciendo. Ah, no, Itaipú. No, a ley, bebé. Por lo oído. San Alberto, Ariel Ramírez, HC Landy.
Baracayú, Nancy Algarín.

HC Landi. Santa Fe del Paraná, Fátima Doerner, HC Landi. Ciudad del Este, Rigo Chamorro, Rigo HC Landi. ¿Qué tal? ¿Qué tal? ¿Qué tal? Presidente Franco, Arnold Ramírez, HC Landi. Minga Guazú, César Paré, HC Landi. Dina Chávez, de Los Cedrales, HC Landi. Domingo Martínez y Lara, Doctor Quevedo. ¿Quién, Ronald? HC Landi. ¿Qué tal? ¿Qué tal? ¿Qué tal? ¿Qué tal?

0: English. Oh, Peter. Peter. Hi, hello, Peter. Gabriel Peter. HC Landy. Rafael Ramírez en Ñacundaú. HC Landy. ¿Qué tal? Landy Torres consolida su liderazgo en Alto Paraná. El gobernador ingeniero César Landy Torres logró una contundente victoria política al imponerse con su equipo en 20 de los 22 distritos del departamento. Los resultados fortalecen su liderazgo territorial y lo posicionan como una de las principales figuras del Partido Colorado en Alto Paraná. ¿Cuál es la candidata a la vicepresidente de la agenda? Este es lo que se postula y sale también Rigo Chamorro. Gana una ajustada interna, dice, ¿verdad? Rigo Chamorro gana una ajustada interna colorada y será candidato a intendente de Ciudad del Este. Con el 100% de las mesas procesadas, Roberto Rigo Chamorro se impuso en la interna colorada de Ciudad del Este y representará a la NR en las próximas elecciones municipales. Chamorro, de la lista 2R de Honor Colorado, obtuvo el 37,86% de los votos, superando por una mínima diferencia a Magno Álvarez, de la lista 2A Honor Colorado, quien alcanzó 37%. Ahí era cabeza a cabeza, o sea, 37,86 a 37,54. Da gusto y este velaré por empezar por 10, 12 votos, madre mía. A su vean y doctor Celo y no te cura más, ese. Amóntema. La diferencia final fue apenas 120 votos, convirtiendo esta interna en una de las disputas más ajustadas de la jornada electoral colorada en el Alto Paraná. En tercer lugar quedó Gustavo Ovelar, de Colorado Añetete. Oye, ahí Añetete será. ¿Verdad? ¿O bajé a Paité? ¿Eh? En picada. ¿Cómo Pío Marito va a decir que está jubilado ya? Ese es lo que parece, ¿eh? Macaná es lo que hizo, ¿verdad? Ese es lo que parece que le hombo baje a subir los perros. Porque a mí me contaron lo que acá en cuando Dani Centurión decidió descabalgar. Ahí luego los perros ya se desinflaron. ¿Verdad? El tractor amarillo, ella se pinchó su rueda, ella ojo, man. La aplanadora no tiene luego cubierta, ¿verdad? La aplanadora te pasa encima y chau. Bueno, entonces en tercer lugar quedó Gustavo Velar de Colorado Añetete, 9.54, seguido por Richard Alonso de Fuerza Republicana con el 8.39 y Jorge Coqui Cabrera de Causa Republicana con el 1.18. Con estos resultados, Rigo Chamorro quedó oficialmente como candidato colorado para disputar la intendencia municipal de Ciudad de Leche. No tenemos la conferencia de prensa que hizo Arnaldo, no tenemos el caso. Fíjate, no puedo decir que hay de nuevo ahí, ¿verdad? Pero seguimos. Julián Vega, total de porcentaje, voto 61.39 y 10.235 votos. El equipo de Mariano Roque Alonso, ¿qué tal? ¿Tenés una parte? Vamos a escucharle, po. Basúle, calla. Ahí entro. Problema técnico, Houston. Houston se quedó sin voz, Arnaldo. Se quedó sin voz. Ñambeña. Vamos otra vez.
1: Yo reconozco, soy un demócrata, soy colorado, acepto las reglas del juego. Y por supuesto que sí. Claro, ¿cómo que no?
2: Entonces,
1: no me escuchaste. Te repito. No le sirve el abrazarse con Arnaldo Samaniego. Él se tiene que abrazar con los 43.000 votos que optaron por un modelo diferente. Y para eso se construye. La predisposición de mi parte es total, como buen demócrata y como buen colorado. Gracias.
3: ¿Recibió la invitación para ir a la Junta, senador?
4: ¿Van a Junta, senador? ¿Ahora? ¿Cómo se va a la Junta?
3: No tiene previsto. ¿Recibió la invitación, senador?
0: Gracias. Y poció, José, ay, qué veo. ¿Y qué es lo que vas a hacer si ahora 44.000 votos no está mal? Es un buen capital, ¿verdad? Va a tener que negociar algunas direcciones, ¿verdad? Direcciones generales, por lo menos tres direcciones generales.

0: ¿verdad? Dos, tres direcciones y alguna que otra jefatura, pues tiene su gente en la municipalidad de Asunción. ¿Qué dijo Lilian?
1: Bien lo dijo él, el abrazo hay que dar con los 43.000 votos asuncenos que mostraron su coraje, su firmeza, acompañándole a Arnaldo en su candidatura. La disidencia logró instalarse a través de un candidato por consenso, con las reglas de juego, con todo, como colorados auténticos que somos de toda la vida. Colorados de bien y coloradas de bien de Asunción.
2: ¿Cuál es la diferencia de eso? Participación finalmente, porque se había cuestionado en algún momento la participación finalmente fue importante.
1: Sí, lamento que haya sido poco, ¿verdad? Pero fue importante.
0: Sí. Y no deja de ser una importante participación, ¿verdad? Generó un espacio, generó una disidencia y generó un debate, ¿verdad? Yo creo que, como todo el mundo señaló, ¿verdad? La campaña de comunicación de Camilo Pérez estuvo bastante bien llevada adelante. Che. O sea, sinceramente te digo, chao líder, gracias por tu tiempo, fuerza. Se están retirando los muchachos, ¿verdad? La cerveza, la segunda a nuestro nombre ahí en la esquina. Hacer la transferencia. Dale. ¡Qué loco! Así queda la lista de candidatos a la Junta Municipal de Coronel Oviedo. Hugo Velar fue el más votado, dice. Hugo Velar de la lista 2A, Rodrigo López de la lista 2M, Osvaldito Mora de la lista 2A, Pey Vargas de la lista 2A, Diego Rodríguez de la lista 2M, Alexis Méndez de la lista 6, Juancito Torres de la lista 2A, Julio Balbuena de la lista 2A, Jalil Gosen de la lista 2M, Carlos Chupa Coronel. Ay, jueputa. Este por qué se llama así, Ronaldcito, porque anda en el mundo de la noche. Carlos Chupa Coronel, lista 2A. Oscar Chávez, lista 2M. Javi Ramoa, lista 6. Distribución final, lista 24, queda con 6 lugares. Lista 2M con 4 y lista 6 con 2 lugares en la Junta Municipal de Coronel Oviedo. Aviso para los votantes. Cuidado donde poner la cruz porque después hay que cargarla. ¡Qué pea, bañame! ¡Qué pea! Amigos, si no saben por quién votar este domingo, voten por su señora. Total, ella es la que manda y gobierna la casa. Puro interesante. Güey, cacane, cacane. Yo te vi un video, Ronald, que dice 100.000 guaraní potú. ¿Está bien ese? Vamos a escuchar un poco qué es lo que dice.

Qué maravilla será lo que es la creatividad nacional. O sea. Pero decime una cosa, Ronaldito, tengo que conocer la economía en la macroeconomía y en la microeconomía. Va a ir que todo llevarlo a 100 mil. Un pollo, por lo menos, ¿cuánto salen? 50 ya saben, pollo, ¿verdad? Menos, ¿vio? 40 y tanto. Nah, ¿en qué barrio 30 y algo? No, cocinado ya. Pollo con mandioca, 50 y ya. Claro que con ese ya comé domingo, ya comé hasta tu cena y todo ya, pues, ¿verdad? Hasta firulá y todo ya va a comer el hueso ahí. Eres rebozado, ¿eh? Y después un guiso de la piel, ¿verdad? Pirecue, hace otro guiso otra vez, ¿verdad? Con huevo. De la sobre feroz chamburreado. Y bueno, 50 mil. Después te sobra un 50.

0: Mil, ¿para qué? Una coca por lo menos ya eso, ¿eh? Ese no tiene que faltar en la mesa paraguaya. Arroz está por un kilo de arroz, ese ya te dura. ¿Cuánto te va a durar ese? Por lo menos para una familia entera, ¿verdad? Después una bolsa de galleta o de pan Felipe, ¿verdad? A ver, y por no, pues yo, upaité domingo, ¿verdad? ¿Sabes? Después una mayonesa y era para hacer salpicón de ave, ¿eh? 100 mil y, o sea que entra un 100 mil, Domingo Salvatore Giuliano, ¿verdad? Y bueno, ¿viste? Entonces, en la lógica del pobre, un 100 mil ya es rico, poderoso, ya es, profesor, ¿verdad? ¿Y qué es lo que le va a sacar a quién después, veo? Después que no le va a sacar más nada. Ule, ¿eh? ¿O quién sos, ¿entendés? David Guzmán, ¿eh? ¿Yo lunes? Monte, va. Ahora, me encantó la forma de intintarse de los villarriqueños. Mostrame la voz si es cierto, ¿va? O no. Parece un guante, será. Parece un guante, será. Bueno. Me enviaron también de Rosario, Villa del Rosario, me enviaron un material ahí del diputado nacional, don Jorge Barresi. Tenemos algo ahí del diputado. Tobacho me mete, ve. Creo que sí. No, ese es de Landy. Pero ponernos más Landy, vamos a escucharle a Landy. ¿Tiene pio sonido?
1: Y esto va a llegar a la República. Rigoberto, no, perdón, gracias. Hace rato vos ya sentías lo que iba a haber poca diferencia y que iba a ser reñida.
2: Y la verdad que yo confiaba más en la persona por todo el trabajo que hice, pero bueno, se dio y la victoria no importa, con 12 votos ganamos, ganamos. ¡Vamos! ¡Bien!
3: Rigo, se sufrió hasta el último segundo, podríamos decir.
2: Y la verdad que estábamos rezando, rezando, pidiendo a Dios que nos dé la victoria y así se dio. Y eso es la fe. Y yo voy a recalcar siempre, siempre para toda la gente. Primero la fe. Es Dios en el lugar y después la familia y después vienen todas las cosas. Y eso nos regaló hoy, por mi cumpleaños más. Nunca me imaginé que iba a recibir un regalo tan grande del pueblo esteño, del pueblo colorado, 59 años.
4: ¡Qué buen regalo!
2: La verdad que acá vamos a amanecer, no puedo. Le invitamos a todos que vengan a compartir y ustedes también. Gracias de corazón a ustedes por esta cobertura, por este espacio. Para mí es muy importante. Esto ya empieza la segunda etapa hasta para el 4 de octubre sin parar hasta llegar a la intendencia municipal.
3: A partir de mañana, ¿qué queda por hacer pensando ya en el 4 de octubre, Rigor?
2: Y nosotros nos vamos a descansar. Ese es el estilo de Río. Siempre madrugo y voy a madrugar más todavía para dar ese regalo también. Yo le voy a dar el 4 de octubre ese regalo para el pueblo esteño.
4: Muy bien. Ah, me veo muy emocionado por esa victoria.
5: Claro, cómo no emocionarse. Yo les dije, es una lucha de David contra Golía desde el inicio, contra la estructura, pero esta campaña austera que hizo nuestro candidato a intendente y con todo el apoyo de la gran dirigencia que nos ayudó. Y solo decirle gracias a todos los dirigentes que nos apoyaron. Hoy somos lista 1.
6: Ahí están las palabras de la diputada Isa Costa, que también acompañó de un principio la candidatura del ahora candidato oficial de la lista 1, Rigoberto Chamorro, que sigue hablando para los medios de comunicación aquí en su PC central alrededor del lago de la República. Vamos a seguir.
7: Muchísimas felicidades a todos los dirigentes.
0: Sí, impresionante el movimiento que hubo en Ciudad del Este, ¿verdad? Te quería contar también, Ronald, que hubo una dirección de información y respuesta electoral que tuvo mucha incidencia y mucha gente recurrió, porque aunque vos no creas, aunque es fácil votar en esa máquina, mucha gente no sabía cómo hacer. y no había incluso forma de practicar, ¿verdad? Acote que

Se le obligó al Tribunal Superior de Justicia Electoral a poner una máquina de práctica. Pero con todo eso en algunos lugares no funcionaba, ¿verdad? Entonces esta Dirección de Información y Respuesta Electoral, ¿verdad?, puso a disposición la línea 134 para el centro de atención de llamada. Y realmente funcionó. Mucha gente llamó a felicitar por ese servicio, ¿verdad? También la justicia electoral puso a conocimiento de los electores un portal oficial de las elecciones internas simultáneas de las organizaciones políticas, ¿verdad? Y ahí levantó toda la información referente a la actividad de hoy, ¿verdad? La gente que tenía que utilizar ese mecanismo entraba a www.elecciones.gov.py, Paraguay. Y la justicia electoral brindó la asistencia técnica y logística para todo lo que significó el movimiento de las urnas. Muy poco incidente, ¿eh? Creo que hubo un mosquete, no sé dónde. Ya, guay, ya, va a verlo. Ya, va a caer a ver. ¿Qué se va a bañar? Y dos caúres que quisieron entrar armadas y turio. Oye, mosé, oye, la patrullera, ve. Caucho partido. Va, esa es la caucho partida de Ayaguá, hoy que se la fiesta, ¿sabes? Piratas, espérase. ¿No entendéis, madre? Bueno, la ANR, aunque vos no creas, movilizó supuestamente 2.804.546 electores. Supuestamente. Bola, 1.400.000 nomás por ahí en toda la República. ¿Verdad? Se movilizó en 263 distritos y 481 locales de votación. ¿Qué tal, qué tal, qué tal, qué tal? El centro de la disputa fue Asunción, con 266.290 electores habilitados, de los cuales un cuarto nomás se fue a votar. Y acá ganó Camilo Pérez, ¿verdad? Con más del 60-30 más o menos fue la diferencia de un comienzo, o sea. Hubo una encuesta, creo que fue de Ati Smith, de un principio marcó la diferencia hasta el final del periodo, ¿verdad? Otros distritos de fuerte caudal electoral fueron Ciudad del Este y Encarnación y Caaguazú, ¿verdad? Otros distritos también fueron Luque, San Lorenzo y Capiatá, todos en el área metropolitana. En total, el Departamento Central reunió a 743.867 electores, que se distribuyeron en 43 distritos y se consolidó como el mayor bastión electoral, el Gran Asunción, mayor bastión electoral de la República, del Partido Colorado. El proceso interno reflejó un cambio en la organización. Para que tengan una idea, se rebajó o se redujo el promedio de electores por mesa de 400 electores a 350. Esto buscó agilizar la votación y mejorar la eficiencia. También se mejoró la eficiencia. No hubo casi problema de votación. Salvo en un lugar, creo que, donde no aparecían los candidatos en la primera vez que habilitaban la pantalla. Pero después se solucionó el problema, ¿verdad? Las votaciones empezaron a las 7 y terminaron a las 16, salvo en algunos lugares donde se atrasaron casi media hora, ¿verdad? En la interna del PLRA se habilitaron 17 departamentos y 226 distritos. El Partido Liberal Radical Auténtico realizó sus elecciones internas para renovar autoridades nacionales, departamentales y locales y definir la conducción de la Juventud Liberal Radical Auténtica, así como algunas candidaturas municipales. La cobertura abarcó 17 departamentos y 226 distritos, con 505 locales, 3.935 mesas habilitadas para un total de 1.531.856 electores. La jornada electoral se desarrolló en todo el país bajo la organización del Tribunal Superior de Justicia Electoral, que garantizó la asistencia técnica y logística. Las actividades en el Directorio Nacional del PLRA se iniciaron desde las 15 horas del día anterior hasta la jornada que hoy sigue intensamente. ¿Vos te votaste, Ronaldito? ¿No te fuiste a votar, ¿verdad? ¿Eh? En las generales te va a ir, ¿verdad? ¿No te gustaban los candidatos, ¿verdad? Vos sabés que mucha gente me dijo, resulta que
Este sistema

0: elige, no sé si lo peor de lo peor, pero en realidad no hay candidato que satisfaga a la totalidad, ¿verdad? Siempre se le encuentra algún pero, alguna motivación, ¿verdad? Y en este caso terminaron dos candidatos en la recta final, ¿verdad? Y uno de ellos, que prácticamente de la estructura, básicamente sacó el 60% y pico sobre el 30% y pico del otro, casi por 30% de diferencia, ¿será? Ya la diferencia, ¿será? ¿Tenebio? Vámonos a Mirambo.
1: Ahí está, ¿es? También, por lo menos, con el diputado, antes de que... Diputado, felicidades, felicidades. Gracias. El resultado de estas elecciones salió victorioso nuevamente don Papu Barresi.
2: Así mismo, el profesor, muy buenas tardes, muchas gracias, felicitaciones para usted, para el pueblo rosarino. Es una elección limpia, transparente, una vez más el Partido Colorado, el coloradismo ha demostrado el trabajo que hemos realizado en el distrito de Villa de Rosario. Ni un problema, algunos desajustes, pero es normal, una elección del Partido Colorado, pero no llegó a mayores. Y una elección realmente que le agradezco al pueblo rosarino por votar nuevamente por una persona que va a llevar adelante con trabajo, con honestidad, la grandeza de Rosario. Felicitaciones al señor intendente don Papu Barresi, y ahora nuestro candidato oficial del Partido Colorado, don Papu Barresi, candidato oficial de la lista 1 va a ser para la intendencia municipal de Villa de Rosario en octubre. Vamos a tener las elecciones generales. La alegría total, creo que estamos trabajando bien, creo que la gente le ha dado la confianza, y ahora podemos decir que es seguro la confianza que la gente le está dando. Con Papu Barresi ha hecho muchas cosas, no porque sea mi hermano, ha hecho muchísimas cosas por Rosario y va a seguir haciendo y vamos a seguir creciendo en Villa de Rosario.
1: Contundente victoria.
2: Yo digo contundente, 831 votos, según no me estoy equivocando, de libre, 871 votos libres, muchísimos votos.
1: Sí.
2: Contundente la victoria, el pueblo de Rosario se ha manifestado. Con todos los pronósticos, Alberto, que hubo, se ha manifestado el pueblo rosarino. Y así nosotros tenemos la mayor responsabilidad de seguir creciendo el Rosario.
1: Ahora su mensaje, porque a partir de mañana somos todos uno.
2: Sí, el Partido Colorado, las internas que tiene, nunca lo fue fácil.
1: Sí.
2: Siempre fue reñida. Por eso el Partido Colorado es un partido vigoroso, un partido que va a perdurar muchos años más en el poder, porque tiene esta clase de interna que le hace fanático a su pueblo, a su afiliado.
1: Sí.
2: Y esa es la grandeza del partido. Esa es la grandeza del partido, sale adelante el partido. Y yo creo que hoy día todo lista uno en la República del Paraguay, todo lista uno para que podamos teñir de rojo la República del Paraguay.
1: Gracias, diputado.
2: A usted, profesor, y vaya mi felicidad. Usted también ha trabajado muchísimo por el equipo.
1: Adelante, adelante. Las palabras del señor diputado nacional, don Jorge Barresi.
0: Me llamó poderosamente la atención hoy. Viste que hay medios a favor y medios en contra, ¿verdad? O sea, tenés un grupo de medios importante que está con el oficialismo y no niega su nación, ¿verdad? Pero ABC tituló esta mañana y me llamó la atención. Dice, los colorados de Asunción eligen entre el cambio o el continuismo, dice. Y el propio Vargas Peña, ¿verdad?, criticó este titular hoy, porque él consideró que es una especie de entreguismo, ¿verdad? Al menos es lo que se le escuchó decir hoy. Él no comparte muchas veces los titulares del periódico escrito. Muy crítico es, muy interesante lo que plantea, ¿verdad? Pero planteaba esta mañana ABC, dice, Camilo Pérez, HC y Arnaldo Samaniego, por la disidencia, se juegan más que la intendencia. Están habilitados para votar 266.290 afiliados de la ANR, ¿verdad? Que hoy ya es un resultado evidentemente finiquitado, porque Camilo Pérez ya, Arnaldo ya aceptó que ganó la elección interna y va a ser candidato frente a Soledad, ¿verdad? Entonces, ¿está Fiorella con nosotros? Sí. Ahí. Fiorella Boletieri, ¿cómo estás? Buenas noches.
3: Buenas noches, muchachos. ¿Cómo están? Muy bien, acá muy contento.
0: Qué gusto. ¿Cómo estás? ¿Ganaste? ¿Vas a ser candidata a concejal ya, verdad? ¿O ya solo prácticamente?
3: Así mismo, sí, vamos a poder estar representando entre las opciones del Partido Liberal.

0: al equipo que va a recuperar Asunción.
1: Qué fantástico, te felicito, che. Muy buena carrera. Mira, yo te dije lo de un principio que era la única que le veía en carrera, era vos prácticamente, porque no veía
0: me
1: otra.
0: Me dijiste, sí, tenés sí, razón. Sí. Confirmo que tu presagio se convirtió en una realidad, sí. 2.254 liberales, hombres y mujeres, hoy decidieron acompañarnos y realmente estamos muy felices. Nosotros hemos tenido un crecimiento muy grande en la última interna liberal de hace solamente 5 años. Habíamos quedado en el 7º lugar, así que hoy estamos muy contentos con el resultado y muy agradecidas también, ¿verdad?
1: ¿Qué te parece? Mira, y realmente todos tus proyectos son muy interesantes. Ahora te quería pedir un análisis personal con tu visión política sobre la nueva realidad del Partido Liberal, dado que hay una alternancia, ¿verdad? ¿Cómo ves el escenario liberal a partir de ahora?
0: Pero muy positivamente, sobre todo por una victoria democrática y contundente para un sector que sobre todo aglutinó a varios movimientos, ¿verdad? Yo quiero centrarme en el análisis político en eso. El nuevo liberalismo bajo el liderazgo de Alcides Rivero tuvo una característica que fue la de poder alinear después de mucho tiempo a varios movimientos del partido, que particularmente a mi criterio personal es lo que desgastó tanto a mi partido. Lastimosamente, los últimos 20, 25 años los ismos, los movimientos tomaron un protagonismo que se extendió de las elecciones. Los movimientos deberían ser solamente temporales, deberían ser solamente propuestas electorales, pero sin embargo eso se perpetuó después y quien llegaba a la presidencia de mi partido pareciera que confundía eso con un movimiento ya simplemente propio. Y eso debilitó mucho al Partido Liberal, debilitó mucho la institución. Y creo que es la victoria de este nuevo equipo que, como te digo y repito, aglutina diversos líderes de diferentes movimientos partidarios. Es un signo de que el Partido Liberal está entendiendo y está leyendo la lectura de los afiliados. Bueno, ahora nos queda estar a la altura de las circunstancias, realmente demostrar que vamos a hacer, porque formo parte del movimiento, que vamos a hacer las cosas de manera distinta. Particularmente mi movimiento acompañó la candidatura también de Juliana Boxia al directorio. Ella también es ya integrante del directorio según los resultados, y es una joven arquitecta. Creo que ese es el camino, creo que eso es lo que necesitamos, y estoy muy contenta también por eso, particularmente incluso dejando de lado, por supuesto, mis convicciones liberales. Creo que el Partido Liberal ha demostrado ser en sus 140 años de historia un bastión de la democracia, de la libertad en el Paraguay, ¿verdad?
1: Totalmente de acuerdo. Y ahí en ese escenario, por ejemplo, acá en la Asunción, se abre un nuevo modelo de alianza estratégica que es en torno a Soledad, ¿verdad? Y ustedes acompañando al proceso. ¿Cómo ves en esta coyuntura la participación de Camilo Pérez en las próximas elecciones generales?
0: Mira, realmente la candidatura, así como siempre dijimos, de Camilo Pérez, es la candidatura misma de quien estaba antes y es la continuación del modelo fracasado que tiene la capital de la República en las condiciones catastróficas y lamentables que las tiene, ¿verdad? O sea, Camilo no significa absolutamente ningún cambio, es la misma propuesta y con muchísimo respeto nosotros estamos convencidos de que el asunceno y la asuncena están más que decididos a realmente cambiar la realidad de nuestra ciudad, ¿verdad? Con Soledad hemos podido, con mucho tiempo, hace 2 años empezamos las conversaciones en una mesa de diálogo, en donde más de 15 partidos de la oposición, después de mucho intercambio de opiniones, logramos consensuar en Soledad Núñez el perfil que creemos es la mejor propuesta para ofrecer a la capital, una mujer ingeniera, preparada, con ya experiencia dentro de lo que es el urbanismo,

0: Así que estamos seguros de que con la combinación de la unión que logramos hacer sostenida en este, con este tiempo, más la capacidad y sobre todo el es lo que escuchamos cuando visitamos, cuando vamos casa por casa, esa tristeza de la Asunción, de tener a nuestra querida Asunción, a nuestra capital de la que siempre nos sentimos tan orgullosos, ahora tenerla en la situación que la tenemos, estamos seguros que el resultado va a ser favorable para el cambio en octubre. Y Soledad es eso, Soledad es el cambio y Camilo es la continuidad de lo que tenemos. Claro. Es muy sencillo el análisis en ese sentido.
1: Exacto. Y por ejemplo, ahí sumando los votos, para que tengan una idea, creo que Nakayama tuvo 112.000 votos, algo así, en la última elección, ¿verdad? O sea que se puede volver a alcanzar eso y un poco más. Y sin embargo, Camilo hoy concentró prácticamente casi 70.000 votos nomás, ¿verdad? Y 44.000 de Arnaldo, eso sería un poco más, un poco menos, 50, 60%, 100.000 votos, lo que quizá tal vez pudieran juntar, ¿verdad? O sea que hay una diferencia importante ahí.
0: Pero totalmente, y aparte los escenarios muy distintos, pasaron demasiado. Hemos tenido una histórica intervención en la municipalidad, la Asunción estuvo parada durante todos esos meses. Hemos tenido escándalos que realmente la gente puede ser que ya no pueda estar todo el tiempo quedándose en el enojo y el plagueo, pero por supuesto que recuerda a los Asuncionenas, le queremos a nuestra ciudad y queremos una capital distinta para nuestros hijos. No, el escenario es demasiado distinto, muy distinto, y aparte tenemos que recordar que si vamos a hacer ese análisis, nosotros estuvimos con Eduardo Nakayama muy cerca de ganar las elecciones, cuando el candidato en ese momento del Partido Colorado era un hombre que tenía el 75% de aprobación.
1: Sí.
0: Entonces, el escenario es muy distinto, ¿verdad? Muy, muy distinto con un candidato que como el que tiene ahora el Partido Colorado, que a leguas, y lo voy a decir, ¿verdad? Se nota que es un candidato que fue electo por una cúpula partidaria. Eso se escucha en todos los rincones, ¿verdad? Somos todos amigos al final.
1: Y decime una cosa, ahí vos analizás, por ejemplo, por qué le eligieron a él, siendo que tenía 4.2 nomás de conocimiento de la población al principio, y finalmente una elección de quincho, ya eso, pero una elección de cúpula, ¿verdad?
0: Totalmente, una elección de cúpula, así mismo.
1: ¿Y por qué ellos optaron por eso?
0: Porque el partido Colorado, evidentemente, y creo que ya hace un tiempo se está manejando a la decisión y al antojo de una persona.
1: Claro, ese es un sector autocrático que define sus candidaturas en base seguramente a encuestas, ¿verdad? No sé cómo hicieron ellos para elegirle a Camilo, pero en esta interna colorada tuvieron razón.
0: Yo no creo que lo hayan hecho a través de encuestas. Mira que la encuesta justamente lo que recaba es la opinión de un gran universo de personas, ¿verdad? No, definitivamente. Yo creo que todo lo contrario, que fue una decisión tomada por una cúpula que luego bajó línea, ¿verdad?
1: 2.500 millones de razones, decís vos entonces.
0: Y sí, o capaz que un poco más, te diría.
1: Pero ahí, por ejemplo, también, ahí queda picando una pregunta. ¿Cómo vas a hacer un cálculo, por ejemplo, para invertir tu dinero si en una interna vos gastás 2.500 millones y en 60 meses no vas a recuperar jamás eso como tu sueldo de intendente?
0: No. Es realmente una buena pregunta que le deberían de hacer, ¿verdad? Sí. Qué sé yo, capaz que sea el peso de los ideales y de los sueños.
1: Claro.
0: No sé, pero realmente sí, es real, es imposible de recuperar, y bueno, creo que eso creo que la gente también se da cuenta, ¿verdad?
1: Total.
0: Creo que también se da cuenta, pero sobre todo nos enfocamos en lo que te dije en un momento, ¿verdad? Nosotros somos un grupo de diversos partidos.

0: políticos, se ofrece algo distinto para Asunción. Y yo estoy convencida que el asunceno y la asuncena sabe que debemos dar un giro de timón en la capital, ¿verdad? Y no olvidar que somos la capital de la República. Nosotros somos, desde Asunción se emite el eco para el resto de las ciudades de la República del Paraguay, ¿verdad? Entonces, es importante también siempre recordar eso, ¿verdad?
1: Totalmente. Y ahora entonces quiero refrescar un poco tus promesas, porque recuerdo que tenías proyectos muy interesantes. Recordame un poco dos o tres propuestas para la siguiente etapa, de manera que seas confirmada como concejala de Asunción una vez más, ¿verdad? ¿Qué vas a hacer por Asunción?
0: Bueno, primero que nada, nuestra promesa y el acompañamiento firme con la candidata que tengo, Soledad Núñez, de una gestión transparente hacia la Asunción y a la Asuncena, ¿verdad? Un apoyo a la gestión, a una gestión que elimine, como dijimos en reiteradas ocasiones, lo que hace imposible que la municipalidad recaude, como son las cajas paralelas y demás. A nivel personal, vamos a decirlo, a nivel de junta, nuestras propuestas son claras. Hablamos de la reactivación, por ejemplo, de las guarderías municipales. Yo soy una convencida de que, además del funcionamiento económico de una ciudad, la ciudad no puede olvidarse de su gente, ¿verdad? No puede olvidarse de su familia. Nuestro objetivo principal debe ser siempre que la Asunción o la Asunciona pueda vivir feliz. Y por supuesto el impulso y el trabajo para una Asunción que pueda ser una Asunción más limpia, más segura, y eso es fácil. Eso estamos hablando de una programación de iluminación en la ciudad. Estamos hablando de una mejor gestión dentro de los recursos para poder tener una ciudad más limpia, ¿verdad? Uh-huh. Pero sobre todo recalcar en ese punto que es muy importante que la Asunción y la Asunciona, como te dije el día que nos pidió tu programa, sepa y recuerde, porque al final a veces los candidatos concejales podemos prometer mucho, pero dependemos mucho también de que la Asunción y la Asunciona nos ayuden eligiendo a un intendente o una intendenta que de verdad haga las cosas de la manera correcta, porque al final las decisiones ejecutivas son las que marcan el verdadero rumbo del destino de la ciudad.
1: Así mismo, tenés toda la razón. Bueno, y así como te vaticiné tu recutú, las próximas elecciones, dentro de 5 años, ya vas a ser candidata a intendenta, ¿verdad?
0: Amén. Bueno, sí, amén. Puede ser. Ahora vaticiname que vuelvo a ser concejala y yo estoy contenta.
1: Pero mira, firmo en blanco y donde quiera, porque realmente es la única que se instaló, así que te felicito.
0: Bueno, primera entrevista cuando ya sea concejala reelecta.
1: Mira, aprobado. Amén también. Te agradezco mucho por este tiempo. Este espacio siempre es tuyo, no, y con propuestas siempre gracias. Muy inteligentes, ¿eh?
0: Muchas gracias.
1: Gracias, Fiorella. Felicidad de doble.
0: Gracias.
1: Bueno, muchísimas gracias. Bueno, como verán, hoy tuvimos un programa diferente, ¿verdad? Tuvimos desde las 20 horas hasta las 22 que están por cumplir. Ronald ya necesita un descanso también en cualquier momento. Ahora, y lo único que les quiero señalar es que no va a ser fácil sostener un modelo democrático si no conseguimos el mecanismo para poder llegar a nuestros objetivos que tanto anhelamos, ¿verdad? Salud, seguridad, educación, empleo y una economía viable para que nosotros realmente podamos salir adelante, ¿verdad? Asunción necesita básicamente pocas cosas. Una de ellas es un buen transporte, ¿verdad? Un buen transporte para que la gente pueda venir en tiempo y forma, seguro, y llegar a su trabajo a la hora que necesita. También necesitamos un mecanismo de seguridad para que estos sistemas de transportes no sean cuevas de rateros ni de chepis y que realmente se suban a robarnos en esos micros. También necesitamos una infraestructura con un mecanismo de relacionamiento interinstitucional, porque este asunto de los baches no se va a solucionar solamente con los municipios.

Donde quiera que vaya, en el Gran Asunción, en Ciudad del Este, en Encarnación, en Coronel Oviedo, cualquier lugar donde haya asfalto, hay bache. Y eso hay que solucionar, ¿verdad? Porque no puede ser que estemos nosotros soportando este tipo de sociedades absolutamente fuera de objetividad, como el caso de los pozos. Imposible andar con tu vehículo por la ciudad, decía. Imposible. Y donde no hay pozos están los famosos badenes, y donde no hay badenes están los famosos lomos de burro que te hace volar por el techo de tu vehículo, ¿verdad? Bueno, después, por ejemplo, lo que necesita el problema, sinceramente, el problema es la basura. En cada esquina se forma un vertedero, ¿verdad? Y es cierto, nosotros pagamos nuestros impuestos, tasas y contribuciones para que se haga lo que se tiene que hacer. Y yo te voy a decir una cosa, finalmente estoy empezando a pensar que el municipio tiene que pagarnos a nosotros por disponer de la basura, ¿verdad? No, es que nosotros tenemos que estar pagando. O sea, el municipio tiene que pagarnos nosotros, y nosotros nos vamos y depositamos la basura y cobramos donde tenemos que cobrar, ¿verdad? Como en países de Europa, por ejemplo, ¿verdad? Vos te vas al supermercado, depositas el plástico acá, la madera acá, el metal acá, y te da un vale de compra y te canjea por producto, profesor. ¿Verdad? No, ñandé, no, nosotros tenemos que pagar por la basura, y encima viene tu vecino y te tira su basura frente a tu casa. Y formidable tebio. Bueno, y por último también el tema de bache, basura, los espacios comunes, como el caso de las plazas, los parques, ¿verdad? Que necesitan de una atención especial, ¿verdad? Y para eso necesitamos que las comisiones vecinales y los grupos de poder se consoliden como mecanismos de presión para que puedan exigirle a los intendentes y los concejales, ¿verdad?, que se solucionen los pequeños graves problemas de municipios como los nuestros. No es tan problemático, no sé. Pues serio que no tengamos dos dedos de frente para trabajar en forma conjunta, ¿verdad? Pero bueno, cada vez que hay una elección interna nace una esperanza, cada vez que hay una general nace otra esperanza, y después lamentablemente viene la decepción, ¿verdad? Pero bueno, de eso está hecho el mecanismo de la población. Lo único que les pido es, por favor, entiendan que por lo menos cuando van a votar, ustedes realmente depositan su decisión y finalmente toman una elección. Si el 1/4% de la población es el que se va a votar, después no te quejes que vos sos gobernado por la minoría. Te vayas a quejar porque realmente si no te va a votar, no hace uso de tu derecho y tu obligación, ¿verdad? Y finalmente decir nomás que tenemos que empezar a repensar este asunto de las elecciones para una plutocracia paraguaya, porque acá manda el dinero, profesor. Acá manda el dinero, y cuando donde manda el dinero no manda realmente la democracia. No es el pueblo el que manda, manda la minoría, manda una élite que es la que maneja estas cosas. Entonces, pensemos nomás en un modelo mejorado y quizás lleguemos a la conclusión de que este país se merece mejores liderazgos, mejores grupos de poder y mejores mecanismos para poder elegir mejor. Nos vemos el próximo domingo. Ronald, fue un placer. Que descansen. Feliz jornada.

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2: Estudio de Impacto Ambiental. 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expediente con mesa de entrada SIAM número 4065/2026 del proyecto Lotamiento para Urbanización, a desarrollarse en la propiedad individualizada con matrícula número D02/3269, padrón número 3589, ubicado en el lugar denominado Uhangu, distrito de Altos, departamento de Cordillera, elaborado por la empresa de consultoría ambiental Innova Ingeniería EAS, con registro CTCA número E-165, conforme 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por escrito al Ministerio del Ambiente y Desarrollo Sostenible, situado en la avenida Madame Lynch, número 3500, Asunción, en horario de oficina de 7 a 15:30 horas de lunes a viernes, en el plazo de 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
2: Estudio de Impacto Ambiental. El señor Carlos Antonio Garcete Forcado, proponente, comunica a quienes pudiera interesar que ha presentado al Ministerio del Ambiente y Desarrollo Sostenible, MADES, el Estudio de Impacto Ambiental, expediente con mesa de entrada SIAM número 4169/2024 del proyecto Construcción de Viviendas, Comité Sagrada Familia, IROUSA, séptima línea, a desarrollarse en la propiedad individualizada con fincas número 1778, 5790, 6670, y 1619, padrones número 909, 4890, 2804 y 1760, ubicado en el distrito de Colonia Independencia, departamento del Guairá, elaborado por la consultora ambiental ingeniera 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modificación 954/13. 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por escrito al Ministerio del Ambiente y Desarrollo Sostenible, cito en la avenida Madame Lynch, número 3500, Asunción, en horario de oficina de 7 a 15:30 horas, de lunes a viernes, en el plazo de 10 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
2: 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El señor Juan Livieres Gullari, proponente, comunica a quienes pudiera interesar que ha presentado al Ministerio del Ambiente y Desarrollo Sostenible, MADES, el Estudio de Impacto Ambiental, expediente con misa de entrada SIAM, número 1162-2026, del proyecto Lotamiento en Kundú, a desarrollarse en la propiedad individualizada con matrícula número J10-4777, padrón número 904, ubicada en el lugar denominado Tobatinguá, distrito de Kundú, departamento de Paraguarí, elaborado por la consultora ambiental, licenciada Joana Paola Centurión Cáceres, con

0: Registro CTCA número I-1100, conforme a la Ley número 294/93 de Evaluación de Impacto Ambiental y su Decreto Reglamentario número 453/13 y su Ampliación y Modificación 954/13. 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

0: Muy, pero muy buenos días para todos. Arrancamos Poder Ganadero en este lunes 18 de agosto con toda la información del campo para tu espacio aquí en Unión TV, radio y las redes sociales. Estamos en vivo desde las 5 hasta las 6 de la mañana mostrándote todo lo que tenga que ver con la producción nacional en el país y también al nivel internacional. Nos podés ver a través de Canal 23 de Tigo TV, 17 de Personal Flow, 28 de IPTV Copaco y escucharnos a través de la 800 AM en Ciudad del Este en la 95.7 FM, Caaguazú 104.FM en las distintas repetidoras que hacen que lleguemos a todo el país, así como Radio Heinen en el Chaco Central. También podés vernos a través de nuestro canal de YouTube y la página de la Unión. En Poder Ganadero, en nuestra página de YouTube, estamos transmitiendo también en vivo para que puedas así estar al tanto de todo lo que sucede en el mundo de la producción nacional. Quédate con nosotros y ya estamos también ya con David acá en los controles arrancando este lunes que parece que vamos a tener un lunes bastante caluroso para tener el clima que ya estamos teniendo hoy. Pero antes de ir al clima, vamos a los titulares del día presentados por Invet SRL.
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0: Así arrancamos los titulares del día de hoy, que tenemos a la Brangus Joven, jóvenes productores que ya son protagonistas. También hablamos con la gente de Ganadera AA, genética, asesoramiento y futuro en la pista. Se estuvo también realizando el tercer simposio latinoamericano de canola, donde estuvimos presentes y pudimos conversar sobre la nutrición animal y la canola. Así que un tema bastante interesante también en que vamos a estar compartiendo el día de hoy. Y la entrevista a un histórico referente de la producción ganadera, el señor Tito Núñez. 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Y los después de los titulares, como siempre, tenemos acostumbrados a mostrar los datos del mercado presentados por Nutricilo S.A. para sus productos Nutritop.
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0: Y de la mano de Nutricilo S.A. tenemos el ganado de consumo en categoría

Tobillos, que presentó una máxima de 15.860 y una mínima de 15.440, teniendo así un promedio de 15.645. Los toros, 16.020, y en la máxima y 16.020 en la mínima, teniendo también así un promedio de 16.000.

0: frigorífico en la categoría novillo en la semana anterior presentaba un precio de 4.5. En la semana actual tenemos en 4.10. En novillo Unión Europea 4.10. En la semana anterior y en la semana actual 4.15. La vaquilla en la semana anterior en 4.5. En la semana actual en 4.10. La vaquilla Unión Europea se presentaba la semana anterior en 4.15 y la semana actual en 4.20. Las vacas en 3.80 la semana anterior y la semana actual se mantienen en el mismo precio de 3.80. 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
0: Y el pronóstico del día de hoy, así como ya le había comentado, arrancamos teniendo a esta hora ya 24 grados, nos da la pauta de que vamos a tener calor y arrancar una jornada cálida en esta semana. Jornada a contar de cálida y calurosa para lo que representa el lunes, 24.4 grados ahora mismo y tenemos como máxima 31-32 grados. Así que se viene una semana bastante calurosa para el día de mañana. Ya marca un poco de lluvia también, que desciende la temperatura. Así que esperemos que la lluvia no traiga humedad y que se sienta ese calor húmedo. Vamos a estar viendo la manera de poder sobrellevar esto, así que siguiendo con nuestro TRE y con nuestro mate a la mañana para poder sobrellevar el clima durante la semana. 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Podemos arrancar ya el desarrollo del programa, pero antes quiero también agradecer a Radio Espectador 94.7 FM y también a Radio Mega Estación, el ingeniero agrónomo Humberto Villasanti en Concepción también, que nos hace, como les comentaba, las distintas repetidoras aliadas al grupo Poder Agropecuario 360 para nuestro programa del día de hoy, Poder Ganadero, llegar a todo el país, ya que nosotros nos encontramos recorriendo a lo largo y ancho del país buscando la producción, buscando la información sobre la producción y así acercarle todo lo que sucede en el Paraguay. Así que agradecemos también a Radio Espectador 94.7 FM y a Radio Mega Estación en Concepción. Vamos a arrancar ya el desarrollo del programa y durante el marco de la Expo Paraguay conversamos con referentes de la Brangus Joven, una institución también, una asociación que muestra cómo los jóvenes también están siendo partícipes y de la mano de la Brangus Joven recreando distintas actividades en donde aquellos jóvenes productores pueden ir capacitándose y también ganando experiencia en cuanto a la producción, en donde tuvimos la oportunidad de hablar con el ingeniero José Volpe, él es propietario de Beef Data.
2: Hoy hablamos un poco acerca del marmoleo que está en auge y en boca de todo el mundo. Buscar reproductores que transmitan estas características, porque claramente es lo que el mercado y los consumidores están demandando cada vez más. Y contando un poco acerca del contexto actual de nuestra ganadería, de los promedios, de las medidas que yo principalmente tengo evaluado a lo largo de estos 10 años que venimos trabajando con la herramienta de ultrasonografía de carcasa, una de las tantas herramientas para medir estas características y cómo podría ser utilizada esta información para el mejoramiento de la calidad de carne del país, ¿verdad? Para el productor, la búsqueda del marmoleo tiene varios beneficios, no solamente vender carne con marmoleo, una carne linda. En la búsqueda del marmoleo se encuentran varios beneficios productivos en los establecimientos pecuarios, ¿verdad? ¿Por qué te digo beneficios productivos? Porque en la búsqueda del marmoleo, que es un animal con características de infiltración de grasa intramuscular, también te va atrás de la deposición de grasa subcutánea, va entrando en lo que es...

0: musculatura, ojo de bife, índices musculares, y va entrando un poco más en búsqueda de animales más completos en carcasa. Y al tener un complemento de carcasa, estamos teniendo un complemento en la parte de producción y en la parte de fertilidad, tanto en hembras como en machos, y en la parte de precocidad de terminación. Eso es lo que hace es acelerar el ciclo productivo, aumentar los beneficios económicos en esa parte, ponerle que con los mismos precios de mercado, porque hoy se habla mucho del huevo de la gallina, hacemos esa carne, pero el frigorífico no nos paga, o el frigorífico empieza a pagar y después el productor empieza a hacer. En ese camino igual el productor se beneficia con estas informaciones, incorporando estos productos dentro de su ciclo productivo, ¿verdad? Entonces, el mejoramiento genético no es tan a corto plazo. Si el día de mañana el frigorífico quiere salir a pagar más por esta calidad y no encuentra, los mercados se van a frustrar un poco y nadie va a tener esos beneficios. Entonces hay que empezar hoy para el día de mañana cosechar estas características. Casi todos los bovinos que entraron a la Expo tuvieron mediciones de carcasa, eso es algo súper bueno. Esto hay que hacer más a nivel de campo, hay que hacer más a nivel de grupos contemporáneos. Es una medición que se realiza una vez en la vida del animal para programas de mejoramiento genético, que es a los 18 meses. Eso es muy importante que la gente sepa. Para el avance genético es muy importante tener un protocolo y un criterio, y ese criterio es medir animales jóvenes, porque obviamente el objetivo de todo sistema productivo es faenar esos animales jóvenes. Entonces, estas son características que tenemos que encontrar de manera más temprana para poder mandar eso a faena. Hoy esto va muy de la mano con lo que es genómica. Aporta mucho y enriquece mucho a los datos genómicos, a los depths genómicos, que también están en auge. Y nada, toda esta herramienta hay que ir usando de a poco, con otros avances como lo que es el consumo alimentar residual. Son todas tecnologías que están hoy disponibles en Paraguay, inclusive para un mejoramiento genético y lograr ese objetivo, que es producir la carne de calidad que ya tenemos, ¿verdad? Ya tenemos, estamos faenando animales cada vez más jóvenes, animales cada vez más pesados, con mejor terminación. No tenemos mucho marmoleo, creo que un 10% de toda la hacienda que va a faena llega a un 3%, 4% de marmoleo, llega a un grado choice. Pero yo creo que lo más importante es la terneza que esa carne está teniendo, y esa terneza se debe a la edad de faena. Entonces, de repente hay que hacer un trabajo también sobre terneza, no solo sobre marmoleo, porque el marmoleo también está muy ligado a la edad del animal, ¿verdad? Cuanto más adulto, más deposita. Y a lo mejor el mercado lo que busca, el consumidor lo que busca es comer una carne blanda, jugosa y tierna, ¿verdad? Eso te da el marmoleo, la jugosidad, el sabor, pero la terneza te da la edad de faena y el tipo de terminación, ¿verdad? Entonces, hay también tecnología para medir terneza. Nosotros tenemos razas, muchas razas en Paraguay, y todas ellas tienen ejemplares con altísimo grado de marmoleo y ejemplares con bajísimo grado de marmoleo. No hay ninguna raza mejor que otra en estas características. Todos los individuos de todas las razas se pueden mejorar. Entonces, podemos usar esta herramienta para hacer cruzamientos, para adaptar mejor nuestro rodeo a las situaciones en las que, de campo en las que estamos, incorporando esta información dentro de nuestros campos, para poder lograr esa carne de calidad que buscamos. Pero el mensaje que yo quería dejar es: no es solo marmoleo, es también buscar terneza, ¿verdad? Y creo que más, primero terneza y después marmoleo es lo primordial, ¿verdad?
1: Terneza y marmoleo, como decía el ingeniero José Volpe, es lo que están buscando desde la Brangu Joven implementar en la raza Brangu, en los distintos rodeos, en las distintas haciendas de producción. Y se nota, como venimos insistiendo en nuestro programa aquí en Poder Ganadero, la manera en la cual los productores están buscando cada vez más, teniendo en cuenta la apertura a grandes mercados del mundo, mejorar y tener la mejor calidad de carne. Contamos con una carne bastante buena al nivel internacional y también para los mercados más exigentes, pero el productor paraguayo no quiere quedarse atrás, y también en utilizar las herramientas como la ultrasonografía de carcasa, que nos ayuda a medir también este marmoleo y buscar la terneza de la carne y mejorar así, como siempre, la calidad premium de la carne paraguaya, que ya está conquistando cada vez más mercados al nivel internacional. Y en el marco de la misma charla que estuvimos compartiendo con el ingeniero José Volpe, conversamos con Matías Estaque. Él es vicepresidente de la Brangus Joven.
2: Tuvimos una charla muy interesante sobre un tema que está realmente en auge.

0: que fue sobre el marmoleo de la carne, todo el tema de calidad de carne, espesura de grasa, dorsal, todos los indicadores de calidad de carne que hoy en día se están buscando en los diferentes juzgamientos, en todo, y así también, no solo acá, sino en diferentes países, como es el marmoleo. Realmente es una plusvalía que se le da al animal. Donde uno puede, no solo por el fenotipo, también basarse en los datos de productividad de su animal para brindarle tanto al consumidor como al comprador, ¿verdad? De la carne, ¿verdad? O del animal en este caso, para mejorar su genética y toda la parte productiva de la calidad de la carne. En nuestra labor como jóvenes, como comisión de jóvenes de Labrangus, hoy tuvimos la charla justamente para eso, para ir divulgando la información entre todos y así poder aprender todo y tener conocimiento sobre esta herramienta que es realmente bastante importante. Participen, involúcrense, que es el único camino para poder llegar al éxito.
1: El único camino para poder llegar al éxito, como comentaba el Matías Estaque, es que sigamos de esta manera, mejorando la producción, viendo la forma en la cual el productor puede en su hato ganadero en tener una mayor calidad, pero desde Poder Ganadero estamos también a aumentar el hato ganadero, aumentar la cantidad. No solamente, muy importante tener en cuenta la calidad que estamos tratando de llegar, pero que eso no haga que produzcamos menos, mayor calidad y menos cantidad, sino que también tener un equilibrio y tener gran cantidad y una excelente calidad, que también eso va a estar ayudando al mercado nacional, tanto así como el internacional, que ahora mismo está en auge y también agarrando nuevos mercados. Vamos a nuestra primera pausa y volvemos con más información aquí en Poder Ganadero.
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1: Y así como escuchábamos en el bloque anterior sobre la calidad de producción de carne y carne marmolada que estaban hablando el ingeniero José Volpe y Matías Estaque, vicepresidente de la Brangus Joven, algo muy importante también a la hora de producir calidad es la genética. Y durante el marco de la Expo Paraguay, específicamente en la raza Brangus, podemos ver una calidad inmensa de genética, en donde Paraguay tiene el orgullo y también el privilegio de tener galardones como el campeonato mundial en cuanto a ejemplares en esta raza. Y nosotros estuvimos conversando con el ingeniero Aldo Santa Cruz, él es criador de la genética Brangus en ganadera AA y también asesor para aquellas personas que quieran empezar o mejorar su calidad genética en los rodeos. El ingeniero Aldo Santa Cruz nos explica la forma en la cual vienen trabajando con ganadera AA. Así que podemos escuchar al ingeniero Aldo Santa Cruz.
2: Acá estoy estamos en el galpón, en el stand de la ganadera AA. Vengo participando hace 5 años consecutivos con mis animales en categorías de animales de bozal, junior de alta selección y animales rústicos de campo. Siempre es una satisfacción participar en la Expo Internacional de Mariano López Alonso y una experiencia nueva esta Expo Paraguay, la primera edición fue muy exitosa para nosotros. Obtuvimos algunas menciones y algunos segundo y tercer premio en algunas categorías de los animales que trajimos, ¿verdad? Criamos Brangus Colorado y Brangus Negro. Trabajamos específicamente a través de un núcleo genético. Reproducimos nuestro animal a través de la fertilización in vitro. 100% de nuestra producción es de fertilización in vitro. Capitalizamos nuestros embriones en ganadería extensiva, en campos de terceros, y retiramos el 50% de esa capitalización y recriamos en el departamento de Caguazú, específicamente en el distrito de Carayao. De ahí traemos nuestros animales para exponer participar de la vidriera principal de lo que es la raza Brangus, que es la Expo Mariano Roca Alonso. Y es importante para nosotros porque es la vidriera prácticamente de la genética paraguaya. Participar en la Expo significa para nosotros difundir lo que hacemos. Es la mejor manera de difundir la calidad genética que nosotros producimos en el departamento de Caguazú, y también es como estamos comprometidos de ser la punta de la pirámide de lo que es la carne paraguaya, que hoy en día es una marca país, ¿verdad? La Brangus prácticamente viene del Angus y por ende tiene carne premium, una carne tierna, marmolada, que le da el sabor y la terneza a la carne, ¿verdad? Por eso está entre las mejores carnes del mundo. Desde luego, la cabaña, así como dije, es la punta de la pirámide de la ganadería. De ahí vienen los toros comerciales, y la base de lo que es la ganadería de punta de la genética es los bifes en el plato, ¿verdad? Lo que al final nosotros vemos como consumidores de carne es esa carne tan apreciada, tan sabrosa, que nos identifica como paraguayos, ¿verdad? La carne paraguaya se trasciende fronteras y es tan apreciada por los países extranjeros. Por eso cada día estamos ganando mejores mercados. Ahora entramos en el mercado más exigente, que es los Estados Unidos, ¿verdad? Y tuvimos particularmente nosotros estamos muy contentos, comercializamos animales de junior, de alta selección, animales de campo, y también vendimos un toro de bozal en precios muy importantes. Salimos bastante satisfechos con lo que conseguimos en los precios de, en la venta de nuestros animales. 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
1: Ya con resultados y con experiencia, el ingeniero Aldo Santa Cruz hace este tipo de asesorías, como ya comentaba, para aquellas personas que quieran mejorar la calidad genética de su campo, de sus rodeos. Y también comentaba ya lo que veníamos diciendo hace rato, la genética es la punta de la pirámide para poder llegar a la base de la pirámide, que es el resultado final y es la carne que podemos deleitarnos nosotros en un asado, en una comida, que al fin y al cabo viene siendo el fin de la producción ganadera. Entonces, él nos informa.

0: Nos decía que la importancia de las cabañas y de una buena calidad genética a la hora de estar en el inicio, de tener así al final una buena producción de carne, una calidad extrema, se ve reflejado ya desde el inicio con una buena matriz, con unos buenos toros reproductores y también con buenos vientres que también se pueden ir adquiriendo y mejorando en los ejemplares a través del asesoramiento que brinda el ingeniero Aldo Santa Cruz. Y teniendo en cuenta lo que nos mencionaba el ingeniero Aldo en cuanto al asesoramiento, parte de sus clientes que vienen siendo asesorados ya están participando también de las exposiciones como cabañas. En uno de ellos es Juan Bordón, un joven productor que está siendo asesorado por el ingeniero Santa Cruz, que ya participó exponiendo animales en la Expo Paraguay. Así que escuchemos su experiencia.
1: La primera vez como cabaña que estamos viniendo a participar de una competencia, de un evento tan grande como es esta Expo. Traje una vaquilla de bozal y tenemos pensado volver en septiembre con más animales y seguir creciendo como cabaña. Realmente es muy sacrificado, este 2025 fue nuestro año cero. Tratamos de comenzar con el pie derecho, adquiriendo las mejores donantes disponibles al alcance y buenas combinaciones de embriones también. Bueno, realmente yo comencé la ganadería hace 6 años y en lo que es un programa de mejoramiento genético, por decirlo así, es desde 2023. Está bien, está a cargo del ingeniero Aldo Santa Cruz, es la persona que me está guiando y prácticamente él es el hacedor de este proyecto tan lindo que estamos llevando a cabo. Estamos apuntando a generar un animal, ya sea un toro reproductor o un vientre que sea efectivo, que sea rústico y que pueda dar resultados y satisfacciones al rodeo que vaya. Con bastantes clientes en nuestra zona, en nuestro departamento, estamos también comercializando en el departamento de Casapá, San José de los Arroyos. Realmente tenemos un mercado medianamente extenso con una cartelera de clientes que no se arrepienten por los ejemplares que adquieren de nosotros y siempre vuelven, cada año siempre están con nosotros comprando. Hay que tener paciencia y mucha pasión para realmente ver resultados. Es un trabajo que muchas personas hacen por lucrar simplemente, pero si vos le sumás ese corazón y esa pasión, va a ser un resultado muy reconfortante y tiene su tiempo, pero es seguro. Hasta ahora la cabaña no tiene redes sociales, pero me pueden encontrar con mi número personal, que es el 0984-200-522.
0: Así que de esta manera ya también las personas asesoradas por el ingeniero Santa Cruz ya vienen participando de las exposiciones, mostrando también la calidad y el resultado de este asesoramiento genético y de producción que brinda el ingeniero Santa Cruz. Así que le invitamos a todas las personas que estén interesadas en ver la forma de mejorar la calidad de sus rodeos a comunicarse con el ingeniero Aldo Santa Cruz de Ganadera AA para su trabajo con la genética Brangus. El trabajo en conjunto, esta experiencia y juventud abre el camino a nuevas generaciones de ganaderos exitosos. Y para terminar todo este recorrido que estamos haciendo en la Expo Paraguay 2025, queremos compartir con ustedes una entrevista realizada a un referente de la Asociación Rural del Paraguay, el expresidente de la Rural, Tito Núñez, un referente histórico no solamente de la asociación, sino que de la producción ganadera, que nos comparte su visión sobre el presente y el futuro del sector. Así que vamos a escuchar al doctor Tito Núñez.
2: Esta es una expo que nosotros encaramos desde el punto de vista muy ganadero y tuvimos un problema bastante grave. Venimos 4 años y medio sufriendo la sequía. Con todo eso, hoy estamos acá presentes con nuestros animales, porque hemos luchado contra toda la bajó nuestro hato ganadero 14.500.000 a 9.800.000. Imagínense cuánto por ciento.

0: Pero significa un retroceso grandísimo para el país. Porque quiera o no quiera, hoy nosotros somos ese país netamente agropecuario. El Producto Interno Bruto del país depende de la agropecuaria. Si a la agropecuaria le va bien, al país le va bien. Entonces tenemos que empezar de uno. En el Chaco se sintió mucho más la sequía. Pues la sequía ya no solamente era de agua, sino también de alimento. Entonces venimos hoy para despertar a ese país, que entienda el gobierno una vez por todo que ellos hace rato hubieran declarado emergencia nacional y no declararon en ningún momento. Porque la gente empezaba mal a vender esos animales, pues no había crédito blando. Y sin crédito blando no podemos hacer nada. Lo que era antes el Fondo Ganadero y lo que era el Banco Nacional de Fomento, desapareció. Hoy es todo de usura. Entonces, en esa forma no se puede producir. Y este acto que tenemos hoy, si nosotros no tenemos, el gobierno nos toma medidas, antigua como daba 8 o 10 años, con 3 años de gracia, así, de esa forma se levantó la ganadería, pero con un interés también bastante de acuerdo a de acuerdo a lo que es los intereses de ganadero. Y eso yo le veo muy... Ojalá que el gobierno entienda eso una vez por todas y tome eso en serio. Porque esto es una cosa seria. Estamos hablando de 14.800.000 cabezas, bajar a 9.500.000. Y oye, ¿cuánto representa eso? La pérdida de papa al país. La pérdida del puesto de trabajo. Una cantidad de cosas. Entonces, el gobierno tiene que tomar una medida y hacer emergencia nacional y poner créditos blandos. Nadie quiere agarrar los créditos blandos porque el crédito, prácticamente, o tomar un crédito y vos estás muerto. Te pones el lazo en el cuello. Es imposible. Por los intereses tan altos que son. No hay año de gracia, nada, y la interés es altísimo. Yo estoy en contra de la colgada de la cariña. En contra completamente. Más tenemos que Brasil. Brasil no está en las condiciones para colgar la jeringa. Y tenemos ahí al lado. Y nosotros somos un país dependiente. Tenemos que seguir nosotros vacunando, así como Uruguay. ¿Qué está haciendo? No podemos colgar la jeringa nosotros. Ni así como ha dicho el presidente Senac, ya estamos preparados para. No es activo. Estamos preparados. Te invito mucho a tomar el toro por la asta, como se dice, y venir la nueva generación ya a tomar mando en el campo. Esa responsabilidad que tenemos en el campo, el amo en bola ganado, dice. Y eso, hay mucha gente que desaparecieron en estas manos. Ganadero antiguo, no hay, no entra. Desaparecieron todos. ¿Por qué? Porque viene la generación jóvenes. Y toman todo eso una total joda, y no es así. O sea, uno tiene que tomar a pecho y encargarte de llevar, significa eso, sacrificio. Y ese sacrificio tiene su fruto. Es como nos formamos nosotros. Así que yo le digo al pueblo ganadero, fuerza, vamos a ir luchando como chaqueños, no nos vamos a entregar nunca, porque el Chaco es el futuro de Paraguay. El Chaco paraguayo es el futuro, es siempre yo el gigante dormido, el gigante donde podemos nosotros todavía desarrollar.
1: Así escuchamos al doctor Tito Núñez, que dejaba al final un mensaje de aliento para todos los productores. Arrancaba hablando sobre la manera en la cual vinieron trabajando ellos años anteriores, también el difícil acceso a crédito que están teniendo los productores ganaderos, que forzados a esta medida algunos optan por la usura y demás, y también de la reducción del hato ganadero, también de la lucha contra la sequía, y al final culminando en el relevo generacional, que es muy importante también.

bien en tener en cuenta esto en cuanto a familias ganaderas para poder así continuar con el legado y poder tener la calidad de producción que estamos teniendo. Pero como siempre, con mucha esperanza y con mucha fuerza, como lo caracteriza al doctor Tito Núñez, dejando un mensaje de aliento para todos los productores de seguir y perseverar ante las adversidades, que es al fin y al cabo lo que siempre marca la diferencia: perseverar en la consistencia y el compromiso para poder así llegar al fin. Vamos a una pausa más y volvemos con más Poder Ganadero.

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0: Y así estamos de vuelta en Poder Ganadero, compartiendo toda la información sobre la producción del campo del nivel nacional y al nivel internacional. Y entre las informaciones que tenemos para todos el día de hoy, estuvimos presentes con parte del equipo en el tercer simposio latinoamericano de canola. Y en este evento hablamos con Fernando Camilo, experto en nutrición animal, quien destaca los beneficios de la canola para la producción ganadera. Pero antes de ir con Fernando Camilo, quiero mostrarles el resumen de lo que fue el tercer simposio latinoamericano de canola.
1: El Paraguay siempre trabajó mucho por la canola acá en América del Sur. Entendíamos que necesitamos aproximar esfuerzos para continuar el desarrollo.
2: Hace dos años que estamos trabajando, organizando para poder hoy llegar aquí y realizar este simposio latinoamericano, que es de gran importancia para ese rubro de la canola. Buscamos llevar conocimiento a la gente y poder mostrar también ese simposio todo lo que estamos haciendo en Paraguay.
3: Para nosotros también como organizadores y como dueños de casa, poder recibir esta cantidad de personas de los cuatro países, lo cual conformamos el grupo de trabajo y que hacen parte de este evento hoy, Uruguay, Argentina, Brasil y Paraguay. Soñábamos con este público y que hoy se hizo realidad, ¿verdad? Casa llena, un evento importante.
4: La falta de conocimiento genera mucha incertidumbre. Si el productor tiene que optar por un cultivo que conoce, que maneja, que sabe cómo y cuándo, dónde vender, es mucho más fácil, a pesar de que la canola a lo mejor le ofrezca mejores resultados, opta por lo que ya conoce. Entonces acá necesitamos definitivamente trabajar en un sistema de capacitación e información al productor.
5: Muy importante ese evento también para seguirnos fortaleciendo también ese desarrollo que tenemos de la agricultura sostenible hoy. Esperamos con eso, ese incentivo, con esas capacitaciones que tenemos, y el productor se adhiere también a cultivar más, que coloque en su planificación de rotación de cultivo, que es un cultivo que da su rentabilidad, y es un cultivo muy propio para la región nuestra acá, y yo creo que propicio para...

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1: Desde el inicio del Mundial de Fútbol en el que la Virroja va a debutar este viernes a las 22 horas. ¿Cómo te va, Horacio Enciso? Buen día.
2: Muy bien, buen día. Hoy se recuerda al día siguiente de las elecciones municipales. No hay nada importante.
1: ¿Verdad? Hoy se recuerda el efeméride.
2: El día siguiente.
1: Efeméride. El día

0: siguiente. Bien, bien, de modo mundial. Ya yo vi anoche en las redes sociales, por ejemplo, algunos decían, bueno, apaguemos el modo elecciones y pasemos todo al modo mundial.
1: Pero lógicamente que al que perdió luego le conviene que ya cambiemos de modo. Y al que ganó también necesitan descansar, ¿verdad? Porque un proceso electoral desgasta mucho económica y físicamente. Y el mundial va a ser como un parate. El mundial termina cuando...
2: Y en... El, en un mes...
1: No, ¿cuándo termina? ¿Qué fecha termina de julio?
2: El 14.
1: 14, pero no sé si van a poder esperar que termine el mundial para arrancar, pero por lo menos van a arrancar el 4 de julio, cuando falten 3 meses para las elecciones de octubre. ¿Cómo te va, Chichi Duarte, el día? 19 de julio.
2: Para ser preciso, sí.
1: 19 de julio.
2: 19 de julio.
1: Lejísimo se va al mundial, che. No van a poder esperar.
2: Sí, porque hay más partidos.
1: No van a poder esperar al final del mundial porque ya va a ser muy tarde. Ya va a quedar dos meses y medio. Yo creo que ellos van a arrancar en julio.
2: Sí, porque tenemos 104 partidos ahora al aumentar la cantidad de...
1: ¿El resultado que más te sorprendió, Chiche, de todo el país?
2: De todo el país. En Ciudad del Este perdió el clan Zacarías.
1: Eso no me sorprende.
2: ¿No te sorprende vos?
0: A mí tampoco me sorprende.
2: Y yo voy pero me llamó la atención.
1: No me sorprende y voy a repetir el comentario. Demasiado premio tiene un Zacarías. Sí. Vos no le puede dar Itaipú a un clan que ya no puede ganar siquiera una concejalía. O sea.
2: Y si hablamos también de sorpresa, el gran margen que sacó Camilo Pérez. Mucho.
1: El margen. Sí, bueno, puede ser un margen.
0: ¿Y a vos, Horacio? Y no me sorprende, pero me alegra que el clan Zacarías haya perdido. En alto para nada. Nadie le quiere. Hace mucho decíamos eso, que es demasiado regalo para gente que no aporta mucho.
1: Yo creo que para mí el elemento sorpresa de esta elección es la aparte de la paliza que recibió la disidencia, increíblemente, porque en política pues hay que hacer cálculos fríos. Si uno no se puede dejar llevar por valoraciones personales de él hizo esto, yo no le quiero, a mí no me cae bien, se fue lo del cargo. Pero increíblemente, Nenecho Rodríguez no hizo voto suficiente para estar en la lista.
0: Sí, uno de los menos votados fue.
1: Increíblemente.
2: A mí no me sorprende tanto eso.
1: A mí me sorprende, Chiche, porque...
0: Sí, yo me acordaba de lo que decía, que algo de raro
1: algo va a tener, ¿verdad? Sí, algo pues va a tener si tuvo 130.000 votos. Y hay gente que dice que él es un daño colateral de Prieto. O sea, increíblemente. Yo creo que cualquiera hubiera pensado que Nenecho iba a tener 5.000 votos, 3.000 votos, ¿verdad?
0: Sí, y
1: mil votos.
0: Es algo que a mí me alegra también, no por el hecho que haya perdido Nenecho, sino porque pareciera que hay un despertar de la gente y tiende a elegir mejor. Le castiga al que falló y le premia más. Sí, no en su justa dimensión todavía, pero es una evolución favorable.
1: Con la misma cantidad de votos, otros van a estar en la lista 1. ¿Cuál es la diferencia en contrario en el hecho que el voto bolsa no le ayuda?
2: No.
1: Pero otros van a estar con 1.000 votos en la lista.
2: Con menos cantidad inclusive.
1: Con menos inclusive que en el hecho van a estar en la lista, pero resulta que con el voto bolsa, que su lista tuvo prácticamente... ¿Él fue el más votado de su lista?
2: Él fue el más votado de su lista, sí.
1: Pero el voto bolsa no le ayuda, ¿verdad? Bueno, vamos a compartir.
2: No le ayuda a Gustavo porque él tuvo 1.204 y la segunda fue Gaby Go. 401
1: votos. 400 votos. Bueno, vamos a leer tapas de nuestros diarios esta mañana de lunes para compartir con la gente que ya está en sintonía del programa. Ya hicimos una programación especial realmente muy linda con todos los compañeros. Yo quiero felicitar por el trabajo de cada uno de ellos, porque realmente fue un esfuerzo enorme, enorme, enorme, de arrancar a las 6 de la mañana y terminar a las 22. Nosotros arrancamos, terminó Evo Abogado, pasaron también allí Horacio con Meli, Camilo con Alex, lógicamente también Héctor Sosa, Diego Sosa, y con nosotros estuvo Chiche, estuvo también Alessio, que es un muchacho, un pasante de la Universidad Americana, que ayer vino para estar un poquito también en contacto con los medios de comunicación. Un gran trabajo a los directivos de la radio, a los compañeros de la parte técnica, a los cronistas, por sobre todo, que hicieron un gran laburo. Nosotros hicimos un par de horas, claro, y cada uno ya... Yo me fui a dormir, por ejemplo, me fui a votar y me fui a dormir, ¿verdad? Sin embargo, ellos se quedaron, arrancaron muy temprano y se quedaron hasta muy tarde. Los compañeros camarógrafos también, los que hacen redes sociales. A todos realmente muchísimas gracias por el enorme esfuerzo de ayer. Tapa de la Unión en pantalla, Chiche, 6.9 ya de esta mañana.
2: Sí, Camilo Pérez ganó las internas con el 61% de los votos en Asunción, con un total de 132.736 de los votos. El candidato a la intendencia de Asunción del oficialismo

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1: Administrativo la Muni, Gaby era la segunda, Pollo Cuba tercero, dice acá. Bueno, ¿qué te sorprendió, Gide?
2: Y hubo mucha participación.
1: En el PLRA, sí, sí, sí. Realmente mucha gente votó, ya.
2: Más de 400.000 personas para lo que es la actualidad del PLRA.
1: 30.000 votos tuvo así de
3: arriba. Sí, pasa que hubo elecciones de autoridades partidarias. Eso ayuda mucho.
2: Claro, y el gran perdedor ahí fue Dionisio María, que quedó tercero.
3: Sí.
2: O sea, tercero quedó.
1: ¿Cuál es la novedad allí?
2: No, y uno pensaba que por cómo se movía y que capaz por unos segundos iba a quedar, ¿verdad?
1: No, lo que pasa es que no tenés que hacer la distribución de dirigencia. Evidentemente, Dionisio tenía el tercer equipo, o sea, no tenía el segundo equipo. No es la segunda fuerza dentro del PLRA, ¿verdad?
2: Claro.
1: Ahora, la diferencia entre Alcides Rivero y Ever Villalba es gigantesca. O sea, le triplicó prácticamente en votos. Gigantesca es la diferencia, ¿verdad?
2: Sí, no, muy amplia. Porque tuvo 237.656, Gustavo. Y la lista 9 tuvo 93.000 nomás. O sea, aplastante fue.
1: Impresionante. Bueno, seguimos.
2: Más del 50% y después se distribuyeron el resto, ¿verdad? En el ámbito internacional también seguimos la dinámica de las elecciones. Keiko Fujimori lidera el conteo de votos para la primera magistratura. 56, Gustavo. Y la lista 9 tuvo 93.000 nomás, o sea, aplastante fue.
1: Impresionante. Bueno, seguimos.
2: Más del 50% y después se distribuyeron el resto ahora. En el ámbito internacional también seguimos la dinámica de las elecciones. Keiko Fujimori lidera el conteo de votos para la primera magistratura en Perú. También, entonces, el título
3: una
2: que tenemos.
3: Una diferencia muy reñida de acuerdo a la boca.
1: Ese ya era segunda vuelta.
3: Segunda vuelta.
1: Ya es presidenta.
2: Hay que ver.
3: Creo que sí, todavía no se confirma, pero
1: lidera el conteo.
3: Anoche lidera. Sí, anoche estaba liderando hasta que cerramos la edición. 5% de los votos más o menos se estaban contando.
1: Ah, recién.
3: Hoy, hoy seguramente se va. Sí. Se va.
2: Es diferente
3: saber.
2: De acá.
3: Pero Keiko estaba liderando.
2: Si era
3: de hecho, ahí se cerró más tarde también, hasta las 7.
2: Claro.
3: Era.
2: Pero igual sí se sabía. Si era en Paraguay.
3: Si era en Paraguay.
2: El sistema que tenemos es...
3: Nosotros tenemos el sistema de conteo rápido que tiene muy buenos resultados. Y además en muchos aspectos relacionados a las elecciones en Paraguay estamos muy bien. Con la justicia electoral, una institución fuerte, una institución modelo que es considerada
2: ayer
3: como referencia
2: de
3: en muchos países.
2: En el fútbol también hubo elección. Florentino Pérez fue reelecto en el Real Madrid.
1: Ganó Keiko Fujimori en Perú.
3: Ganó ya.
1: Sí,
2: claro. En el ámbito deportivo, la Albirroja.
1: La décima presidenta o el décimo presidente en 10 años.
3: Sí, no sabemos si va a pasar.
2: Un año. Claro. Seguimos con la etapa de la Unión. Vamos al ámbito deportivo. La Albirroja cumplió el primer día de entrenamiento en suelo norteamericano, entonces
1: parece que ilusiona a Julito Enciso, ¿verdad?
2: Sí, Julio Enciso
3: respondió
2: favorablemente a los estudios. Ay, fe, ojalá que para el segundo partido ya esté, ¿verdad? Pero si es que nos va bien en los primeros partidos y no le queremos arriesgar, igual para el tercero llegaría bien, súper bien, pero ojalá que llegue para el segundo.
1: Ahora, tres clasifican, ¿verdad?
2: Tres.
1: De cuatro.
2: Sí, pero solamente ocho mejores terceros.
1: ¿De cuánto?
2: De 12.
1: De 12. Pero si Paraguay gana el primer partido, ya te puede ilusionar, ¿verdad?
2: Sí, claro, claro. Y vos te puedes clasificar inclusive perdiendo los dos primeros partidos. Si no tenés diferencia de gol muy, muy baja, ¿verdad?
3: Perdés 1-0, 1-0,
2: sí, después ganás 6-0. Después puedes ganar un 2-0 y con un saldo hasta con menos 1, puedes clasificar ganando un partido.
3: A mí no me gusta hacer esas ecuaciones, claro, antes de comenzar. Yo

0: Creo que estamos bien como para pelear el triunfo.
1: No, Paraguay puede pelear el primer puesto, ¿verdad? Tenemos un buen equipo para pelear todo, ¿verdad? Tributo a Juan Gabriel el 27 de junio. Mira, vos.
0: Entonces, la gente Gabriel, gusta Paraguay en el Teatro Municipal.
1: Ah, mira. Con esto cerramos la etapa de la Unión.
0: Bien. Economía virtual dice, la ampliación presupuestaria es el camino para evitar el paro de obras. Tras el fracaso del factoring o cesión de derechos de cobro como mecanismo para reducir la deuda por obras públicas, entre las que predominan las obras viales, el único camino para evitar la paralización de las obras es la ampliación presupuestaria. El gobierno debe decidir entre apostar por el desarrollo o evitarlo. Mañana hay una nueva reunión entre el gobierno y representantes de los gremios de la construcción, porque como habíamos anunciado desde el primer mes, el presupuesto de 570 millones de dólares se agota, y si es que no hay una ampliación presupuestaria, se corre el riesgo de que se paralicen las obras, y es el mecanismo que tiene que buscar para cerrar el año con la meta fiscal de no tener un déficit superior al 1,5% del Producto Interno Bruto, aunque se ve difícil de acuerdo al nivel de gastos y el déficit que ya tenemos registrado hasta el cierre del mes de mayo. Entonces, vamos a ver a qué llegan mañana, pero no, para mí no tiene mucho sentido la reunión que va a haber. Lo que se tiene que hacer es ahora convencerle al presidente de la República: mira, presidente, no vamos a poder avanzar si es que no se realiza una ampliación presupuestaria. No hay vuelta que dar, porque el factoring evidentemente no va a funcionar, o cesión de derechos, porque en los contratos decía, si no se paga, se tiene que aplicar una tasa de interés equivalente a la tasa activa máxima en los créditos de consumo, que actualmente es más del 19%. Sí. Y en la propuesta del factoring, el gobierno le dice a los empresarios, renuncien a ese 19% y asuman el costo financiero con los bancos. Le dice, si querés cobrar, tenés que renunciar al 30% de tus beneficios, más o menos. Y nadie en su sano juicio puede aceptar esa ecuación, porque es evidentemente todos llevan todas las de perder las empresas, y además cuando se ha visto una negociación en que solo una parte cede, por ejemplo. Otro tema, la morosidad más alta en tarjetas se da en líneas de 3 a 5 millones de guaraníes. Sí, la morosidad más alta. La morosidad en el financiamiento a través de las tarjetas de crédito en el sistema bancario se registra en las líneas de 3 a 5 millones de guaraníes, que llega al 7,5% de la morosidad en este segmento. De acuerdo al análisis registrado en el boletín de indicadores financieros al cierre del mes de abril, el promedio general de la morosidad en tarjetas es de 5,2%, y las que pagan mejor, que tienen menor morosidad, son las que tienen líneas de financiamiento superiores a los 10 millones de guaraníes. Uh-huh. Ellos son los mejores pagadores. Otro tema en economía virtual, dice, el Banco Central del Paraguay presentó el proyecto para actualizar la ley de seguros. El Poder Ejecutivo presentó a propuesta del Banco Central del Paraguay el proyecto para la nueva ley de seguros, documento que impulsa una modernización del marco normativo vigente, que fue promulgado a fines del 95 y entró en vigencia a partir de 1996, la ley 827 de seguros. La transformación rural vendrá al país con la industrialización. Esto en una presentación que hizo el viceministro de Industria, Javier Viveros. Es la salida para darle mayor valor agregado a la producción primaria, generación de más empleos y obviamente generar más beneficios al país a través de las exportaciones de productos manufacturados y no en estado natural o con poca industrialización. También dice, en gran avance, la primera ruta de hormigón del país es la ruta que une Pozo Colorado con Concepción, cuya obra se cree que se va a solucionar el problema del tipo de suelo que tiene esa zona del país, porque la ruta pavimentada con asfalto evidentemente no funciona por los minerales que contiene el suelo. tienen de poca durabilidad y con esto se cree que se va a solucionar. De hecho, los estudios así lo indican y está con un buen porcentaje de avance. Creo que son menos de 30 kilómetros los que faltan para completar la ruta que une Pozo Colorado Concepción. Y con este tema terminamos la etapa de economía virtual. Si quieren ampliar, pueden hacerlo ingresando a www.

0: economiahabitual.com.pe.
1: Tenemos News Media, Chinche, por favor.
2: Sí, vamos a la etapa de News Media. Convocan a Premio Mercosur de Ciencia y Tecnología 2026. La CONACYT invita a estudiantes, investigadores y equipos científicos del Paraguay a postularse a este premio en su edición 2026.

0: La iniciativa, o sea, se inician varios cursos en el centro municipal 1, 2 y 2 del CEMUPE. En ellos se proponen herramientas prácticas para potenciar los proyectos de los emprendedores. Desde el primer día, los organizadores proponen elegir una opción. En otro título, crece el número de consultas en el Centro de Salud de Loma Putá. Más de 15.000 consultas registró el Hospital Materno Infantil de Loma Putá en el mes de mayo. En cuanto a los servicios de diagnóstico por imágenes, el área realizó 1.056 estudios distribuyendo al diagnóstico y seguimiento clínico de los usuarios. Entonces, lo que etapa, esto que contribuye entonces para el diagnóstico y el seguimiento de las afecciones que tienen los pacientes, ¿verdad? En otro título, incentivan la música paraguaya en restaurantes y hoteles. Senatur y APA se unen para buscar mecanismos de que incentiven la difusión de la música paraguaya en restaurantes y hoteles del país para fortalecer la sinergia entre el sector cultural y la actividad turística, además de posicionar la identidad musical del Paraguay. En otro título, Ministerio del Interior culminó monitoreo de derechos humanos en comisarías. Y con esto cerramos la etapa de News Media.
1: Bueno, tenemos la tribuna, Horacio, para compartir con la gente también, por favor.
2: La tribuna dice, la Corte oficializa hoy el rechazo a la acción de Katia González. La Corte Suprema de Justicia define hoy lunes el caso de la ex senadora Katia González, destituida del Congreso Nacional el 14 de febrero del 2024. La ex legisladora promovió una acción de inconstitucionalidad ante la Corte Suprema de Justicia en busca de la recuperación de su banca. En principio, la mayoría de los ministros estaría a favor del rechazo de la citada demanda que ataca la resolución del Senado por la cual había sido destituida. El mes pasado ya faltaba un solo voto. Trascendió que ahora se completó y habría una mayoría absoluta por el rechazo. Los antecedentes indican que hasta ahora el Poder Judicial nunca ordenó la reposición en el cargo de legisladores que fueron expulsados del Congreso Nacional. Si bien ya hubo varios destituidos, no todos ellos recurrieron hasta la máxima instancia judicial, pero quienes recurrieron no tuvieron éxito. En las decisiones de la Corte generalmente se estudia el tema de fondo de la persona peticionante y si se cumple la formalidad de la presentación de la acción de inconstitucionalidad. La Corte dictará su veredicto luego de analizar estas dos vertientes jurídicas. La prioridad es el examen exhaustivo de la formalidad de la demanda antes de dar su veredicto sobre el fondo de la cuestión. Si el pedido no cumple con el rigor procedimental de la presentación, aquí se define el rechazo in limine, con lo cual los ministros ya no avanzan para pronunciarse sobre el problema de fondo. En todos los casos analizados anteriormente por la Corte hubo defecto de forma. Y el resumen del editorial de La Tribuna dice, partidos deben formar mejores candidatos. Los partidos políticos reciben fondos públicos para formar a sus dirigentes y deben garantizar fortalecer la democracia, la confianza ciudadana y la calidad de vida. También dice, estacionamiento en Asunción, tarifas vigentes para un sistema inexistente. También habla en la sección economía de que 11 industrias se consolidan como motor de la economía en Paraguay. Y el cardenal Adalberto Martínez pide no usar el poder político en las comunas para beneficio propio. Y con este tema terminamos la etapa de la tribuna.
1: Pensando en el Mundial, Chiche, por favor.
0: Sí, pensando en el Mundial, la selección paraguaya ya está en suelo estadounidense. Llegaron ya activaron, inclusive el día de ayer en San José, donde va a ser la sede de la Albirroja. En esta de su presencia en el Mundial de Norteamérica, Estados Unidos, México y Canadá, la selección paraguaya se prepara también para activar y entrenar nuevamente hoy. Tras llegar al hotel, también muchos hinchas, compatriotas se acercaron a los jugadores para poder tener esa charla, esa foto, esa firma, ¿verdad? Y muy emocionante también que muchos paraguayos estaban ahí, inclusive con carteles, ¿verdad? En donde expresaban su añoranza a nuestro país, ¿verdad? Muchos que están hace 9 años, hace 10 años sin volver a Paraguay, están trabajando en Estados Unidos, haciendo su vida ahí, pero siempre teniendo presente también lo que es Paraguay. Y ahora este acercamiento por parte de la selección y por parte de nuestra gente gracias al fútbol. Paraguay se está asentando en el Spartan Soccer Complex en San José, ¿verdad?
2: Sí, soccer, y se atrasó toda la agenda.
0: Sí.

0: Por el tema del vuelo que
1: se atrasó muchísimo,
0: que salió a la una.
1: El sábado a las 10 de la noche,
0: salió ya
1: la
0: el domingo.
1: Sí. Una y cuarto sí. Salió.
0: Ya
1: y
0: domingo
1: se atrasó
0: sería.
1: Todo. Y además en el vuelo también. Estaba previsto que dure 11 horas y por lo visto tenía viento en contra y llegó en 13 horas.
0: Sí, o sea, fue un viaje complicado.
1: También desvió en varios tramos.
0: Fue un viaje complicado para Paraguay, pero ya están entrenando entonces ahí en el complejo. Durante toda la fase de grupos se va a sentar en San José. Y de ahí se va a ir moviendo para lo que va a ser los partidos por fase de grupos. La jornada arrancó con ejercicio de activación y prevención del gimnasio para moverse un poco ahora tras el viaje y tratar de descomprimir un poco los músculos, ¿verdad? Hoy a las 17:30 hora local, o sea de Estados Unidos, va a ser el entrenamiento de la selección paraguaya nuevamente en el Spartan Soccer Complex y con sesión abierta para el público para estos entrenamientos que tiene ahí según la disposición de FIFA, y obviamente los medios acreditados van a estar también presentes ahí con el seguimiento de la movilización de Paraguay durante el periodo habilitado, ¿verdad? Muchos colegas de Paraguay y también obviamente miembros de la prensa de otros países también que van a estar ahí expectantes a lo que está haciendo la albirroja, la selección paraguaya entonces, que ya activa en San José para lo que va a ser la Copa del Mundo y el arranque, el debut de Paraguay ante Estados Unidos.
1: Parte del equipo de la Unión ya está ahí.
0: Sí, ya están ahí.
2: Juanjo Pérez y compañía.
1: Están ahí.
2: Sí, y están. Creo que hoy.
0: El micrófono de Radio Venus y ahí también desde hace tiempo.
2: Sí, ya está.
0: Sí, ya están
2: ahí. Están yendo los muchachos. Sí. Están algunos en camino, otros que viajan esta semana. Va a ser una cobertura realmente de primer nivel. El viernes fue el partido amistoso de Paraguay con Nicaragua. Yo estuve en el partido. Realmente una fiesta impresionante. Una cosa de locos. Le fue bien a Paraguay. Nicaragua no era el equipo tan fácil que decían. Un arquerazo de Nicaragua. Yo le decía
1: si
2: a Lucas,
1: no tenían ese arquero, se comían 8 fácilmente.
2: Sí, para anotar el nombre del arquero de Nicaragua. Este yo creo que va a terminar jugando en Paraguay en algún momento. Era un arquerazo. No le fue mal a Nicaragua en cuanto a lo futbolístico, a la propuesta, digo. Y Paraguay jugó muy bien. Con un carácter propositivo, querían jugar, querían mostrarse, querían
0: sí.
2: Hacer buen fútbol. Y después el complemento, la fiesta,
1: sí.
2: La gente, la algarabía.
1: Nunca se vivió tanto apoyo.
2: Sí, los grupos musicales.
1: Desde la partida de Ipané hasta la llegada.
2: Todo,
1: de
2: todo,
1: hecho,
2: todo.
1: Estaba previsto que llegue en una hora y llegó en 1:50. La gente no le dejaba
0: impresionante
1: pasar.
0: Impresionante fue el movimiento.
2: Ahí hay una cuestión que quiero señalar, ¿verdad? Primero, lastimosamente, un trabajador de la prensa que falleció.
1: ¿Sí?
2: En un momento dado el partido se comenzó a ver movimientos hacia el sector sur del Estadio Defensor del Chaco, bomberos corriendo, bueno, finalmente después se confirmó que un trabajador de la prensa tuvo un problema de salud, ¿verdad? Grave, ahí cayó, llegó ya sin vida al hospital, lastimosamente, ¿verdad?
1: ¿No fue un accidente?
2: No,
1: un problema de salud.
2: Un problema de salud, no se comentó mucho el caso.
0: Sí.
2: Y lo otro que me llamó muchísimo la atención, grescas en las graderías.
0: Sí, se pelearon la gente de ahí. Y uno a veces dice,
2: bueno, yo me
0: no, pero en graderías se van a pelear. En preferencia.
2: No, en preferencia y en platea.
0: Una locura.
2: El de platea fue encima una pelea entre dos pibes.
0: Sí.
2: ¿Verdad? Que uno tenía, no, ni siquiera era mayor edad para ese uno, ¿verdad? Y el otro por ahí nomás también. Y en preferencia se peleó un señor grande con otro, y vos decís, vos sabés que yo me levanté y dije así, pero qué onda, pío, ¿verdad? ¿Cómo yo estaba peleando en la cancha en un partido de Paraguay? Pero ocurrió. Que es un detalle que hay que tener en cuenta también para los
0: próximos. Estamos todos nerviosos por ahora.
2: La gente está muy nerviosa, sí. ¿Verdad? Principalmente. Pero lo del viernes fue una cosa impresionante. Y lo del sábado, el tema de la partida de la selección, que se pidió que la gente no se vaya, no se agolpe.
0: Muchísima gente en inmediación en el aeropuerto.
1: Pero se clausuró la impresionante. Silvio Petirossi.
2: Impresionante.
1: De los dos lados.
2: La cantidad de gente que tuvimos fue una cosa impresionante. Y
1: pasa que no había nada que hacer un sábado en la noche.
2: No había con muchas cosas para hacer. Yo tenía muchas cosas para hacer. Grande.
1: No pudiste pasar.
2: Expectativa
1: te
2: era.
1: Te afectó la clausura prácticamente.
2: Espera, así que mi fin de semana. Expectativa era. Opción A, irme a Summer. Tenía una invitación para ir a comer. Me contaban que el asado estuvo brutal.
0: Pero te fuiste a otro lado.
2: Opción B, irme al concierto de Ricardo Montaner, que estuvo fantástico. Opción C era ir a despedir a la selección, que estuvo nuclear. Esa es mi expectativa. Realidad,

0: ¿Qué hiciste?
1: ¿Cuál fue la realidad?
2: Me fui al cumpleaños de mi cuñada, la más vieja de todas.
0: ¿Y por qué te fuiste?
2: Y porque hay que cumplir con la familia.
0: No, entonces, no quería
2: sabemos,
0: ir.
2: Primero no sabemos hasta cuándo estamos, claro, físicamente en este mundo.
0: Y después.
2: Y segundo no sabemos hasta cuándo ella está, ¿verdad?
0: Claro. Porque, siempre no me fui a su cumpleaños.
2: Siempre está, ¿verdad? Que se va, que no se va. Siempre está así, ¿cómo es? Con, renuncia con Violita, ¿verdad? Uh-huh. Bueno, nos fuimos. Pero por lo menos tengo que decir que mi hermano se lució con el asado.
0: Uh-huh.
2: Mundial el asado. Una cosa. Con la criatura,
0: bueno,
2: como peleé por el asado, chiche. Porque mi hijado Tadeo, él pues mete mano en el asado.
0: Claro.
2: ¡Pah! Le pegaba yo y me quedaba yo con el asado.
0: Él metía
2: brutal.
0: Ojo al que tenía.
2: Pasamos
0: más pinta,
2: súper bien el sábado, realmente, en el cumpleaños de mi cuñada.
0: ¿Está bien eso?
2: Bianca, la más vieja de todas, porque es la del viejo, más viejo fue que es Ricardo, ¿verdad? Mm. Por eso es la más vieja de todas. Y. ¿Qué le iba a decir?
1: ¿Por qué hace tanto énfasis en eso, en que es la más vieja?
2: Y porque ella,
1: ¿por
2: pues, se, no se cree jovencita, pues.
1: Ah,
2: yo peleo pues, que ella ya es jaca, ¿verdad? Y no quiere aceptar su condición. Sí, jaca ya, pero no, ella se cree jovencita. Ella cree que tiene 20 para ello.
1: Pero lo importante es que se sienta joven. Eso ayuda a estar bien de salud.
2: Ella cree que tiene 20 años por ahí, pero 20 años de uso. No es 20 años de juventud, ¿verdad? Bueno, qué linda semana tenemos, Horacio, ya. O sea que estoy emocionado, Horacio.
1: ¿Cuándo comienza el primer partido?
0: El jueves.
2: Al mediodía.
0: Sí, tenemos
2: eso
0: el partido.
2: Eso quería preguntar, ¿cómo se entiende que, no sé si es por el tema que con México tenemos una diferencia horaria con Estados Unidos otra, pero hay partido al mediodía y hay partido a la medianoche?
0: Sí, a las 4
1: depende
0: de la tarde.
1: Si es en el punto más, en el oeste, es más tarde.
2: Más tarde.
1: Porque pasa que Estados Unidos tiene como 6, 7 usos horarios, de los cuales se usan 4 más horas, pero hay 4 horas de diferencia entre el este y el oeste.
2: O sea, dentro de Estados Unidos hay 4 horas de diferencia.
1: En realidad, si es que debería aplicar por las distancias normales de los usos horarios, tiene que tener como más de 6. Pero en realidad 4 nomás se aplica.
0: No, pero la mayoría de partidos van a ser a esa hora, de las 4 de la tarde en adelante.
2: Hay un partido a las 13, el jueves.
0: Hay que...
2: Vemos los partidos el jueves.
0: Bueno, voy a buscar el jueves.
2: No, hay un partido. Creo que hay un partido. Yo
0: porque el inaugural, el inaugural es a las 10.
2: No, pues yo ya me puse a mirar para organizar la semana. O sea, cosa que me compré un congeladorcito así, ¿verdad? Y compré ya la carne. Ya. Yo estoy recontra emocionado. Voy a ver todos los partidos del mundial. Eso voy a hacer.
1: Y por el horario queda bien.
0: Y capaz viste algún flyer de otro país por el horario, ¿verdad? Y para nosotros.
2: No, hora paraguaya decía el flyer. Hora paraguaya. Llamarle pues a Massivo Bro. Sí. Massivo Bro terminó preso.
1: Sí. ¿Para pero, quién estaba comprando votos?
2: No. Él no estaba comprando votos. Él anda por la calle con su plata.
0: Pero ¿verdad? Ya está bien que le
2: pero
0: ya,
2: está bien
0: ya,
2: que se vaya
0: ya,
2: preso.
0: No
2: por,
0: pelotudo, ya,
2: viste que hay gente que se va preso por estafa, hay gente claro. Que se va preso por.
0: Este, por pelotudo,
2: este se fue por pelotudo.
0: Está bien.
2: Sería la cátedra, sería. ¿Cómo se llama él?
0: Francesco
2: Francesco Massivo Bro Canata sí. Sobre pelotudo sí. Con él, o sea, en la carátula por pelotudo se fue preso este, realmente.
1: ¿Qué hacía? Yo pensé que estaba comprando
2: no,
0: así,
2: no,
0: se, sí, así se dijo. Dijo. Pero claro, pero cuando, en un local de votación así uno va a pensar eso, ¿verdad?
2: Mira, y pero, a ver, él
1: su mamá también fue
2: sí,
1: preso.
2: Él dijo el aro no puede caer muy lejos, el fruto no puede caer muy lejos del aro.
0: Por ahí
2: en este caso el árbol no se puede muy lejos de la fruta, ¿verdad? Él dijo que él no sabía, el policía le explicó, pero ustedes no se dieron cuenta de un detalle. Vamos a buscar el Michelo después el video. Ustedes no se dieron cuenta de un detalle. El policía cómo le aborda y cómo le explica. ¿Y qué le dice el policía? ¿Usted no ha escuchado?
0: No, yo no escuché.
2: Por
0: no,
2: disposición fiscal le dice. ¿Qué hizo la policía? El policía le llamó al fiscal
1: sí.
2: Y le dijo, acá está un muchacho que este, el tarado este que se hace llamar Massivo Bro. Y está recorriendo. Está recorriendo con un fajo de dinero en su mano. Mm. Así pues él anda como sí. Abanico, ¿verdad? Y el fiscal, el fiscal o la fiscal le habrá dicho, apresale. Porque el policía le dice, por disposición fiscal le dice, no, es que él nomás le detuvo. Mm. Se sobreentiende o se
1: pero
2: subentiende.
1: Pero el policía le puede tener cuando hay
2: le
1: flagrancia.
2: Le puede tener, pero se subentiende que le preguntó al fiscal. Ah. Y ahí le dice, pues yo no sabía, le dice. Y hay que entender que por constitución nacional nadie puede alegar el desconocimiento sí. De la ley.
1: No te exime,
2: no te exime
1: el desconocimiento.
2: Bueno, y después se van a la comisaría tercera Luque y la mamá, ya estaba preso Francesco, y la mamá se va y las evidencias pues se ponen sobre una mesa.
1: Sí.
2: Y se hace la fotografía con el cartel de esa evidencia, ¿verdad? La mamá se va e intenta rescatar el dinero. Y ahí se queda.

0: empresa.
1: ¿Y eso que obstrucción a la
0: justicia? Eso es, no, por hurto.
1: Hurto, porque ya hurto está, de evidencia.
0: Sí, ya está, ya está, ya está la policía, por hurto, ¿verdad? O sea que la mamá, no le quiero decir pelotuda, ¿verdad? Pero...
2: Rosa también.
0: Por ahí nomás también va, ¿verdad?
2: Gustavo, para el día jueves a las 16 horas va a ser el partido que vamos
0: jueves
2: a tener más temprano.
0: Es el primer, sí, partido, el primer partido del mundial, este jueves.
2: Sí.
0: 16 horas, ¿quién le juega?
2: 16 horas, México ante Sudáfrica.
0: Qué lindo,
2: va a ser el partido,
0: o sea,
2: inaugural. Se va a repetir el partido inaugural de Sudáfrica 2010.
0: Mira.
2: Sí, porque en el 2010 habían jugado el partido inaugural Sudáfrica y México también.
0: Terminó ¿quién ganó ahí?
2: 1-1 terminó, sí.
1: Yo me acuerdo de Chavalala. Una publicación en Twitter de un mexicano.
2: Sí, pero...
1: que estaba entre los probables, las claro, probables goleadas.
2: Pero México
1: justo
2: sí,
1: en eso no estoy de acuerdo.
2: No, no,
1: pero en el resto sí.
2: Sí, no, tenemos mucho. Vi Horacio lo que me enviaste y estaba México justamente, estaba Inglaterra, Panamá, mucho Argentina, Jordania.
1: Candidato a goleada.
2: Candidato a goleada. El partido que
0: vamos, no tenemos,
2: que
0: vamos a tener nosotros el flyer del partido.
2: El partido que tenemos más temprano, Gustavo, va a ser el.
0: Espera, ¿el jueves hay un solo partido o hay varios partidos? Qué
2: partidos
0: lindo, o sea, juega a las 4 de la tarde.
2: Dos partidos.
0: ¿Estás a lo mejor en tu casa,
1: Sí.
2: ¿Dos partidos tenemos?
1: No, voy a dormir la siesta.
2: Y
0: ¿Quién otro partido?
1: Hay que
2: tenemos Corea del Sur, Chequia. Ese va a ser a las 11 de la noche.
1: ¿Quién?
2: Chequia o República Checa.
0: República Checa, de acuerdo, Chichea. La Castellano.
1: Vecina el nombre
2: de. Sí, pero ahora puede ser cambiado todo. Sí, Países Bajos, no, Chequia no, y compañía.
0: Países Bajos es Holanda.
2: Holanda.
0: Nosotros es Holanda,
1: nosotros, sí.
2: ¿Cómo vamos a sentar? Nosotros acá más Holanda.
1: No sé por qué nos cambian los nombres.
2: Acá Gustavo Yaipur.
0: Campo Nuevo, J.
1: Luis Campo Nuevo.
0: Pastoreo, Juan Manuel Fruto.
2: Juan Manuel Fruto.
0: Bueno, ¿ese partido a qué hora es?
2: Ese partido va a ser a las 10 de la noche.
0: Ah, hay un interreno grande.
2: A las 11, a las 10 va Paraguay al día siguiente. A las 11 de la noche. Sí, y después tenemos...
0: Ese es jueves.
2: Sí.
0: Vamos al viernes.
2: El viernes.
0: Michelo, buscaron por un flyer, ya que Chiche no buscó. Buscaron por
2: no,
0: un flyer.
2: De... el tema es que tenemos que prepararnos sobre nuestro flyer porque el horario...
0: No,
2: pone horario hay, local, tenemos que poner horario paraguayo.
0: Chiche en las redes, ya hay ahora que dice lo... hora paraguaya, todos los horarios son hora
2: vamos
0: paraguaya.
2: Vamos a robar, hermano, perdón.
0: Robando, ¿para qué? Guau, wow, ¿qué no hacemos eso acá? Cago todo de,
1: sí, ya sé de todo varios de varias fuentes, entonces ya investigación.
0: Y claro, no, todo pirateamos acá.
2: Te llamo a piratear.
0: No, ahí nace el puritano, chicho.
2: Bueno, bueno.
0: Todo cosa piratea acá.
2: Bueno, quería aprender más ahí.
0: ¿Viernes?
2: El viernes a las 16 horas también tenemos el partido entre Canadá y Bosnia y el partido del Albirrojo, obviamente, ¿verdad? A las 10 de la noche, este partido entre Estados Unidos y Paraguay. Yo estaba buscando, Gustavo, y el partido que sí vamos a tener a la 1, a las 13 horas. Es justamente el partido entre Australia y Turquía. Ese va a ser el domingo 14. O sea, un domingo a las 13 horas es buen horario para ver el partido. Y justamente va a ser el grupo de Paraguay. Entre Australia y Turquía. Después no encontré otro partido más temprano ni otro partido en ese horario.
0: Bueno, ¿siguiente partido?
2: Sí. Bueno, vamos a seguir con el orden, ¿verdad? El día sábado vamos a tener Qatar-Suiza. Va a ser a las 16 horas. La mayoría de los partidos van a arrancar a las 16 y eso se va a extender hasta las 2 de la mañana inclusive, ¿verdad? En el grupo C, también el día sábado, vamos a tener Brasil-Marruecos. Esto va a ser a las 7, a las 19 horas. Este va a ser un partidazo y un buen horario para el día sábado. El sábado,
1: este sábado. Brasil.
2: El sábado 13.
0: Ajá.
2: Sí, este sábado
1: sí,
2: ya.
1: Este sábado.
2: Sábado 13, Brasil-Marruecos a las 19 horas. Ese es un buen horario. Sábado 13 a las 19 horas. Uno ya está en su casa, puede tomar su cervecita, a lo que le gusta otra bebida. Ahora vi que hay promo de Fernet y compañera en todos lados por uno. De bebida, la gente que le gusta la bebida alcohólica tiene todas las opciones para poder aprovechar también, ¿verdad? Y también para el día sábado en el grupo C, Haití, Escocia. Este no le gusta tanto a Horacio ni a
0: Haití,
2: Escocia.
0: O sea que yo voy a ver todos los partidos. Lo que llegan al mundial, pues por algo llegan, ¿verdad? Y después el mundial es el mundial.
1: Sí, porque se amplió.
0: Es la gradería. No, yo
1: la sé. Cantidad de equipos y donde se meten los que.
0: No, y totalmente, pero igual. Yo creo que la
1: el
0: gente.
1: El mundial va, es mundial.
0: El que puede. Lo gigante que hay cuestiones que van a chocar con otra con otro
1: claro,
0: horario.
1: Los que son a las 2 de la mañana, por ejemplo, yo no.
0: Yo, voy a a las 2 de la mañana tiene que jugar Paraguay para levantarte.
2: Y no. Sí. Y hay muchos partidos a las 2 de la mañana, inclusive a casi las 3 ya.
0: Sí.
2: Y hay que tener en cuenta un dato, ¿verdad? Para que se preparen ya mentalmente en esto. Y esto se vio mucho en el Mundial de Clubes y les voy a avisar yo. Ahí hay un protocolo de tormenta y el tema de tormenta y se puede retrasar inclusive los partidos. O sea, en el Mundial de Clubes, cuando hubo probabilidad de tormenta,

0: y atajaron 30 minutos del partido. Uh-huh. Y porque tiene ellos un protocolo de que si hay alerta de tormenta se tiene que parar todo y la gente tiene que resguardarse en Estados Unidos. Inclusive tiene, si ellos durante el partido ven en su sistema satelital que está hasta 30 kilómetros del radio, sería entonces el protocolo de tormenta en Estados Unidos. Y es que gente, prepárense, si Paraguay justo en el horario de las 12 de la noche se retrasa media hora, vamos a irnos hasta las 5 de la mañana por ahí con el partido.
1: ¿Y qué pasa si hay pronóstico de tormenta en la mitad del partido? ¿Se suspende el partido?
0: Sí, se tiene que aguardar 30 minutos si es que no llega.
1: ¿Y qué se hace? ¿Se va toda la gente a su casa?
0: Y entran todos, tienen protocolo en el estadio, hay
1: todo
0: techado.
1: Igualito que en la nueva olla, ¿no?
0: Entran todos ahí, o sea, entran y se resguarda la gente y después vuelve a continuar si es que...
1: Qué país aburrido, eso no pasa esto en los partidos de la intermedia.
0: Sí, la otra vez en un partido entre Bolivia por eliminatoria estaba cayendo granizo ahí. Y igual se estaba jugando eliminatoria en la altura. Sí. Pero te digo que el protocolo de Estados Unidos y ya les aviso que hay que prepararse por si haya tormenta, porque suele haber muchas tormentas ahí en muchas zonas de Estados Unidos. En esta época justamente también fue el Mundial de Clubes y tuvimos muchos partidos que se postergaron por una hora inclusive, hasta que pase más la tormenta. Así es que a estar atentos y a estar atentos también y a estar preparados para amanecer con el partido de la Albirroja. Eso va a ser también, ese es un dato bastante interesante también, ¿verdad? En la primera fecha tenemos otro partido también para el día domingo, que es Alemania Curazao. Este también está en el ranking de la lista de
1: goleada histórica.
0: El candidato de goleada histórica. Y para el domingo tenemos un partidazo también. Este va a ser un lindo partido a las 17 horas, Holanda-Japón.
1: Eso qué lindo,
0: Sí, Japón de aquí a esta parte ya...
1: tiene muy buen nivel.
0: Sí, tiene muy buen nivel futbolístico, ¿verdad? Por eso va a ser un lindo partido. El mismo día, pero a las 8 de la noche del día domingo, Costa de Marfil ante Ecuador. Un equipo sudamericano debuta también, ¿verdad? En la Copa del Mundo. Y este es el panorama que tenemos para la primera fecha de algunos de los grupos. Después vamos a ir compartiendo todos los horarios y todos los grupos, Gustavo. Pero los sudamericanos, para repasar, Paraguay debuta ante Estados Unidos, Brasil debuta ante Marruecos, Ecuador debuta ante Costa de Marfil, Uruguay debuta ante Arabia Saudita. En el Mundial pasado Argentina había debutado ante Arabia Saudita. Esos son los equipos también de Sudamérica que van a tener su primer partido. Y Argentina ante Argelia, el país de muchos de nosotros.
1: Ese es mi país natal.
0: Y ese es el panorama que tenemos, Gustavo, en cuanto a las selecciones sudamericanas. Y para el debut, Olimpia, dije, mira, me acordé de Olimpia. Olimpia que renovó contrato con Vitamina Sánchez hasta el 2027 también. Ahora estamos en pausa en el torneo local y me imagino que se van a mover para los refuerzos. Sí.
1: También. ¿Y hasta después del 19 de julio no hay campeonato?
0: No.
1: Déjate, güey.
2: ¿Y en Intermedia?
0: Intermedia también iba a parar.
2: Pero hay amistoso hoy, creo que juega General Caballero 3 de febrero. Claro.
1: A jugar amistoso.
0: Intermedia para todo.
1: Para no parar el todo, ¿verdad?
2: Para, pero claro, va a ser un amistoso.
1: Claro. Bueno. Gracias, Chiche. Sí, con 43 esta semana, neta, en el tema mundial. Vamos a hacer una pausa y después de la pausa vamos a mostrar los resultados electorales de ayer. ¿Quiénes ganaron? ¿Quiénes perdieron? Vamos a hacer con tu ayuda, Chiche.
0: Sí, yo tengo
1: que
0: todo,
1: ver. Nosotros, Edu...
0: Tenemos todo.
1: Atender lo que le iba a pedir a Edu.
0: Podemos
1: mostrar ya en pantalla nosotros el entrar a la página del TREP y vamos mirando por ciudades espectaculares el trabajo que se hizo a través del TREP en Asunción. Enorme la victoria de Camilo Pérez. Yo creo que la persona que debe preocuparse muchísimo el resultado de ayer en Asunción es Soleán Núñez.
0: Sí.
1: Por la cantidad de votos que hizo Camilo Pérez, por la forma en que ganó. Y porque
2: Horacio Cartes le envió un mensaje, de hecho. Lo peor.
1: Una dedicatoria.
2: Que pudo haber pasado para que gane Camilo.
1: Eso se sabía, ¿verdad?
2: Eso ya decíamos acá también.
1: El candidato más difícil para Soleán. Nosotros hablamos ayer con ella, ¿verdad? Ella decía, no. No te van a decir, pero evidentemente claro. En el fútbol uno cuando ya ganó, llega a una instancia, uno está esperando rival, uno
0: claro,
1: hace
0: uno,
1: la deducción de quién podría ser más ganable,
0: venga el más débil. Sorpresa, ¿verdad? Sí.
1: Bueno, en el caso de Soleán Núñez hay que decir que de haber ganado a Unión San Maniego, tenía un perfil más colorado, donde podía ella hacer una mayor.

0: crispación política. Sin embargo, en el caso de Camilo Pérez, en el discurso le va a costar muchísimo, y la capacidad de movilización que mostró ayer el Partido Colorado. Yo creo que, déjeme decirle, hoy lunes 8 de junio del año 2026, que el próximo intendente de Asunción es Camilo Pérez.
1: Sí. Así como
0: se
1: movió ayer.
0: No, por cómo se movió ayer la maquinaria en el Colorado, ¿verdad?
2: Si vos llevas
0: al capital
2: del fútbol, sí. Es como que Cerro ya estaba clasificado,
0: sí.
2: Y justo le toca a Palmeiras.
0: Claro, ¿sabes por qué? Vos tenés acá, mira, vamos a irnos al caso de una unidad en el Partido Colorado que probablemente no se va a dar a nivel dirigencial, pero sí se va a dar a nivel de base.
2: Sí.
0: Vos tenés 80.000 más 43.000 votos. Tenés 123.000 votos más o menos, ¿verdad?
1: Y esa es la base del Partido Colorado acá en la
0: capital. Soledad Núñez tiene que hacer 130.000 votos para ganar.
1: Y es mucho. Sí.
0: Que es improbable que la oposición pueda hacer.
2: Yo no creo que la unidad sea muy difícil porque, de hecho, los discursos no fueron muy agresivos.
0: Claro. Ahora, hay que decir también que... y esto yo les... ¿Ustedes se acuerdan que yo dije acá? Si viene alguien de afuera a escuchar el discurso de los dos candidatos, Arnaldo siento que habla como que él es el que está en el cargo, y a Camilo le siento que él habla como disidente.
2: Sí.
0: Y vos sabés que ayer me dijo una persona, yo le iba a votar a Arnaldo y le voté a Camilo Pérez para que le saque a toda esa gente que está haciendo daño a la municipalidad. Imagínense, se entiende el contrasentido,
1: claro,
0: ¿verdad?
1: Claro.
0: De votarle a los honorados, porque él es el que puede cambiar. Y
1: el operativo es el que tenía, claro, toda la dirigencia.
0: Y evidentemente el disidente no logró transmitir eso, ¿verdad?
1: Claro.
0: No logró transmitir que él podía hacer el cambio. Después otra cuestión, ayer en Tapa de ese color, hoy los asuncenos eligen entre el continuismo o el cambio. Jugándose, lógicamente, a favor de los amaniegos. Hoy ponen los asuncenos, votaron por el continuismo. Si vos te precias de ser Aipo, el diario más importante del país, pone eso en tapa y le va a tu candidato, evidentemente AGC Color debería revisar su línea editorial / política, porque le fue malísimo.
2: Claro.
0: Ahora, Camilo Pérez ganó por muchos otros elementos, no hay que subestimar ello, pero yo creo que acá la gran preocupada de lo que ayer pasó en la interna colorada debería ser Soledad Núñez.
2: Sí.
0: Creo que es una misión casi imposible que la oposición pueda ganar en Asunción. Y después hay muchas otras cuestiones que hay que analizar, ¿verdad? Si Camilo hubiera perdido, evidentemente todos iban a decir que la paliza fue para Santiago Peña. Si Camilo hubiera perdido, todos iban a decir que ya se está acabando
1: el movimiento
0: Horacio Cartes.
1: Claro.
0: Y si Camilo hubiera perdido, todos hubieran dicho también, o muchos hubieran dicho que ayer estaba sepultada la chance de honor cobrado para el 2028. Pero Camilo ganó. Y no sé si vale hacer el ejercicio a la inversa. Decir que sale fortalecido Santiago Peña, sale muy fortalecido Horacio Cartes. Y me parece, por lo menos mi opinión, recobra fuerza y una fuerza muy grande la chapa presidencial. Estamos hablando de la interna colorada el año que viene. No estamos hablando de abril del 2028. Estamos hablando de diciembre del 2027. Evidentemente, de esta contienda electoral, los grandes perdedores son Arnoldo Vince, Mario Ávedo, Hugo Velázquez y Lilian Samaniego.
2: Sí.
0: Salvo que Arnoldo logre salirse de esa línea, me parece que está para ellos perdida la interna el año que viene.
2: Yo creo que Arnoldo Vince tiene que barajar todo de nuevo ahora.
0: Sí.
2: Y los resultados le ayudan para hacer eso.
0: Lo que está claro es que Lilian no va a poder presionar para ser su candidata a Vince.
1: No.
2: Absolutamente, la diferencia es abismal y tiene que hacer un golpe de timón fuerte a Arnaldo.
0: Claro, yo creo que también le van a dejar de seguir a Mario Ávedo en el sentido de que
2: sí. Ayer
0: nuevamente fue un líder ausente. O sea, si vos querés conducir la disidencia, tenés que ser un líder presente.
2: Yo ya le dije
0: que lo aglutinar.
1: Se fue a votar y desapareció.
2: Claro. Y dijo algo interesante. Él dice: estuvo hablando a favor de Arnaldo, dijo que los discursos de Mario Ávedo Benítez no ayudaron para nada al resultado de Arnaldo Samaniego. Que él dice que los discursos que no fueron conciliadores de Mario Ávedo terminaron por perjudicar a Arnaldo Samaniego.
0: Ah, te faltó Petengil, me dicen acá. No, Petengil. A Petengil, pues yo no le tomaría luego. El viernes le vi en el palco, estuvimos en el palco de Defensor del Chaco viendo el partido. Estaba ahí Petengil, vos sabés que no te da lo ni ganas de saludarle. Y mire que yo soy una persona que le saludo hasta, no sé, hasta la última persona que está en la tierra, ¿verdad? un tipo que no

0: genera, un tipo que no parece un tipo sin emoción, sin sangre. No le pongo, ni siquiera le puedo poner en la categoría de gran perdedor, porque no sé siquiera si estaba en competencia, ¿verdad? No, para mí por lo menos Petengil no genera demasiado, ¿verdad? Pero sí, lo de ayer es muy importante, lo que ocurrió es un hay que darle una lectura política al tema, y digo nomás yo, si hubiera perdido Camilo, la lectura hubiera sido todo lo que ya dije, entonces la lógica me dice que como ganó y con la diferencia con la que ganó, me parece que se puede tomar, porque todos dijeron, va a ser un plebiscito para el gobierno de Santiago Peña, el voto castigo.
1: No,
0: dijeron el voto, todo era voto castigo, y se fortalecieron.
2: Sí, fue al
0: revés. O sea, voto castigo, voto castigo, voto castigo. A ver, yo creo que ayer...
1: Yo le escuché también a Vivian Samaniego, y ella tras el cierre ya, y cuando estaban reconociendo la derrota y felicitándole al ganador, ella tiró una frase y dijo... O sea, no sé si quiso minimizar, ¿verdad?, la fuerza de Camilo Pérez, pero tiró un mensaje y dijo que a él y sus concejales sus concejales le dieron los votos, dijo, o sea, tratando de decir que no fue él. O sea, ese fue un discurso también de ella, ¿verdad? Que trabajaron muy bien su equipo de concejales, y que ellos le llevaron a Camilo Pérez arriba.
0: Y bueno,
1: o sea,
0: pero
1: eso dijo Lidia, ¿no? O sea,
0: y bueno,
1: yo
0: ella
1: te replico, ¿verdad?
0: Y ella no pudo haber, ellos no pudieron haber construido una lista. Yo dije, yo claro, le dije a usted el viernes.
1: Sí.
0: Y voy a preguntarle a usted, ¿quién yo dije que iba a ganar?
2: Camilo.
0: ¿Por cuánto yo dije que iba a ganar?
1: Y por...
0: Yo dije por 10 puntos.
1: Por 10 puntos.
0: Pero se fue mal.
1: Te quedaste corto.
0: Me quedé corto. Pero yo no quise decir nomás al aire acá, porque la gente pues puede tomar como que queremos incidir en el voto.
1: Claro.
0: Sí. Por ahí
1: y
0: alguna...
1: hace dos semanas, no. Antes ya lo, pero hace dos semanas así muy firme nos dijiste que...
0: Yo le dije que va a ganar.
2: A nosotros nos pueden decir eso si le dimos espacio a todos los,
1: claro,
2: a todos los todo candidatos. Todo,
0: claro,
2: todo,
0: pero no, yo entiendo, pero...
1: Pero igual no dijimos va a ganar tal hora.
2: Sí. Claro. Algo que tiene que analizarse, creo yo, a partir de la experiencia de ayer, a las 12 había 15% nada más de participación. Ah. Mediodía, cuando ya pasó el casi el 60%.
0: ¿Saben cómo se lee eso? Ayer cuando...
2: Hay que cambiar el horario.
0: No,
2: empezar a las 8 y extender hasta las 5.
0: Probablemente, pero yo creo que pasó lo siguiente ayer, y hay que analizar el tema.
1: Hay gente que especula también.
0: Creo que fue Nico Rivero, nuestro cronista, en la seccional 12. Le digo yo, acercate a la mesa que tenga menos fila y preguntarle cuántos ya votaron, ¿verdad?
2: Sí.
0: Y era 5% y ya era una hora y media de votación. Sí. En mi experiencia de haber mirado otras elecciones, la gente grande se va a votar a primera hora.
1: Sí, después ya...
0: Entonces, a primera hora ya tenía un 20% de participación. Ayer teníamos 5% a la
1: hora,
0: una hora, 7%, 10%, ¿verdad? ¿Cuál es la lectura que yo le doy al tema? Y que a la tarde se fue la gente movilizada por la estructura.
1: Sí.
0: O sea, la gente que vos tenés que llamarle, que me van a decir que no se compraban votos en todo el país. Y acá hablo de todos los equipos y todos los partidos, no hablo solamente de uno, ¿verdad? Entonces, me parece que la gente tiene cada vez menos entusiasmo de irse por su cuenta a primera hora y liberarse ya después.
1: Sí.
0: Porque así solía ser.
1: No, y se especula también.
0: Es más, nosotros hemos mostrado en otras elecciones gente que ya está esperando que se abra la mesa.
1: Sí.
0: Que se habilite la mesa. Está ahí apurando que se habilite la mesa, ¿verdad?
1: En Pedro Juan pasó eso. Yeah. Que abrieron el local electoral y empezaron a golparse. Así,
0: ahora, en el caso de Fuerza Republicana, que creo que ganaron en Ñemby, ganaron por muy pocos votos, pero
1: sí,
0: ganaron
1: el intendente actual, pero que le va a costar.
0: Claro, ganó el intendente del violín, ¿cómo se llama? Tomás Olmedo.
1: Sí.
0: Ganó el, ¿verdad? Y es de Fuerza Republicana, sí, porque le echaron dolor colorado.
1: Claro.
0: ¿Verdad? Y en Lambaré le fue muy mal, ¿verdad?
1: Mal.
0: En Lambaré lo de Carlos González es una cosa. Tenés para mostrar, Michelo, Lambaré. Mamá quería cómo le ganó Guido González, ¿verdad? Cuando sí, que uno diría que normalmente ya en las municipales uno puede ver la tendencia para la siguiente interna presidencial, ¿verdad? Le fue muy mal a la disidencia colorada en todo el país prácticamente, ¿verdad? En todo el país, ¿verdad? Y eso tiene que tener una lectura política. Yo creo que
1: González obtuvo, Gustavo, 18.786 votos y Carol obtuvo 7.191, o sea... muchísima la diferencia, amplia diferencia, ¿verdad? Con el 65.89% de los votos.
0: Ese es Lambaré.
1: Sí, Lambaré.
0: ¿Tienen los números, Chiche?
1: Sí, para reiterar, Guido González obtuvo el 65.89% de los votos con 18.786 y la lista 4 de Fuerza.

0: La republicana obtuvo 7.191 votos, que sería el 25,22%. Después, para completar la lista 13 obtuvo 665 votos, el 2,33%, y la lista 300 obtuvo 312 votos, el 1,09%. La diferencia fue abismal.
1: Si haces la comparación y llevas al campo futbolístico, es como ganar por 6-2.
2: Sí. Seguido con una locura, es muchísimo.
1: Es abultadísimo.
0: Sí, amplia diferencia en Lambaré. ¿Y qué decir, Gustavo? Que si cuando mostramos, si una ciudad mostramos también quién va a ser el contrincante de.
1: Claro, el PLRA, ¿no?
0: PLRA,
1: por favor,
0: el
1: claro
0: PLRA
1: sí.
0: De Lambaré.
1: Claro,
0: entonces,
1: que sí.
0: Para,
1: ahí lo tenemos a Medina. Para,
0: sí, él se quedó con la.
1: Tuvo una victoria muy clara.
0: Muy reñida. ¿Eh? La Interna Liberal fue muy reñida.
2: Muy reñida, ¿verdad?
1: Sí,
2: las
1: tres listas también.
2: El Luque, sí.
0: 100 votos de diferencia, 106 votos.
2: Pero el Luque hay que explicar una cuestión. Manolo Achucarro Gil, que ganó, creo que ganó por 100 votos por ahí.
0: Sí,
2: ¿por cuánto ganó Michelo
0: Manolo? 103.
2: 84 votos ganó Manuel Ochoa Rojil, pero con toda la estructura dirigencial, lo de Mesa Abría en Luque.
0: ¿Cómo se mueve el señor?
2: Es
0: ¿verdad?
2: Impresionante. Prácticamente sin hacer campaña.
0: Sentado él con
1: su candidato. Manuel
2: Achucarro es el que le ganó a Mesa Abría. Mesa Abría, que ya fue dos veces intendente, que perdió otras dos veces la intendencia también. Ayer casi ganó la interna.
0: ¿Cómo se explica?
2: Sin dirigente. Su hijo no la apoyaba. Su hijo estaba en la otra lista.
0: ¿Cómo se puede explicar lo de Mesa Abría con la gente luqueña y el Partido Liberal?
2: Lo que pasa es que un señor grande, un señor
0: le respetan, ¿no?
2: Médico, que fue el médico de toda la ciudad, fue dos veces intendente, no fue mal intendente.
1: Sí, un cara igual su,
2: ¿verdad? Ahí está la interna liberal. ¿Mostramos, Chiche?
0: Sí, ahí vamos a también mostrar lo que fue la interna liberal en la ciudad de Luque y justamente la diferencia fue muy ajustada, ¿verdad? En la lista 3, Nuevo Liberalismo, Unidad para la Victoria, Manolo Achucarro Gil obtuvo 6.543 votos, el 47,27%. Y la lista 3 también, Nuevo Liberalismo, el mismo movimiento, el doctor César Mesa Abría obtuvo 6.436, el 46,49% de los votos, Gustavo. Freddy Ferreira, 166, para completar con un porcentaje de 1,20. Y el doctor Osvaldo Valdebenito, 288 votos, el 2,8%.
2: Impresionante, Gustavo. Impresionante realmente.
0: Fue muy ajustada.
2: Sí. Impresionante. Bueno, sí, vamos a hacer 107. La pausa. Y después de la pausa vamos a mostrar también Junta Municipal de Asunción. Vamos a mostrar en Ciudad del Este lo que ya contaba Chiche.
0: Claro.
2: En Encarnación, la diferencia a favor de Cheva Remesovsky, creo que tuvo el 75% de los votos, ¿verdad?
0: Perdió también en el Partido Liberal.
2: De la trilogía, sí, perdió también el candidato de Carlos Portillo, María Portillo, ¿verdad?
0: Sí.
2: Bueno, en Encarnación, María fue la candidata.
1: Sí,
2: María fue
1: sí.
2: la candidata. En Encarnación, de la trilogía, esa que siempre se habla, Ciudad del Este, Asunción, Encarnación. Que el gran riesgo que tenía el Partido Colorado era de perder los tres en octubre de este año. Ciudad del Este va a ganar Dani Mujica, o sea, no hay con qué
0: hablar.
2: En Encarnación va a ser intendente Cheva Remesovsky y en Asunción va a ser intendente Carmilo Pérez López Moreira. O sea, de la trilogía que tanto temía el Partido Colorado perder este año, creo que van a tener dos de tres.
1: Sí.
2: En Ciudad del Este no van a recuperar ni cagando, ¿verdad? Pero van a ganar en Encarnación porque la internaza que ayer le metieron los colorados en Encarnación hace suponer que no le va a alcanzar al candidato liberal Carlos Pereira para ganar la Cheva Remesovsky.
0: Pero él fue el de liberal candidato consenso.
2: Sí, pero igual, pero lo que mueve por una interna, la cantidad de votos que tuvo Remesovsky.
0: No, claro, pero ahí lo que hay que ver, el que tiene ya asegurado, pues no mueve su estructura, ¿para qué va a desgastarse?
2: ¿Eh?
0: El que ya tiene asegurado por
2: no, pero independientemente a
0: igual,
2: eso,
0: sin mirar lo que suma los
2: sin otro, mirar ¿verdad? El número liberal, la cantidad de votos que hizo el Partido Colorado,
0: entusiasmo tienen.
2: Vos podés tener que hacer el cálculo de que van a hacer un poquito más que eso en la general.
0: Claro.
1: Van a hacer más, y además tenés que tener en cuenta en tu análisis que el Partido Liberal también tuvo elecciones de autoridades.
0: Sí, igual tenía que haber movido más.
1: Sí, y movió más de hecho. Por eso es que 400.000 personas votaron, ¿verdad?
0: En el directorio de Capital, el que hizo muy buena elección fue el señor Alejandro Gugliari.

0: 7.396 votos.
1: Sí, yo le llamé ayer a felicitarle.
0: Él podía ser concejal.
1: Qué loco estaba. 7.000 votos eso.
0: Sí, casi 8.000, casi 7.400.
1: Impresionante.
0: 7.396.
1: Ya es miembro del director del Partido Liberal, ¿verdad?
0: Muchísimo
1: bueno,
0: votos.
1: Hacemos una pausa, 7 en punto. Después de la pausa vamos a mostrar el resultado. Junta Municipal de Asunción, Junta Municipal de Luque, Lambaré, todas las ciudades más importantes del país también.
0: Y el tema de la lista definitiva, hay que ver cuándo salga la justicia electoral, si tiene el sistema de los cálculos y compañía, ¿verdad?
1: Y algunos, el que está 24 en Asunción, ¿no? El que está 12 en otra ciudad o 9 en otra ciudad, tienen que medio preocuparse, ¿verdad? Porque pueden haber cambios, pero claro, más que eso, no. Un lugar de por ahí, ¿verdad?
0: Claro, claro.
1: Bueno, hacemos una pausa, ya estamos de vuelta.

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0: 7.5, todavía no amaneció.
1: No.
0: Esta es la imagen de la avenida República Argentina y Sousa. Estamos mostrando el amanecer de este lunes 8 de junio del año 2026, después de las elecciones. Tenemos cómo quedó integrada la lista 1 en Asunción para la Junta Municipal.
2: Sí, podemos mostrar el 3 para decir los resultados. Vamos a ver nomás ya.
0: No, mostrar más ya sí. El tentativo. ¿Cómo
2: sí, tentativo,
0: quedaría?
2: O sea, esto es preliminar, hay que aclararle también a la gente, ¿verdad? No, no es algo definitivo, es algo preliminar que realizaron, ¿verdad? También los colegas de la red para poder mostrar un poco.
0: Ah, de la red, sí. Este es mi amigo Javier Salinas.
2: Sí, sí. Y ellos conformaron estos resultados preliminares de cómo quedaría la banca de lo que va a ser la lista final de la lista del Colorado. Entonces, Gringo Benítez sería por 2P, tiene 11 bancas según.
0: 2P le ganó a 12.
2: Sí.
0: Yo le encontré el viernes en el partido de la Liga, que le encontré a la mitad del Paraguay, porque estaban todos ahí en el palco, ¿verdad?
2: Claro.
0: Le saludé a Luis Bello.
2: Sí.
0: Y Luis Bello me dijo que ellos tenían una estimación de que la lista 2 se iba a ganar por una cuestión cognitiva, de que el C de Camilo, que tal. Y vos sabés que sorprendente, la lista 2P le rompió con todo.
2: Ampliamente, Luis.
0: Sí. Sí. ¿Tenemos?
2: Claro, tenemos la lista. Ahora vamos primero a la lista 2P con 11 bancas. Ahí está primero Gerardo Gringo Benítez. Para aclarar el orden de lista final, no sabemos acá quiénes entran, no sabemos todavía que va a ser 1-1 y así, ¿verdad? 1-1 para mí va a ser Sosa.
1: ¿Por qué Miguel Sosa fue el más votado, Gustavo?
0: No. ¿Por qué el más votado? Por la estructura que tiene.
2: Gringo,
0: pero ahí tiene el número. ¿Qué es lo que está explicando? Sí, ahí tiene el número.
2: Sí, ya tiene ya el número.
0: Lee nomás el tentativo, así está, a confirmar.
2: Gerardo Gringo Benítez sería 1.
0: Me pone nervioso.
2: Raíce va a ser el 3. El Arqui Sotomayor 4. Marce Centurión 8. Dani Fernández 10. Tino Ayala 11. Piriqui Rodríguez, él sí entró. El
0: otro Oscar Rodríguez. El otro Oscar Rodríguez. Oscar Rodríguez.
2: 13. Cintia Romero va a ser 17. Axel Monquelos, 18. Oscar Noldin, 20. Javier Pintos, 22.
0: Lo pegan a Pochiche. ¿Por qué no leen Orense, papá? ¿Qué tiene?
2: No, y el
0: leen Orense. No, pero del 18, ¿cómo pasaste al 20?
2: No, pero así pues está. Sí, ahí ya ponen el orden en realidad de la lista.
0: Pone nervioso, ¿verdad?
2: No, vos no entendiste nomás. O sea, estuviste desatento ahí.
0: Olvídate porque los movimientos. Lista 1, estamos en la lista 1. Sí. Leen más orden.
2: No, y así dice acá. En orden yo leí. Mirá bien ahí.
0: Tú pasaste del 18 al 20. ¿Y si quién es el 19?
2: Y el 19 está Gabriel Calonga.
0: Y
2: busca, porque está
0: y
2: en la otra banda.
0: Otra lista, no tiene nada que ver movimiento.
2: Ah, bueno, y vamos a buscar haciendo.
1: Sí, el orden que está ahí.
0: No importa, mal movimiento. O sea, sí nomás. Los 24 de Asunción.

0: son estos: uno fulano, dos sultanos, bueno, tres mengano. No importa.
1: Vamos a hacer otra entonces. El uno es Gerardo.
0: Yo creo que le voy a contar a la gente de quién entraron.
1: Claro. Y por eso quería mostrar en orden nomás cómo está ahí.
2: Sí.
1: Gerardo Gringo Benítez está en el primer lugar. O sea, el uno, el dos sería Miguel Sosa. El tres, Seba Raíces. El cuatro, Arqui Sotomayor. El cinco, Nasser Esgay. El, vamos a ver acá, el seis es José Plate. El 7 es Iván Chilaver. El 8, Marce Centurión. El 9, Ceres Escobar. El 10, Dani Fernández. El 11, Tino Ayala. El 12, vamos a buscar el 12 acá, Carlos Morel. El 13, acá para mirar, el 13 está Piriqui Rodríguez. El 14 de la lista va a ser Jesús Lara. El 15, Hugo Ramírez, está nuevamente. El 16, Mariano Cáceres. El 17, Cintia Romero. El 18, Axel Mongelós. El 19, figura Gabriel Calonga. El 20, Oscar Noldin. El 21, figura acá, el 21, Karina Acuña. El 22, Javier Pintos. El 23, Enrique Wagner. Y el 24, Arturo Tuqui Almirón. Esta sería la lista definitiva de la lista 1 para los concejales. Es preliminar, hay que ver también qué dice la justicia electoral, que tiene que dictaminar oficialmente cómo quedaría, ¿verdad?
2: En este orden puede variar mucho en las elecciones generales. Por ejemplo, uno que está a 24 ahí puede que...
1: Claro que puede, pero...
0: Claro que sí, puede pasar
1: un campañón.
0: Sí, puede pasar. Gustavo Leite había traspasado las internas coloradas del Senado.
1: Sí.
0: Y quedó, fue el 45 de la lista 1.
2: Sí.
0: Y fue senador.
2: Sí, sí. En la general estuvo como 15 más o menos.
0: Y por ahí.
1: No.
0: Pero repuntó.
2: Subió 30
0: a ver, puntos más o menos. Voy a decir lo siguiente. Tenemos acá escalones. Acá le voy a mostrar otro que está más ordenado.
1: Me mareaste todito acá, tuve que buscar.
0: No, por y porque la idea puede contar los 24. Sí. O sea, para
2: que en orden, sí. Que el que debe ser, no en el orden que pusieron.
0: Claro,
1: ahí. Claro. No, por ahí ya pusieron el número definitivo.
0: Acá le voy a pasar a Michelo para mostrar. Resultado final, lista 1, Partido Colorado. Ahí está. 1, Gringo Benítez. 2, Miguel Sosa.
1: Sí.
0: Miguel Sosa fue el más votado, sí. Pero en el voto bolsa...
1: Claro, su lista perdió.
0: Claro, entonces se va primero,
1: sí.
0: Gringo Benítez. Se va Raíces, Arqui Sotomayor, Nasser Esgay, José Plate, Iván Chilaver, Marcelo Centurión, Ceres Escobar, Dani Fernández, Tino Ayala, Carlos Morel, Piriqui Rodríguez, Jesús Lara, Hugo Ramírez, Mariano Cáceres, Cintia Romero, Axel Mongelós, Gabriel Calonga, Oscar Noldin, Karina Acuña, Enrique Wagener, Javier Pintos y Tuqui Almirón. Ahora, no importa el número de lista. Ahora, hay que explicar también, muchachos, por una cuestión de honestidad numérica, que le va a costar mucho más a los que no son de nuevo cobrado.
1: Claro.
0: Sí. Salvo que hola, hoy se sienten con Camilo y le digan, ¿sabes qué? No tenemos más nada que ver con Alonso Maniego, ahora todos somos lista uno. Y haya una igualdad de exposición. No va a ser igual, ¿verdad? No. Entonces, por ejemplo, a un Tuqui Almirón, que es concejal actual, que de hecho es el, creo que el presidente de la Junta, oye, si no estoy equivocado, sí. ¿Es el presidente de la Junta? Sí. Es el número 24 y es de Fuerza Republicana. O sea, le va a costar muchísimo más que de lo que le podría costar.
2: ¿Ahora cuántos concejales colorados hay?
0: No, ahora hay 16 por ahí. Espera, hay 5 liberales y hay...
2: ¿Pueden meter 16 otra vez
0: 9, hay 15, 15 concejales 15. Colorados actualmente. 15 colorados.
2: ¿Y pueden meter 15 o 16?
0: 16 pueden meter.
2: Uh-huh.
0: 16, ¿verdad? Que si se respeta el orden sería hasta Mariano. Pero el orden no se respeta, o sea, puede no, pasar que...
2: Puede, claro. Puede ser que Tuqui Almirón, por ejemplo, bien. Tenga muchos votos y entre
1: y entre los 15. Y escale.
2: Sí.
1: Claro.
2: Así como hizo el ejemplo que diste de...
1: Sí, Gustavo Leite en el Senado.
2: De 45 pasó a 15 más o menos. Entonces subió 30 peldaños.
1: Claro, claro.
0: Puede pasar eso, pero o sea, entrar a la lista pues es lo importante. Sí. Hay una cuestión que hay que entender también. Al que no es dirigente TET, las generales le va a ser más fácil.
2: Sí.
0: Porque ahí pues ya vota la abuelita, el vecino, claro. La exnovia, todo el mundo ya vota, ¿verdad? En sí. El cambio en las internas pues es más el voto de estructura, más complicado, ¿verdad?
2: Sí. El que tuvo muy buena elección es Iván Chilaver, por ejemplo. Está en el número 7 por ahí.
1: Sí.
0: Y, bueno, y José Plate también.
1: José Plate fue en su movimiento el más votado.
0: ¿Podemos poner de vuelta la lista, por favor? Plata terminó número 6 ya.
1: Sí, por el sistema Domboy le premia también a la lista.

0: La minoritaria.
1: Acá me dicen 18 va a meter la ANR, 2 va a meter el PLRA. No, yo creo que la ANR va a meter, ganando bien Camilo Pérez, va a meter 16. No, más que eso no.
0: 16, yo no creo que el PLRA meta 2, 3 para arriba. No,
1: el PLRA va a meter 4 inclusive. Sí,
0: por eso,
1: y los otros 4 puede meter la lista de Soledad Núñez. Sí. Hay un muchacho en Patria Querida, Seba Garay se llama, ¿verdad? A mí me habló de él Sebastián García Altieri, me habló, sí. Altieri, Sebastián, Seba García Altieri, que fue diputado, un sí. amigo nuestro, ¿verdad? Él me habló de Seba Garay hace un buen tiempo, me dijo, mirá, en el partido Patria Querida hay un muchacho que está caminando, que está trabajando, que ya trabajó en procesos anteriores, y él va a ganar la interna de Patria Querida. Yo le dije, vos estás loco, ¿cómo le van a Álvaro Bravo, le van a Callizo, le van a...?
0: Y
1: le ganó.
0: Le ganó.
1: Le ganó.
0: Y él puede ser concejal, ¿no? Por Patria Querida.
1: Y es el número, el número uno de la alianza ahora, porque...
2: ¿La alianza le perjudicó, le benefició al Partido Liberal, a Patria Querida?
0: Por no, Liberal pues se va por fuera.
1: No, ellos tienen su lista a dos aparte.
0: Claro.
1: Y la lista de Soledad va a ser aparte.
0: Por acá eso yo digo que mezclados. El Partido Liberal puede meter, porque ellos van a hacer, van a tener lista propia. Ahí lo que se debilitan son las listas de la oposición, que no son del Partido Liberal, porque... Hay que reconocer también que el Partido Liberal le solía arrastrar a ellos para que puedan ingresar para ganar cargos electivos. Ahora que se van por separado, no pueden depender de la estructura liberal.
2: El voto bolsa del PLRA no les va a beneficiar
0: esta vez. O sea, ahí hay que analizar qué pasa.
2: ¿Quién hizo la mala jugada ahí?
0: La alianza, o sea, el Partido Liberal
2: debería
0: se cortó solo.
2: Al Partido Liberal sí. también para tener más banca.
0: Claro, pero ahora ellos, por el PLRA, bien, porque ellos decidieron tratar de respetar lo que es su partido e ir por fuera en concejales, por lo menos, pero sí apoyar la candidatura de Soledad Núñez.
2: Actualmente hay 5 concejales liberales,
0: sí.
2: Y puede bajar.
0: Y hay que ver de acuerdo a cómo le va, ¿verdad? En estas elecciones.
1: Acá,
0: el candidato fue liberal.
1: Acá un amigo que estoy. Le voy a enviar un. Espera que acá. Le voy a retirar mi amistad dentro de media hora.
0: Sí.
1: Me dice. ¿Quién ganó? Adivina quién ganó uno de los liberales.
0: Sí, claro, no.
1: Increíble. No es que increíble, ¿verdad? Porque.
0: Pero ellos se mueven así.
1: Las internas, pues, de alguna manera son prebendarias. Augusto sí. Wagner tiene miles de funcionarios en la Municipalidad de Asunción. Que tenga nomás luego... Puede tener 2.000, por ejemplo, puede tener.
2: Sí.
1: 2.000. Y él hizo 8.000. Sí. 2.000 funcionarios que él se va a asegurar que sean afiliados al PLRA.
0: 8.351.
1: El más votado. Y casi hizo más... Casi fue más votado que el más votado de los colorados.
0: Sí, casi
1: poco.
0: Fue más votado,
1: bueno,
0: poquísimo.
1: Pero hay que explicar, yo normalmente, como siempre digo, hay que analizar hechos y no personas. Siendo justos, hay que decir, atendeme un abrazo, te estoy contando lo de Augusto Wagner.
2: Sí, estoy escuchando.
1: Pues no puedo escuchar, yo por lo menos no puedo escuchar escribir. ¿Vos puedes hacer eso? Yo no puedo hacer eso. Yo para cruzar la calle yo tengo que tragar o tirar mi chicle. Pues no puedo cruzar y mascar chicle al mismo tiempo, ¿verdad? Normalmente, no quiero ser injusto, pero si hubiera sido otra persona, hubiéramos dicho, puta, hizo la cantidad de votos y hay que respetarle porque es la democracia.
0: Claro.
1: Y siempre pues nosotros decimos que nosotros analizamos hechos y no personas. Voy a hacer una excepción a mi regla. Voy a violentar mi premisa de que hay que analizar hechos y no personas. Porque lo de Augusto Wagner.
0: No quiero analizar personas.
1: Porque lo de Augusto Wagner, eso y Jenner, no es un caso normal. O sea, él no es un tipo normal. Y en todos los sentidos de la palabra, ¿eh? Augusto Wagner tiene cerca de 2.000 funcionarios en la Junta, en la Municipalidad de Asunción. Funcionarios de los que él se va a encargar, lógicamente, de que sean liberales. No le va a tener... Él pues tiene dos elementos con sus funcionarios.
2: Sí.
1: Primero, que sean liberales. Y segundo, que sean jovencitos, así tipo Chiche, ¿verdad? Pesoca, no tanto como Chiche no es tan Pesoca. Son todos Pesoca, son muchachitas, así todo bien peinado, todo... Paquitos, ¿verdad? Le gustan sus paquitos, ¿verdad? Entonces, son tipos que aparte de los favores sexuales que le hacen a él, tienen que llevarle voto el día de la elección. Así funciona, ¿no?
2: Sí, si tiene 2.000, ¿cuánto le piden?
1: Y 4 cada uno más.
2: 4.
1: Con 4 votos cada uno hizo 8.000.
2: Y en,
1: o sea,
2: su casa no va con su
1: no sé quién,
2: ya completo.
1: Claro, porque acá, por ejemplo, este es mi amigo, que no va a ser más mi amigo porque me tienta de esta manera un lunes.

0: No estaban tranquilos, ¿verdad?
1: ¿Puedes contar qué te dice?
0: Y me dice, adivina quién es, ¿sabes por qué me iba a calentar? Me tocó el culo, claro. Adivina quién es el uno de los liberales, me pone acá, ¿verdad? Bueno.
1: Te hizo pisar el palito.
2: Pero no, a ¿tiene mí no más me... voto no. que el uno de la lista 2P, por ejemplo? Ampliamente.
0: Sí. Exacto, para mí, a vos te sorprende, Chiche.

0: Maneja,
1: o sea,
0: todo.
1: ¿Eh?
0: Maneja, o sea, pero...
1: Caminando, o sea, sin...
2: Bueno, pues si tiene 2,000 funcionarios y le pide 4 a cada uno, no hace falta hacer
0: pero
2: mucho.
0: Hay que decir también que en el Partido Colorado si vamos a esa dinámica...
1: Sí.
0: Pero ahí
1: así funciona.
0: Claro, los partidos tradicionales son así. O sea, en el
1: ahora, ¿quién tiene la culpa? Colorado. El que le pone la lista tiene la culpa.
0: Claro.
1: Pero y si no le ponen la lista, va a ser una lista pública.
0: Él puede conformar su lista y le va a pasar a todo.
1: Terrible.
0: ¿Qué le va a decir?
1: Sí.
0: O sea, la política pues así. Y los partidos tradicionales tienen ese manejo.
1: Atendé porque, esto. Augusto Banner tuvo más votos otra vez. El diario de mi amistad hoy.
0: Y va a ser concejal otra vez.
1: Augusto Banner tuvo más votos que toda la lista de la Alianza de Soledad Núñez.
2: Sí.
1: Imagínense, solito. Entonces, cuando uno cree entender de política, uno pues le dice a Soledad, muchos le van a endilgar el tema de... Yo mismo le pregunté, ¿cómo hace campaña? Voy a hablar de cambio y ahí está Augusto Banner, el tipo más nefasto de la Municipalidad de Asunción. El que vende para sus votos y negocia el voto de los concejales para cambiar el plan regulador. Y ya te chulea, porque lo que pasa es que sin Augusto Banner pierden también esta fuerza.
0: ¿Y vos qué? ¿Vos sos candidato a hablarte con él?
1: Pero yo voy a hablar por teléfono, más jamás voy a hablar en persona con él.
0: No, pero vas a hablar con él, no. O sea, vos entendés mucho de política y sabés que tenés que hablar con él.
1: Y tenés que hablar con él, pero también podés prescindir de los 8,000 votos y decir, ¿saben qué, señores? Si nosotros queremos el cambio, tenemos que dar el ejemplo. Este tipo no tiene cabida.
2: ¿Eh? No te va a votar, mira. No quiero dar el ejemplo con susceptibilidad,
1: porque salió muy mal. Ya sé que no, le va a arruinar. Paliza tuvieron algunos.
2: Sí. Y a mí me decepcionó y tuve un bajón anoche cuando vi.
1: ¿Cuándo viste?
2: Sí. Cuando vi los resultados, porque había gente así con
1: interesantísima.
2: Muy buen perfil, que era 10 a 1 le hacía capacidad en talento.
0: Y si vamos luego en formación. En la lista 1000, por ejemplo, del Partido Liberal.
2: No vota nadie. Eso.
0: La lista 1000, por ejemplo, del Partido Liberal, que tiene mucha gente así que.
1: Y eso dijo, por ejemplo, Vargas Peña.
0: ¿Y qué pasó? O sea, no.
1: Luis Fretes Carrera, que estuvo con nosotros acá, él recorrió todos los medios, según. Así como dijimos que Augusto no se fue a ningún medio, Frete se fue a todos los medios.
2: Sí.
1: Y tuvo 300 votos. Ahí hay dos cuestiones que yo quiero decir.
0: Pero en primer
1: lugar,
0: la lista.
1: En primer lugar, quiero decir algo. La gente vota. O sea, yo no le quiero faltar respeto a la gente, porque cada uno pues vota como siente, ¿verdad?
2: Yo creo que tuviste mucha razón en algo que vos dijiste. La gente se compromete con el político. Dice, que se va a su casa, le visita, le abraza.
1: Claro, el gran error que nosotros cometemos es el siguiente. Los perros pues se candidatan. Primero se candidata un tipo que dice, yo tengo 100,000 seguidores. Entonces voy a tener por lo menos la mitad.
0: Es lo mismo,
1: mentira. No. Primer lugar. En segundo lugar, hay gente muy culta. Entonces dice, y hasta le insultan luego al elector, ¿verdad? Y vótenle si quieren al burro o vótenme a mí que yo soy premio Nobel, ¿verdad? Segundo lugar, hay la gente culta que se candidata y tiene la ilusión de que le van a votar porque es culto, ¿verdad?
2: Sí.
1: Bueno, tercero, se candidata a gente que es muy conocida. Entonces dice, a mí todo el mundo me conoce, ¿verdad? Es lo mismo que yo diga, por ejemplo... Voy a ser candidato a intendente de Luque, voy a ser yo, en el próximo periodo. ¿Y por qué, Gustavo? Y porque en Luque todo el mundo me conoce. Ya me conoce la gente en Luque porque hace 10 años... ¿Y sabe cuánto me van a votar si no trabajo y me va a votar?
2: Y así 200 votos, ¿verdad?
1: Mi abuelita ya murió, ¿verdad? No va a poder ni votar ni ella, ¿verdad? O sea, no es para automático el voto.
2: No, para
1: eso es lo que hay que entender.
0: En la lista 12, por ejemplo, alguien que uno ve así, sabe mucho, lee, activa mucho en política, Fabián Chamorro.
1: Sí, ¿cuánto hizo? 700 votos.
0: 792 votos hizo y...
1: Tipazo, un tipo súper culto, un tipo súper activo. Entonces, hay una cuestión que hay que entender. Mitad y mitad. Hay gente que vota lastimosamente de manera prebendaria y después no tiene que quejarse, ¿verdad? El que vendió su voto ayer y tiene, se merece la ciudad.
0: Se tiene que bancar, ¿cómo se dice?
1: Se merece, o sea, se merece luego caerse en un bache y salir en la Patagonia Argentina, ¿verdad?
0: ¿Sí?
1: Se merece tener una ciudad de mierda. Y hablo de toda la ciudad, no hablo solamente de Asunción. El que ayer vendió su voto. Y después está la otra mitad que hay que decir, es que, señores, si queremos ser candidatos, si queremos que la gente nos elija, conectemos con la gente.
0: Claro.
1: Hay un problema de discurso. Por eso yo conté esta mañana temprano. Ayer una persona me dijo, yo le iba a votar a Arnaldo y le voté a Camilo porque creo que Camilo puede sacarle a todos los corruptos y Arnaldo no le va a quitar porque es dirigente.
0: O sea, le llegó más mensaje.
1: Imagínense cómo ese elector vio más posibilidad de cambio en el oficialista que en el disidente.
0: Claro,
1: entonces hubo una falla en el discurso.

0: Yo dije acá, un mes antes, no digo hoy, ni ayer, yo dije acá, un mes antes, el que viene el extranjero, vos pues te vas a la Argentina y pasas frente a un kiosco y vos compras Clarín, ¿verdad? El que viene el extranjero y pone el canal paraguayo en un hotel acá sobre aviadores y le escuchaba a los candidatos, tranquilamente podía confundirse y podía entender que Arnaldo era oficialista y que Camilo era opositor, porque así hablaban. A Arnaldo se le sentía más oficialista y a Camilo se le sentía el cambio, ¿verdad? Sí. Ese es un tema de discurso. Entonces la disidencia falló en el discurso. Paliza le dio Camilo Pérez. Paliza. Y después otra cosa, si el diario que se precia de ser el más importante del país pone esa mañana, está en el diario de ayer, Michelo, hoy los asuncenos votan por el cambio, el continuismo, y le fue como le fue. Ya no, entonces quiere decir que la gente no está conectando con los medios de comunicación.
1: No. Sí, lo que pasa es que no tienen, desde que aparecieron las redes sociales, los medios tradicionales no tienen la misma fuerza. Antes de la fuerza de las redes sociales, un medio importante editorializaba un tema y decía, por ejemplo, hoy le votamos a fulano.
0: Pero para qué no tan lejos, ABC puso todos los intendentes de esta ciudad.
1: Sí.
0: ABC, salvo en hecho, ABC puso todos los intendentes de esta ciudad. Hoy nos ponen un concejal. O sea, sí, evidentemente la gente está disociando con lo que nosotros decimos.
1: Sí.
0: No tenemos ni una conexión con la gente y la gente se va y se caga la risa de nosotros y vota como se le antoja.
2: Claro.
0: Así nomás es. O sea, no hay mucha vuelta que dar. Bueno, pero hay que respetar la voluntad popular. O sea, yo le respeto al que le votó a Augusto Barnes. Estoy nomás haciendo un mapeo muy sencillo. Explico que el Partido Liberal tiene muchos candidatos muy notables que no conectan con la gente. Y a la inversa, este tipo sí que conecta luego. O sea, Augusto Barnes hace trencito, hace con sus electores.
1: Sí.
0: Entonces, él conecta con sus electores, tiene 2.000 funcionarios, a cada uno le pidió 4 votos para mantener su cupo. Pues decirle, mira, si vos no me traes 4 votos, vos no. Es más, le habrá pedido 10 luego, pero consiguieron 4, ¿verdad?
1: Pero si yo me candidato para algo, te iba a contratar como mi primer asesor. Vos dijiste como 200 frases acá. Y con 199 pues acertaste. El único que no acertaste fue que en el Necho iba a entrar caminando.
0: Sí.
1: Después en todito acertaste.
0: Pero casi acerté. ¿Sabes por qué casi acerté? El voto bolsa no le ayudó. Nenecho tiene votos para ser el número 23 o 24 de la lista. Claro, el voto bolsa no le ayudó.
2: Sí, Nenecho ingresaba
1: 97, en...
0: Pero también dije que a Nenecho no le iba a ayudar su lista. Que el único que tiene votos ahí es él.
1: Sí.
0: Y se confirmó. Pero la gente votó. Y eso es todavía más gráfico, Horacio. Sí. Ahí me das todavía más la razón. La gente le castigó a Nenecho, pero le votó a Camilo Pérez.
1: Sí.
0: ¿Te das cuenta cómo la gente entiende que Asunción está?
1: Caí en un bajón por algunas cuestiones,
0: sí,
1: pero celebro, me da las esperanzas de que la gente está votando mejor.
0: Claro.
1: Le castiga al que le tiene que castigar,
0: pero
1: le premia.
0: No hace, la gente lo que no hace es un cálculo automático de decir, este grupo está, voy a votarle a este otro.
2: Claro,
1: sí.
0: Porque este hizo mal y este va a hacer bien. La gente otra vez trata de separar las cosas dentro del mismo mapeo. La gente le castigó, pero tremendamente a Nenecho. Yo lo encontré a Nenecho en la cancha del viernes, en el palco del Defensor del Chaco. Nenecho es un tipo muy amable, muy, muy efusivo. Y Nenecho dijo, yo voy a ser más votado, me dijo. El viernes me dijo, yo voy a ser más votado.
2: Y fue el más votado, pero de su lista.
0: Y bueno.
2: ¿Me fue el más votado?
1: Chergel, chico.
0: Tenía él, ahora, Nenecho no hizo campaña. Nenecho no tenía un dirigente.
2: Claro.
0: Nenecho tenía sus dos personas más cercanas a la gestión municipal. ¿Cómo se llama el hermano de Nelson Mora? Trabajando con otro candidato.
1: Sí.
0: Bollo trabajando con otro candidato. O sea, él se quedó sin nadie. Él se quedó con Lizarela. Se quedó sin dirigente y no hizo campaña. Hizo un par de cartelería ahí, pero no hizo campaña. Y... le voy a poner otro ejemplo.
2: La estructura.
0: Le voy a poner otro ejemplo. Eduardo Peta.
1: Sí.
0: 124 votos hizo San Lorenzo.
2: Ni a los premios.
0: 124 votos. Una paliza. Acá la enseñanza también, yo creo que debería quedar para todos, es la política es para los políticos.
2: Sí.
0: La política, o sea, los políticos son profesionales, manejan esto, caminan. Se muere alguien, se van y consiguen un cajón, por lo menos se van y rayan un cajón, consiguen un colectivo. O sea, mientras no cambiemos la forma de hacer política, ahora. Sí. El día que alguien se anime a echarle a los planilleros, Augusto Barnes no va a tener sus 2.000 paquitos para pedirle votos.

0: si no rompemos con la política tradicional, esto no va a cambiar. Esto va a cambiar cuando la municipalidad, en vez de tener 9.000 funcionarios, tenga 3.000. Porque tercerice lo que hay que tercerizar y con 3.000 baste. Cuando Augusto Barnes no tenga sus 2.000 chongos, sus 2.000 paquitos, no va a tener para quién pedirle los votos. Claro. Entonces no va a ser más 8.000 votos.
1: Pero eso es lo que yo digo. Pero eso pasa en los partidos tradicionales. Mm. O vos pensás que en la lista del Partido Colorado muchos se van a votarle por Churro o por buen tipo. Porque tienen también ahí vos mirás, por eso Fabián Chamorro, por ejemplo, no entró porque él no tiene estructura y no tiene funcionario, me imagino, en la municipalidad. Mm. En cambio, los otros.
0: Pero
1: sí
0: igual,
1: tienen.
0: Pero vamos a ser honestos también. Yo creo que igual en el Partido Colorado es más complicado. Pero igual, ponele que vos no tengas dirigente, vos no seas un político tradicional.
1: Es difícil.
0: Voy a poner un ejemplo. ¿Cómo Rubén Rubín es diputado? Porque el tipo caminó.
1: Y sí, se mueve.
0: Caminó, se fue, le pasó la mano a todo el mundo, se fue, le puso sea, se dice, le puso sea a la señora.
1: Tiene un nicho ahí que cautivó gente que
0: pero el tipo no hizo. Primero, lo que Rubén Rubín, hay que ser muy honesto, él ya es nieto de Humberto, ¿verdad? Sí, ya le alcanza muy poco a él la dinastía.
1: Claro. Sí.
0: Pero él no se quedó en eso.
1: No, él se movió.
0: Él salió a caminar todo el departamento central. Y hoy es diputado. Pero los perros se candidatan porque dicen, yo soy churro, yo soy conocido, yo hice tal cosa. Entonces se candidatan, ponen su nombre a consideración. Voy a poner un claro ejemplo. Y él mismo ayer hizo un análisis que me parece demasiado interesante. Ayer Churero hizo un video.
2: Sí.
0: Y dijo, y se cagó la risa. Dijo, yo ya no, dice, esto no es para mí. Le respeto al que es político. Dice,
1: claro.
0: Le respeto porque el tipo camina y le fue como el culo le fue.
1: No.
0: Y me va a decir que a él no le conoce a Churero.
1: ¿Y le conocen?
0: Le conoce la gente Churero. Y Churero hizo 20.000 ollas populares en la pandemia.
2: Sí.
0: ¿Verdad?
1: Sí.
0: Igual
1: 27
0: no...
1: votos hizo. ¿Eh? 27 votos hizo.
2: Yo pensé que iba a
1: por eso, por eso lo del mismo se barreó.
0: Entonces, aprendamos de esto, rompamos la política tradicional, terminemos con la prebenda. Y cuando terminemos con la prebenda, los que entran por prebenda van a dejar de entrar. Y ahí va a haber más espacio. Pero también hay que acercar los dos extremos. Creo que hay un abismo hoy. El prebendario está demasiado arriba y el culto y el conocido está demasiado abajo. Hay que acortar la brecha. Hay que quitarle prebenda al prebendario y el culto, el conocido, el gladiador, el llanero solitario, tiene que entender que la gente no le va a votar automáticamente. La gente le va a votar porque vos conectes. Y voy a dar un ejemplo. Por eso autorreferencio, aunque no hay que hacer, dice en el periodismo, como yo no estudié, me puedo pasar el manual por la raya del culo, ¿verdad? Dicen que no hay que autorreferenciar. Yo voy a autorreferenciar. Es lo mismo que yo diga, me voy a candidatar en Luca Intendente, ¿verdad? Y si yo me candidato nomás y me confío nomás en que la gente me va a votar porque aún me conoce.
1: Y se están arreglando. Y la gente lo están arreglando.
2: Tenés un potencial, pero tenés que trabajar.
0: Es un elemento.
2: Tenés que trabajar
0: un
2: ese
0: elemento.
2: Potencial para poder capitalizar.
0: Bueno,
2: en
0: pero vos tenés, que, vos tenés que trabajar. Primero lo tenés que ver, tenés que hacer, tenés que ver tu fortaleza, tenés que ver cuál va a ser tu discurso, tenés que ver cuál es el escenario actual, cuál es la proyección.
1: Claro.
0: Y quiénes son tus competidores. A mí me asusta.
1: Si ahí no cuadra, ¿para
0: a mí me asustaba muchísimo. O ya saben, cuando yo le preguntaba, por ejemplo, a Soledad Núñez, ¿quién le gustaría que gane la Interna Colorada? Y cuando te dicen que es lo mismo, o mienten o son unos burros. Nunca va a ser lo mismo.
1: No.
0: En el fútbol, cuando vos ya pasás semifinales, vos estás pendiente de la otra llave.
1: Claro.
0: No, es lo mismo enfrentarle a Real Garcilaso que enfrentarle al Real Madrid. No, es lo mismo. Entonces, me asusta cuando veo que no hay una estrategia. Por eso yo digo, hoy lunes 8 de junio de 2026, voy a romper mi regla, porque lo de Camilo yo le dije a usted hace 2 meses, pues no quise ir al aire para no comprometerle a nadie. Hoy digo, el intendente de Asunción es Camilo Pérez. El intendente de Encarnación es Cheva Remesoki. El intendente de Ciudad del Este es Dani Mujica. Está cantado. ¿Por qué? Por una cuestión de proyección numérica.
2: Sí.
0: Con la cantidad de votos que ya hizo Camilo. Terminaron felicitándose entre ambos. Hay una posibilidad de unión. Sumarle el voto que hizo Arnaldo Samaniego, un 10.000 votos más, Soledad tiene que hacer 150.000 votos en Asunción. Nunca un candidato hizo eso en Asunción. El candidato más votado a la historia de Asunción es Nenecho con 130.000.
1: Sí.
0: Sumado, Arnaldo con Camilo ya llegan a eso. ¿Cómo le va a superar Soledad Núñez a Camilo Pérez? No hay posibilidad.
2: Es bastante difícil.
0: No hay posibilidad. A un tipo que tiene el mismo discurso.
2: Sí.
0: A un colorado a lo mejor le podían quitar voto, ¿verdad?
1: Claro.
0: Entonces, no, hay que ser demasiado inteligente, hay que ser nomás práctico y no hay que ser fanático. Entonces, hay que acortar los extremos. Hay que cortarle las manos a

0: Augusto Wagner. ¿Cómo le cortamos la mano? Si Camilo Pérez, intendente, echarle a la mitad de su planillero. Al echarle a la mitad de su planillero, él ya no va a tener esta cantidad de votos. Sí. Ojo con Augusto Wagner. Porque si hablamos del clan Zacarías, el clan Zacarías fue decreciendo. Ganó la primera por 15.000 votos, ganó la segunda por 10.000, ganó la tercera por 5.000 y después la cuarta perdió. Augusto Wagner está creciendo en su intención de voto. Está creciendo. Él es concejal hace 5 periodos. Cada vez está teniendo más votos. Primero porque sabe mantener su planillero y porque cada periodo suma más planillero. Entonces cada vez tiene más cabal electoral. Ayer Augusto Wagner fue el más votado del Partido Liberal y él solito hizo más votos que toda la alianza.
1: Sí.
0: Cuidado con eso. Y la gente no está viendo venir eso.
1: Tiene mucha fuerza y hay que meter en el análisis. Porque si no se va.
0: Y en el otro extremo, para acercar un poquito más, cuando le cortemos los brazos a los prebendarios, va a quedar más cupo para que entre la gente buena. Y la gente buena tiene que entender que la gente no te va a votar porque vos seas churro. La gente te va a votar porque vos tienes conectes con el mensaje o en la acción.
1: Sí.
0: Por eso pongo el ejemplo de Rubén Rubín. Rubén Rubín, si se hubiera candidato, habría dicho, pucha, algo a la toda así, todo cheto, pues era. Yo soy Rubín, ¿verdad? Y no le iba a votar nadie. La gente le votó porque el pendejo este caminó. Y el tipo hizo una cantidad de votos para entrar. En Asunción, este tiene que ser un mensaje. Muchos churros, muchos cultos, muchos profesionales se quedaron esperando que la gente le vote y la gente no le votó, no reaccionó. No,
2: nadie sale de su casa solo para ir a votar de obra, tienen que estar ahí.
0: Ahora, si y no, ahí también hay que ser muy honesto.
2: Movilizar.
0: Porque nos va a faltar el que diga, Hay gente que en Asunción está haciendo la misma cantidad de votos, 800 votos, 800 votos, 700 votos.
2: Sí.
0: Dense una cuenta, muchachos, que no le da la carrocería. Con 800 votos vos podés convertirte en un dirigente que le apoye a alguien con sus 800 votos, ¿verdad? Otra cuestión también que hay que entender. No va a faltar el que diga, sin recursos no se puede entrar. Salvo gente que haya decidido muy tarde su candidatura. Ahí ya no te da el tiempo, ya la gente ya está comprometida. Que por ejemplo lo que nosotros hablamos con Michelo desde el día en que él decidió su candidatura. Yo le dije, Michelo, es tardísimo. Cuando vos te vas a hablar con tu familia, Michelo, ¿qué le pasó? Que su hermano ya estaba comprometida con otro candidato. Imagínate, cuando voy a salir pues, tarde.
1: Mucho en decir,
0: no, claro, ahora sí, no se pierde sí, todo. No sí, se no. pierde todo en la política.
2: Hoy
0: dijiste Fabián Chamorro.
2: Sí.
0: Fabián Chamorro va a ser director de cultura de la municipalidad.
2: Sí, va a estar.
0: ¿Perdió?
2: No, porque construyó.
0: Bueno, ahí está.
2: Claro.
0: No se pierde todo en la política. Cuando vos haces 100 votos, 100 votos hiciste.
2: Claro, construyó.
0: Bueno, o sea, vos estás construyendo sí. para un ejecutivo que puede llegar y también estás construyendo para el futuro, ¿verdad?
2: Claro, y además él cuando vino nos contó luego que no, que más que nada era estar, ¿verdad? De tratar de competir y
0: ahora,
2: estar en el ambiente ahora.
0: Por último, no, para cerrar el tema, el gran problema que nosotros tenemos es que demasiado buscamos excusas. Y en la política hay que ser honesto. Ahora, salvo que vos hayas dicho, yo voy a competir en mi primera elección. No tengo recursos y no tengo dirigencia y voy a tratar de hacer lo mejor posible. Ganaste, hermano, y te felicito. Yo ayer a Michelo le envié un mensaje cuando terminó la elección, cuando me desperté porque estaba durmiendo, dicho sea paso, le envié a mi señora, nunca le escribí un poema, le escribí, ¿verdad? Y le felicité, porque ganó experiencia, ganó respeto y para adelante, ¿verdad? Y va a hacer muchas cosas importantes en el futuro. Pero si vos proyectaste que hoy va a ser más votado, y terminaste allá en el fondo de la tabla, hermano, ahí sí perdiste porque perdiste prestigio.
1: Sí.
0: El gran problema que tenemos es que nosotros nos pasamos buscando excusas. Y una de las excusas más recurrentes es el tema de los recursos. Gente con mucha plata o ayer no hizo 100 votos.
2: Sí.
0: La plata es importante cuando vos le sumás al prestigio, a la acción, a la dirigencia que vos construyas. Hay que saber gastar la plata. Hay gente que gastó la plata en un proceso, el otro vino y puso la plata en el día. Hay gente que dice, vamos a comprar votos, pero ¿a quién le da para comprar el voto? O sea, el recurso es importante, bien utilizado. No, es determinante.
1: En todos los casos tenés que hacer el proceso, tenés que capitalizar el potencial,
0: claro.
1: Tenés que visitar a la gente, tenés que caminar, tenés que comprometerte con un abrazo. Así nomás.
0: Claro, porque yo, este es un pensamiento que yo tengo en la vida diaria. Yo cuando me voy a un lugar, porque por el oficio que nosotros tenemos, siempre nos toca ir a lugares muy lindos, ¿verdad? El viernes, por ejemplo, en el palco de Defensores, yo era el más seco de todo, ¿verdad? ¿Sabe quién estaba sentado, por ejemplo, a mi izquierda acá nomás? Miguel Baje, ¿cuánto puede tener? 500 palos.

0: Verde, 4 mil millones de dólares tiene su banco, ¿verdad?
1: Sí.
0: Acá nomás estaba sentado, había un, acá estaba libre, acá estaba el Champi del lado mío. El más seco del banco era yo el viernes en el Defensor del Chaco, ¿verdad?
2: Sí.
0: ¿Saben qué es lo que yo pienso siempre cuando comparto con gente muy adinerada? Qué importante es que la persona al dinero que tiene le sume clase. ¿Viste que hay gente que tiene categoría?
1: Sí.
0: O sea, vos ni le mirás al tipo ni suda, chicha. No suda.
2: Diferente.
0: No, tiene otra piel, tiene, ¿verdad? Lo que tiene plata, ¿verdad? Pero cuando vos le veas a un tipo que tiene solamente plata, ¿sabes qué vos decís? Plata tiene cualquiera. La plata vos podés conseguir. Yo lo que estoy seguro es que la gente no va. La gente. Espera que voy a desactivar la alarma en mi casa porque está llegando ñaniza. Plata puede conseguir cualquiera. Lo que vos no vas a conseguir es, por ejemplo, vos sos multimillonario, pero balbucea el español y no vas a aprender, hermano. No. Son multimillonarios, pero voy igual a tener una pinta de mono y no vas a cambiar, hermano. O sea, plata puede tener cualquiera. Hay que tener clase, hay que tener inteligencia, hay que tener nombre. Que otro tema que yo le digo a los perros, los perros pues siempre hacen el comentario de cómo pegaría a fulano, que esto y aquello, como el tipo está cagado de plata, te dice, ¿verdad? Pero yo me puedo ir en zapatillas al supermercado. Yo me puedo ir un viernes al cine y absolutamente nadie me va a gritar. Hay gente que no sale de su casa con toda la plata que tiene porque no tiene nombre, no tiene prestigio, no tiene respeto. Entonces, te das cuenta que la plata no es determinante.
1: Y no. Tenés que trabajar para que te sirva eso.
0: Bueno, espera que ya desactive. Entrar mañanita a mi casa. No añadiza, más la avisé que no desactivé la alarma en casa. Bueno, tenemos nosotros, el viernes nosotros hicimos un anuncio de una aplicación que íbamos a comentar con la gente que nos sigue en el programa. Y realmente nos quedamos comentando porque cada vez cuesta más jugar fútbol.
1: Sí.
0: Cada vez cuesta más. Por eso que
2: conseguir estar completar equipos.
1: Completar el equipo es el problema.
0: Pues se hizo muy.
1: Hasta los torneos.
0: Se hizo muy famoso. Ellos juegan pádel, Marcelo. Él juega pádel y él también juega pádel.
1: No, yo no juego pádel.
0: Yo
1: juego fútbol. Sí. Y cuesta muchísimo completar.
0: Completar.
1: Sí.
0: Bueno, Marcelo Cobar es programador, él. Él es el ideólogo y el articulador de una app, que el otro día, una aplicación sería eso, ¿verdad? Para la gente que todavía no entra en el dialecto de los jóvenes, que conecta gente que quiere jugar fútbol, pero no tiene, Marcelo, la cantidad necesaria para completar el equipo. Y encima en canchas ya sugeridas por la aplicación, que están, entiendo que están ya inscritas en la aplicación. ¿Cómo te va, Marcelo Escobar? Buen día.
3: ¿Qué tal, Gustavo? Buen día, muchísimas gracias.
0: ¿Qué capo? Por... O sea, ¿vos vas a salvar el fútbol nacional ya?
3: Sí. Recibo muchos comentarios.
2: No, de la canchita.
0: Espera, ¿cuántos años vos tenés, Marcelo?
3: Yo tengo 25.
0: No, vos no vas a entender. Vos no te vas a imaginar lo que era antes. Mira, te voy a contarlo. Yo me crié, entraba a la cancha de Cerro Porteño, venía a Novena y Itacuarí. Nosotros hacíamos todas las tareas de la casa, rezábamos, nos íbamos a la escuela, veníamos y jugábamos, salíamos a jugar una hora fútbol a la tarde. Una hora jugábamos fútbol a la tarde, ¿verdad? Y era el fútbol, era de ese grupo, llegaron varios a primera división, entre ellos José Carlos Buro, que jugó en la primera división del Club Nacional, ¿verdad? Era juntarse, y en todas las cuadras había un futbolacho, en todas las cuadras o cada dos cuadras había un futbolacho, ¿verdad? En la generación de nuestros hijos, los mitad ahí tienen PlayStation, celular, tablet, prácticamente no conectan con sus vecinos, ya no te conoce con el vecino, antes se vivía en la vereda, un poco por la inseguridad, ¿verdad? Y cambió mucho eso. Y yo siempre digo, cuando recorro un barrio populoso o me voy al interior, que prácticamente ya no hay el futbolacho en los barrios. El vóley está más o menos ahí salvando, y el piqui vóley, que no es para cualquiera, porque hay que saber jugar piqui vóley, hay que tener estado físico. Y ahí aparece el pádel. ¿Cómo se te ocurrió este tema de esta aplicación para conectar gente que quiera jugar fútbol amateur, Marcelo?
3: Bueno, pasó en dos ocasiones, principalmente en el 2000, entre el 2017 y 2018 con mi familia. Nosotros administrábamos una cancha sintética y muchas veces teníamos cancelaciones de reserva porque no llegaban todos los jugadores. Llegaban así algunos, inclusive llegaban al lugar, estaban siete y bueno, se iban nomás porque no completaban. Entonces nosotros teníamos una reserva cancelada, ya era un dinero perdido. Entonces yo en ese momento ya dije, estaría bueno que exista una aplicación donde yo le pueda llamar a los que están cerca y que vengan para completar, si tres nomás le faltaba, ¿verdad? Y yo conozco mucha gente que no juega porque no tiene grupo. Entonces, eso fue la primera vez, ¿verdad? Cuando eso era también muy difícil pensar en desarrollar una aplicación para eso. La segunda vez fue el año pasado, que yo ya

0: venía un año sin jugar. Entonces yo lo que hice fue colarme con un grupo, ¿verdad? Y yo conté esta experiencia en TikTok, ¿verdad? Conté esta experiencia seguido en que dije, mira, si ustedes dicen que está bueno, yo puedo desarrollar una aplicación para esto, ¿verdad? Y empieza a tener me gustas el TikTok y empieza a tener comentarios. Después de esto digo, mira, hay una oportunidad acá. Yo tengo capacitaciones en programas de Capital Semilla, así para emprendimientos. Entonces dije, bueno, ya tengo una idea que está medianamente validada. Ya una vez que empiezo el desarrollo, junto 20 a 25 personas que me ayudan a probar la funcionalidad, las principales funcionalidades, porque al comienzo fue una página web. Pero ya para este año, yo ya empiezo a tomarle un poco más en serio al desarrollo. Esto es más o menos entre febrero y marzo. Entonces empiezo yo el desarrollo de la aplicación, ¿verdad? Ya cuando veo que tiene suficiente validación, le meto en la aplicación. Y después yo hago un video en TikTok contando que ya estoy terminando de hacer la aplicación. Y este video llega, hoy en día tiene 120 o 130 mil vistas. Tiene más de 13 mil me gusta. Y tiene casi 500 comentarios, si no son 500 comentarios lo que tiene. Donde hay mucha gente felicitándome, preguntándome cómo descargar. Sí. Entonces ahí ya dije, bueno, definitivamente acá hay un nicho desatendido, ¿verdad? Entonces es ahí donde empiezo a tomarle un poco más en serio. Entonces empiezo con el desarrollo y hoy en día son casi 1000 usuarios lo que tiene la aplicación a menos de 3 semanas.
1: 1000 usuarios.
0: Que está lanzada
1: la manera oficial. Ahora va a tener 1003 usuarios, porque ¿cómo la gente tiene que buscar en su sería App Store y el otro es
0: Play Store,
1: ¿verdad?
0: Play Store salió ayer. Salió ayer en la Play Store porque había sido es más largo el proceso en la Play Store que en la App Store. En la App Store ya está hace un tiempito. Pueden encontrarlo ahí, es como ven en pantalla.
1: Vamos a buscar Google, ¿verdad?
0: Google es el nombre de la app. Google partido cerca, si es que tenés iPhone, ¿verdad?
1: Sí.
0: Ponés, de hecho, que probablemente te va a autocompletar partido cerca y bueno, ahí descargas la aplicación. Tiene el mismo nombre en la Play Store. Probablemente al comienzo no aparezca porque como es muy nuevo, ahora se está empezando recién a posicionar. Entonces
1: hay que buscar.
0: Exactamente, hay que buscar.
1: Acá
0: un poco.
1: Acá yo voy a buscar. Vean, Google, ¿verdad?
0: Exactamente.
1: En ahí 3 semanas ya 1000 suscriptores.
0: Exactamente, 1000 usuarios, exactamente. Ya yo con ese número ya empecé a negociar con algunas marcas para que auspicien también la aplicación, ¿verdad? Porque ahí también hay un potencial para hacer activaciones de marca, hacer presencia, ¿verdad? Hacer justamente un deporte nacional, ¿verdad? Que nosotros amamos, entonces tenemos una oportunidad de llegar a muchísima más gente, ¿verdad? Y entre ellos justamente la opción también de más adelante vamos a tener dentro de la aplicación el poder organizar torneos, exas, claro. Poder hacer inclusive versus, por ejemplo, si vos tenés tu equipo, que se te haga match con otro equipo también formado.
2: ¿Y área de cobertura que tienes, Asunción, Capital, o van buscando ubicaciones ya en canchas del interior inclusive?
0: Sería a nivel nacional, porque el sistema que tiene la aplicación es por geolocalización.
1: Claro.
0: Yo pongo la ubicación exacta del partido y lo que hace es avisarle a todos los que estén a la redonda. Yo decido en mi perfil poner a cuántos kilómetros quiero que me aparezca un partido. En mi caso yo tengo a 10 kilómetros que es el tope, entonces a mí me avisa cada vez que alguien organiza un partido en el radio de 10 kilómetros, a mí me avisa por notificación. Entonces yo entro a ver los detalles del partido. ¿Cuándo es? ¿Qué hora? Una vez que yo confirmo, me habilita a escribirle por WhatsApp al organizador. Y el organizador la misma cosa conmigo. Yo confirmo la asistencia, a él aparece una notificación de que yo le confirmé y él me puede escribir a mí también por WhatsApp a reconfirmar. Entonces ahí el manejo ya es interno, ya la división del costo de la cancha, si quieren hacer tercer tiempo después, mira, bueno. Si quieren...
1: ¿Y cómo el tema de las canchas que ustedes incluyen en la aplicación?
0: Ese es un sistema, lo que yo hice fue agregar todas las canchas que están registradas en Google Maps.
2: Sí, y ahí te tira.
0: Exactamente, directamente.
1: ¿Qué son cuántas, por ejemplo, en Asunción?
0: Y no tengo un número exacto, yeah, pero son todas, inclusive hasta polideportivos, o sea, porque es tanto cancha sintética como también para futsal.
1: Sí.
0: Son complejos, clubes, todos están adheridos dentro del mapa. Eso ya es algo que extrae directamente de Google. De todas formas, vos podés elegir una ubicación específica, ¿verdad? Mm. Solamente que es un poco más difícil de concretar un partido porque como la gente no ve que es un local, entonces lo puede ver inseguro, ¿verdad? Por ejemplo, por

0: Entonces yo puse la opción de extraer de Google porque ahí, como pueden ver en pantalla, uno de los partidos que ya tiene 8 registrados para el martes es en Sasa, ¿verdad?
1: Mirá vos,
0: que es Fernando Zona Sur.
1: Sí, Fernando.
0: Estos son 8, aparte de los que ya confirman, ¿verdad? En la semana pasada nosotros jugamos un partido, que me olvidé, no le pasé al productor, y estuvimos entre 24.
1: Mirá.
0: 24. Eran 9 del equipo ya formado y éramos 15.
1: 15 que se sumaron.
0: Que nos sumamos. 15 desconocidos.
1: Que se suman, que vienen de a uno, vienen de a dos, vienen de a tres.
0: De a uno. La mayoría viene de a uno porque me di cuenta que hay mucha gente que en serio está sola al momento de querer jugar, ¿verdad?
2: Y te abre también, aparte de poder jugar, de poder hacer deporte, te abre también la posibilidad de conocer gente, generar vínculos y todo eso, ¿verdad?
0: Totalmente. De hecho, que cuando vos te registras, van a ver, cuando ustedes hagan su registro, le va a preguntar su profesión. La profesión, ¿para qué sirve? Esa profesión es visible para todos los usuarios. Si pones que sos plomero, sos electricista, sos albañil, o tenés algún, digamos, algún rubro específico, la gente puede ver eso. Entonces de repente decís, ah, mira, un abogado, justito yo necesito un abogado, tengo una cuestión ahí que quiero solucionar, voy a hablar con este abogado que vino acá del partido, ¿verdad? Entonces vos tenés la oportunidad de conocer también un poco de las personas que se van a jugar y crear inclusive no solamente nuevos amigos, sino que también oportunidades de negocio.
1: Totalmente.
0: Surgir,
1: no, negocio, todo, sí. Acá me lo dice, Edu quiere jugar fútbol y quiere ponerse novio, pero no creo que juegan también, pues, se puede, todo se puede.
2: Pareja y todo.
0: Sí, claro. No, sí. Y como yo digo, eso ya es el manejo interno.
1: No, ya, eso ya, eso,
0: nosotros facilitamos la conexión.
1: Acá me dice, qué malos son los amigos, me dice... ¿Vos no le podés pedir a Marcelo que cree una aplicación de permiso para nosotros los loros, eh?
2: Ya es más complicado.
1: Marcelo parece ya la salvación del país, ¿eh?
0: ¿Vos sabés que, uno de los comentarios destacados que tuve en TikTok fue, ¿y cómo hacemos con los loritos? O eso no tiene solución. No, y yo le dije, la versión premium la paga la señora para ver la ubicación en tiempo real.
1: Puede pagar, ¿verdad?
0: Puede pagar. Sí,
1: puede pagar.
0: O sea, existe una posibilidad. Mucha gente le gustó el comentario.
1: Qué loco. La pregunta que yo siempre ahora es, ¿cómo uno rentabiliza este tipo de aplicaciones?
0: Bueno, en principio, como la primera fase es de adquisición de usuarios, por el momento la gente también va probando primero. Yo estoy viendo también si hay retención, si es que la gente utiliza. Entonces, tengo dos modelos en el que quiero monetizar. Primero, publicidad extra para canchas sintéticas. O sea, que las canchas sintéticas puedan usar, por ejemplo, la zona de notificaciones para publicar promociones, ¿verdad? Por ejemplo, en horario de baja demanda, ¿verdad? Que puedan publicar promociones o regalo de horas, etcétera. Y también que las marcas puedan hacer lo mismo. Por ejemplo, quieren pagarle la cancha a un grupo determinado de personas. Bueno, marca tal, marca X, patrocina este partido. ¿Verdad? Y puede llevar un stand, puede hacer, no sé, alguna activación de marca, un contenido para redes sociales, sí. ¿Verdad? O sea, hay una oportunidad también ahí de que, como ser algo tan popular también, se puede llevar a ese ritmo. Inclusive estaban hablando ustedes de candidatos, ¿verdad?
1: Sí.
0: Ya para estas elecciones generales, imagínate, un candidato puede escribirme a mí y decirme, che, Marcel, le quiero pagar la cancha a los muchachos, ¿podés, pio, hacerme el nexo? Entonces,
1: claro,
0: entonces fulano concejal te paga tu cancha, ¿entendés?
1: ¿Verdad? ¿Sabes qué? La aplicación prevé, ¿eso dónde pasó, Horacio? Eso es lo que dice. En República Dominicana hubo un accidente de aviación muy feo. Te iba a preguntar, Marcelo, ¿se puede prever contrario? O sea, yo ya tengo un equipo. Por ejemplo, yo le quiero desafiar a otro equipo. Que haya equipo que busque equipo.
0: Ese está contemplado en una siguiente fase. Porque de hecho que hay una opción dentro de la app. Que está descubrir, se llama el menú. Que vos entras y hay 4 opciones que están bloqueadas. La opción de torneos, que ahí ya entra EXA o cualquier otro tipo de torneo empresarial. Está la parte de versus, donde vos anotás tu equipo y te asigna otro equipo para jugar. Está también los partidos temáticos, que otra es una opción muy interesante, ¿verdad? Esa es la opción de convocar. Por ahí al lado hay uno que se llama descubrir, que ahí lo que hace es también anotar, por ejemplo, tu profesión. Entonces ponerle un partido, todos delivery, ¿verdad? Yo soy delivery, entonces un partido y todos somos delivery.
1: Mira, vos,
0: entonces,
3: hay partidos que se juegan a las 7 de la mañana, por ejemplo. Los empleados de Vigi salen a las 6.
1: No, hay torneos que se juegan a las 2 de la mañana, también hay torneos de mozos.
0: Sí,
1: hay un
0: todo.
1: Nicho de eso.
0: Hay todo.
1: Sí, muchísima gente.
0: Sí,
1: espectacular.
3: Y no tenés Jugadores talentosos que no, para completar.
1: Ahí ya se está degenerando
3: vos sabes que es muy útil. Te voy a contar un caso. Delio Toledo tiene su cancha en Fernando.
1: Yo con unos amigos nos fuimos a jugar.
3: Conozco yo.
1: Y bueno, y

0: él siempre entraba antes a completar lo que no tenían. Y me tocó a mí. Y como yo soy delantero y él jugó a mi lado, hice 7 goles. Para el siguiente partido me eligieron a mí primero, pero Delio Toledo no estaba en el
1: entonces
0: equipo.
1: Entonces fue engañosa la...
0: Ni toqué la pelota.
1: ¿En serio?
0: Sí.
2: Una de las cosas que más me piden los muchachos en TikTok es que agregue la opción de calificar jugadores. Que vos puedas, entre todas las personas que jugaron, vos le puedas calificar de 1 a 5 estrellas que tal juega. Entonces voy a tener como un promedio, o sea, en tu perfil personal voy a tener como un promedio, así como un conductor de Volvo, Uber, bueno, 4,3 estrellas de promedio, este es buen jugador, puntual, para la cancha, qué sé yo, ¿verdad? O sea, que vos puedas hacerle una reseña al jugador. Eso está contemplado para la siguiente fase también, porque yo considero que eso va a ser inclusive que gente que no se registra porque ya tiene grupo, igual se registre, pero se registra porque quiere que su socio le califique, ¿verdad? Independientemente de si necesita o no el jugador ese grupo, ¿verdad? Entonces eso yo creo que también voy a incorporar ya en los siguientes meses.
1: Claro, el que no se anima a decirte en tu cara que sos malo, pues por lo menos le da puntos.
2: Exactamente, ahí, claro. totalmente. Sí, no, todas las inversiones que hice, todo el tiempo también que le invertí en la aplicación fueron con recursos propios. Sí.
0: Muy entonces, caro eso, ya Marcelo. Es
2: muy complejo de hacer, ¿verdad? Realmente. Bueno, gracias a la inteligencia artificial se puede acelerar un poco ese proceso, al menos en la creación del código. Pero sí, la infraestructura siempre tiene costo. La vez pasada tuve que inclusive ampliar mi capacidad de memoria porque había tanta gente entrando al mismo tiempo que la aplicación colapsaba. Entonces yo tenía que pagar el servidor, o sea, pagar una versión más cara del servidor para que todas esas personas se puedan adherir, ¿verdad? Y lo mismo con el tema de los correos electrónicos, también tiene costo de enviar. Ese correo de verificación, por ejemplo, también tiene costo de hacer. Entonces todo eso son recursos y que tenés que pagar de manera mensual. Y bueno, en primera etapa lo estoy poniendo en mi bolsillo, pero realmente ya estoy viendo para estos meses, bueno, para este mes inclusive tengo una marca muy interesada que probablemente esté ya empezando a pautar ya en antes de que termine
0: va
2: el mes.
0: Va a tener, sí o sí, va a tener apoyo de las marcas porque lo que más quieren es... Hoy pues hay una cuestión así de ir directo al nicho, ¿verdad? O sea, vos pones una publicidad, voy a hablar mal en otro rubro, ¿verdad? Vos pones una publicidad en la radio... Y vos pones una publicidad de un botín y escucha Ña Juana, ¿verdad? Que ella no va a comprar un botín porque no juega al fútbol, ¿verdad? Claro. Cuando vos te vas al nicho, vos tenés ahí un mercado cautivo que yo creo que le va a interesar muchísimo a las marcas. Por eso yo te felicito. Marcelo es conductor también de Amanecer Agropecuario. De nuestros amigos, le saludo también a Marlene. Y me dice, pronto sale la app de AgroConecta. Ecosistema digital. ¿Cómo va a ser eso, Marcelo?
2: Sí, el AgroConecta va a ser principalmente un portal de noticias para el productor. También va a tener información de precio de commodity, precio de ganado y también el calendario de todos los eventos que hay en el sector agropecuario. Va a ser una app muy completa, o sea, básicamente una herramienta 360 para el productor, inclusive para más adelante los productores van a poder hacer compras e insumos a través de esa aplicación. Ya está a puerta nada más de salir también eso a fin de mes, como mucho ya va a estar eso disponible. Porque sí, como vos decís, con Marlene estamos llevando un programa 100% agro y bueno, y tenemos también nuestro nicho ahí, ¿verdad? Sí. Y entonces estamos trabajando muy fuertemente también en poder aplicar eso, digamos, llevar la aplicación también a los productores.
0: Sí. Marcelo, gracias por venir. Te deseo todo el éxito del mundo. Está salvando la patria, está salvando la masculinidad del deporte paraguayo. Está salvando la...
2: Le estamos sacando el pádel a los muchachos.
0: Sí, tenemos que destruir al pádel. Vamos
3: ojalá
0: a hacer la campaña.
3: Vamos a rescatar a Chiche.
0: Ojalá que Chiche. ¿Volven a Chiche?
1: No, yo juego fútbol.
0: Este es el mundo mejor.
1: Si me invitan al... 3 veces juego pádel, bro. No me invita más. Seguro soy muy malo, ¿verdad? Y por eso...
0: Ah, bueno.
3: No te invitan a jugar fútbol.
0: A mí ni me invitan, ¿eh? Ni se animan
1: no
0: a invitar
1: a jugar fútbol. Ahora sí me invita a jugar fútbol, pero...
0: Vamos a jugar nosotros. Vamos
3: a jugar. A veces ya le invité.
0: ¿Sabes qué vamos a hacer? Vamos a jugar los martes a la noche. Vamos a jugar. Con Mati Gil vamos a armar un equipo para jugar.
1: Yo quiero jugar al lado de Horacio, quiero ver su capacidad de ahora. Parece que metió 7 goles ya.
0: Yo, Horacio, vamos a jugar. Pero
3: tenés que ser de Lío
0: Toledo. Edu, pedirle permiso a Edu Horacio para jugar fútbol. Él es dueño de tu pase.
1: Cualquier cosa, muñeco. Si nos falta jugador, ya sabemos que vamos a entrar a la aplicación y vamos a completar.
0: A ver, yo voy a jugar contra Horacio.
1: Ah, bueno.
0: Y si Horacio me hace medio gol,
1: vamos a hacer, quiero.
0: Yo no vengo un mes al programa.
1: Horacio.
0: No,
1: no te vas a meter, entonces.
3: No voy a meter nomás.
0: No, yo quiero que venga.
1: Ahí te va a decir.
3: ¿Sabes qué? En la apuesta uno tiene que arriesgar, o sea, los dos tienen que arriesgar, no uno solo.
0: Ah, bueno. No, vamos a jugar un partido. Está ahí arriba Edu. Está Diego también. Michel no tiene mano a rodilla para eso. Pero igual lo juega.
3: Sí.
0: Bueno, gracias Marcelo. Éxitos. Que sea con todo el mundo. Yo estoy seguro que las marcas van a estar presentes allí en Huol, nuestra aplicación para rescatar el fútbol y para destruir el pádel. Gracias Marcelo. Marcelo Escobar, programador con nosotros.
2: Muchísimas
0: Hacemos una
2: gracias.
0: Pausa. Yo me voy a ir ahora. Yo me voy ya.
3: Muy bien.
0: Voy a ir.
3: Vamos a atender el boliche.
0: Ustedes van a atender el boliche, ¿verdad?
3: Sin problema.
0: Tenemos el contacto con la licenciada Silvia Trinidad, ya está en San Pablo.
2: Ah, mira,
0: vamos a hacer el bloque en un ratito.
1: El que se fue también lastimosamente el viernes fue el Indio Solari.
0: Se fue el Indio Solari ya. Qué locura.
1: Sí, Patricio Rey, los dos
3: reyes. Ya se sabe qué le pasó. Yo vi.
1: Tuvo un accidente doméstico, pero
3: se golpeó. Un golpe.
1: Y eso
0: pues venía mal de salud hace rato.
1: Sí, 77
0: de
1: hecho, años.
0: Las misas ricoteras habían tenido ya una pausa definitiva,
1: claro.
0: Por eso. Y un hombre que polarizó el mundo argentino, ¿verdad? Yo lo escuché a Eduardo Feynman el viernes decir: ¿qué pasa? Que la Argentina, pues, o te quieren o te odian nomás, ¿verdad? Y está todo muy ideologizado. Como él era un fanático de la izquierda argentina, muchos comunicadores de derecha le detestaban, ¿verdad? Entre ellos, Álvaro Fema, que decía, odiaba el imperialismo, pero vivió gran parte de su tiempo en Nueva York. O si no, decía, odiaba el imperialismo, pero él vivía como un capitalista. Como
3: sí.
0: El tema que a veces una cosa es el discurso y otra cosa es la acción. ¿Verdad? Ocurre muchísimo eso.
1: Claro.
0: La izquierda caviar, como yo le digo. Pero el Indio Solari fue un gran artista, un gran letrista en la música argentina. Realmente un ídolo, ¿verdad? Y que tiene el récord de haber juntado la mayor cantidad de asistentes en un concierto.
1: Sí.
0: Que fue el concierto de Gualeguaychú. Un pueblito de 20.000 habitantes que un día tuvo 100.000 personas en un poblado, ¿verdad? Y él decía en una entrevista que sus adeptos no aceptaban un no o un... ¿Cómo es que le dicen en inglés cuando está todo vendido? Sold out, dicen.
1: Sí,
0: ¿verdad?
1: Ya. Y por eso...
0: Si vos le querés ver a Montaner y dice todo vendido, no te va.
1: No,
0: si vos le querés ver a Arjona, está todo vendido, no te va.
1: Pero
0: en cambio, igual en caso de él, igual se iban. Nadie aceptaba un no.
3: Por si conseguían.
0: No, hacia abrir los portones luego.
3: Sí.
0: O avalancho o abrir los portones.
3: ¿Verdad?
0: 8-3. Yo me voy a retirar. Voy a cumplir funciones de hijo esta mañana.
1: Está
0: hoy
1: bien.
0: Se opera don Ricardo Mateo.
1: Le ha salido
0: una
1: bien.
0: Una operación
3: Mucho
0: de rutina.
3: Éxito, que salga todo
0: que estamos
3: bien.
0: Que estamos todo bien, pero voy a ir a cumplir como hijo, así que ya me retiro yo. Ustedes se quedan hasta después de la pausa. Pausa, sí, ya estamos de vuelta.

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0: Estamos de vuelta cuando son las 8:10.
1: Y todavía no amanece por completo, Horacio. Hay que tener en cuenta también
0: el tiempo que
1: sí, hay que tener en cuenta también el pronóstico, ¿verdad? Hay alerta meteorológica más para el Chaco, para Alto Paraguay y Boquerón. Hay alerta de tormentas, pero acá en el área central y Asunción tenemos alta probabilidad de lluvia, 18 grados de temperatura, sensación térmica también de 18 grados, humedad 92% y viento de 4 kilómetros por hora. La máxima estimada para hoy, Horacio, es de 23 grados según meteorología. Para la tarde vamos a tener fresco a cálido, cielo mayormente nublado, vientos del sur.

0: dispersas con ocasionales tormentas eléctricas.
1: Sí, esta madrugada, tipo a las 4, hacia mi casa hubo una llovina.
0: Sí, desde la tardecita, desde la noche, aproximadamente a partir de las 11, por ahí empezó a haber mucho viento.
1: Y hubo llovina también a esa hora. Por lo menos en la zona de mi casa.
0: Por cómo se preparaba, yo dije, acá se venía una tormenta muy fuerte.
1: ¿Y para el resto de la semana, Chiche?
0: Sí, la proyección meteorológica.
1: Ojalá que no haga frío para el viernes, día del debut de la Albirroja.
0: No, no va a ser frío. Vamos a tener una temperatura bastante agradable. Para mañana, martes, una mínima de 16 y una máxima de 22 grados. Cielo mayormente nublado, vientos del sur, lluvias dispersas, luego mejorando ya para el día martes. Esto para el día miércoles. Continuamos con la mínima de 16, la máxima de 23. Lluvias dispersas, luego también va a ir disipándose eso, según meteorología. Y para el día jueves sí tenemos una probabilidad más alta de lluvia, con mínima de 17 y máxima de 21 grados. Cielo mayormente nublado, vientos variables, lluvias dispersas con ocasionales tormentas eléctricas. Y para el viernes, sin probabilidad de lluvia, Horacio.
1: Qué bueno.
0: Eso es lo importante, ¿verdad?
1: Podemos disfrutar.
0: Tenemos probabilidad de lluvia hasta, hasta el jueves tenemos probabilidad de lluvia.
1: Puede llover incluso, pero que no haga frío para
0: 13,
1: el partido.
0: 13 de mínima, máxima de 21. O sea, vamos a tener, para la noche, vamos a tener entre 19 a 20 grados.
1: Sí, más o menos. Sí, buena.
0: Buena temperatura, no va a hacer mucho frío, pero tampoco así un calor intenso.
1: Somos muy friolentos, no me acuerdo.
0: Claro.
1: 15 para abajo.
0: Para muchos, esa temperatura de 18 grados, como ahora ya es fresquito, ¿verdad?
1: Sí.
0: Sí, acá no sentimos tanto nomás, pero afuera por lo menos. Y el viento que tenemos de 4 kilómetros por hora, no hay mucho viento. Cuando tenemos mucho viento también se siente más, ¿verdad? Porque ahora está soplando vientos del sur de 4 kilómetros por hora. Eso se siente un poco en la calle, por lo menos.
1: Hoy refresca un poco más que ayer, por ejemplo.
0: Claro, ayer a la tarde por lo menos hacía mucho calor.
1: Sí, estaba agradable la mañana, eso ayudó a que a la tarde repuntara muchísimo la participación.
0: Sí, a la tarde
1: porque a las 12 teníamos un porcentaje de 15% nada más.
0: ¿Vos que estuviste hasta las 2? ¿De qué hora empezó a repuntar? ¿Cuándo estaban de salida ustedes empezaron a repuntar?
1: A la 1 empezó a repuntar, porque a las 12 había un reporte de que había una participación del 15%. Para las 2 de la tarde ya estaba entre 18 y 20. O sea, ahí la gente después de comer, por lo visto, se fue rápidamente. Por eso planteaba hace rato, cuando estaba Gustavo todavía, si no es un tema que hay que pensar.
0: Para mí sí. Para y modificar. Ahora, ¿sabes por qué? Ahora, con el cambio de horario también, antes era así, pero ahora se cambió el horario. Yo creo que, y de igual forma, en esta época.
1: Ahora no cambia más la hora.
0: Claro, no cambia más la hora, y uno pues piensa
1: que
0: uno piensa que al cambiar la hora, indefectiblemente va a amanecer más temprano y va a oscurecer más tarde, pero esto pues algo de estacional.
1: Sí.
0: O sea, no importa, en invierno igual oscurece ya a las 6:30, a las 5:30 ya, 5:30, 6:30 empieza a
1: oscurecer. Imagínate, una participación del 49%, hasta el mediodía, que eran ya más de la mitad del tiempo habilitado para las votaciones, era 15 nada más. 15%.
0: Claro, pero a las 7 pues se habilita.
1: Más del 30% votó a la tarde, a partir de en 3 horas, entre las 13 y las 16.
0: Claro, y también a tener en cuenta, Horacio, ¿verdad?, que a las 7 se habilitaban las votaciones, ¿no? O sea, a partir de las 7 la gente ya podía votar y las 7 estaba oscuro.
1: En muchos lugares donde nosotros tuvimos nuestros equipos móviles, los compañeros tuvieron los locales de votación,
0: de noche.
1: Era oscuro y había poca gente.
0: Claro,
1: todavía.
0: Claro, por eso estaría bueno. Obviamente en octubre ya va a cambiar, porque ya vamos a estar a puertas del verano, ya va a amanecer, va a aclarar bastante
1: para las 7
0: de la mañana.
1: Eso de extender el horario de votación a más de las 16, incluso, no sé, 17 está por...
0: De 8 a 17
1: de los habilitados. Y después creo que hay que de 13 a 16 se llegó a 49, porque dos tercios votó después de las 13 horas. Y el tiempo está muy ajustado, pero me imagino que en muchos lugares, después de cerrar las puertas de los locales de votación, había gente que, por el famoso el paraguayo, llega tarde, ¿verdad?
0: Sí.
1: Y yo creo que yo soy partidario de que hay que hacer todo lo posible para aumentar la participación, para que haya mayor legitimidad en las autoridades que ocupan los cargos. Cuanto más votado es,

0: yo creo que tiene mayor legitimidad y fortalece la democracia. Yo creo que no está mal pensar en hacer algún cambio, o por lo menos pensar, ¿verdad?
1: Pero solía ser hasta las 17 en algunos casos.
0: Sí.
1: Yo creo que para las generales va a ser así, porque ahora se dividió también, ¿no, Horacio?
0: Sí.
1: O sea, se dividió el tema de... se dividió por partidos y ahora... en la interna generales, ya para las municipales, yo creo que se va a necesitar más.
0: Sí, en Perú, por ejemplo, ayer las elecciones, las votaciones fueron hasta las 7 de la tarde.
1: Sí.
0: Yo creo que nosotros podemos hacer lo mismo para permitir
1: que... Acá el tema es que no se quiere, el tema por los conteos y el tema de la oscuridad nomás. O sea, nosotros los locales de votaciones y los alrededores tenemos
0: muy... Pero ¿cuál es el problema si ayer terminó a las 4 de la tarde y para las 6 ya se tenía todo contabilizado prácticamente? Ponerle que se llegue a votar hasta las 7 de la tarde, para las 9 de la noche ya va a tener los resultados.
1: Claro, claro.
0: O sea, no es demasiado tarde, no es descabellado, y se va a dar la oportunidad
1: de que
0: a la gente
1: se vaya
0: que
1: movilizando, más gente
0: a la tarde, sobre todo porque las elecciones pues se hacen los días domingos y es un día de descanso de la gente.
1: Claro, no se quiere levantar muy temprano.
0: Y sí, es el único día en que puede levantarse un poco más tarde, pero sobre todo por nuestro tránsito. Uno, para irse a trabajar, si entra a las 7 de la mañana, tiene que movilizarse a partir de las 4 de la mañana.
1: Lo que pasa mucho también, Horacio, que algunos, obviamente, los que viven cerca de la zona del local, de los locales de votación, y los que se van más que nada por su cuenta para poder votar,
0: sí,
1: se van, miran, y si ve mucha gente, mucha fila, vuelve otra vez a su casa, especula un poco, ¿verdad? Si vale la pena o no formar mucho tiempo, si tiene otra actividad, ya, sí, ya le cuesta. Y obviamente, porque tenemos corto tiempo, la gente se agolpa en ciertos horarios. En cambio, si se amplía eso, puede ser más dinámico también, Horacio. O sea, sí, la gente no se va a agolpar en horarios establecidos.
0: Y sí, es un tema para analizar, es, claro, un tema para analizar, porque yo insisto, yo creo que cuanto más gente vote para elegir a las autoridades, tiene mejor representatividad, le da mayor legitimidad y eso fortalece la democracia. Y sí, en otros países, acá muy cerca, en Perú, donde ayer hubo elecciones, se vota tranquilamente hasta las 7 de la tarde. De igual manera, ahora ya están todos los resultados. Por ejemplo, ganó Keiko Fujimori. El porcentaje nada más no sé, pero cuando salió la boca de urna y se cargaron los primeros datos, estaba tomando la delantera y la competencia era muy reñida entre... los dos candidatos que participaron del balotaje, la segunda vuelta de las elecciones, donde tenemos que explicar que participan el primer y segundo candidato más votado. Después los demás ya quedan excluidos de los boletines y bueno, ahí hubo una pelea muy reñida de vuelta. De hecho, tengo entendido que Keiko en la primera vuelta también ganó, pero no con el porcentaje requerido. Tiene que tener más del 50% de los votos para poder ganar en la primera vuelta. Y como no alcanzó, entonces se hizo la segunda vuelta y por lo menos, no sé cómo quedó el resultado final, pero... ayer, cuando hasta el conteo que yo estuve haciendo el seguimiento, era 51-49 más.
1: Claro, 3% nomás es la diferencia, por eso no se podía determinar si ya era irreversible la ventaja que tenía.
0: Sí.
1: Y eso luego fue cambiando ahora.
0: ¿Cuánto fue el resultado final?
1: En el resultado final que tenemos es que mantuvo la ventaja, ¿verdad, Horacio?
0: Sí.
1: Hubo muchísima gente que podía votar en Perú. Obviamente ellos son muchísimos, 27 millones de electores.
0: Sí.
1: Imagínate eso, Horacio, ¿verdad? O sea, todo lo que se da también en el ámbito de las elecciones en Perú. Y también, como ya les había hablado, ¿verdad? Sí, ya que hablamos de elecciones en lo futbolístico, también el Real Madrid tuvo su elección.
0: Sí,
1: uno de los clubes más grandes, si bien el club más grande, ¿verdad?, del mundo.
0: El diario Libre dice: la candidata derechista Keiko Fujimori logra el 52,5% de los votos, dice.
1: Sí. Así mismo, Horacio, entonces, eso es lo que tenemos y es lo que se puede dar. Ya está la licenciada Silvia.

0: Horacio.
1: Silvia Trinidad, licenciada Silvia Trinidad, bienvenida. Creo que estás en San Pablo. Buenos días, ¿cómo te va?
2: Buenos días, Horacio, Chiche, ¿cómo están? Felices de poder conectarnos.
1: Igualmente.
0: Súper bien. Y me imagino que por Brasil también está todo bien, ¿verdad? Por más que sea algo a veces laboral o también de vacaciones, igual uno puede hacer ambas cosas, licenciada.

0: Estamos aquí desde ayer. Ayer cumplimos nuestro deber, votamos y después vinimos para aquí. Así que estamos felices de que se haya desarrollado una jornada bastante linda. Qué bueno. En el ámbito de elegir las autoridades que nos van a regir, ¿verdad? Más adelante.
1: Sí. Bueno, y hoy vamos a hablar de las ventajas de Paraguay en su marco competitivo para inversiones y su capital humano joven. Es una ventaja comparativa que siempre se menciona, licenciada.
0: Así mismo, Horacio. Bueno, yo quiero compartirle un poco a ustedes que hoy estoy aquí en Pablo con el equipo de Talem. Sí. Fuimos invitados a una cena, un yantar de gala se llama, es una cena que todos los años el IBREI, que es el Instituto Brasileño de Relaciones Empresariales a nivel internacional, realiza con más de 100 empresarios de Brasil. Y bueno, y nos toca, gracias a Dios, estar aquí conversando un poco y hablando y poner sobre la mesa cómo va a ser, cuáles son las empresas que están mirando a Paraguay. Y a nosotros nos sirve para que podamos entender cómo tenemos que prepararle a esos profesionales paraguayos para probables desembarcos que tengan que ver en el ámbito de negocios, ¿verdad? Entonces, sentarse en una mesa a hablar de liderazgo paraguayo, de lo que es el profesional paraguayo, cómo podemos colaborar con tantas empresas que están queriendo llegar a Paraguay, para mí es un honor ser invitada y poder desarrollar cómo funciona el empleo, cómo funciona la parte laboral dentro de lo que es nuestro país, ¿verdad? Que tiene un impacto muy grande para todo lo que es el desarrollo profesional de nuestra gente.
2: Sí, licenciada, y con todo esto, o sea, ¿qué visión tienen ahora de Paraguay en este ámbito? Por lo menos ahora ustedes van a compartir también con mucha gente, igual desde Talent se mueve mucho, suelen compartir con mucha gente, están siempre trabajando, pero estas galas, este tipo de eventos, principalmente siempre son oportunidades también para intercambiar ideas y escuchar y sentir un poco la percepción que tienen de nosotros, ¿verdad?
0: Sí, así mismo, Chiche. La idea un poco es contarles a estas personas de qué estamos hechos los paraguayos, ¿verdad? O sea, que le podamos contar la calidad de profesionales que tenemos hoy preparados. Tenemos una generación joven con muchísimo potencial, que eso también es muy atractivo para Brasil. Y le vamos a contar cuáles son las bondades en el ámbito laboral, en la legislación laboral, muy diferente a la... Aquí las leyes laborales están muy regidas, muy difíciles. Acuérdense que aquí hay una fuerte tendencia masiva de sindicatos que en Paraguay tenemos, pero muy, muy, no se dice leve, pero sí muy fácil de trabajar con esos ámbitos, ¿verdad? Entonces, vamos a contar un poco cuáles son las bondades en el ámbito laboral y sobre todo también de esta gala llevar un poco qué es lo que ellos esperan de del joven profesional en Paraguay. Porque acuérdense que después de esto, la idea es que estas empresas puedan desembarcar en Paraguay y que nosotros como paraguayos estemos preparados para buscar gente, para ser empleables, para poder cubrir las expectativas que ellos están llevando, ¿verdad? Y aquí un dato súper importante, creo que algo muy a resaltar es que tenemos que ir preparándonos como profesionales bilingües a partir de ahora y no solo pensar en un español-inglés como antes lo teníamos muy desarrollado. Ustedes acuerdan que nosotros por lo menos en mi época mi mamá me decía tenés que estudiar inglés. Claro. Hoy ya no es solo un idioma inglés, hoy es un inglés, es un portugués, es probablemente, y el que tenga más opciones, un chino mandarín, porque esos son los idiomas que hoy van a regir a partir de ahora en nuestro ecosistema laboral. Entonces, hoy tenemos la necesidad, probablemente la gente dice, sí, yo entiendo portugués. Todos entendemos el portugués de Camboriú.
2: Claro.
0: Ahora, cuando vas a empezar a trabajar...
2: Hay que desenvolverse diferente.
0: A, ahí

0: los acentos, la rapidez. A ella no es un portuñol. Yo cuando hablo de ir formándonos en idiomas, teniendo en cuenta que Brasil es un país que está migrando muchísimo, nosotros como profesionales tenemos que empezar a pensar no solo en un idioma inglés, sino también ya en un portugués. Entonces, ir formándonos cada vez más en una profesión, y esa profesión que sea bilingüe. O sea, yo tengo que ir entrenándome en idiomas para ser competitivo dentro de nuestro país, ¿verdad? Y bueno, y la idea un poco de esto es escuchar también, y en base a eso, de estas mesas de trabajo, poder llevar y en Paraguay decir, bueno, señores, a partir de lo que vimos, de lo que encontramos, del trabajo que gestionamos, a partir de eso decir, bueno, estas son las carreras que van a tener, que vamos a tener más demanda de aquí a un año, dos años, estos son los idiomas que tenemos que ir fomentando, y esto a su vez genera fuente de trabajo también para las instituciones, para las empresas, para los centros de formación, y por qué no pensar en un poco más alto y decirle al gobierno, señores, tenemos que empezar a formar a nuestros jóvenes que terminan el tercero de la media en idiomas como portugués. O sea, ir trabajando y a partir de esto formar una mesa de diálogo con las instituciones del Estado que nos amplíen el panorama de nuestros jóvenes, que puedan ser empleables con un idioma portugués, con un idioma inglés, mucho más rápido.
1: Silvia, en esta visita que hacen ustedes a São Paulo, ¿qué otros aspectos van a hacer? Me imagino una presentación. ¿Qué otros aspectos de las ventajas que ofrecemos en nuestro país van a presentar, y cuál, de qué segmento es el auditorio con quienes van a compartir?
0: Sí, todas las ventajas impositivas de Paraguay, que ustedes ya conocen, sí. A partir de todo lo que tenga que ver con inversiones, que es Paraguay, lo vamos a hacer y lo va a hacer, va a ser de la mano del ingeniero Luis Alberto Castiglioni, que fue vicepresidente de la República. Estamos invitados junto con él para poder sentar todas las bases y todo lo que tiene Paraguay para ofrecer en ese marco competitivo de las inversiones. Y nosotros, a su vez, invitados también para hablar de todo lo que es el capital humano, el capital joven, los talentos que tenemos en Paraguay para ese mercado que se viene a abrir. Hoy en la gala estamos hablando de 100 empresas, de 100 gerentes generales, de 100 CEOs confirmados a participar en esto. O sea, imagínense, 100 empresas que van a escuchar cuál es el potencial de Paraguay, cómo tienen que hacer para invertir, y 100 probables empresas que, pongamos que de las 100, el 10% nomás, Horacio, sí, se quiera ir a Paraguay a invertir. Sí. ¿Cuánta fuente de trabajo va a generar eso?
1: Y muchísimo.
0: ¿Cuánta demanda laboral va a generar? Y mira, estar aquí también de la mano de una persona que fue vicepresidente de la República, para nosotros es un honor poder sentarnos y hablar también. Y ahí vamos a tener todo un trabajo de liderazgo. Vamos a escuchar un poco cuáles son las tendencias también que en Brasil tienen, cuáles son las empresas con las que Brasil cuenta para poder ir hacia allá, ¿verdad? Entonces, para nosotros es un honor poder sentarnos en esta mesa de diálogo, de trabajo, que nos va a engalanar, y bueno, y a partir de aquí llevar todo de la mano de Talent, todo lo que podamos para que nuestro país también pueda seguir creciendo a nivel internacional.
1: Y algo que
0: tenemos un gran desafío.
1: Sí, hay que agregar al perfil del ingeniero Luis Alberto Castiglioni, que además de ser vicepresidente de la República, fue ministro de Industria.

0: excelente para presentar bien nuestro país y hacer una buena atracción de inversiones.
1: Así mismo, Horacio, así mismo. Así que para nosotros y para mí sobre todo es una oportunidad muy linda que tenemos como país para mostrar, y significa mucho, ¿verdad? Porque esto significa que seguimos pensando en grande y cada vez vamos ampliando más a nivel regional, y hay que estar preparados, ¿verdad? Hay que estar preparados para todas esas inversiones y para todo ese crecimiento que viene, y acompañar eso, acompañar desde la formación, desde la profesionalización que se tiene que hacer, y sobre todo que también todos los profesionales pongamos el foco y digamos, bueno, ¿a dónde quiero llegar? ¿Cuál es mi meta? Y a partir de ahí ir trazando todo el trabajo para poder llegar a ese momento preparados. Porque yo siempre, me gusta mucho esa frase que dice que no existe la suerte. La suerte es la conjunción de la preparación con la oportunidad en el momento que llega. Entonces tenemos que estar preparados para ese momento que está llegando y que no nos encuentre sin estar, sin esa preparación, sin ese idioma para poder trabajar, sin esas herramientas que me sirvan para decir yo estoy preparado para este momento y para esta industria que está llegando.
0: Silvia, ¿en qué lugar específicamente va a ser la presentación? ¿Es una organización pública, privada?
1: Sí, el IBREI es un instituto que está en San Pablo, es un instituto brasilero de relaciones empresariales internacionales. Tienen ya varios años trabajando dentro de este proceso, ¿verdad? Todos los años ellos realizan esta alianza entre empresas e instituciones públicas de Brasil y de otros países, ¿verdad? Se trabaja buscan abrir mercados, son un puente entre países que buscan el desarrollo de forma directa. Ellos están hace mucho tiempo dentro de esta organización y van todos los años haciendo esta gala con diferentes países y buscando las mejores tendencias y las mejores prácticas a nivel de networking y de empresas para poder desarrollar, ¿verdad? Entonces este año le toca las bondades de Paraguay. De hecho, que desde que llegamos acá a San Pablo, en el aeropuerto ya toda persona con la que te cruzas ya te habla y te dice, Paraguay, Asunción, muchos trabajos, muy bueno. Todos te van preguntando bondades desde el momento que pisas el aeropuerto, ¿verdad? O sea, hay una realidad acá que la gente escucha Paraguay como una promesa de Sudamérica para todo lo que es el desarrollo del empresarial, de personas, y eso es un muy alentador, Horacio, muy alentador, porque uno se siente muy halagado cuando que da gusto se acerca y dice, Paraguay, escuchar cómo la gente se acerca y te dice, mira, que estoy desarrollado, yo escucho mucho de Paraguay, escucho mucho del desarrollo,
2: qué tenemos que hacer, sí, qué
1: hacer, con eso estamos trabajando
0: nosotros como Paraguay. Algo que me llamó mucho la atención la semana pasada fue que vino una delegación de prefectos del Brasil, y uno se imagina que el que más busca oportunidades fuera del país son solo el sector privado, pero en este caso también el sector público, público que es algo que llama mucho la atención. ¿Qué comentario podés hacernos con respecto a eso?
3: De prefectos del Brasil.
1: Claro, porque acuérdense que nosotros en Paraguay tenemos las APP, que son las asociaciones público-privadas. Entonces, todos estos prefectos también tienen la intención de buscar cómo poder desarrollar a sus empresas privadas y a sus empresas públicas con acuerdos con proyectos de empresas públicos paraguayas que nosotros tenemos, ¿verdad? Y hoy nosotros en todo ese desarrollo, tanto que tenga que ver con empresas públicos, privadas, que nosotros tenemos que profesionalizar algunos entes públicos. ¿Y quiénes profesionalizan? Empresas probablemente privadas de Brasil con empresas privadas de Paraguay a un acuerdo público, y viceversa también.

0: También, o sea, nosotros también acá tenemos para aportar en cuanto a experiencia. Entonces, esa es la función de esta delegación, que fue para que podamos juntos en ambos sectores poder desarrollar, ¿verdad? Pero Silvia, sí, la idea de ellos es buscar alianzas para poder seguir creciendo.
1: Silvia, te deseamos todo el éxito y a todo el equipo de Talent en este evento. ¿Cuándo vas a estar de vuelta? Porque a tu vuelta es que vamos a tener mucha información para contar después de esta participación.
0: Y nosotros estamos hasta el miércoles aquí, tenemos hoy un montón de reuniones, mañana terminamos las reuniones que tenemos y probablemente, si todo nos va bien, el miércoles ya estamos por Asunción de vuelta y ahí directo vamos a contar algunas novedades que vamos a tener en el transcurso de la semana, y el lunes, por supuesto, estoy ahí sentada con ustedes para contarles todo lo que encontramos y todo lo que llevamos.
1: Muy bien, que sea todo un éxito, que traigan muchas inversiones, puedan concretar algunos buenos proyectos, y bueno, nosotros aquí expectantes para contar el resultado.
0: Bueno, muchas gracias, Horacio Chiche, por el tiempo. Haremos Dios mediante.
1: Muchas gracias, licenciada Silvia Trinidad de Talent S.A. Está por San
2: Pablo. Un evento importante.
1: Sumamente interesante, claro. Y cada vez hay mayor interés de los empresarios brasileños de invertir en nuestro país. Cada vez la mirada está puesta hacia nuestro país y las oportunidades que ofrece desde el punto de vista impositivo, la energía, el valor de la energía, el rasgo de la población que tiene Paraguay, de población joven mayoritariamente, una serie de beneficios que, si se suma, contribuyen a la competitividad de las empresas que vienen a instalarse en nuestro país, Chiche.
2: Claro, así mismo, Horacio, entonces también es importante la percepción que tienen de nosotros, y lo que puntualizó la licenciada, el tema del idioma, ¿verdad? Sí. Si bien el portugués es muy ameno para nosotros, principalmente para ustedes, lo de Alto Paraná, Horacio.
1: Los fronterizos.
2: Sí, vos que sos de Mallorquín, seguro también tenía más presente el portugués, o no sé si de aquí a esta parte nomás eso fue... Adentrándose al país, o en tu época de juventud ya se hablaba mucho portugués en esa
1: sí,
2: zona.
1: Se hablaba mucho. En las ciudades fronterizas la gente habla bien portugués y guaraní.
2: Sí.
1: O sea, y no tan bien el castellano.
2: Sí, guaraní. Sí.
1: Es una característica. Y solo que ahora mejoró mucho, que además del portugués y el guaraní también la gente está hablando mejor el español.
2: Claro.
1: Quizás la mayor conectividad que tenemos, eso ayuda a que manejemos mejor los idiomas.
2: Sí, pero se ve también, muchos dicen que capaz en la frontera se quiere avasallar un poco con la cultura, pero si vamos a lo cultural, a lo político, lo que pasó hace poco en Ciudad del Este demostró que el paraguayo es bien celoso de sus raíces todavía.
1: Está dispuesto a defender la soberanía.
2: Claro, igual si está a 30 metros está ya de la frontera.
1: Sí, y de hecho cuesta muchísimo que pueda simplemente avasallar a la cultura paraguaya, cualquier cultura. De hecho, muchos extranjeros estuvieron elogiando el patriotismo del paraguayo, que el mes de la independencia, el día de la independencia, se celebra con muchísimo orgullo, con mucho patriotismo, y es algo que destacaron muchísimo, no solamente brasileños, sino
2: sí, un francés se viralizó cuando él estaba contando por redes sociales que le sorprendió mucho lo de Paraguay, ¿verdad? Principalmente lo del estadio, ¿verdad? El amistoso de Paraguay entre Nicaragua, la gente con su camiseta, con su bandera, el entusiasmo que había en torno a todo eso, el movimiento también en las fechas patrias. O sea, le sorprendió bastante cómo también el paraguayo de aquí a esta parte está muy celoso de su cultura, y eso también conlleva, a veces habla mucho de que el fútbol, que eso es lo deporte, que eso es lo fútbol y todo, pero todos estos hechos refuerzan también la identidad paraguaya, ¿verdad? O sea, ayuda a eso, Horacio.
1: Sí,
2: el tema realmente del fanatismo futbolístico.
1: Realmente. No sé si tenemos que ir a una última pausa, Michelo. Y bueno, a la vuelta vamos a desarrollar más, porque tenemos mucho que hablar del mundial, estamos en modo mundial, sí. Y tenemos que compartir más informaciones. Volvemos enseguida.

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0: Ya son las 8:46, estamos de vuelta en la mañana de La Unión.
1: Empezó a llover, Horacio.
0: Empezó, acertaste, Chiche, el pronóstico.
1: Sí, el
0: ¿hasta pronóstico qué hora va a llover?
1: No, y la hora estimada, pero todo este lunes marca lluvias con ocasionales tormentas eléctricas, sí, y hasta el jueves, o sea, probabilidad de lluvia tenemos hasta el jueves.
0: Sí.
1: Baja más la probabilidad el día de mañana y miércoles, o sea, en zonas puntuales igual va a llover, pero aumenta nuevamente para el día jueves y desaparece la probabilidad, por lo menos según la Dirección de Meteorología, para el día viernes, que va a ser el debut de Paraguay, ¿verdad? Uh-huh. El partido de debut de Paraguay a las 22 horas ante Estados Unidos. Va a ser un partido bastante complicado, pero tenemos equipo como para poder ganar el primer partido. Hay que entrar ya con todo el primer partido, Horacio.
0: Sí, tenemos que ganar.
1: Tenemos que entrar. ¿Cómo crees que pues, se puede plantear el partido?
0: Paraguay,
1: hay que entrar al todo, nada, ganar, o hay que especular un poco, esperar.
0: Yo creo que, no sé si coincides conmigo, creo que tiene que entrar Pita, por ejemplo, en la delantera.
1: Un tipo picador, claro. En el amistoso, por ejemplo, ante Senegal se pudo ver que Estados Unidos quiere salir jugando, hace una línea de tres, Pochettino, quiere salir jugando, y si le presionamos arriba, yo creo que podemos robar ahí la pelota y poder aprovechar. O sea, en ese partido, si bien ganó 3-2, pero los dos goles que le convirtieron a Estados Unidos fueron de presiones de Senegal, que le presionó en la salida, y obviamente eso contribuyó a que puedan fallar los centrales de Estados Unidos, que no tienen buena salida, ¿verdad? Tratan de salir jugando, pero no tienen buena salida. Ahí yo coincido que puede colaborar un poco Isidro Pita, ¿verdad? En presionar. Por eso te dije que no te sorprenda que el que fue llamado de último momento sea el titular en algunos partidos.
0: Sí, puede ser. ¿Hay una alineación probable para este viernes?
1: No, y lo que se maneja el equipo que yo te venía diciendo, ahora la duda está en el arco, aunque con esto para mí está entre Gil y Gatito la titularidad, por lo que se vio en el amistoso, como te decía, ¿verdad? Y fue como te dije, que ellos iban a jugar ese partido.
0: Sí.
1: Y así fue. Ahí hay que ver por quién se decanta Alfaro. También, para aclarar, él en conferencia de prensa dijo que él ya tiene decidido a quién le va a hacer jugar. Le preguntaron que él ya tiene decidido, pero no quiere decir, me imagino, ¿verdad? Pero él dice que en mente ya tiene a uno, ¿verdad? Obviamente. Sí. Y para mí la defensa va a ser con Juan Cáceres, Omar Alderete y Gustavo Gómez.
0: Sí.
1: Por izquierda va a estar Junior Alonso.
0: Sí.
1: La base.
0: Buena defensa tenemos.
1: Sí.
0: Y están en muy buen momento,
1: claro,
0: tanto Alderete como Gómez, que son los defensas centrales.
1: Claro, en la media cancha van a estar Cuba, Boadilla, Diego Gómez, Almirón.
0: Sí.
1: Tony Sanabria, y por enciso hay que ver si ingresa Kaku, Mauricio, o ingresa Kaku, Mauricio, o puede ser Ramón Sosa. O sea, hay que ver
0: ahí.
1: ¿Quién es
0: el que más se acerca al perfil? Y que uno igual no tenemos.
1: Claro, no tenemos uno.
0: Pero uno el que más se le acerca al sistema de juego, o hay que cambiar el sistema de juego ante la ausencia.
1: Yo creo que se tiene que adaptar, porque el que te puede jugar de enganche ahí es Kaku y Mauricio, ¿verdad? Pero no tienen la explosividad, no son explosivos como Enciso, no tienen ese mano a mano, ¿verdad? Y ahí el que tiene velocidad como Enciso, el que puede tener mano a mano Ramón Sosa, pero obviamente la calidad técnica que tiene Enciso no
0: es lo mismo.
1: O sea, no es lo mismo. Y por ese lado yo creo que hay que ver cómo va parando, ¿verdad? Alfaro, o sea, la lesión de Enciso para el primer partido nos complica un poco, ¿verdad? Si estaba Enciso, prácticamente el equipo estaba confirmado.
0: Sí.
1: Para mí. O sea, desde mi punto de vista, el equipo estaba prácticamente confirmado. Y hay que ver
0: cómo organiza. Si estuviera en tus manos, ¿por quién te decidirías?
1: Si te
0: para
1: digo,
0: reemplazar a Enciso.
1: Por Mauricio.
0: Mauricio.
1: Sí, Mauricio Magalhães, que hizo un gran partido. Pero ahí se puede cambiar también el dibujo táctico. El que me gustó mucho en el segundo tiempo fue Matías Galarza también.
0: Uh-huh.
1: Hay que ver cómo se puede organizar. O sea, del segundo equipo me gustaron Matías Galarza, Ramón Sosa, que fue muy participativo, y

0: Me gustó mucho también Gustavo Caballero, que mejoró mucho en su paso a Inglaterra. O sea, ahí fue, él tiene mucha velocidad y ahora sí resuelve mejor la jugada, cosa que le faltaba un poco en Nacional, si bien también fue goleador ahí. Capaz eso se le cuestionaba un poco en alguna jugada, pero ahora mejoró muchísimo y yo creo que va a tener muchos minutos en este Mundial. Uh-huh. No sé cómo le viste vos a Gustavo Caballero. Un juego rápido.
1: Sí, a mí el que me gusta mucho es Ramón Sosa, pero tiene que reducir un poco las revoluciones en los últimos metros.
0: Claro, claro.
1: En decidir.
0: No, por eso te digo, tiene velocidad, tiene el uno contra uno, pero obviamente le falta ahí la técnica que tiene Siso, o sea, en cuanto a decisiones.
1: ¿Verdad? A veces se pasa de revoluciones y cuando tiene que tocar suavecito, tira al córner, por ejemplo, demasiada potencia, mucha energía. Mucha explosión tiene a veces, juega en contra eso en los últimos metros.
0: Claro, por eso hay que ver también cómo le va estudiando a Estados Unidos Alfaro, porque tiene un equipo base, pero hay que ver también cómo él estudia al rival, porque sí. Obviamente Cuba es un jugadorazo, tiene recuperación. Y Damián Bobadilla es un jugador muy técnico, un muy buen jugador, pero hay que ver cómo se complementan de acuerdo al rival, porque a mí me gustó mucho también Galarza, entró muy participativo, se le veía bastante bien en ese segundo tiempo ante Nicaragua, con uh-huh. mucho ímpetu, como es, o sea, para mí es un jugador de selección.
1: ¿Y no te jugarías directamente de entrada por Galarza, ya que es un jugador que conoce?
0: No, y por eso sí. Te digo que no sorprenda que se juegue también por Galarza ahí, sí. Teniendo en cuenta que Bobadilla estaba un poco tocado. Ahora, si bien ya juega, ya entrena con normalidad con el grupo, está óptimo para jugar el partido. Ahí lo que tenemos que analizar también, si bien tenemos un equipo base que para mí es el equipo titular, hay que ver también cómo juega sus fichas Alfaro ahora, de acuerdo al rival, de acuerdo a las características que tiene Estados Unidos. Equipo, selecciona a quien ya conocemos, porque el año pasado jugamos un amistoso, ¿verdad?
1: Sí, ¿y los futbolistas de Estados Unidos dónde militan? ¿Son mayoritariamente de Estados Unidos o juegan en otros?
0: No, juegan mucho en Premier, en Europa juega mucho, ¿verdad? Pulisic, que es su principal figura, que juega en el Milan, por ejemplo.
1: Sí.
0: O sea, jugadorazo. Está Tim Wea.
1: ¿Y en la defensa?
0: Y en la defensa es más normalito. Son más toscos ellos, Horacio.
1: Sí. O sea, ¿Y son del fútbol de la Major League Soccer?
0: Sí, es la Major League Soccer. Algunos también en Europa, eso hay que aclarar. O sea, nosotros pensamos que la mayoría son de la liga local. Pero ellos tienen jugadores a nivel europeo, tienen en España, en Francia, tienen jugadores también muy, muy competitivos. Por eso te digo que es un equipo fuerte y además que tiene un entrenador top. O sea, entrenador que incluso pasa por equipos muy importantes a nivel club, ¿verdad? Del PSG, llegó a la final de la Champions, inclusive con el Tottenham. O sea, Pochettino es un entrenador de jerarquía que tiene chapa europea. Uh-huh. Pero para mí Alfaro es un entrenadorazo, ¿verdad? No tenemos nada que envidiarle si vamos en el verso, ¿verdad? Obviamente el otro es más joven, tiene más marketing en la dirigió en Europa, o sea, por ese lado. Está bien, ¿verdad? O sea, tienen un buen entrenador también. Uh-huh. Tienen, y también hay que sumarle que es la selección local. O sea, anfitriona de este mundial y por ende va a estar complicado el partido. O sea, no va a ser un partido fácil, Horacio, pero Paraguay tiene las armas como para poder ganarle a Estados Unidos. Por eso hay que ver qué planteamiento usa Alfaro ahora de acuerdo a los jugadores. Mirando un poco el partido, el último amistoso de Estados Unidos, si bien le ganó a Senegal por 3-2, para mí, un punto en contra que tienen ellos y a favor que tenemos nosotros es que quieren salir jugando, intentan una especie de línea 3 y les cuesta salir del fondo con esa dinámica. O sea, los goles de Senegal vinieron con presiones altas que eso forzó al error del rival y ahí aprovecharon para concretar.
1: Nosotros tenemos adelante jugadores muy rápidos que pueden ayudar a presionar.
0: Sí, ahí lo que a mí me... O sea, no es que me bajone, ¿verdad? Tenemos reemplazo, no igual que Enciso, pero vamos a ir adaptando el equipo. Enciso es un jugador muy rápido, que presiona bien. Al robar la pelota yo creo que iba a ser determinante él.
1: Sí.
0: Ahí el que tenemos también, el que pica bien y va bien también, es Almirón, ¿verdad?
1: Almirón, sí. Y Sosita también puede ser.
0: Claro, claro. Y el jugador que presiona súper bien arriba, Isidro Pita, ¿verdad? Que no deja perdida una pelota.

0: O sea, Isidro Pita, y por eso estábamos hablando de jugadores de esas características y a quienes teníamos ya en la previa de esto, hace un mes, dos meses, hablando de jugadores que presionaban, que se metían, que se peleaban con los centrales, que dejaban todo, era Isidro Pita y Adam Barreiro.
1: Sí. Sí, y en un esquema de entrada pueden estar juntos Pita, Sosa y Almirón.
0: Sí, pueden.
1: Sí.
0: Y sí, pero ahí hay que...
1: ¿Le pondrías por derecha a Ramón Sosa?
0: No, le podés poner de... No, y por derecha, sí. Él entró. Por derecha y por izquierda...
1: Pasa que suele alternar nada más.
0: Claro, pero sí, perfil cambiado. Claro, ahí sí, tranquilamente puedes jugar juntos. Por derecha puedes jugar Sosa y por izquierda Almirón. Uh-huh. Claro. O sea, sin problema.
1: ¿Y el equipo de Estados Unidos, quiénes son sus jugadores más representativos, ya sea en adelante, en el medio y en la defensa?
0: No, y para mí Pulisic.
1: Sí.
0: Pulisic es el jugador así top que tienen ellos, ¿verdad? Que está en el Milan. Si bien dicen que bajó su nivel ahí, que está en otras cuestiones, en el ámbito de la farándula y compañía, ¿verdad? Se le asoció mucho con el crisis, pero Pulisic es un jugadorazo, ¿verdad? Que brilló también en el Borussia Dortmund y también...
1: El apellido es de ascendencia croata.
0: Sí.
1: Que tienen el fútbol muy fuerte en su gen, los de esa zona de Europa.
0: Pero Estados Unidos, como te dije, está Serginho Dest. Serginho Loya te llama la atención, ¿verdad?
1: Brasilero.
0: Serginho.
1: Tiene ADN brasileño.
0: Sí, él es el lateral que jugó en el Barcelona. Un jugadorazo. O sea, es un jugador bastante interesante. Tiene jugadores interesantes como Serginho Dest.
1: De acuerdo a tu evaluación, ¿cuál puede ser un punto que Paraguay puede usar a su favor para alguna cuestión que puede ser una ventaja?
0: No, y ahí te comenté, para mí lo que podemos usar a su favor es el sistema táctico que quiere implementar Pochettino. Sí, claro, que él quiere jugar con la línea 3, quiere salir del fondo y tras la presión que le podemos generar en su propio campo, yo creo que vamos a poder inducirles al error, ¿verdad? Y ahí poder aprovechar nosotros. O sea, yo creo que en eso tenemos que focalizarnos al ver el partido, el partido amistoso.
1: Y no es descabellado pensar en dos delanteros, aprovechando esa línea de tres, que es un déficit arriesgado para Estados Unidos.
0: Claro, pero ahí yo prefiero que pongamos jugadores rápidos, porque al tratar de recuperar es poder lanzarle a jugadores rápidos que puedan poder desbordar. Por ese lado yo creo que va a jugar con un punta, ¿verdad? Y ahí, porque al no estar en Ciso, yo no sé si, no creo que Alfaro se juegue por dos delanteros. O por el sacrificio que tiene Isidro Pita, puede jugar por detrás de Tony.
1: Sí.
0: Igual.
1: ¿Y a Tony cómo le ves?
0: A Tony le vi bien, si bien no tiene mucha continuidad, le vio bien en el amistoso, está enfocado.
1: Hay que darle la confianza.
0: Sí, está enfocado, está comprometido. Y con lo que decís, Horacio, ¿verdad? Hay que ver si juega con dos puntas. Yo creo que ahí sí tiene chance Pita para jugar por detrás. Porque él pica, mete, ayuda en la marca. O sea, le va a hacer ese sacrificio.
1: Son las 9, ya,
0: sí,
1: paje y
0: ya. Después vamos
1: a... Nos vemos mañana, le deseamos éxitos a Gustavo, que sí, está con su padre.
0: Don Ricardo también, que va a salir todo bien.
1: Que le salga todo bien y nosotros nos reencontramos, Dios mediante, mañana a las 6 puntualmente.

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1: ¿Qué les parece si cantamos primero para hacer más largo el tema? Canto una parte de ustedes, otra. ¡Fuerte! Ayer pensé

0: 9 de la mañana, 13 minutos. Iniciamos el capítulo de hoy, lunes, post elecciones internas de municipales, interna también de algunos partidos políticos. Llueve en Asunción, no sé si también en otros lados. 18 grados marca la temperatura, 96% de humedad, 17.6 la térmica, un poco menor. Lluvia dispersa marca para la mañana, para la tarde y para la noche, y también con tormentas eléctricas, incluso con ocasionales tormentas eléctricas para mañana y tarde, y a la noche solamente lluvias dispersas. La máxima van a rondar, o sea, la temperatura va a rondar entre el 18 a 23 grados. No va a ser ni muy frío ni mucho calor, va a estar ahí. En la semana sigue marcando lluvia para mañana martes. Lluvia dispersa, luego mejorando, dice. La mínima 16, la máxima 22. Para el miércoles, lluvias nuevamente, dispersa. 16 la mínima, 23 la máxima. Jueves, lluvias dispersas con ocasionales tormentas eléctricas. 21 la máxima, 17 la mínima. Y el viernes recién va a dejar de llover. Según meteorología, 21 la máxima y 13 la mínima. Va a bajar bastante la temperatura para el viernes, al menos la temperatura mínima. Así que eso, nos espera una semana lluviosa y húmeda después de estas elecciones. Bueno, obviamente sigue siendo tema intentar entender lo que pasó el domingo. Hicimos la cobertura ayer, todo el equipo de Radio La Unión. Perdón.
1: Hola, Alex, ¿cómo
0: estás? ¿Qué tal? Está Juanfer, perdón.
1: Un saludo también para toda la audiencia.
0: A saludarte.
1: Justo sobre el clima que estás hablando, quería comentar que se esperan lluvias hasta el viernes, según la Dirección Nacional.
0: ¿Hasta el viernes?
1: Sí, así es. Y recién a partir del viernes que estaría un poco el ambiente con menos humedad y un poco más seco. O sea que vamos a recibir el feriado del 12 de junio con lluvias. Lo más probable, y también... para aquellos que planeaban hacer su asadito en el patio, no creo que si llueve, no creo que se dé la posibilidad. Salvo que tengas algún techo en tu patio, no creo que puedas. Pero sí, este lunes ya ha pasado por agua porque está lloviendo, como bien vos dijiste, Alex. Después de las elecciones internas, que de hecho ayer ya se esperaban lluvias, pero...
0: Cierto, marcada lluvia para
1: ayer. Marcada lluvia para el día de ayer, pero terminó lloviendo solamente, creo que en los departamentos del sur, Itapúa, Misiones... aquí en la capital no cayó ninguna gota ayer por la noche. Sí, esta mañana bien temprano, yo cuando me fui a esperar el colectivo ya estaba goteando un poco. Pero hay muchas cosas las que hablar, Alex.
0: Vamos a empezar por Asunción. Contundente victoria de Camilo Pérez. 61% de los votos, son 81.416 votos, en contra del 32.8% que recibió Arnaldo Samaniego, con 43.574 votos. Casi que le duplican votos en Camilo Pérez.

0: Eres a
1: Alex,
0: Arnaldo
1: al
0: Samaniego.
1: César lo que es el César, porque ayer el señor Camilo Suárez, que no Camilo Pérez, decía que iban a ser 132.000 votos.
0: Y fue 132.000 votos, 132.736.
1: Así
0: es el total de votos que recibió el Partido Colorado en estas... Es un piso muy alto para unas elecciones internas municipales.
1: Y
0: lo
1: un
0: que
1: dato que también ustedes debatían ayer, y sobre todo Camilo pedía, es cuánto era el dato, o sea, perdón, cuánto era el número de votantes en las pasadas generales y en las pasadas internas. Y efectivamente, lo que ustedes confirmaron antes de que todo el mundo se hiciese eco en Twitter es que el voto era mayor el día de ayer que en las pasadas internas, por ejemplo. Y
0: en las pasadas, no solamente en las pasadas internas,
1: también.
0: En las pasadas generales.
1: Claro, en las pasadas municipales.
0: O sea, a ver,
1: también.
0: En hecho, que fue hasta las últimas elecciones generales el intendente más votado de toda la historia con 122.000 votos aproximadamente.
1: Fue superado por 10.000 votos.
0: Fue superado por 10.000 votos en unas elecciones internas. El domingo, el día de ayer, la participación en Asunción... Cerca del 50%, 49.8%. Yo entiendo que varios periodistas hayan repetido lo de que hubo baja participación porque lo dijo una autoridad del TSJE.
1: Sí, así es.
0: Pero seguían diciendo, ya incluso teniendo este dato en el TREP. No tiene sentido porque incluso la gente del Partido Colorado, obviamente saliendo a contestar esas afirmaciones, te mostraban... que estaba entre el promedio, entre el rango promedio de participación.
1: El que sí tuvo una participación baja fue el Partido Liberal, Alex.
0: El Partido Liberal...
1: Que es lo normal, que también es lo que
0: a ver.
1: Hablábamos ayer.
0: Voy a tener el trepa acá a la vista.
1: Lo que se habló, creo que durante el día, que era una participación del 25%, creo.
0: A ver.
1: Que a pesar de ser baja, lo que decían es una participación normal para un partido de la oposición en unas elecciones internas.
0: Sí, 30.7% dice... cuando buscó la 30, pestaña de 95. Presidente, vicepresidente y, o sea, primero, vicepresidente segundo, que también, antes de entrar más al escenario de los liberales, porque también es importante eso, estaba yo haciendo anoche estaba buscando el informe final, viste que en el caso de las elecciones internas, el que suele tener los documentos es el propio partido político.
1: Así es, no el
0: TSJ. La página del partido político, el TEP, dice. Tribunal Electoral del Partido Colorado, sí. Pero ayer estaba caída la página. No sé si suele estar luego caída o ayer nomás por las elecciones.
1: Capaz por la afluencia de gente entrando a comprobar datos, concejales en distintos distritos del país.
0: Y... me encontré con el dato de... O sea, conseguí el documento. Tuve que humear bastante en internet. La cantidad de votos que tuvo el Partido Colorado en las elecciones internas de junio de 2021, donde ganó a Inen Hecho, le ganó a Daniel Centurión, que era su principal rival. En total, el Partido Colorado tuvo en esas internas 99.870 votos, sumando... todas las candidaturas que se presentaron. Acá hay un guarismo que presenta esto. Ay, no sé si pasa. No, es que es muy ilegible como para pasar en TV, no se va a entender nada. Porque ni siquiera aparecen los nombres. Pero por la cantidad de votos se puede identificar al hacer la comparación. En hecho, tuvo en esas elecciones internas municipales de junio de 2021 49.981 votos. 49.981 votos. ¿Cuánto tiene ahora Camilo?
1: Eran...
0: más de 80.000.
1: No recuerdo con exactitud.
0: Tiene exactamente 81.416 votos. El doble de votos que tuvo en hecho en las internas municipales.
1: 49.000 a 81.000, casi el doble.
0: Casi el doble, así es. Daniel Centurión tuvo 40.262 votos. Después estaba Martín Arévalo, el ex senador, 7.343 votos.
1: Alex, ¿es la diferencia entre Camilo y Arnaldo más amplia?
0: Sí, es más amplia.
1: O sea, bueno,
0: no hubo tanta diferencia entre...
1: Claro, por eso.
0: Entre Daniel Centurión y Inen Hecho en esas internas. Hay mucha diferencia entre Camilo Pérez y Arnaldo Samaniego. 60% a 40% es mucha diferencia. En el... les decía... aproximadamente 100.000, porque hay también votos en blanco, votos nulos. la cantidad de votos.

100.000 aproximadamente en esas internas del Partido Colorado. Las internas que se hicieron en junio, que ganó en hecho, después se fueron a generales a octubre de ese año, 2021, y ganó en hecho con 122.000 votos, o sea, de 100.000 votos.

0: Más probable que esto aumente en la misma proporción si somos, ¿cómo decir? Si le damos incluso lo menos al Partido Colorado, lo más probable es que aumente en la misma proporción. O sea, va a llegar, como decíamos ayer con Camilo Suárez, a los 150 mil votos aproximadamente. La oposición va a tener que juntar más que eso si le quiere ganar a
1: Claro,
0: Camilo
1: ayer
0: Pérez.
1: también Camilo Suárez hablaba de un piso mínimo de 150 mil votos
0: Así
1: para
0: es.
1: la oposición, para ser optimistas.
0: Realmente es complicado el oficialismo dentro del Partido Colorado se consolida en Central, creo que dos municipios perdió. Había una infografía que publicaba el diario ABC Color que te mostraba así el mapa.
1: Literal, el título de última hora, descartismo, gana elecciones en mayoría del país.
0: A ver, en los municipios de Central, Mariano Roque Alonso, HC. Fernando de la Mora, HC. Lambaré, HC. Villaliza, HC. San Lorenzo, HC. San Antonio, HC. Ñemby, en Fuerza Republicana. Upané, HC. Villeta, HC. Nueva Italia, HC. Guarambaré, HC. Augusto Saldívar, HC. Itá, HC. Itauguá, HC. Ypacaraí, HC. Capiatá, HC. Areguá, HC. Luque, HC. El oficialismo sale más que consolidado y es, a ver, también es una, son unas elecciones que se suelen tomar como una suerte de medición de la simpatía o no que tiene el gobierno, como una suerte de elecciones de medio término en ejemplo de otros países. En este caso, el gobierno, el oficialismo, el movimiento interno del Partido Colorado que está en el poder, sin ningún problema, sin ningún contratiempo, se presentan estas elecciones y saca estos resultados. A ver, todavía no entramos al tema del PLRA, pero limitándonos en el caso de Asunción, nomás luego del Partido Colorado, tenemos la poca influencia que tienen los discursos mediáticos en la toma de decisiones. A ver, en la decisión. Claro, es una elección interna y los que salen a votar son las estructuras de los partidos políticos, los afiliados,
1: O los
0: movilizados
1: militantes también.
0: por los, principalmente, porque eso también decíamos ayer, por los concejales, que son los que mueven las bases para llevar a los lugares de votación. Entonces, tenemos amplia victoria de Honor Colorado. Un relato de los medios de comunicación que no logró filtrarse
1: Asentarse.
0: en las filas coloradas, en las duras bases coloradas, no logró infiltrarse porque ABC tenía su candidato, Última Hora también tenía su candidato, Grupo Carte tenía su candidato, obviamente. Grupo Cartes no tiene ni el 10% de influencia que lo que tienen el Grupo Bierzi y el Grupo Socolillo juntos. Y lo mismo perdieron por 60-40. Así que, a ver, el ABC le venía publicando el tema este del Comité Olímpico, que hubo manejos supuestamente irregulares, que supuestamente se pagaba mucho en salario y no tanto a los atletas.
1: Viajes
0: Independientemente a
1: sobrefacturados,
0: si es
1: por
0: cierto o
1: ejemplo.
0: no eso, lo cierto y lo concreto es que no importa, no influye. Porque con toda la prensa hegemónica en contra, a pesar mío, y para que la gente también entienda desde qué posición estamos hablando, gana Camilo Pérez. Bueno, a ver, estas son elecciones internas. A mí no me importa quién gane porque ¿qué están haciendo ahora los colorados que anunciaron ya para dentro de media hora aproximadamente?
1: Sí.
0: Un abrazo republicano. Abrazo republicano van a ser ya con Colorado Añetete. No sé quiénes van a estar por parte de ese movimiento, el movimiento de Marito. Marito, quien fue el que dijo que no se va a abrazar, pero convengamos que Marito, también dijimos ayer, no tiene, ¿cómo
1: Un
0: decir?
1: poder político,
0: No es poder político,
1: un
0: sino
1: peso.
0: no compite por ninguna candidatura.
1: Claro.
0: Mario Benítez sigue teniendo peso político. Estamos viendo los primeros resultados de su liderazgo y está perdiendo. A ver, el

0: Mario Aldo Benítez dijo ayer que no se va a abrazar, pero porque estaba jubilado, básicamente, porque no está impugnando ninguna candidatura. En el caso de Arnoldo Vince y Arnaldo Samaniego, Daniel Centurión también, ellos llamaron a Camilo Pérez, le felicitaron por su victoria. Bueno, al menos eso es lo que contó Camilo Pérez. Y no hay mucho de novedad respecto a finalmente la lista 1. Van a hacer todo lista 1 y van a terminar apoyando la candidatura todos de Camilo Pérez. Sin contratiempo en el Partido Colorado, sin contratiempo en términos de unificar al Partido Colorado. Y el Partido Colorado va a ir unido probablemente de cara a las elecciones generales de octubre, 4 de octubre, donde ese Partido Colorado Unido aquí en Asunción se va a enfrentar a Soledad Núñez. Soledad Núñez que tiene que dar por hecho que el Partido Colorado va a tener al menos entre 130.000 y 140.000 votos.
1: Mínimo.
0: Soledad Núñez va a tener que recibir votos de Colorados, si es que quiere ganar. Va a tener que ver cómo hace su equipo, cómo hacen las alianzas, porque hay todavía candidaturas que están por fuera. Claro, no, yo no creo, esta es una percepción particular, que esas candidaturas que están por fuera de la alianza tengan alguna posibilidad de disputarle liderazgo a Soledad Núñez. Pero sí tiene posibilidad de que no se logre juntar los votos necesarios para ganar a un Partido Colorado que probablemente va a tener más de 140.000, 150.000 votos en las generales. Ese es un primer repaso. Todavía no nos fuimos a las elecciones de los liberales porque también ahí se define la manera en que se van a trabajar las alianzas de cara a las próximas elecciones. Elecciones municipales generales de octubre y elecciones generales 2028. Queda todavía mucho por analizar de los resultados que dejó el TREP. Una participación, repito, regular, 50%, es una participación
1: para el Partido Colorado.
0: Buena para el Partido Colorado, digo. Una participación buena dentro de lo del promedio previsible. No es cierto que hubo una participación baja, eso hay que repetir porque se está repitiendo permanentemente que sí hubo participación baja. No sé de dónde sacan eso, incluso ya teniendo los datos a manos. Así que bueno, vamos a cumplir el primer corte, vamos a buscarle a los protagonistas obviamente y vamos a seguir profundizando en los datos que nos deja el TREP, que ya terminó el conteo creo que en casi todos los cargos importantes. Así que bueno, cumplimos el primer corte, ya venimos.

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0: 9 de la mañana, 34 minutos. Pasé una gráfica para ilustrar cómo queda el escenario en las internas municipales en Asunción, concretamente. La variación respecto al porcentaje de votos del Partido Colorado respecto a internas y municipales en el caso del 2021. Esta es una gráfica que publica un usuario en Twitter. Voy a buscar el nombre del usuario para dar los respectivos créditos. A ver. Acá está. Es Alan López, el usuario en Twitter, que publican esta gráfica. Muy, muy buenas gráficas. Yo los datos no me coincidieron tanto con respecto a lo que yo tuve del documento del Partido Colorado, pero era muy, muy, muy mínima la diferencia, así que yo lo tomo como válido igual. Y creo que la diferencia en los datos nomás está entre que sumó los votos blancos y nulos. Creo que esa es la única diferencia. Los votos que recibieron los candidatos estaban en torno a los 99.000. Ahí tenemos, dice, el salto de la interna a las municipales, votos de la ANR en porcentaje con respecto al RCP de Asunción. ¿RCP? ¿Qué será eso? Interna ANR, está ahí la gráfica, 2021, 24% de 24.5%, 24.05%, de votos tuvo la ANR en las internas del 2021. Interna que terminó ganando en hecho, y en las municipales generales, 29.2%, o sea, de 24% a 29%, una variación del 5% entre interna de la ANR y municipales.
1: Algo normal.
0: Del 2021.
1: Una variación normal.
0: Una variación del 5%.
1: Común, inclusive.
0: Así es.
1: Y pero bueno, ahora estamos
0: ahora hablando, queda ver cuánto...
1: Cuánto levantan cuánto, en las municipales.
0: A ver, si le sumamos 5%...
1: Es 34.
0: A 132.000 votos, ¿cuánto tenemos?
1: Hay que hacer el cálculo. No está el señor Camilo Suárez.
0: Ya abrí la calculadora acá. 132.700 votos más 5%. Son 139.335 votos.
1: Y sí, se cumple
0: 140.000 votos. Si es que se mantienen las proyecciones respecto a la interna, a la en las internas y las generales del 2021. Si es que se mantienen las proyecciones. Puede que sea mayor o puede que sea menor. Yo

0: creo que al menos se va a mantener, porque está creciendo la estructura del Partido Colorado. Eso vimos. Está creciendo la estructura del Partido Colorado, elección tras elección. Eso vimos en estas elecciones internas.
1: Se cumple también la predicción que ayer hacía Camilo, que es que efectivamente necesitan mínimo 150.000 votos.
0: Así es.
1: La oposición, Soledad Núñez y compañía, para ganar las municipales de octubre. Y hoy por hoy, no quiero ser negativo, tampoco demostrar mi apoyo hacia nadie, pero me parece un número muy difícil de lograr, entendiendo el panorama actual y también el rival a vencer para la oposición, en el sentido de que ese 5%, entendiendo cómo creció también la interna en 5 años, fácilmente podría ser un porcentaje un poco más grande. O sea, se complica aún más las chances de Soledad Núñez.
0: Así es. En el Partido Liberal tuvimos en total, claro, esto a nivel nacional, 471.139 votos para los cargos de presidente y vicepresidentes del directorio del partido, donde tuvo una victoria importante con casi el 50% de los votos en la candidatura de Alcides Riveros del Movimiento Nuevo Liberalismo, el equipo de Ricardo Estigarribia, para que la gente ubique, el gobernador de Central. 49.26%, esos son 232.071 votos. La candidatura de Ebre Villalba, el senador, tuvo 91.000 votos, que representa 19%. O sea, a ver, 49% Alcides Riveros, 19% Ebre Villalba. Y la candidatura de Dionisio Amarilla, 10%, 10.7% con 50.000 votos. Así que contundente victoria de Alcides Riveros. Alcides Riveros, quien tenía como discurso la unidad del partido, en contraste a un discurso más confrontativo, más confrontacional, del senador Ebre Villalba, que incluso deslizaba que en realidad en el Partido Colorado, en el Partido Liberal, los demás movimientos son luego colaboracionistas con el cartismo, que solamente su candidatura es la que iba a ser una oposición real frente al cartismo, la línea histórica del efrainismo, que le dio continuidad a Ebre Villalba y perdió Ebre Villalba con ese discurso. A ver, lo que queda por desgranar ahora es cómo el Partido Liberal va a abordar el tema Prieto. El tema Prieto, cómo va a abordar el Partido Liberal. Así es, porque el que tenía una posición clara de apoyo y de sinergia con Miguel Prieto, que era el senador Ebre Villalba, perdió mal en las internas. Pero, a ver, no es que el senador Ebre Villalba le apoyaba a Miguel Prieto y Alcides Riveros le confrontaba a Miguel Prieto, no.
1: El propio Prieto decía que se llevaba bien con los dos.
0: Prieto se lleva bien con los dos. Pasa que Prieto estuvo en las actividades de Ebre Villalba y decía públicamente que Ebre Villalba iba a ser el próximo presidente del PLR. Es la segunda intervención política fuera de Ciudad del Este que hace Miguel Prieto y que le sale mal. En el primer caso eran las mediciones, las internas de la oposición. En Asunción le apoyaba a Miguel Prieto a Johanna Ortega, terminó perdiendo frente a Soledad Núñez. Y ahora le apoyaba directamente a Ebre Villalba y Ebre Villalba terminó perdiendo grande.
1: Yo te pregunto, Alex, había mucha gente, sobre todo también Duarte Penayo era el que decía Prieto es la figura a tener en cuenta.
0: Sí.
1: Hoy, bien lo
0: que
1: vas
0: a decir. No, pero yo no creo que
1: acumule, pero son dos derrotas, Alex.
0: Sí, así es.
1: Dentro de su postura de, ok, yo quiero que el Partido Liberal me apoye, si bien me llevo bien con los dos grandes caballos a ganar la carrera por la presidencia, pero hoy estamos hablando de que las dos apuestas que él hizo, las dos perdieron.
0: Esa va
1: a ser. Si bien él dijo, le voy a demostrar mi apoyo igual, estamos hablando de una persona que, o de un político que hasta ahora, que quiere ser presidente de la República en el 2028, o por lo menos eso es la intención, que las dos

0: personas por las que apostó dentro de la oposición para que sean, entiendo que, más apoyo aún de las que existen hoy en día, perdieron.
1: Pero ahí creo que hay varios otros factores que no hacen posible una relación directa, digo.
0: No, no, no, pero te pregunto en el sentido de que hoy, ¿qué pasa si mañana en las municipales, no sé, se propone otro candidato, vuelve a demostrar su apoyo y vuelve a perder? Son tres ya.
1: A ver, el Miguel Prieto tiene su próxima batalla en las generales en octubre con Daniel Mujica. Daniel
0: Así
1: Mujica, que
0: es.
1: se formalizó su candidatura este
0: La semana
1: domingo.
0: pasada.
1: No, este domingo
0: Ah, bueno,
1: con
0: renunció la
1: la.
0: semana pasada para
1: Claro.
0: oficializar su
1: Así es.
0: candidatura el domingo. El domingo
1: Y
0: pasado.
1: en el caso de Miguel Prieto tiene esa batalla. Él se candidató a concejal, tuvo los votos. No, creo que no es posible ver los votos porque no cubre
0: ¿El TREP?
1: el TREP esas.
0: Espérate, te compruebo. Puedes seguir
1: Porque
0: desarrollando tu idea.
1: el Partido Liberal creo que presenta otra lista, a ver. En elecciones, intendente municipal. Vamos a Alto Paraná, Ciudad del Este. La ganadora ahí en Ciudad del Este para el cargo de intendenta, Laura Folle, con 53% de los votos, que es la candidata de Miguel Prieto, básicamente, por más que es liberal y tiene el nombre de su movimiento Frente Radical, es la candidata de Miguel Prieto. O sea que en Ciudad del Este sí ganó la candidata de Miguel Prieto, frente a María Portillo, que tiene también su estructura ahí. Ella fue incluso intendenta en un momento, con el respaldo de Miguel Prieto, en ese proceso de intervención de la municipalidad. A ver, Junta Alto Paraná, Ciudad del Este. La lista del Frente Radical tuvo 52.8%.
0: Y Nuevo
1: Y
0: Liberalismo, Unidad para la Victoria, 42%.
1: si quien encabeza el voto preferente, Cristian Galeano,
0: Dentro del
1: con
0: Frente
1: 2.000
0: Radical.
1: votos. Sí, dentro del Frente Radical. Así que no es posible ver la cantidad de votos que tuvo Miguel Prieto, porque solamente el TREP cubre PLRA y Partido Colorado. Y sí, que lo habitual. Tampoco creo que tengan la infraestructura para cubrir todas las elecciones. A ver, Alcide Riveros, él en ningún momento tuvo una posición excluyente respecto a una alianza con Miguel Prieto. Sí, es cierto que Ever Villalba tenía un apoyo mucho más abierto a su figura. El Ever Villalba era crítico de la decisión que había tomado el directorio de apoyar la alianza con Cruzada Nacional, dejando de lado al partido, yo creo, al partido de Miguel Prieto. Él decía que eso fue un error y que el Partido Liberal, para ganar, debería haber estado con Miguel Prieto siempre. Y así se viene pronunciando siempre en el pleno de la Cámara de Senadores, en actos políticos, aparece con él. Entonces, pero repito, eso no es que Ever Villalba le apoyaba a Miguel Prieto y Alcide Rivero estaba en contra de Miguel Prieto. No, Alcide Rivero, él también tiene esa apertura al diálogo.
0: Esa cercanía con
1: Incluso Dionisio Amarilla suavizó su discurso
0: hacia Miguel.
1: cuando le entrevistamos la semana pasada o antepasada, donde de decir inicialmente que Miguel Prieto tenía que estar preso y que no había que estar cerca de él
0: De que era
1: a.
0: prácticamente dañino para el partido
1: Así
0: tenerlo
1: es.
0: cerca.
1: A pasar a decir que, bueno, si mide bien, le vamos a apoyar, si se presentan candidaturas por fuera del partido y esa figura es la que mide mejor, bueno, vamos a apoyarle. Entonces, decía básicamente Dionisio Amarilla, cambiando
0: Su
1: al
0: discurso y su
1: menos
0: postura.
1: el matiz de su discurso, pero igual, claramente con bastante confrontación, con bastante. Con muy poca simpatía con Miguel Prieto, igualmente. Así que elecciones internas del PLRA, derrota del efraínismo, victoria de ese nuevo movimiento, que aglutina

0: algunos sectores del viejo efrainismo, algunos sectores del viejo yanismo, algunos sectores nuevos en sí mismo, y va a tomar la dirección del Partido Liberal, el partido más importante de la oposición, de cara al 2028. Por eso es importante lo que el resultado del PLRA en estas internas, porque va a ser el partido político principal de la oposición bajo el liderazgo de Alcides Riveros. Le va a tener la tarea de definir esa disyuntiva, que no sé si está planteada realmente o se pretende plantear dentro del Partido Liberal, de que si van a tener o no que tener el protagonismo en una chapa presidencial.
1: O dársela
0: si van
1: a Miguel Prieto.
0: Si van a tener que...
1: Si vos fueses Alcides Riveros, ¿qué haría, Alex?
0: No, ahora no, nadie te va a salir a responder. No,
1: no, no, no, pero te pregunto a vos. Hoy, ¿cómo están las cosas ahora? No pienses que se quede 2027. O 2028.
0: A ver, Miguel Prieto tiene muy buenos... Él maneja muy buenos datos. Él tiene encuestas. Se pasa haciendo encuestas que no se publican necesariamente, que le dan buenos resultados a Miguel Prieto, comparando a otras figuras como Katia González, como Nakayama, que son figuras así que en cada encuesta que se hace suelen estar por encima del 50% de aprobación, le conoce mucha gente, etcétera. Y Miguel Prieto cada vez tiene mayor tanto conocimiento, cada vez se le conoce más, y a medida que cada vez se le conoce más, cada vez tiene mayor aprobación. Entonces, pero
1: vos crees que Alcides Riveros se encuentra entonces en una decisión complicada de o priorizo mi partido o le priorizo a esta persona que está fuera de mi partido, pero que mide bien, te pregunto.
0: A ver, yo creo que en el PLRA también hay gente que sabe, por más que no lo diga, que es con Miguel Prieto la única forma de ganar al Partido Colorado. No necesariamente van a decir eso porque tienen que mantener la formalidad, la institucionalidad dentro del partido. En el caso, si vos sos colorado y decís eso, se te puede echar. No sé si lo mismo establece el estatuto del Partido Liberal. Entiendo que no sé. Pero el PLRA sabe que Miguel Prieto le está disputando esa hegemonía en la oposición y le fuerza a un escenario similar al 2008. Uh-huh. En el que el Partido Liberal tuvo que renunciar a liderar la chapa y tuvo que hacer alianzas con el tercer espacio. Que a ver, gente como Enrique Varas Peña, que representa, que tiene representación su discurso en una población del Partido Liberal, que es, ya tenemos que deshacernos del tercer espacio, ellos están...
1: Tenemos que ser prioridad, básicamente.
0: Tenemos que ser nosotros, esos partidos chicos no tienen voto, no sirven de nada.
1: No suman
0: no suman nada. Entonces, tenemos que desplazarlos y desecharlos. El problema es que le tenés a Miguel Prieto. Miguel Prieto, su partido tiene ¿cuánto? Un año. Menos de un año tiene su partido. No sé cuántos afiliados tendrá. Y lo mismo sigue ganando elecciones. Sigue ganando elecciones al Partido Colorado en Ciudad del Este. Y tiene proyecciones también nacionales con las mediciones que se tienen. Así que realmente hay que ver la jugada que...
1: Es un panorama complicado de igual manera.
0: Que toma el PLRA.
1: Me parece a mí, por lo menos.
0: Que toma el PLRA, hay que ver cómo logra también en Asunción, porque Asunción también va a ser importante de cara al 2028. Uh-huh. Cómo logra... Si logra una alianza, porque, repito, hay figuras por fuera de la Alianza Unidos por Asunción. Está Soledad Núñez como principal figura de ese... Como figura de ese movimiento, digo bien. Y por fuera está Bukeleí. Era el partido...
1: Estábamos buscando
0: partido algo de... Demócrata Cristiano, ¿puede ser? ¿Partido Demócrata Cristiano?
1: Creo que sí.
0: Sí, Partido Demócrata Cristiano y Arlene Aquino. Tiene su movimiento, partido, no sé. Ya salió de Cruzada Nacional, pero lo mismo, por lo visto, persiste en su intención de ser
1: partido
0: candidata.
1: Partido Demócrata Cristiano, efectivamente.
0: Y después estaba otro que era este partido...
1: Arlene Aquino es Patria Soñada.
0: Patria Soñada.
1: Y el doctor Marcelo Gali Romagnach, que hace un tiempo se viene hablando de él, es Libertad y República.
0: Libertad y República, sí.
1: Así se llama su partido, exactamente.
0: Ah, mira. Bueno, esas son todavía figuras por fuera. Desconozco el nivel de arrastre que puedan tener.

0: Pero pueden juntar los votos que le terminen faltando a la oposición. A ver, hubo en medio de todo esto, el domingo, creo que fue este domingo, en Zona Franca fue eso, creo. Estuvo la diputada Johanna Ortega junto a la hija de Celeste Amarilla, la senadora. Ella se candidató a algo de... Entiendo que algo de la juventud del partido. Creo que le fue bien.
1: ¿Vos estás hablando del famoso, del momento que se vio esta mañana donde le acusaban de dividir a la...?
0: No, no fue esta mañana. Fue, creo que en un programa nocturno, el programa del domingo a la noche.
1: Sí,
0: fue.
1: Sí. Y esta mañana viste el clip donde le acusaban básicamente a Johanna Ortega
0: a eso me refiero.
1: Dividir la oposición. Sí, viste esta mañana.
0: A ver, Johanna Ortega tuvo votos importantes que no le fueron a Nakayama, pero lo mismo no le alcanzaba porque había otras candidaturas por fuera de Johanna Ortega y Nakayama también. Y eso se puede repetir, a eso es lo que voy. Y si el...
1: Pero mediáticamente hablando, para mucha gente efectivamente Johanna Ortega dividió la oposición. A mí no me lo parece, ¿verdad? Pero
0: no, es que no parece o no me parece, es que no dan los números. Si vos sumas Nakayama y Johanna Ortega.
1: Por eso digo mediáticamente, porque no.
0: Es un...
1: ¿Te parece un disparate, Alex?
0: Es un disparate porque también hubo candidaturas por fuera. Igual hay que ver qué pasa con esa candidatura que leí, Arlene Aquino. Yo quiero buscarle a esa gente, ver si hay un acercamiento de parte de esta Alianza Unidos por Asunción. La última vez que hablamos con Bukeley fue hace ya varios meses. Él nos decía que no había nada, que tenían tuvo una suerte de careo con Rafael Filisola, recordemos. Uh-huh. El senador hizo un posteo diciendo que era cartista, por Bukeley. Diciendo que era cartista, que sus familiares eran todos cartistas, que se candidataron por el cartismo. Y esa es la línea que hasta ahora yo entiendo que se mantiene de parte de la Alianza Unida por Asunción, porque el movimiento que representa, o sea, el partido que representa a Rafael Filisola, Partido Progresista, Partido Demócrata Progresista, está en esa Alianza Unida por Asunción y tiene algún protagonismo en eso. Así que si eso se mantiene, la ruptura con esa figura por fuera de la Alianza Unida por Asunción, vamos a tener el mismo escenario. 150.000 votos probablemente va a tener el Partido Colorado. ¿Va a llegar a eso Soledad Núñez teniendo otras candidaturas por fuera todavía? Esa es la pregunta que hay que hacerse y si es afirmativa o negativa... ¿Qué medidas tomás de cara a esos escenarios? ¿Vas a hablar con Bukeley? ¿Le vas a ofrecer estar dentro del espacio? ¿Vas a hablar con Arlene Aquino, quien entró como... A ver, que tuvo muchos votos en las... no recuerdo qué año, creo que fue en 2021. Tuvo algo así como...
1: Para ser concejala, ¿verdad?
0: 13.000 votos.
1: ¿Puede ser?
0: No me acuerdo.
1: ¿Pero para ser concejala?
0: Sí. Y... Claro, por Cruzada Nacional. Así que hay que ver eso. En el caso de la participación que tuvo el Partido Colorado 2021, creo que tengo acá a la vista los datos. Comparativo, participación... Las internas del 2021, la participación fue del 44.5%. Ahora tuvimos más, casi el 50%. O sea, hubo un aumento de la participación respecto a las internas pasadas dentro del Partido Colorado. Ese es un hecho. Interna municipal, 2.000 empadronados, votantes, participación. Pues esto es, espérame que... En hecho tuvo 49.981 votos. En total, los votantes habilitados en ese momento, en el 2021, eran 258.000. Ahora tenemos 266.000, si mal no recuerdo.
1: Sí, así es.
0: Por ahí.
1: Ese es el número exacto.
0: Perdón, el dato que yo di de porcentaje de participación hace rato era acumulando con otros periodos, perdón, el del 2021.

0: es 40.3%, aún más. Dice, total empadronado 258.000, total de votos emitidos 104.068 tuvo el Partido Colorado, el total de votos emitidos. O sea, eso sí cuenta votos nulos, votos en blanco, etcétera. Y el porcentaje de participación, 40.3%. Ahora sube el porcentaje de participación del Partido Colorado respecto a las últimas elecciones. Así que bueno.
1: Creo que igual con los datos que se manejan hoy, después, un día después de las internas, Alex, estas estimaciones y mediciones que estamos haciendo sin calculadora en mano, tan desacertadas no son, en el sentido de que el crecimiento es real y se percibió el día de ayer, a pesar de los discursos de baja participación, pero me parece que la oposición hoy puede realmente sentarse, estudiar su estrategia y realmente entender que tiene un piso mínimo de votos para lograr el objetivo.
0: Así es. También hay que entender de cara al 2028 los liderazgos que estuvieron presentes en estas internas municipales. Camilo Pérez ganó por mucho bajo el tutelaje de Raúl Latorre, el diputado Raúl Latorre. Recordemos las declaraciones del senador Silvio Ovelar. Si gana Camilo Pérez, es una victoria de Raúl Latorre y efectivamente es una victoria de Raúl Latorre. Le puede gustar a uno, le puede no gustar a preguntarle a Camilo si le gusta o no, pero Raúl Latorre ganó y se consolida de cara al 2028, porque recordemos la chapa presidencial en la ANR todavía
1: En
0: está
1: disputa.
0: en disputa, está Pedro Aliana ya como primero, pero como vice está peleando Maruja, el ministro de Urbanismo, Vivienda y Hábitat, y el diputado Raúl Latorre. Raúl Latorre que gana en Asunción con Camilo Pérez. Raúl Latorre fue el jefe de campaña
1: Así es.
0: de Camilo Pérez y nuevamente ganó. Digo, porque ganó con Enecho, así que se mantiene. Sigue saliendo victorioso Raúl Latorre. Capital. Raúl Latorre que representa ya la línea más ideologizada del Partido Colorado. Raúl Latorre es el candidato del lobby israelí, del lobby estadounidense, y está teniendo victorias y puede llegar a consolidarse como
1: Vicepresidente.
0: figura para vicepresidente, para reclamar la vicepresidencia. Ahora, che, yo gané de Asunción, denme a mí me corresponde, por más que estuve hablando hoy en varios medios. Y a todas las preguntas que le hacían sobre eso, él respondía: yo soy un hombre de equipo. Claro, él no se va a lanzar con nada ahora porque todavía no está nada definido. A ver, a Baruja, entiendo que ganó
1: Sí, en Paraguay había un
0: su
1: titular,
0: candidato
1: así
0: a
1: es.
0: intendente
1: En Paraguay.
0: Paraguarí, pero no fue una victoria tan,
1: Sonada o
0: tan
1: amplia,
0: no son nada
1: quizás.
0: sino tan contundente, porque también en la Junta Municipal, al menos según lo que vi de las publicaciones, no le fue tan bien. Ganó su contrincante, Norma Zárate, ¿verdad? Y bueno, yo desconozco los concejales ahí, las candidaturas, a qué figura corresponden, pero lo que leía en las publicaciones es que le fue mejor a, por más que ganó Baruja el cargo para intendente. O sea, no él, sino su candidato. Sí, tuvo una victoria en la Junta Municipal Norma Zárate. Eso también es importante. Bueno, son las 10 de la mañana, 1 minuto. No sé si tenemos las conferencias que se realizaron el día de ayer tras la victoria de Camilo Pérez. Pasemos lo que tengamos. Así mostramos a la gente que nos estuvo siguiendo ayer.
1: La extensa
0: La
1: cobertura hecha
0: extensa
1: por la
0: cobertura hecha
1: Unión.
0: por La Unión,
1: Desde las 8 de la
0: concretamente.
1: mañana, desde las 6 de la mañana hasta las 8 de la noche.
0: Entiendo que fue Sonia la que estaba encargada
1: Camilo Pérez, así
0: de
1: es.
0: Camilo Pérez. Excelente trabajo de todo el equipo y también de Sonia. Creo que tienen... No, no está hoy Sony, ¿verdad?

0: le dieron el descanso. Ah, está Sonia ahí, Dios mío.
1: Recién llegó, ¿no? Hola Sonia, ¿cómo estás?
0: Dios mío, no le van a dar un... Yo pensé que te iban a dar un descanso o algo, pero no. No sé si quieres entrar después a contarnos cómo fue tu cobertura, cómo viste la cosa, para...
1: Me decía el que fue su camarógrafo que estuvo hasta las 8 de la noche.
0: ¿Hasta las 8?
1: Hasta las 10 de la noche, perdón.
0: ¿Hasta las 10? Bueno, pasemos a lo que tengamos. Ah, bueno, ¿quería ir al corte o pasamos ya? Bueno, entonces vamos al corte y después venimos con los materiales. Ya venimos.

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0: 10 de la mañana, 8 minutos, seguimos en La Unión Hace la Fuerza, vamos hasta las 11, después viene Fútbol Club, ya semana, ¿esta semana ya juega la Albirroja o no? ¿Juanfer?
1: Sí, el viernes.
0: Ah, el viernes. Ya está con nosotros Sonia, quien estuvo cubriendo el día de ayer, todo el día, las elecciones internas municipales. Estaba concentrada concretamente en el PC de Camilo Pérez. ¿Qué tal, Sonia?
2: Buenos días a toda la audiencia de la R800. Buenos días, Alex, Juanfer. Un placer compartir con ustedes este espacio.
0: ¿No te dieron pico día libre? Yo pensé, ¿en serio? Porque así solíamos hacer en otras radios donde estaba. Tipo, te explotaban bien un día, pero te recompensaban al menos con un día libre al día siguiente.
2: Bueno, y ya estamos nuevamente al pie del cañón, Alex. Pero igual estamos con toda la energía para comentar un poco lo que fue la experiencia del día de ayer. Empezamos bien temprano a las 6:30 ya por el PC de Camilo Pérez en el barrio Las Lomas de acá de Asunción. Y hay que decirlo, tuvo un recibimiento relativamente bueno, llegó con su equipo de concejales, estaba también la ministra de Juventud, entre ellos. Ya posteriormente, con el correr de las horas, pasamos a su local de votación, que fue la Escuela Eduardo López Moreira, donde Camilo Pérez fue a votar. De allí hicimos un circuito, fuimos a otro colegio también de Asunción, que se llama República de Alemania, donde ejercieron su deber del voto su señora esposa, su esposa actual, la mamá de Camilo Pérez y el hijo de Camilo Pérez, que también es Camilo Pérez, ¿verdad?
0: Ah, mira, sí, cierto. Sí. Se llaman igual.
1: Y Sonia, hay un momento particular por el que te quiero preguntar. Es que al mediodía estaba pactada una conferencia de prensa, que, o sea, los dos candidatos pactaron una conferencia de prensa más o menos a la misma hora. Finalmente el que terminó hablando primero fue Arnaldo Samaniego. Camilo Pérez terminó postergando su conferencia de prensa. ¿Puede ser para las 1:30, 2 de la tarde más o menos?
2: Así es.
1: Pero te quiero preguntar porque lo que se comentaba en ambos PC es que había caras largas. ¿Es así y por qué crees también que se dio? ¿Por qué se dieron esas caras largas? Porque estamos hablando de que sacó casi el 30% de ventaja.
0: Conté que ya había bocas de urnas que
1: claro, por eso. Eso es lo que a mí me llamó mucho la atención.
2: Bueno, como decís, Juanfer, estaba pactado o programado una conferencia de prensa de 11 a 12 según el cronograma que nos compartió el mismo equipo de Camilo Pérez. Uh-huh. Esto se retrasó ya que había llegado Horacio Cartes al PC.
1: Ah, ok.
2: Y hubo una reunión donde todos los medios de prensa estuvimos atentos, esperando. Y había muchísima tensión en ese momento en que Horacio Cartes llegó al PC en una parte privada, digamos, porque nosotros no podíamos acceder, incluso nos pusieron vallas para que no captemos nada. Y bueno, llegó Horacio Cartes, posteriormente llegó también Sol Cartes, llegó Yamil Sgaib, y hubo una reunión, no sé si de llamarla cara P, pero sí una reunión súper privada en la que nosotros no podíamos acceder, y bueno, durante esa reunión fue que se retrasó esta conferencia.
0: Sí, explicaron eso después.
1: ¿Pero estas caras largas fueron reales?
2: Fueron reales. Okay. Había un ambiente de tensión. Al finalizar dicha reunión, Camilo Pérez salió abruptamente de su PC. Uh-huh. Y todos nos preguntamos, bueno, ¿qué está pasando? ¿Por qué hay esta tensión? ¿Será que Camilo está perdiendo? Y estábamos preguntando por el nivel de participación. Si estaba también Fernando Ayala, quien es parte del comando. Y nos decía que ellos veían una buena percepción, que había buena participación. Sin embargo, el corte lo iban a hacer al mediodía para poder darnos una respuesta numérica ya, para poder manejar un poco.

0: poco las cifras, pero sí se manejaba una fuerte tensión en la zona
1: Y
0: realmente.
1: a eso de las 5 de la tarde ya dijeron directamente vamos a la ANR, ¿verdad?
0: Así es, directamente ya había un ambiente de festejo. Realmente cuando empezaron a salir también los resultados, los porcentajes desde la página del TSJE, ya como que había un ambiente de fiesta, empezaron a abrir lo que, porque estaba todo con carpas, con toldos, empezaron a abrir el espacio y dijeron que iban a ir para una celebración a la ANR, ya con Horacio Cartes, por supuesto.
2: Al mediodía fue que se estaba diciendo el tema de las caras largas. No sé si hubo alguna variación importante entre la mañana, el mediodía y a la tarde. Sí se suele decir que después del mediodía es que aumenta la participación. No sé si fue por eso que tuvimos que el asesor del TSJE dijo que fue una participación históricamente baja, lo cual no es cierto, que es fácilmente contrastable con los datos de las últimas internas en la ANR, pero no sé si hubo esa variación importante y si eso explica. No sé si en un momento de la mañana le daba a Arnaldo Samaniego la victoria y
1: Sonia, ¿y
2: si ellos
1: cómo
2: tenían esa
1: fue
2: información.
1: también el festejo en la ANR? Entiendo que estuviste hasta las 10 de la noche más o menos ahí. ¿Cómo fue el festejo? ¿Qué percepciones viste? ¿Qué caras viste?
0: Bueno, ya allí todo fue un ambiente festivo realmente, ya estaban todos muy contentos, estaba la gente que acompañaba a Camilo, también estaba su jefe de campaña, Raúl Latorre, dio unas palabras Horacio Cartes, también Santiago Peña. La verdad que ahí ya era el ambiente festivo, también estaba, por ejemplo, el ministro de Industria y Comercio,
1: Riquelme.
0: Riquelme, y otros referentes del gobierno que acompañaron y bueno, ya era todo festivo, bombas, comida, música y la gente allí con sus banderas de color rojo, por supuesto.
2: Tenemos un video, te voy a pasar, David,
1: Sonia,
2: para...
1: creo que ya estás liberada porque
2: Sí, vos
1: también la
2: tenemos un paso.
1: compañera
2: Ah,
1: tiene...
2: ella va a cubrir, no sé si ya avisaron eso o contaba vos directamente.
1: No, es que ya se sabe, ya está en las redes de
2: Ya está en
1: Venus,
2: la red. Ah,
1: que
2: perdón,
1: se va al
2: perdón.
1: mundial.
2: Sí, se va al
1: Te vas al
2: mundial,
1: día miércoles.
2: el
1: Me
2: miércoles.
0: voy este miércoles a las 11 de la
2: ¿Y qué
0: mañana,
2: tal
0: sale
2: es
0: el
2: tu
0: vuelo.
2: primera experiencia?
0: Mi primera experiencia saliendo del
1: Sí,
0: país.
1: eso quería
0: Saliendo del
2: comentar. O sea, no
0: país.
2: te fuiste a Brasil, no te fuiste a
0: A
2: Argentina
0: ningún
2: y
0: lado.
2: ahora te vas a Estados Unidos, así de
0: Ahora me voy a
2: golpe.
0: Estados Unidos. Y
1: Pero
0: bueno.
1: para que la gente aquí en la R800 sepa también que Sonia es nuestra compañera, ella SM, se da muchas coberturas, cronista, entonces hoy tiene la oportunidad de ir al Mundial y por supuesto le invito a todos los que nos están escuchando para que le sigan a Sonia, sigan también las redes de Venus y entiendo que algo también va a salir en la Unión, para ver dónde anda Sonia, qué está haciendo. Y bueno, cómo le va también en su experiencia en Estados Unidos, cubriendo la selección, por supuesto. Así que gracias, Sonia. Estás liberada y te podés ir a tu cobertura de ahora.
0: Muchísimas gracias por este espacio, compañeros, y
2: Gracias a vos,
0: bueno,
2: Sonia,
0: vamos a
2: por...
0: mantenerlos informados en este tiempo.
1: Gracias, Sonia. Alex, no, ¿querés pasar la gráfica ahora mismo?
2: Después nomás veamos. Mira, ayer hicimos, obviamente, los análisis con Camilo Suárez aquí. Repito para la gente que no escuchó la cobertura del día de ayer, Camilo Suárez apareció. El domingo, obviamente, él sigue de reposo, pero puso todo de sí para sentarse con nosotros aquí. El domingo
1: La
2: estuvimos de
1: mejor de las ondas le
2: 14
1: puso.
2: a 18 y ahora vuelve a su reposo. Él necesita todavía reposo. Igual esta semana va a volver ya con normalidad. Quiero pasar lo que parte un fragmento del análisis que hacíamos el día de ayer respecto a este resultado en concretamente Capital. Interna ANR, escuchamos.
3: Mirá que hasta ahora tienen escrutado en el Partido Colorado para la candidatura a intendente el 58,61%. O sea,
2: 58, ya mucho.
3: falta el 40%. Me da la impresión que van a tener más votos que en las últimas elecciones. Digo porque si fuera así, quiero escuchar a todos esos periodistas que ya dijeron, muy baja la participación, la más baja de toda la democracia. La gente no sale a votar y hubo más votos que en las elecciones pasadas. Si es así, los colorados tuvieron ahora más votos que los que tuvieron en hecho en las generales del 2021. Si es que esto del 49%, si es que se mantiene así, la participación 49%,
1: No tengo ni idea, voy a
3: ¿49,
1: decir.
3: por ciento? 130 mil votos. 130 mil votos. Si los colorados metieron 130 mil votos, me deja varias lecciones. Primero, los periodistas son unos ñerei que no esperan tener datos confirmados para poder...

0: sacar sentencias. Si los colorados meten en sus internas 130 mil votos y solamente trabajan para que esos 130 mil vuelvan a votar en octubre, es muy difícil para la oposición, ¿eh? No digo que Soledad Núñez no sea una candidatura muy competitiva, es, pero van a tener que hacer una campaña fenomenal para mover 140 mil o 150 mil votos desde la oposición. Es mucho. En las elecciones generales, en la que Nenecho fue electo intendente, ya no las internas, las generales del 2021, el Partido Colorado tuvo 120 mil votos. Ahora, en sus internas, el Partido Colorado va a tener 10 mil votos más que lo que tuvo en las generales. La cantidad de votos que tuvo el Partido Colorado en sus internas.
1: Tengo acá por precandidato Nenecho con 49.981 votos, Daniel Centurión con 40.262 votos y Martín Arévalo con 7.343 votos.
0: 100.000 votos y aumentaron 20.000 votos para las generales.
1: Sí.
0: Ahora el Partido Colorado va a tener en sus internas 130.000 votos. En las generales del 2021, 5 años atrás, Nenecho Rodríguez, que fue el intendente más votado en toda la historia del Paraguay.
1: En ese momento era él, sí.
0: Tuvo 120 mil votos.
1: Ahora.
0: Y en las internas del Partido Colorado hubo 100 mil votos. El Partido Colorado aumentó en un 20%. Ahora tienen 130 mil votos. Vamos a aumentar, vamos a hacer una proyección nomás de un 20%. 25 mil votos más. 155 mil votos. Y hoy el Partido Colorado tiene menos división que en el 2021. En 2021 se están jugando a matar Cartes versus Marito. La oposición tiene que plantearse un piso mínimo de 150 mil votos. 132 mil votos yo calculo en la ANR.
1: ¿Sí?
0: En torno a 132 mil. Ahora son 119 mil con el 90,41%. Y ahora los hijos de la gran recontra que le malparió meten más de 30 mil votos de más. 35 mil votos más meten ahora en sus internas. Van a meter más de 10 mil votos de las que tuvo Nenecho en las generales.
1: Bueno, ahí está el comentario que hacía el día de ayer Camilo Suárez sobre antes de tener el siquiera el 50% de los votos procesados, creo que era, estaba entre el 50% de los votos procesados, ya hacía la proyección de que iba a tener en torno a 130 mil votos, después dijo 132 mil votos, se terminó confirmando eso ahora con el resultado del TREP al 100%, resultado del TREP que son resultados preliminares, después se hacen en la validación por actas, por justicia electoral, pero 132 mil votos que tiene la ANR en sus internas. Por eso la comparación que hay que hacer es con el episodio anterior, la elección interna de 2021, donde el Partido Colorado tuvo en torno a 100 mil votos aproximadamente. En las generales de ese año, en octubre, Nenecho ganó y fue el candidato más votado como intendente en la historia, con 122 mil votos aproximadamente. Ahora el Partido Colorado parte con un piso de 132 mil votos. 10 mil votos más que en las generales tuvieron ahora en sus internas. Hacíamos la proyección 5% de aumento entre las internas del Partido Colorado 2021 y las generales de municipales de octubre de 2021. Un 5% de aumento de votos que tuvo el Partido Colorado. De 100 mil votos a 120 mil votos aproximadamente. Si eso se mantiene ahora el Partido Colorado en su interna, que ahora tuvo 132 mil votos, va a tener seguramente al menos 140 mil votos. Si se mantiene la misma proyección que las elecciones pasadas. Y si mantenemos la misma proyección, es que estamos siendo optimistas, digo, para la oposición. Porque lo más probable es que incluso aumente. Pero bueno, realmente el escenario para la oposición es complicado. No hay que ser ingenuos con la forma en la que entendemos estos resultados, porque se entra pues en esa fase de intentar negar la realidad, de intentar negar que el cartismo con quien Soledad Núñez se va a enfrentar en octubre, en unos pocos meses más, es un movimiento cada vez más fuerte y consolidado con estas elecciones. En Central vimos que solamente un distrito perdió, un municipio perdió y ganó toda la demás en su elección interna. Así que bueno, el escenario del Partido Colorado, complicado para la oposición, que encima todavía no logra ir 100% unida.
2: Ayer Camilo Suárez decía que la ANR parte como favorita y creo que el escenario que existe hoy día confirma ese favoritismo. Y

me parece también muy destacable o resaltable el hecho de Soledad Núñez tiene una candidatura sólida, tiene una candidatura fuerte, pero le sumo también a lo que vos decías, Alex, de no hay que ser ingenuos, porque no es el momento de decir, no, los colorados luego...

0: decir, no, el dato de que participaron 132.000 colorados en la interna en Asunción, y sí, está bien, pero en las municipales nos van a decir, no, es el momento de la oposición de sacar todas las herramientas, suena mal, pero todas las armas que tienen a su favor o que podrían tener a su favor para efectivamente combatir por el liderazgo en capital, porque, y vuelvo a repetir lo que dijiste, Alex, es el peor momento para ser ingenuo. Y no es el momento de decir, no, el coloradismo luego tal cosa, o no el colorado tal cosa. No, no, creo que es una cuestión que absolutamente no pasa por ahí. Y lastimosamente, si la oposición va a ser ingenua, o va a estar dividida, o si no dividida, fragmentada, y creo que efectivamente el
1: Mira,
0: Partido Colorado va a volver a tener la intendencia en Asunción.
1: Camilo Pérez es del cartismo, mismo movimiento que el que de Nenecho, mismo movimiento de Nenecho. Nenecho fue intendente por el cartismo. La campaña se centró en esta interna de parte de Arnaldo Samaniego en intentar instalar que Camilo Pérez es la continuidad de Nenecho y que por eso tiene todos sus males. Él tiene responsabilidad con el tema de los 500 mil millones de guaraníes, por el tema de los bonos, etc. Camilo Pérez le ganó mal con ese discurso, igual a Arnaldo Samaniego, lo que da cuenta de que probablemente ese discurso no le vaya a servir tampoco a Soledad
0: No.
1: Núñez. Nenecho se candidató para concejal, tuvo poco más de 1.000 votos. Entiendo que no entra él como.
0: Ayer estábamos hablando de que gran parte de los que entraban eran de Honor Colorado,
1: Sí,
0: que llevaban
1: y
0: el mayor
1: creo que tiene
0: porcentaje.
1: 18 de la lista de la Junta Municipal para la ANR. Así que si el cartismo tiene mayoría, va a tener mayoría en la Junta. Y, o sea, dentro de su lista interna, digo. Ahora toca ver el diario del lunes, como se dice, el diario del lunes. Se dijo, por ejemplo, que Ever Villalba, el senador, iba a decir que hubo fraude, iba a explicar su derrota diciendo que hubo fraude. Eso hasta ahora no pasó. Ever Villalba sí hizo una publicación, creo que tengo por acá. Hizo una publicación en su Twitter, Ever Villalba, el senador, quien perdió frente al Cides Riveros. Espérame que. Acá está. Publicó el senador Ebre Villalba, eso fue a las 19:35, por ahí fue.
0: Ya con el 100%
1: Sí.
0: escrutinado, ¿está bien dicho?
1: Escrutado, escrutado.
0: ¿Escrutado?
1: Creo que escrutado. Satisfecho y agradecido por el trabajo realizado por todo el equipo. Hemos demostrado que se puede hacer política con ideas, principios y convicciones. Hoy nace un proyecto de futuro que seguirá recorriendo el camino que hemos iniciado, inspirado en el legado y los valores de los grandes líderes del partido. Saludo al pueblo liberal, al presidente electo y a los miembros del directorio. Acá en el último párrafo, ya reconociendo al presidente electo. No hubo un desconocimiento de los resultados por parte de Ebre Villalba. Sí es cierto que él dice que con estas elecciones, si bien perdió por mucho, empieza a consolidar él como figura un propio espacio. Eso hay que ver, realmente hay que ver eso.
0: ¿Cómo se conforma también después?
1: Sí, él logra consolidar, porque él estaba muy bajo la sombra del efraínismo, y no digo que vaya a cambiar eso, pero va a ser una suerte de neoefraínismo con una estructura propia, si es que efectivamente logra consolidar una estructura propia. Hay que ver eso. El senador Ebre Villalba reconociendo los resultados, mostrando que hubo gente disparatera como Enrique Varas Peña, que dijo que no iba a reconocer los resultados. También dijo Enrique Varas Peña que iba a ganar a Arnaldo Samaniego,
0: No fue
1: otro
0: así.
1: disparate. A ver,
0: Con el diario del lunes igual, por
1: claro,
0: lo menos.
1: convengamos que era complicado predecir, convengamos también que él reconoció que se equivocó. Realmente era difícil hacer proyecciones porque teníamos encuestas
0: Muy
1: contradictorias,
0: variadas,
1: variadas.
0: con resultados muy variados, muy variopintos.
1: Pero yo hago la salvedad nuevamente No necesariamente porque las encuestas hayan sido vendidas, compradas, etc.

0: midieron, puede que hayan medido el hecho en un momento determinado y que ese hecho haya cambiado muy rápidamente, que es lo que suele ocurrir también en
1: Con las
0: las
1: encuestas
0: internas, como bien
1: preliminares.
0: explica en Camilo Sare aquí. Hay algunas páginas que pueden ser útiles para interpretar los datos de forma más amigable. Una página que se llama... ¿Dónde está?
1: Puedo usar ChatGPT también, sí, sí te
0: Sí,
1: sirve.
0: hay que estar atento nomás si toma bien los resultados, o sea, los números. Resultados.decisionespy.com es una página también útil. Ahí ten lista la candidatura del Partido Colorado, del Partido Liberal, por zona. Y te pone el porcentaje de votos, cómo queda conformado las bancas por lista, ya aplicando el sistema DON. Honor Colorado, en sus dos listas en total suman 18, que sí, era el número que decía hace rato, está bien eso. 18 y solamente 3 para la... No, perdón, 6 para la disidencia colorada en total entre Fuerza y Causa Republicana y Colorado Añetete, que son las dos listas de la disidencia colorada. 18, repito, el cartismo y 6 la disidencia colorada en la lista que va a presentar el Partido Colorado en las próximas municipales. El más votado, Gerardo Gringo Benítez, primera vez que escucho el nombre, también te da cuenta, te muestra eso, cómo los medios de comunicación no tienen influencia, al menos en la elección interna del Partido
1: Y menos
0: Colorado.
1: de manera real.
0: Así es, porque yo no sé si este tipo puso alguna publicidad alguna vez en algún medio.
1: Yo no recuerdo.
0: Y lo mismo es el candidato que tuvo mayor voto, que encabeza la lista. El Miguel Sosa también otro, que está, aparece ahí segundo, con 9.000 votos preferentes. No le escuché, no vi nada. Y está ahí. Nasser Esgay, que está cuarto, aparece. Él sí, un poco más conocido también por el diputado Esgay.
1: Por su padre,
0: Así es.
1: Yamil.
0: Cere
1: Pero
0: Escobar también entra. Dani Fernández, Carlos Morel, Tino Ayala,
1: nombres que
0: Piriqui
1: suenan más.
0: Rodríguez, Jesús Lara, Hugo Ramírez.
1: ¿Te puedo decir algo ya que
0: Ah,
1: dijiste
0: mira, Hugo
1: Piriqui?
0: Ramírez. Sí.
1: Me molesta mucho cuando en datos del TCJE aparecen
0: No, pero ellos
1: apodos.
0: registran, así funciona.
1: Él o. Pero
0: Sí.
1: me molesta muchísimo.
0: Mariano Cáceres, Cintia Romero, Gabriel Calonga. Qué raro. Axel Mongelós. ¿Quién está por la...? Enrique Wagner. Wagener, no sé cómo se
1: ¿Qué
0: pronuncia.
1: es su sexto periodo, puede ser?
0: No, este es
1: Ah, Wagner, perdón.
0: el Colorado, Wagener.
1: Ok.
0: Fuerza y Causa
1: Me sigo
0: Republicana
1: confundiendo
0: por
1: entre
0: asociación.
1: Wagner y
0: Que
1: Wagner.
0: suenan igual.
1: Sí.
0: Que suenan igual.
1: Pero
0: Él sí tuvo bastante participación mediática.
1: Sí. En contra
0: Contra
1: Nenecho y
0: Nenecho, sí.
1: contra el oficialismo, es decir, contra Camilo Pérez.
0: Sí, aparecía siempre también en las manifestaciones que se hacían en contra de Nenecho. Se lo veía ahí.
1: Perdón, pero de Wagner sí es su sexto periodo, ¿puede ser?
0: Creo que sí, no tengo el dato en mente. Pero, a ver, ¿cuánto tuvo? Eso es importante. ¿Cuánto tuvo Wagner, el candidato a concejal eterno por el Partido
1: Eterno.
0: Liberal? No, y eterno porque siempre gana. Augusto Wagner, 8.351 votos preferentes. Es el que mayor cantidad de votos tuvo
1: Y le
0: en
1: supera a todos
0: la...
1: los que están abajo de él. O sea,
0: Sí.
1: todos los que están abajo de él. Sumados, juntos, no llegan a la cantidad de votos que él acumuló.
0: 3.000, 5.000,
1: Eso es
0: 7.000.
1: lo más
0: Casi por ahí.
1: casi llamativo, te diría, pero en realidad mucha gente en Twitter se detenía a explicar un poco el fenómeno detrás de Augusto Wagner, que de hecho ayer en la transmisión cubriendo las internas lo mencionaba también Camilo Suárez.
0: La lista de. En el caso de la Junta del PLRA, o sea, la lista para la Junta del PLRA, tiene mayor participación Nuevo Liberalismo que el movimiento de Alcide Rivero, que ganó las presidenciales en el PLRA, o sea, para presidir el directorio. 21 lugares: Diálogo Azul 2 y Liberales Democráticos Radicales Auténticos, tuvo uno solamente. Está Wagner encabezando.

0: Fue Ramón Ortiz, Cristian Vareiro, Fiorella Forestieri, que es su reelección, Humberto Blasco también, Ariel Andino, Tancredo Centurión, Karina Benítez Yegro, Seba Jaegli, Coco González, María José Miranda, arquitecto Carlos Ruiz Scharer, Cecilia Vargas Peña, Maito Vargas, Neri Velázquez, Fátima Gómez, María Cristina Benítez, Rogelio Barros, Jessica Zaguer, Nito Santa Cruz, Luis Fretes, ah, mira, Luis Fretes, Henry Cañete, Juan Benítez y Juan Jara Barofi en la lista de los 22, los 24, digo, lugares que propone el PLRA para su lista a la Junta Municipal, que es una lista independiente a esa alianza Unidos para Asunción, porque hay varias listas que se van a presentar. Así que, bueno, veremos
1: ¿Qué pasa en octubre?
0: que Soledad Núñez tiene un acuerdo de gobierno con Wagner. Ya hicimos mil veces la explicación sobre eso. Está bien políticamente que sea eso si vos querés ganar. Ahora, si vos montás tu campaña sobre una supuesta superioridad moral,
1: Está mal.
0: ahí se te puede increpar, che, o en realidad vos no sos tan impoluta como te presentaste, porque te estás juntando con un Wagner. Pero bueno, 10 de la mañana, 34 minutos, cumplimos el último corte, entiendo, ya venimos.

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0: 10 de la mañana, 38 minutos, ya en la última parte del programa tenemos muchos mensajes, varios mensajes. Vamos a ir leyendo en el transcurso del programa también audios, veo que están enviando. En el 0986-800-086, ni siquiera anunciamos el número de teléfono y ya nos están escribiendo. Así que, bueno, y claro, la gente prendía por los análisis posteriores a las elecciones. Antes de entrar a los mensajes, quiero leer las portadas de los medios de comunicación. Ya cómo enmarcan lo que ocurrió el día de ayer. ¿Qué nombre le ponen a lo que ocurrió el día de ayer? A ver, el de hoy... Vamos a empezar con ABC Color, el diario impreso más leído. Traen titular de cabecera: Colorados votaron por el continuismo en Asunción, así le llamaron. Camilo Pérez ganó a Arnaldo Samaniego por gran diferencia. Entonces, para ABC Color, la victoria de Camilo Pérez es el continuismo, que va a ser el eje de campaña de Soledad Núñez, me imagino, que viene siendo incluso antes de entrar a confrontar directamente con él, decir que Camilo Pérez es la continuidad de Nenecho. Y que incluso, ni siquiera dándole validez o no a ese nombre que le ponen a continuismo, uno ya ve que tanto le importa eso a los colorados. Ganó con más del 60% de los votos Camilo Pérez, siendo efectivamente del mismo movimiento que Nenecho Rodríguez. Eso hay que tener clarísimo, eso hay que tener en cuenta para proyectar estrategias. ¿Te funciona o no te funciona esa línea de decir que Camilo Pérez es el continuismo? Porque ya tuvimos los primeros números y pareciera ser que no. Al menos para los colorados pareciera ser que no. ANR eligió el continuismo con Camilo Pérez y castigó a Nenecho. ¿Viste cómo es contradictorio ese título? Eligió al continuismo con Camilo Pérez. O sea, ¿continuismo de quién? Continuismo de Nenecho. Pero al mismo tiempo le castigó a Nenecho, que es el que supuestamente tiene continuidad con Camilo Pérez. Por eso no hay que equivocarse a la hora de analizar estas elecciones. Si Soledad Núñez le hace caso a el marco interpretativo que plantea ABC Color, probablemente vaya a entrar en una trampa que le termine favoreciendo a Camilo Pérez. El diario Última Hora, que dice: Cartismo afianza su hegemonía frente a una disidencia golpeada. Varios adjetivos ahí en el título. Nivel de participación llegó al 50% en la ANR, dice en la volanta. Aplastante, pone ahí en una bajada. Camilo Pérez obtuvo 81.416 votos y casi duplicó a Samaniego, quien quedó con 43.574 votos. Mensaje: Cartes destacó participación colorada y pidió evitar peleas, en tanto Peña prometió apoyar a candidatos. Estamos con Luis Alberto Mauro, él es asesor del TCJD. ¿Qué tal, Luis? Te saluda Alex Silva, Radio La Unión.
1: Un placer, Alex, estoy a tus órdenes.
0: Bueno, ya tenemos los datos preliminares del TREP. Concretamente me quiero centrar en la participación. Tuvimos, en el caso de las internas del Partido Colorado, 50% al menos aquí en Asunción, ¿verdad?
1: Sí, efectivamente, así como señalas, a nivel, como te decía, 50%, y el Partido Liberal tuvo una participación del 30,65%. Sí.
0: Pero, ¿y qué pasó? Porque hubo una conferencia del TCJE y se afirmó institucionalmente que era una participación históricamente baja. ¿Por qué esa afirmación tan ahora que tenemos los resultados, contrastada con la realidad?
1: Acordate que fue por horario. Nosotros, claro, decidimos a las 10 de la mañana, hicimos

0: el primer corte de la participación. Y como comprenderás, a las 10 de la mañana se continuaba votando porque el voto era hasta las 4 de la tarde. Sí. Entonces a las 10 de la mañana era bajísimo, tanto en el Partido Colorado como en el Partido Liberal, y lo que señalamos fue de que a ese momento, a esa hora, la participación era mínima, creo que era del 9% a nivel del Partido Colorado, y no, 16% del Partido Colorado y 9% en ese momento del Partido Liberal. Y lo que hicimos fue un llamado a la población a ir a votar. Y la segunda conferencia que hicimos fue un corte a la 1 de la tarde, el siguiente corte, el segundo, y en ese momento el Partido Liberal duplicó a 18, de 9 a 18% de participación, y el Partido Colorado pasó a 34%. Y allí en esa conferencia señalamos esto que te estoy mencionando, y hicimos de nuevo un llamado a la población a ir a votar, teniendo en cuenta que aún faltaban 2 horas para la votación.
1: Pero
0: entonces, con cada corte, depende del corte para hacer el llamado, ¿verdad?
1: Pero en esa franja horaria, ¿era históricamente baja la participación respecto a esa franja horaria en otras elecciones? Baja. No sé si se entiende.
0: Sí, es muy baja, te estoy confirmando que sí.
1: Ok, o sea, está en esa franja horaria en la que se estaban dando los datos del TSJ de participación, era históricamente baja respecto a elecciones anteriores.
0: Baja en general, no es que estuvimos comparando con las anteriores, pero 9% fue bajísimo.
1: No, claro.
0: 16% es bajísimo, ¿verdad?
1: Igual el comentario siempre es, después de mediodía empieza a subir la participación y se terminó confirmando eso. También en este caso.
0: Claro, después del mediodía ya fue 34%, como te dije, era a la 1, 34% y 18% el Partido Liberal. Y aún esa participación, te imaginarás que apenas vote el 18% de la población liberal, con 34% de la colorada, es bajísimo.
1: Pero, a ver, estaba revisando yo los datos de participación de las internas coloradas del 2021. Y estaba ahí por 45% aproximadamente, y ahora tuvimos una participación de casi el 50%. Subió respecto a las internas pasadas.
0: Al cierre.
1: Claro,
0: al cierre de las 4 de la tarde.
1: Así es. Entonces, aumenta la participación al menos en las internas coloradas. Y otra cosa que se mantuvo como eje principal, al menos mediático, en esta elección es la máquina de votación. ¿Hubo algún inconveniente, algún problema en torno a la máquina de votación?
0: No, ninguno. Hubo problemas, sí, de diversa naturaleza. Creo que llegamos a cambiar 70 máquinas a nivel país, claro, ¿verdad? Mm. Nosotros a nivel país pusimos 16.000 máquinas de votación. Y de las 16.000, creo que llegamos a cambiar máximo 70 máquinas, pero cambiamos por razones que no tienen que ver con la máquina misma, sino por problemas de conexión, porque viste que hacemos en algunas escuelas, ¿verdad? Es decir, en las escuelas y colegios del país hacemos las elecciones, y en algunas escuelas y colegios del país la conexión eléctrica es muy deficiente, y en otra, y entonces tuvimos que cambiar las máquinas, ¿verdad? Llevar otras máquinas. Y por otro lado también tuvimos casos de gente que doblado el boletín de voto, doblado ponían en la ranura de ingreso de la máquina de votación. Y lógicamente eso se trabajaba, sí, y utilizaba momentáneamente la máquina, ¿verdad?
1: 70 máquinas tuvieron que reemplazar, que no es ni el...
0: de lo que te estoy mencionando, no hubo un solo problema con las máquinas de votación. O sea, en las 16.000 no hubo una falla atribuible a la máquina de votación.
1: Ya, ningún problema que tenga que ver con el software, con la forma en la que da los resultados, con la impresión de los boletines, nada de eso.
0: Absolutamente ningún problema que tenga que ver con software, ni con el pendrive, ni con la credencial, absolutamente un solo caso no tuvimos.
1: Ni el 1% tuvieron que cambiar entonces de las máquinas.
0: No, de 16.070 te estoy hablando.
1: Sí, bueno, entonces ya los datos a esta hora, ya la participación bastante alta respecto a la anterior, y los problemas con la máquina de votación prácticamente nulos, con normalidad su funcionamiento.
0: absolutamente 100% lo que nos causa mucha

0: satisfacción, ¿verdad? Nosotros siempre estuvimos seguros y por eso defendimos ante todos los ataques la existencia de la máquina, porque conocemos, acordate que esta tecnología la tenemos desde el año 2021, ¿verdad? Utilizamos en las municipales del 2021, luego en las presidenciales del 2023 y ahora de vuelta, ¿verdad? Entonces conocemos el sistema, conocemos la máquina, sus bondades, y por eso defendimos en todo momento, porque efectivamente funcionan sin ningún tipo de inconveniente, y la población ahora tiene una prueba más de que las máquinas son absolutamente fiables.
1: Así es. Bueno, Luis Alberto Mauro, asesor del TCJ, gracias por los datos y la comunicación.
0: Gracias a ustedes.
1: Bueno, ahí está la explicación también, porque se dieron las conferencias respecto a la participación en torno al mediodía, y obviamente en ese momento no se tenía ya totalmente procesados los votos ni se podía proyectar el porcentaje de participación. Igual me sigue pareciendo llamativo que se haya hecho una afirmación tan descabellada como decir que era una participación históricamente baja. Incluso le preguntaba si era históricamente en la franja horaria respecto a las elecciones pasadas, y me decía no, ni siquiera haciendo comparaciones con otras elecciones. Así que no sé. Respecto a la máquina de votación, no decía 70 aproximadamente son las que tuvieron que reemplazarse, todos por motivos distintos al funcionamiento per se de las máquinas. No ponía algunos ejemplos, el tema de las conexiones eléctricas de los locales de votación, incluso, que justamente escuchaba también reportajes sobre eso el domingo, que era problema atribuible a la conexión de los locales. Y ahora también nos pone de ejemplo que gente al momento de hacer el voto metía en el boletín nuevamente en la boca de impresión, por así decirlo, del boletín, y eso producía que se atasque la máquina de votación y tuvieron que reemplazar. Decía él, ningún problema atribuible al software ni a la máquina de votación en sí misma. Que, repito, en estos días previos a las elecciones municipales, internas digo, se habló mucho de la máquina de votación, se habló mucho de su fiabilidad, de si era vulnerable o no, y al menos lo que tenemos como información oficial, es decir, de instituciones oficiales, públicas, no hubo ninguna irregularidad. No sé si después habrá autoridades partidarias que van a mostrar pruebas para sostener su hipótesis de que las máquinas en realidad no son tan fiables. Pero bueno, tenemos mensajes en el WhatsApp, mensajes, audio, así que vamos ya con ello. Desde la... acá está. Dice el 013, bajándome la caña, Ale, no se dice lluvia, se dice lluvia. Así la diferenciación, lluvia. No, no me sale a mí, perdón, le pido disculpas al 013. Dice el 303, ya el Partido Colorado debe cambiar de nombre y llamarse ahora HC. ¿Será que esta hegemonía es el comienzo del fin del partido? Una buena pregunta. El 900 dice... nos envía una extensa lista, nos envía información. A ver, a ver. La lista de concejales del PLRA nos envía y se ve ahí que encabeza Wagner. Dice... ah, mira, nos envía también candidato a Junta Municipal Lista 3, Alianza Unidos por Asunción. Encabeza Sebastián Garay, según veo. PPQ, según la información que nos envía el oyente, porque esta información no está en el TREP. Dice, Wagner tuvo más votos que los 24 de esta lista, de la lista de Unidos por Asunción. Y sí. Igual, no sé si tiene el oyente datos de los votos que recibió esa lista, la lista de Unidos por Asunción, para hacer esa comparación. Estaría interesante. Dice, está registrado el número, voy a entrar y leer sus tres últimos. El 335, hola 335. Buenos días, hola Alex y a tu compañero. Lilian Samaniego es la que repetidamente dijo que hubo baja participación. No creo sea un desatino político, sino pichadura pura y dura. Buena semana, muchachos, soy Beatriz, se reporta. Sí, escuché que decía eso Lilian Samaniego, también que ponía condicionamientos al dichoso abrazo republicano. Pero ya está, se va a hacer eso. Dice, Capital tiene exactamente 453.556 electores. Usen la cabeza, nos dice el 156. El 766 dice, buenas, saludos. Lo que pasa...

0: Es que los funcionarios y su familia están yendo a votar por más que la ciudad se caiga. Funcionarios públicos tienen que decir eso. Sí, dijimos eso, que es la estructura del Partido Colorado la que se moviliza en las elecciones. Y el problema es que si la estructura nomás luego del Partido Colorado tiene más de 130 mil votos, ¿qué vamos a hacer en unas elecciones generales? Donde vota gente que no está afiliada y que está afiliada a otros partidos también. Y que incluso puede que no haya movilizado gente afiliada al Partido Colorado que sí se movilizaría en unas elecciones municipales generales. Hay miles de cosas que hay que proyectar. A ver, el 377 dice: buen día, muchachos. ¿Será que algún periodista de Paraguay va a dar opinión y sentar postura respecto al acto traicionero, desleal, tramposo, injusto y todos los términos que quepan sobre la actitud de Estados Unidos con la selección de fútbol de Irán, a la cual le negaron la visa, aparte de su equipo técnico, y no le permiten ni siquiera pernoctar antes y después de sus respectivos partidos? A ver si se animan a sentar postura alguna de las delegaciones de fútbol o alguno de nuestros tibios periodistas deportivos. No escuché yo nada de eso en los análisis deportivos que hacían en las AMs a la mañana, así que la veo complicado. Aparte, ahora que están con su visa, mucho menos. Tenemos audio, escuchamos. Ya vienen. ¿Qué pasó? Bueno, tiempo. Varios audios nos están enviando, así que no sé si nos va a dar el tiempo. Así que ya veo que está ahí el manatí atascado. Que envió audio el domingo y no pasamos, así que no creo que esté muy contento. Pasa que no pudimos pasar, teníamos muchas cosas. Así que le pido disculpas al manatí que hoy a ver si nos hace un reclamo. No sé si tenemos. ¿Me avisa? ¿Me avisa? Bueno, entonces. Veo que envía el 142 audio, también el manatí, también el hola 239, también el 205. Así que tenemos varios audios. Están esperando por salir.
1: Se venía
0: Ahí está.
1: luego,
0: Escuchamos.
1: luego este escenario en la intendentable en todo el país. Todo lo intendentable luego son de HC. Uno es 2C, otro es 2D. Y poquísimos son de la disidencia colorada. Exceptuando Asunción y algunos otros distritos, pero todos son de HC. Y se venía luego este escenario. No es que ahora se concilió, sino se está fuerte, luego, muy fuerte, pero vamos a ver qué hace la oposición en octubre. Ojalá que ganemos.
0: Así
1: Ese
0: es.
1: es el punto.
0: Ojalá. Hay que partir más sobre la realidad. HC está fuerte. Esa es la realidad y sobre eso hay que hacer la estrategia. Seguimos escuchando.
2: Hola la unión, hola la unión. ¿Cómo diría un villarriqueño? Keiko pasó con Fujimori ayer.
0: Qué suerte que me hace correr.
2: Y yo les recomiendo al Don Ángel Aguilera, a su excelencia, que no haga la cobertura del 4 de octubre ya, al menos en Asunción ya sabemos quién va a ganar.
0: Así mismo
2: Y
0: ya.
2: porque ganó ayer el amor.
0: ¿El amor?
2: El amor homosexual de Asunción a Tel Aviv.
0: Así es.
2: Y hoy están lloviendo, está diluyendo.
0: ¿Diluyendo?
2: ¿Por qué Camilo trabajó un domingo? Chao,
0: Y
2: muchachos.
0: si se va a tener que recuperar toda la semana de haber trabajado un domingo. Esa es. Mira, en las elecciones en Perú, también hubo elecciones en Perú, segunda vuelta. ¿Eh? Pues sí, pasemos el. No, pero dice Pico algo que sea actual. No, realmente no, porque no tenemos mucho tiempo. Elecciones en Perú, segunda vuelta, Keiko Fujimori y Roberto Sánchez. La última actualización de la OMPE, la institución electoral del Perú, actualizó hace 5 minutos exactamente, actas contabilizadas al 93%. Para presidente y vicepresidente a las 8:48 del día de hoy. Tiene menos del 1% de ventaja Keiko Fujimori, 50.082%. Y Roberto Sánchez, el candidato de la izquierda de Pedro Castillo, o sea, del equipo de Pedro Castillo, 49.918%. Esa es la diferencia, sigue estando en el marco del empate técnico, del margen de error. Así que se va a complicar en Perú, che, nuevamente.

0: Y bueno, Keiko Fujimori, bueno, heredera histórica del fujirismo, no sé cómo se dirá, de su padre, condenado por delito de lesa humanidad, pero bueno, tenemos más audios. ¿Escuchamos? Ya
1: Buen
0: vine.
1: día, amiguita Puense, Ale y Camilo. Quiero felicitarles porque hace como 2 semanas ustedes insinuaban que este resultado se iba a dar en las internas de la ANR. Yo no dije cartita, pero pensé que estaban fumando. La pegaron en el ojo, o se arrasaron, arrasaron. Un abrazo desde Belén.
0: Gracias, gracias, gracias. Vamos a guardar este audio, dicen, sí, vamos a guardar. Pasa que los que se presentan como analistas en realidad no hacen análisis, lo que hacen es expresiones de deseo y sobre esas expresiones de deseo intentan hacer proyecciones estratégicas o proyecciones narrativas o narrativa en sí misma. Si vos decís que Camilo Pérez, por ser continuismo de Nenecho, va a perder mal así sin mayor complejización, haciendo una caricatura de la política, te estrellas ahora, simplemente. Creo que tenemos último, ya nos vamos. Ya viene.
2: Buen día, buen día. Mal aporte, Ale Matescopio. ¿Cómo estás? ¿Qué me pasó? O sea, a todo. Vos parece que eres el jefe de campaña de Prieto. Prieto, hace rato ya metiste ese tema de la.
0: Le estamos buscando también a él.
2: Ale, ese favor, o sea, no hay que ser fanático.
0: No, yo no soy
2: Hay que
0: fanático.
2: administrar realidad.
0: Prieto
2: ¿Qué te dije? Yo, Partido Colorado Grande, a Lilian Miao,
0: obviamente.
2: Lilian
0: Lilia
2: Samaniego,
0: San Maniego.
2: Afara. Todo eso son todo, Mario Adomiango, traicionero del partido. Eso, viste, es de la cuneta, cuneta. Hay que administrar realidad,
0: Así es.
2: campeón.
0: Pedante, bueno.
2: Ese no es el tema.
0: No, Prieto es importante para la oposición todavía. Ya no tenemos tiempo, no tenemos que ir. 11 de la mañana ya viene Fútbol Club. Esta semana juega la selección ya en su partido inaugural ante Estados Unidos. Ahí en Estados Unidos, la cobertura también que vamos a hacer desde el Grupo Venus. Así que estén atentos a eso. Nos reencontramos mañana. Chau, chau.

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1: Desde los Estados Unidos de Norteamérica.
2: Fácilmente 3, 4 horas atrás, tuvo
1: ese problema.
2: ¿Verdad?
1: Más de 3 horas.
2: Pobres sí. Muchachos que estaban, cuando vos sos atleta de ese nivel, de esa envergadura, 1 o 2 horas ahí, se complica.
3: Tuvieron problemas con el plan de vuelo, dice, o sea, no sé problema, pero...
2: Pero es mucho, ¿eh?
1: Es demasiado.
2: Hora de descanso.
1: Es demasiado.
3: Pero es raro que haya pasado, porque es una chartera, la selección... De que suele ocurrir,
2: yo veía la transmisión de un canal y esos pobres muchachos, colegas, nosotros no sabíamos qué decir.
1: Sí.
2: Ya

0: 4 horas ahí.
1: Y cada rato era, aguardamos el despegue, aguardamos el despegue. Dijeron 25 veces ese término. Pero bueno, no tienen la culpa.
0: No, claro.
1: Razones de seguridad que muchas veces escapan lo que nosotros manejamos normalmente en tierra, ¿verdad? Entonces debe ser. Debió haber sido justificado para que.
0: Claro.
1: Se tuviera que demorar tanto ese vuelo que
0: una vez cuando íbamos a salir no sé a dónde se rompió el parabrisas, no sé si se acuerda.
1: Sí,
0: contra
1: sí, sí.
0: Ecuador.
1: Sí, pero primero íbamos a ir por Bolivia, por La Paz.
0: Y se rompió el parabrisas.
1: Sí, sí, sí, sí, sí, sí, sí. Uno de los lentes, uno de los ojos del avión.
2: Yo tuve también Florentina, el técnico, jugaba Cerro Dim. Y creo que estaba en el departamento de fútbol, ahora el actual presidente de Cerro, y bueno, los charter, estaba todo lo chiche. Primero el charter no llegaba, después llegó, no tenía, no podía volar por esta zona, nos fuimos por Iquique, no tenía el permiso para volar. Sobrevolar, tal, nada, nada. Al final creo que los hinchas de Cerro que se fueron por...
0: Llegaron
2: ¿cómo es? Que tenía que... Fueron un vuelo comercial que tenía que llegar, entre haciendo escala y compañía, llegaron antes que...
1: Antes que el charter,
2: pero son cosas que ocurren.
1: Son cosas que ocurren. Así mismo. Hay noticias extraoficiales. Vamos a ver si hoy ya podemos tener algún informe de la Asociación Paraguaya de Fútbol con relación a la situación de Julio Enciso, a quien se lo vio bastante bien en su llegada hasta el aeropuerto para ascender hasta la puerta que lo introducía dentro de la aeronave. Y también ayer los colegas hablaban de que se lo vio con un rostro diferente, como creyendo en sí mismo, de que esa lesión, ese susto que habrá tenido el viernes a la noche cuando salió del terreno de juego en el partido contra Nicaragua, está mejorando. Porque esto también es psicológico, José, Carlitos. Siempre se dice de que el mejor doctor de uno mismo es la persona que sufrió una lesión, que sintió algo durante el trámite de un partido. Porque si se le va desapareciendo la molestia, es señal de que está mejorando, de que está evolucionando positivamente. Nosotros ya sabemos de que ni aunque él llegue entero ya para el partido del viernes,
0: no sé.
1: Alfaro no lo va a poner. No lo va a poner. Pero qué bueno sería saber de que para el segundo partido, frente a una de las selecciones más poderosas del grupo, Turquía, lo podamos tener para que pueda jugar ese partido.
0: Ayer él trotó un poquitito, tocó pelota,
1: sí.
0: Y todo, inclusive.
1: Sí.
0: Y anoche salió la información que no es, al parecer, una rotura fibrilar.
1: Entonces,
0: que es una contusión muy severa y que hoy se va a confirmar que no hay rotura fibrilar, y eso va a abrir una esperanza de que por lo menos tenga alguna chance para el partido contra Turquía, que yo de igual manera creo que está medio complicado, ¿eh?
1: Sí, sí, sí, no, y acá son los tiempos van a ser muy, pero muy al límite. Pero Carlos, vos que estás muy metido en tu función como entrenador, trabajaste con chicos, trabajaste ya también con gente un poco más formada. Cuando hay edema,
2: sí.
1: Es señal de que hubo algún desprendimiento, de que hubo alguna lesión. Ahora, tal vez lo que ahora nos quieren hacer entender es de que no hay rotura fibrilar, pero hubo una lesión interna.
2: Primero que no hay algo claro, que con todos los estudios que se hacen hoy en día, pues ya debería tener un panorama claro, ¿verdad? Porque primero te sale una versión. Después del partido, habló. Después del partido, dice el entrenador de la selección: contusión. Contusión es golpe. Contusión es. Ahora, producto de la contusión, del golpe, puede ser que termine en un problema muscular. ¿Verdad? Pero dice el entrenador: dice, doble contusión, dice. En su conferencia al terminar el partido. Yo creo particularmente que se asustó, por eso sale llorando, que se asustó más de la... A veces pues, viste la famosa paralítica, puede ser la paralítica.
1: Ahí tenés el informe del sábado que después nosotros corroboramos con el doctor Kuki Aguilar.
2: Sí.
1: Y que nos dijo de que contusión es un golpe.
2: Es golpe.
1: Un traumatismo.
2: Ahora, producto de ese golpe puede ocurrir algo

0: Claro, y ahí yo voy a lo que vos estabas mencionando recién, la declaración en conferencia de prensa del profesor Alfaro.
1: Sí.
0: El profesor Alfaro dice, tuvo un doble golpe.
1: Un doble golpe.
0: Primero fue a la altura del hombro con el brazo y eso posteriormente se le bajó y pudo haber afectado su cuádriceps de la pierna derecha porque tuvo un mal apoyo.
1: Claro, porque le agarró todo luego. En el primer golpe le agarra todo, viene. Porque primero no espera él el golpe. Cuando vos no esperas el golpe, vos no estás preparado para o sea, no te ponerlo. Entonces, al golpearte, te golpea todo.
0: Claro, claro.
1: A veces cuando vos estás en el corner y vos estás mirando la pelota, y viene otro y te choca, y vos no esperas que el otro te choque, te
0: mueve. Estabiliza.
1: Totalmente. ¿Verdad? Entonces, yo creo que se asustó. ¿Verdad? O sea, que para mí en el momento no era tan grave para que salga llorando como salió, ¿verdad? Obviamente, no, yo te estoy hablando desde afuera, mirando desde otra perspectiva, ¿verdad? Después te dicen la contusión, después te dicen que terminan un problema muscular. Pero después declaró otra vez, cuando llega a los Estados Unidos, declara, a mí ese sí me asustó, cuando declara el entrenador. Y dice, sí, Enciso, está bien, vamos a ver cómo evoluciona el día a día, ta, ta. Y bueno, veremos si podemos contar con él o no podemos luego contar con él. O sea, ahí a mí me asustó porque te dice, cuando el comunicado es positivo, después el entrenador te dice otra vez que veremos si podemos contar con él o no podemos contar con él.
0: Ahora, ¿se pudo haber referido al primer partido?
1: Y eso pues no sabemos, se claro. Pudo haber referido al primer partido.
0: Omitió esa aclaración de decir para el primer partido.
1: Sí, claro.
0: Porque así como vos estás narrando de vuelta, de acuerdo a lo que percibiste de sus declaraciones, es como que lo estaba dejando afuera.
1: O sea que no sabe, o sí o no, veremos, ¿verdad? Pero no dijo para el primer partido, o sea, vos decís que puede ser para el primer partido. Que
0: sí, ojalá que sea así nomás.
1: ¿Verdad? Pero a mí eso me volvió a asustar. Igual yo pienso que no, para mí
2: no llega.
1: No, para mí no fue tan grave como.
2: Pero
1: no, lo digo hoy, lo dije el sábado después del partido. Yo creo que se asustó. Viste que vos sentís la paralítica, ¿verdad? Cuando vos sentís la paralítica, te asustas. Porque no podés mover.
2: Te inmoviliza.
1: Te inmoviliza totalmente.
0: Y quedas electrificado.
1: Y no podemos, después no podés ni caminar. Entonces te asustas, pues, y vos decís, a la pucha, no puedo mover la
0: y ya pensar lo más grave.
1: Claro.
0: Y Enciso ya tiene antecedentes. Él ya ha tenido lesiones serias a pesar de su juventud.
2: A mí lo que me llama la atención es que en un primer, o sea, dijeron, hay una rotura fibrilar de 1 milímetro, ¿verdad? O sea, que vieron ellos la rotura en las imágenes. Y ahora desapareció esa rotura.
0: No. Yo creo de que eso sí que hay que investigar,
2: ¿verdad?
0: Porque con un edema no se puede determinar cuántos milímetros de rotura tuvo uno de los músculos. Imposible. Por eso es que se espera los días, claro, para que desaparezca el edema, para que desaparezca.
2: Por eso me extrañó que esa misma noche ya le hicieron la resonancia.
0: No.
2: Esa misma noche le hicieron.
0: No. Yo creo que
2: hay gente que.
1: Pero de que es golpe, es golpe. O si no, no va a haber la hinchazón. Si es que fue algo muscular nomás, no se va a hinchar. Ponerle que vos se desgarra porque tenía que desgarrarse, porque venía sobrecargado o por lo que sea. No va a haber pues la hinchazón. Es más, no necesita ni resonancia si es algo muscular nomás. Claro. Con la ecografía vos ya sabes, ¿verdad? Ahora, si se hincha es porque hay golpe. Ahora, producto de ese golpe puede ser algo muscular. Claro que puede ser producto de ese golpe.
0: Mira lo que es la cancha, José Carlitos. Aquí entrenaron
2: ayer
0: en horas de la tarde
2: en San José.
0: En San José, donde ya está la delegación paraguaya. Fíjate lo que es ese pasto, José Carlitos. Mira. Es pasto natural.
1: Yo creo que es natural.
0: Parece natural, ¿eh?
1: Sí, natural. El sintético no, o de última es híbrido, como el que está de moda.
0: Puede ser híbrido, ¿no? Pero que es híbrido como el que se tuvo en el Panedis. Gracias, sí. Nico. Ahí están los tres arqueros. Ahí está el profe saludando. A ver, en algún momento seguramente lo vamos a ver a Julio Enciso, que según los colegas terminó realizando trotes livianos al costado de la cancha, inclusive munido de una pelota

0: para seguramente ir, para no perder la movilidad, ¿verdad?, que él necesita en estos días.
1: Antes, pues, nuestra, o sea, la vieja escuela, la vieja época, vos tenías una lesión y vos automáticamente ya no...
0: Ahí está Enciso. Fíjate, le pegó tranquilamente con el pie derecho. Como si fuera que estuviera haciendo un calentamiento.
1: Antes, pues, antes vos te lesionabas y ya...
0: Mira.
1: Y era reposo absoluto.
0: Mira. Entusiasma verlo así, Enciso. Repito, yo digo que aunque llegue para lo justo el día viernes, no lo va a poner Alfaro. Lo va a dejar para que su recuperación sea de la mejor para el segundo partido. Es lo que yo pienso.
1: No, lo que te decía nomás es que antes, pues, vos, cuando te acordás, antes vos te lesionabas y era reposo.
0: Reposo.
1: Absoluto. No. Hoy tú... tu lesión tiene que ser todo con la actividad, de lo que pueda hacer, lo que te dé todo. No, hay ese reposo. Sí. O tenés que, y si no podés hacer abajo, tenés que entrar en el gimnasio, hacer tronco superior. No, hay día de descanso.
0: Sí, hasta los que terminan con fisuras, fracturas, hoy no, sí. Es que se quedan en la...
1: No.
0: Tienen un cronograma de trabajo a ejecutar en el gimnasio.
1: Otro operar los meniscos.
0: Sí.
1: Igual al día siguiente ya está haciendo trabajo de musculatura.
0: Fortalecimiento.
1: Al día siguiente de tu operación.
0: ¿Cómo ha cambiado la ciencia?
2: Antes era 8 meses eso, me dijo. Sí.
0: Acostarte y no levantarte nunca más.
1: Sí, pero la gente que... Antes vos te operabas de apéndice. Y te decía, no, tranquilo, no te vayas a mover, cuidado, que la herida, no, que tal cosa.
2: Ahora te
1: levantaba a caminar.
0: Te operan a la mañana y a la tarde ya te están haciendo caminar.
1: Sí, así mismo. Cambiaron los tiempos, ¿verdad?
0: Cambiaron. Te trabajo con los arqueros. Para tener...
2: Si no juega, insisto que yo creo que no va a jugar. ¿A quién le va a poner Alfaro?
0: Y yo creo que Alfaro ya fue contundente en ese aspecto al mencionarlo a Mauricio como el potencial reemplazante. Ahora, Carlos decía en el programa del sábado aquí en la mesa de que Mauricio tiene otras características y que
2: va a tener que cambiar.
0: Va a tener que modificar en algo.
1: Va a tener que modificar el estilo de juego. Sí. Y vos me decís, ¿cómo un jugador te puede modificar tu estilo de juego?
0: Y te modifica.
1: Y te modifica. Yo creo... si no quiere modificar el estilo de juego de Paraguay, de lo que venía apuntando
2: Ramón Sosa,
1: no, yo creo que va a jugar Caballero.
2: Claro,
0: Caballero por izquierda, así como jugó en el segundo tiempo.
1: Le va a abrir a un costado. Yo creo que le va a abrir, a lo mejor le suelta más, le mete más hacia adentro a Almirón, para que Almirón pues tiene velocidad. Y si vamos a jugar de contragolpe, Almirón, si arranca y puede robar, puede recibir a espalda de los volantes, de los rivales, 3-4 pelotas y con espacio entre los volantes y los centrales, yo creo que ahí puede sacar una diferencia. Vos me preguntás y me decís, yo creo que o Sosa o Caballero.
0: Ahora, Almirón se tiró en casi todo el partido sobre el costado izquierdo.
1: Sí.
0: ¿Verdad? Cuando ingresa Mauricio, él se tira a la derecha preferentemente.
1: Sí.
0: ¿No? O sea, gran parte del partido jugó ahí a la derecha y quizás transitando un poquitito hacia el centro. Y Caballero jugó a la izquierda.
1: Sí.
0: Ahora vos decís, si Caballero ingresa, ¿por quién ingresaría en el medio, en el costado izquierdo?
1: No,
2: porque por el inciso directo.
1: Por el inciso directo.
0: Y Mauricio ya arranca el partido.
1: No, para mí Mauricio no arranca. Entra Caballero por el inciso.
2: Caballero por el inciso. Para mantener la figura.
1: Y le suelta al Mirón.
0: Pero ¿cómo queda entonces lo expresado por Alfaro cuando le preguntan el reemplazante de Enciso? Y él habla de que el que reúne todas las condiciones
2: para
0: reemplazarlo a Enciso es Mauricio.
2: Lo de Caballero acá de la mesa, hermano, nosotros no
1: estamos... No, pero está bien, puede decir lo que quieras.
0: No, pero magnífico. Lo que vos estás haciendo es graficar, ¿verdad?
2: Una posibilidad.
0: Claro, porque vos decís de que Mauricio es un jugador con características diferentes a Enciso.
1: Sí, totalmente.
0: Sí. Entonces, va a necesitar... ¿Qué necesitaría, según tu parecer,

0: Paraguay para que Mauricio pueda arrancar el partido.
1: Y cambiar la...
2: Primero que necesitas darle otro chip a los jugadores. Vos estás acostumbrado, Paraguay juega de contragolpe. Uh-huh. A Paraguay no le interesa mucho la posesión de pelota.
0: Mauricio no es para el contragolpe.
2: No, Mauricio es... Vos, por ejemplo, recibí la pelota y si está Enciso, le tira Enciso. Enciso se arregla solo.
0: Sí, porque encara.
2: Porque encara, él solo te va, solo te va. Si no se

0: solo se va a arreglar.
1: Ahora yo te pregunto, con el momento que está atravesando Almirón, ¿Almirón puede hacer el trabajo que hacía Enciso?
0: Yo le puedo poner en la misma zona, es otro jugador. Sí. Almirón es velocidad pura.
2: Te puede golpear.
0: Almirón, o sea, trabajando en el mismo lugar, eso, para mí Almirón puede sacarte diferencia.
1: Sí.
0: Pero no con la individualidad de Enciso, la gambeta de Enciso. Es tener que Almirón es pelota en el frente.
1: Y velocidad, ganar por velocidad.
0: Y ganar por velocidad. Ah. Almirón no es talentoso como Enciso. Almirón es velocidad.
1: Ahora, una pregunta para los dos. Para Carlos Aníbal, para José. Para José, para Carlos Aníbal. Muchos, me incluyo, habíamos pensado de que Kaku jugó un partido casi de reconocimiento por toda su predisposición de viajar miles y miles de kilómetros y muchas veces ni siquiera ingresó un minuto a los partidos, sí, de la Albirroja. Sí. Y en esta despedida como que lo quisieron premiar, sí, y lo pusieron en la media cancha.
0: Y hasta Enciso le dio el penal.
1: Exacto. Ahora, ¿Kaku no tiene capacidad para jugar un partido frente a Estados Unidos?
2: Yo creo que no.
1: ¿No?
2: Yo no lo pondría. No, a mí no me
1: compre. No te llena. Carlito.
2: Contra un equipo como el americano, que es potencia pura, intensidad,
0: para mí Kaku,
2: gente grande.
0: Por más que haya jugado en la Argentina, que para Alfaro, Argentina es lo mejor. Le dijo a los Romero que busquen un club por ahí antes que venía a Cerro. O sea, no es que le dijo, sugirió. ¿Verdad? Igual para mí Kaku no es un jugador de alta competencia. Para mí es, va a jugar, va a ser figura contra el equipo que jugamos el viernes, en Nicaragua. Va a ser figura contra Bolivia. Va a ser figura contra Perú.
2: Capaz Chile y todo. ¿Eh? Contra Chile y todo, capaz que.
0: Va a ser.
1: Pero ¿por qué le mencionan a esos equipos?
2: Pues no, son livianos.
1: Equipos livianos que nos marcan mucho.
0: Equipo liviano, o sea, jugadores con alta, sí, intensidad, con alta competencia, como tener que jugar con Argentina, tener que jugar con Brasil, tener que jugar hasta
2: Uruguay, Colombia,
0: ahora,
2: Ecuador.
0: ¿Dónde te puede servir Kakulito? Está ganando, le metes los últimos cinco, va a controlar la pelota, toca corto, te va a buscar otra vez, pa, sacarle, bajarle la intensidad, sacarle el ritmo al rival. Yo no le llevaba a Kaku al Mundial, ¿verdad? En mí. Yo digo, a mí me va a servir más Romero, Ángel, que Kaku. Son jugadores distintos, pero yo le llevaba a Ángel.
1: Bueno, de inmediato ya formulo la otra pregunta.
0: Ya no sirve lo que digo porque ya no sabe, ¿verdad, Ángel? Ya tenemos que ir jugando con lo que tenemos.
1: En virtud de lo que ustedes expresan, Kaku no reúne las condiciones para jugar frente a Estados Unidos el viernes.
0: No, para mí no.
1: ¿Y quién tiene que jugar entonces al lado de
2: Bobadilla?
1: Damián Bobadilla.
0: Sí.
1: Damián Bobadilla.
2: Inclusive Galarza está por, para mí, está por delante de Kaku otra vez, si va a ponerle ahí de doble 6. Trabaja más, tiene más fuerza, tiene más. Pero Kaku no. En ese puesto por lo menos.
1: Cuando Alfaro habla de lo que sería el sustituto y lo menciona a Mauricio, habló de que él necesitaría, me refiero a Mauricio, tener jugadores más cerca suyo, que vos mencionaste hace un instante. Sí. Ahora, y Diego Gómez no es un excelente compañero para tenerlo ahí cerca.
2: Lado. Está al otro lado.
1: No, Diego juega sobre la derecha. Diego Bien. Juega preferentemente sobre la derecha. Y Mauricio, desde que arrancó,
2: se
1: tiró a la derecha. Siendo zurdo, se tiró a la derecha. Pregunto yo, ¿no sería una solución tenerlo a Diego Gómez cerca a Mauricio para generar situaciones sobre ese costado?
0: Paraguay es un equipo que nos junta. Paraguay es un equipo que nos junta mucha gente. Yo creo que a eso se refirió Alfaro. Uh-huh. A la hora

0: de jugar no es que tiene mucha gente cerca para jugar. Mauricio necesita tener mucha gente cerca para jugar.
1: Correcto.
0: No es uno.
1: O sea, recibir, levantar la cabeza y saber a quién devolverle.
0: Y tener cerca.
1: Sí.
0: Cerca. Paraguay, vos te vas a dar cuenta que Paraguay no ataca por juntar 5 o 6 jugadores.
1: No.
0: Paraguay ataca por juntar 3 jugadores.
1: Sí. Y abrir la cancha.
0: Por ejemplo, a la derecha, pivoteó Tony y Tony se fue hacia el costado derecho y ahí se fue el lateral derecho Cáceres y ahí se juntó Diego Gómez, ahí juntaste 3 jugadores.
1: Sí.
0: Más de eso Paraguay no junta para
1: atacar. No.
0: Sea a la derecha, o sea a la izquierda, o sea por el medio.
1: Sí.
0: Paraguay no junta, más de 3 jugadores no junta esa famosa pequeña sociedad que hablan todos los entrenadores en el fútbol. Paraguay junta 3 jugadores para atacar. No junta 5.
1: Cierto.
0: Nos junta 5 como Palmeira. Vamos a hablar de Palmeira. Voy a hablar de Palmeira por Mauricio. Palmeira cuando recibe Mauricio. Palmeira junta 5 jugadores para atacar. 4 mínimo. No, es que con una pequeña triangulación de 3 jugadores atacan. Paraguay junta 3 jugadores nomás para atacar. Sea por el medio, sea por la derecha o sea por la izquierda. Paraguay más de 3 jugadores no junta para atacar, para asociarse para atacar. Por eso fue raro el partido con Nicaragua, porque tuvimos la pelota más de lo que nosotros estamos acostumbrados a tener.
1: Nos dieron terreno y pelota.
0: Y Kaku se divertía, cambiaba del lado, pa. Sí. Pa. Se divertía sí. Porque tampoco le hacían sombra a la hora de marcar.
1: No había presión del rival.
0: No, ellos no presionaban ahí. Ellos presionaban cuando recibían Ciso, ellos presionaban cuando recibía Tony, ellos presionaban cuando recibía Almirón, en esa zona del campo de juego que le llaman los entrenadores el bloque bajo. Uh-huh. Ahí en el bloque bajo ellos te presionaban. Bloque alto no, deja que tenga. Yo particularmente, yo no creo que juegue Mauricio. ¿Qué crees que te diga?
1: Correcto, no, y para eso estamos arrancando la semana.
0: Ya sé, pero, viste que el entrenador dio a entender que Mauricio es el reemplazante natural.
1: Sí,
0: de...
1: pero concretamente en sus expresiones se entiende eso. De que Mauricio puede cumplir perfectamente la función de Enciso.
0: Y puede ponerle en esa zona. Uh-huh. Ahora, no va a cumplir la función de Enciso.
1: Sí, porque a ver si entiendo la explicación tuya. Cuando vos desgranás un jugador con otro y cómo ataca Paraguay.
0: Sí.
1: José dijo algo muy similar. Mauricio Lor no tiene la velocidad en Ciso.
0: No, otra y no cosa, tiene la gambeta tampoco.
1: No tiene la gambeta.
0: Él es pasador.
1: Sí. Recibe y pasa bien.
0: Sí,
1: y le agrega algo que sí en Ciso no tiene. O si tiene a medias, ¿verdad? El buen remate. Tiene buen remate de zurda Mauricio. Producto de eso vino el gol de Galarza.
0: Él necesita, Mauricio necesita, de lo poco que conozco, tampoco no somos un gran seguidor de la carrera. Yo por lo menos no soy un gran seguidor de la carrera de Mauricio.
1: Nosotros hace unos meses cuando nos enteramos que lo nacionalizamos, nomás le seguimos muchísimo. Y justo cuando lo íbamos a seguir más en esa época, perdió la titularidad sí, en Palmeiras.
0: En Palmeiras.
1: Sí.
0: Contra Cerro, los dos partidos que entró, no tocó la pelota.
1: No.
0: O sea, no fue influyente en su equipo.
1: Bueno, antes de que se me vaya la película, la imaginación.
2: Y el 9 hace Tony para ustedes. Si yo fuese, no ponga Tony.
1: ¿Y a quién lo pondría? Porque Alfaro lo introdujo a Alex en el segundo tiempo y Alex no tocó pelota.
2: Yo quiero que trabaje Alex, Pita, sí. Yo quiero que trabaje Pita. Este partido no tenemos que perder, eso tenemos que tener en cuenta. Este partido perder y se te complica muchísimo.
1: Alex sigue sin poder resaltar en la selección.
0: Yo creo que va a jugar Tony.
1: Tony, sí.
0: Yo creo que va a jugar
2: Tony. Yo también creo.
1: Pero si
0: ya sé, tu gusto personal vos no lo pondría.
2: Porque me parece que me puede trabajar más, Pita en la salida, presionar.
1: Sí, pero lo escuché también a Alfaro hablar del tema Pita, porque alguien de los colegas ya le preguntó también sobre sus posibilidades.
2: Pero le va a poner posiblemente a Tony, ¿verdad? Yo entiendo.
1: Dio a entender Alfaro, no sé qué interpretaban ustedes.
2: Yo nomás soy muy, digamos, quiero asegurar, quiero hasta ser defensivo, hasta pensaba ponerle a Galarza, qué sé yo. Este partido es muy, muy, muy importante.
1: Acá es no perder.
2: Y con esto, con
1: acá es no perder
2: gente
1: este
2: con Franco,
1: partido.
2: Y es así. Rami Bobadilla, por ejemplo, para mí un gran jugador, no sé nomás cómo está. Y ojalá que esté bien, porque si no está bien, él también vamos a
1: venía, sufrir, venía muy bien de su club.
2: No,

0: muy bien.
1: Un gran jugador.
2: Le va a poner a Ernesto Caballero, ¿cómo es?
1: Gustavo.
0: A mí me gustaba izquierdo.
2: Le va a
1: poner. O sea, que las veces que jugó, él jugó como si fuera que estaba jugando en un Nacional.
0: Sí.
2: Le va a poner porque vos tenés que aprovechar la ansiedad. ¿Quién tiene la presión?
1: Ellos.
2: Con su público, claro. Con su gente. Y la gente le va a obligar a que no tenga paciencia. Ponele que tenga la pelota. No entra. La gente le va a empujar.
1: ¿Para cuánto es de estadio?
0: Epa. Nico,
1: ponele que sea 70.000, no sé.
0: Nico, ya escuchaste la pregunta.
1: Hay 70.000 americanos que entienden de fútbol. Y no, eso pero, se van a comer por oro, voy a tomar
2: siempre
1: coca.
2: Le van a. Vos te vas a la cancha. Por más que no entiendas de fútbol, lo único que querés es que haga el gol.
1: Yo sé, sí. Por decir nomás. Pero ellos se van ahí, cómense.
0: Acá más que, aquí, José, más que sea el público el que entiende de fútbol, el entrenador lo que tiene que entender de fútbol.
1: No, digo nomás, pero la presión ahí arriba, claro, no. Sí. Va.
0: No, se entiende.
2: Hay una charla que le dice Vitamina Sánchez, Olimpia, no recuerdo con quién. Creo que Olimpia... consigue el empate, estaba perdiendo. Hice en la famosa charla que se escucha ahora en Copa Libertadores y Sudamericana al minuto para los entrenadores.
1: ¿Qué hace?
2: Que dice minuto de hidratación y que se le escucha a los entrenadores. Dice, muchachos, no le hagamos caso a la gente. La gente va a querer que hagamos el gol ya enseguida. Vamos a tener paciencia, dice.
1: Claro.
2: Eso tiene que pensar y tiene que decidir el entrenador.
0: Contra Vasco.
2: Y así dice, ¿verdad? Y así también. Y ojalá que eso le pase a Estados Unidos.
1: Y a veces no es falta de paciencia, a veces es falta de confianza en uno mismo.
2: ¿Quién mata el partido? El partido que empieza ganando. ¿Cómo es el chileno que viene contra Olimpia el último?
1: Audax.
2: Hace el gol Audax. Y el entrenador. Justito hace el gol y viene la pausa de. Hidratación. El gol en contra de Cáceres.
0: Sí.
2: Y el entrenador. Dale, muchacho. Tenemos que hacer, nos falta un gol, dice. Ahí. Le aceleró todos los jugadores, en vez de decir, es lo que tranquilo. Tenía que decirle, muchachos, hicimos un gol. Vamos a dejar que ellos se desesperen, que ellos se pongan nerviosos, porque la gente le va a presionar. Nosotros vamos a tener nuestra chance en lo que queda del partido. Y él, en vez de jugar con la ansiedad de Olimpia, él le aceleró a sus jugadores. Y al acelerarle a sus jugadores, le dio espacio y van enseguida Olimpia y le encuentra el empate. O sea, son pequeños detalles que los entrenadores tienen que manejar.
0: Momentos.
2: Y yo creo que Paraguay tiene que jugar con la ansiedad de Estados Unidos.
0: Bueno, ¿vos estás de acuerdo con que sea Caballero también el que...
2: Yo lo pondría Caballero.
0: ¿Y José ya tiró... Ya
2: no, él le quiere a Pita...
0: No, pero no, él ¿o está con Pita o con...?
1: Yo quiero que juegue Pita.
2: Él quiere que juegue Pita por Tony.
1: Ah. Pero en el tema de Enciso... está bien, me parece bien Caballero. Yo no estaba pensando en esa posibilidad, pero me parece que le puede dar casi lo mismo, ¿eh? Pero yo le tengo fe a ese muchacho. Una cosa, ¿dónde juega Diego Gómez en el Brighton? ¿En qué posición juega Diego Gómez?
0: Ahí donde juega en la selección, volante. Juega se tira por la derecha y se mete al medio también. Hace también el trabajo de volante. Lo que pasa es que en la Premier el volante.
1: Me parece un desperdicio a mí, Diego Gómez, tan lejos del arco con la patada que tiene, con la capacidad que tiene. Bueno, hay que ver.
2: El mejor que le pega la pelota, sea pelota quieta de afuera, Diego Gómez.
1: Por eso lo que yo
2: veo. Y al que le pega bien, tiene que acercarle al arco.
1: Y por eso lo que yo veo. Es que vuelve a tener acá. Y está acá al arco. Vuelve a tenerle acá. Atrás del. Atrás de Pita.
2: Si vos le tenés muy abierto.
1: Claro.
2: Está lejos del arco.
1: Claro. Ahí. Sale de uno y está 100 metros de
2: allá. Ahora, le tenés que obligar, le digas, no vayas a jugar tan abierto, trata de cerrarte, casi como un interior. Ahora, perdemos la pelota, abrite.
0: Yo le quiero decir una cosa.
1: Yo a veces me voy de mambo, a veces calculo, digo, que iba, Diego Gómez no va a hacer, por supuesto, lo que hace Enciso, nunca. Es diferente totalmente, pero Diego Gómez ahí atrás de Pita. Y le mantener acá siempre, pero acá por derecha.
2: No, la lanza. A Diego Gómez no le puede poner en esa posición detrás de Pita.
1: Un poco más nomás. Yo quiero que él llegue de frente.
2: Pero si vos le pones detrás de Pita, él va a recibir
1: de espalda.
2: Va a recibir perfilado.
1: Sí.
2: Entonces, y es difícil jugar detrás de él. En esa zona es difícil.
1: Y hacer el rombo.

0: difícil, al hacer Romo no llenar la cancha tácticamente.
1: Se te va a quedar grande, ¿verdad?
0: Se te va a quedar, porque vos haces tres mediocampistas y hacer el enganche, ¿verdad? Y para jugar con el Rombo, tus dos volantes que juegan al costado del volante central tienen que ser todo terreno y cubrir todo esa zona. Y no hay ese volante todo terreno. Entonces por eso nadie juega más con Rombo.
1: No.
0: Por ejemplo, River, ¿cómo es el día de River que es el que es de Colombia? Juanfer.
1: No juega.
0: Juanfer es un jugador ideal para el Rombo.
1: Pero
0: no juega porque no. Es por Juanfer. Es porque no tiene los volantes de los costados del volante central para que le ocupen toda esa zona del campo de juego. Porque si no jugaría, con las condiciones que tiene Juanfer, jugaría.
1: Ah,
0: Juanfer.
1: Sabe jugar.
0: Sabe jugar la pelota, sabe jugar fútbol.
2: Bueno, hay un tema, antes que se me vaya la cabeza. Yo no los voy a considerar injustos. Pero por lo menos olvidadizos les voy a considerar. Ustedes están barajando los posibles cambios, los posibles sustitutos.
0: Sí.
2: Y se olvidaron de Ramón Sosa.
1: No, hablamos de entrada.
0: No, mencionó. Vos mencionaste y se mencionó.
2: Pero pasó de largo. No, hubo trascendencia. Acá es pita. Y del otro lado es caballero. Y Ramón Sosa.
1: Yo creo que eso de pita, yo no me digo. Yo creo que está bien definido ya.
2: Nosotros estamos en la mesa y nosotros tenemos que dar nuestra opinión.
1: Pues yo creo que está definido. Yo creo que bajo a Tony era. Y Ramón, no sé, a mí no me convence mucho. Me parece que Gustavo Caballero puede ser más importante.
2: Yo lo vi a Ramón en los últimos partidos con Palmeiras.
0: Sí, pero los partidos que le di con Palmeiras le ponía de 9.
1: Claro, arriba jugaba.
0: Él jugaba de punta, no le ponía abierto. No. ¿Cómo juega en la selección?
2: Yo lo vi algunos partidos abiertos.
1: No lo va a poner.
0: No sabemos que tiene en la cabeza. Alfaro, sí, ¿verdad?
2: Así como nosotros tenemos nuestro 11 ideal, él tiene el suyo,
0: claro,
2: ¿verdad?
0: ¿Verdad?
2: Con una gran ventaja sobre nosotros, porque él decide. Nosotros soñamos.
1: No, y vos te vas a ver esto, aquello, te vas a ver todas las facturas.
0: ¿Quién iba a pensar que Caballero iba a ir al Mundial?
1: No, nadie.
0: ¿Por qué le lleva? Porque él algo le gusta de Caballero.
1: Y la aceleración que tiene Caballero, una cosa de loco.
0: Sí, no le iba a llevar.
1: Nosotros no tenemos otro como él.
2: Alguna vez, no en estos últimos días, alguna vez Alfaro lo definió a Caballero como un delantero muy potente y con una zancada que quita ventaja a los rivales. Con dos palabras lo definió: potente y con zancada.
1: Y tiene carácter, es lo
2: que sí, con lo que está ahí, que es, ¿verdad? Sí.
0: Algo le llena, porque está bien vos pensar para el futuro también. Pero también tenés que pensar en el presente de lo que es el Mundial, ¿verdad?
2: Claro, ahora es. Acá no te podés equivocar.
0: Claro, y le podía haber llevado a otro jugador más hecho, de todo lo que está en un jugador más hecho. Tenía tu chance, por decirte, y vuelvo a Raúl, podía llevarle a Ángel. ¿Verdad que
1: es diferente,
0: es diferente, pero Ángel
1: no, te puede dar una mano en muchas cosas.
0: ¿Cuántos partidos menos hizo ganar Ángel los últimos minutos? Que entraba para recibir, aguantar, que le hagan falta, que tal cosa. Los partidos importantes entró Ángel.
1: Sí. Una pena, a mí me parece una injusticia.
0: Para mí es una injusticia no haberlo llevado.
1: Sí, llevar a la gente que no jugó casi nunca. Pero bueno,
0: a mí Brian Ojeda no me llena. No sé lo que es.
1: No va a jugar.
0: O sea, yo te pregunto, ¿qué es Brian Ojeda?
2: Para mí es un volante con quite medianamente. No es del gran quite tampoco.
1: Tampoco es pasador.
2: Pero
1: tampoco corta.
2: Me parece que tiene condiciones técnicas. Pero si vos me preguntás concretamente para ser mundialista,
1: ese es el tema.
2: Me quedan las dudas.
0: Te hago la pregunta. Yo sé que vos sos el conductor, pero yo te quiero hacer una.
2: No, está bien. Mesa de equipo.
0: Yo te quiero hacer una pregunta. Si vos tenés que decirme, ¿qué es Brian Ojeda? ¿6, 8 o 10?

0: más 8. Más 8 porque yo no lo veo, no lo veo fuerte para la marca, pero sí lo veo para sacar.
1: Mixto, parece,
0: para mixto, ahí está, ahí José acaba de ayudarme. Volante mixto. Pero no quiero decir, no me van a mandar punto, decir lo que no tengo que decir.
1: No, pero no, él no tiene ningún no, punto alto.
2: Ya ponerle antes, vamos a hacer, no, vamos no, a hacernos de los viejos, ¿verdad?
0: No, no, no veo mérito suyo para estar en una lista de mundialistas.
2: Yo tampoco. No, pero, no, pues yo no, no sé no lo
0: tengo,
2: que
0: no tengo antecedentes suyos del club donde estuvo jugando como para decir, ah, este es un jugador ideal para lo que, para lo que Alfaro plantea de juego. ¿Verdad? Que sí puedo decir, por ejemplo, un Andrés Cuba. Andrés Cuba es insustituible en la selección.
2: Sí.
0: No tenemos un jugador hoy como no, él. Hoy no, no tenemos. No. No, no tenemos.
2: Podés disfrazar con otros, pero.
0: Sí, pero no tenemos. No tenemos. Entonces, puedo decir, no. Antes que comience con los arqueros, tendré que empezar con Cubas. En la convocatoria. Trascendente.
2: Sí.
0: Y entonces, si vos me haces la consulta que me haces, y ¿vos? Yo miro cuál es el recorrido, cuál es el currículum de Ojeda, y aclaro que no tengo nada personal contra el jugador. Estoy hablando de su desenvolvimiento, de su desempeño como jugador. Nunca me convenció, ni jugando en el fútbol paraguayo, y tampoco tengo antecedentes de lo que está haciendo en el club donde juega.
2: Dijo el otro día, que también dicho sea de paso, el entrenador, le mismo al entrenador Orlando City, que es argentino, uh-huh, también, uh-huh, que le mismo Alfaro, dijo, me pidió, se puso a disposición el entrenador de Ryan Ojeda y que me llamó y que me dijo qué trabajo yo le, qué querés que le haga para que el trabajo que vos le pueda en la selección. Primero le mismo a Tata y después le mismo a su colega argentino, el entrenador de Orlando. Sí, listo, no podemos, hoy no podemos criticarle nada a Alfaro porque no vamos a poner a la gente en contra, porque todo lo que hace Alfaro y lo que dice Alfaro, todo,
0: no,
2: todo,
0: por supuesto,
2: todo está bien, ¿verdad?
0: Él está en un pedestal muy alto, muy elevadísimo con relación al objetivo conseguido.
2: Sí, entonces ¿verdad? Todo lo que dice Alfaro, todo lo que toca es oro, no puede ir en lo que, contra lo que diga Alfaro. A mí no me gustaron sus declaraciones las dos últimas de conferencia, pero no podemos, yo voy a quedar mal con la gente porque todo lo que toca Alfaro está bien, pero perfecto. Tenemos que ser como en mente positiva y todo para que le vaya bien a la selección, ¿verdad?
0: Y, ahora, y que, vos me decís, ojalá que si Brian Ojeda tiene una oportunidad, nos tape la boca.
2: Claro, a mí, yo no le llevaría el mundial a Brian Ojeda. Yo te pregunté qué es para vos me dijiste 8.
0: ¿Y para vos?
2: Ninguno de los tres, no sé qué es. O sea, vos me decís 8 y yo te digo Richard Sánchez 8. Por decirte, no te digo llevarle al mundial.
0: Richard sí.
2: Pero,
0: Richard se iba al mundial si hubiera venido un par de meses antes a Olimpia. Uh-huh. Y si se hubiera recuperado y hubiera tenido continuidad. Yo creo que hasta inclusive con lo poco que jugó en Olimpia, si él no tuviera esa lesión, estaba por delante de Ojeda para ser convocado.
2: Por eso te pregunté, ¿para vos qué es? Y para los Solinos, hijo de qué es, mixto, dijo Polo. De esos tres para mí no es ni 6, ni 8, ni 10.
1: Es mixto, ¿eh?
0: Pero entonces, ¿qué es lo que es?
2: ¿Y Willer Viera qué
1: es? Ah, otro.
2: Te pregunto, vos definí qué es Willer Viera. ¿En dónde vos le pones dentro del campo?
0: Para mí es un proyecto de jugador que nunca se consolidó. Nunca se consolidó. Ahora.
2: Te comparé porque yo no sé qué es, yo no sé, para mí todavía no le tengo definido qué es, dónde le pongo.
0: Para mí es un volante por izquierda, pero no generador de juego. El de quite corto y la entrega limpia nomás. Porque no tiene la velocidad.
2: Y de 6 no puede jugar tampoco, pues no roba pelota.
0: No, y por eso te digo, para ese segundo volante central, pero tirado a la izquierda, para manejar su perfil.
1: Él maneja bien la pelota.
0: Sí, porque ¿sabes dónde yo lo vi? Y debe ser su mejor performance en lo que lleva de futbolista profesional, en Mallorquín. En Mallorquín él hizo una excelente temporada, cosa que le sirvió inclusive después volver a su club. Y jugaba en ese puesto.
2: Pero en un puesto.
0: Como un segundo 6 por izquierda.
2: Pero en Mallorquín, en un equipo que tiene menos la pelota que lo que tiene ese.

0: Claro, claro. Y con otro peso encima de la camiseta.
1: Con otro, por eso. ¿Te acuerdas que le querían traer a Teo Arce?
0: Sí.
1: Eso no para Cerro.
0: Para Cerro, para Guaraní. Con Guaraní yo tenía todo arreglado.
1: Una cosa es Teo Arce, cuando vos atacás cuatro veces por tiempo, como es Mallorquín. Entonces vos atacás una vez, tenés tiempo para bajar tus pulsaciones, para volver a recuperarte. Si atacás cuatro veces por tiempo. Otra cosa es un equipo como Cerro que ataca, no va a atacar cuatro veces por tiempo, va a atacar cada rato.
0: Claro, te obliga.
1: Tus pulsaciones no van a bajar y ya tenés que atacar. O sea, son pequeños detalles que hay que mirar cuando vas a contratar a un jugador. Bueno. Pues sí, me fui por el ramo.
0: No, está bien, porque se deriva en la comparación de un jugador y otro, ¿verdad?
2: A mí volante, ese volante, el fijo, a mí normalmente no me gusta que sea chico. Con Cuba más o menos, sí. Pero para mí tiene que ser grande, tiene que ser sí. Capaz de meterse entre los centrales.
0: Es lo ideal, sacar. Coincido contigo, y no, pero me parece que a Cuba no le hace falta ser grande para demostrar la fuerza que tiene el anticipo.
2: Sí, sí, sí,
0: pues, y cómo gana mano a mano. Excepcional, es un caso excepcional, justamente eso es lo que lo hace merecedor.
2: Toco Cáceres, por ejemplo, era un tipo grande y se metía entre los centrales. Y, sí. No tenía mucha calidad técnica ni nada, pero Cuba, sabía jugar y entendía el campo.
1: Cuba es una excepción. Cuba es una excepción a la regla, porque normalmente vos mirás los grandes equipos del mundo, hoy su volante central es grande.
2: Sí.
1: El volante tiene otra envergadura.
2: Campuzano.
1: Sí. Y vos a mirar.
0: Robert Pires.
1: ¿Cuántas veces se tira al suelo Cuba?
0: Muy pocas veces.
1: No. Cuba se tira más al suelo que otro volante. Para sacar.
0: Ah, vos decís ir deslizándose.
1: Sí.
0: Ah, sí. Porque le ayuda al físico.
1: No, pero aparte, ¿por qué él se tira? Porque sus patas son cortas. Y él,
0: por
1: si
0: eso
1: no
0: te
1: se
0: mostré así.
1: Y él si no se tira. No, okay. Él no llega, va a llegar.
0: No llega.
1: Por eso él se tira.
0: Sí.
1: Si normalmente, ¿qué te dicen los entrenadores? Si vos te tiras, la pelota queda en juego, te va a ganar tu rival, porque tu rival está de pie y vos estás en el suelo.
0: Aparte, arriesgas a cometer una falta en media cancha que te pueda servir una amarilla.
1: Él se tira porque él, si no se tira, no llega. No, es por vende humo. Porque hay varios que son vende humo que cuando se enfrentan a la preferencia se van y se tiran para levantarla al público. Carlos Quise decía, pero públicamente dijo, yo me iba y me tiraba cuando jugaban Independiente, me iba a tirar frente a la platea de Independiente para que la gente se levante a aplaudirme.
0: Oye, Poana, tuvo que haber hecho. Ese era un pícaro en la cancha y fuera de la cancha.
1: Y sí, imagínate lo que te dice, me tiraba frente a la preferencia de a la platea, le dicen los argentinos.
0: Sí.
1: A nuestra preferencia le dicen la platea. Me iba y me tiraba frente a la platea para que la gente se levante y me aplauda. Eso consiste en el fútbol. Y Cuba no, es que se tira para vender humo. Cuba se tira porque no llega. Si él no se tira, no llega a robar.
0: Sí.
2: José Domingo Rivera dan en Cerro.
1: José Domingo Rivera en Cerro, 87.
2: Yo no le digo, no, como pegar.
1: José Domingo, ¿cuánto me iba?
2: 1.70.
1: ¿Dónde está con? Y calzada 37 encima. Pues, calce de mujer tenía.
2: ¿Cuántos años tiene Campuzano? El de Libertad.
0: Y debe estar por los 28, 29 ¿ya? años, sí. Sí, ya tiene sus años de trayectoria.
2: No tendría que estar ya en otro nivel.
0: Sí, él ya tendría que haber sido exportado.
1: Él no, pero él no cambia de ritmo.
2: Sí, no, de acuerdo, por eso juega acá.
1: Él juega siempre a 60.
2: Sí, por ahí eso juega acá.
0: Ahí está tu jugador, José.
2: Pero no este, contra Estados Unidos, no más digo yo.
0: Pero este José tirado por los costados. Este no es 9.
2: No juega
0: en el frente.
1: ¿Vos viste que, por ejemplo, Cuba cambia el ritmo? Cuba juega de volante. Pero él, por ejemplo, ve que un jugador se vaya, él te va a cambiar de ritmo de 60, va a ir a 100 para ir a robar una pelota.
0: Sí, pues es muy rápido.
1: Capuzano juega siempre a 60.
2: Sí, sí, sí.
1: Él nunca, ni para atacar, ni para robar una pelota, él cambia de ritmo. Él sí. Siempre juega a 60. Ese siempre mantiene el mismo ritmo, juega a 60.

0: Yo creo que por eso no está haciendo. Pues técnicamente, bueno.
1: Y le da pues, para jugar con ese ritmo, le da para jugar con el fútbol, para jugar en libertad, sí. Y ganar buen dinero en libertad y tranquilo.
0: ¿Y sí. El otro de Gastón? Gastón Jiménez juega 60. Ah,
2: sí, pero ese toda su vida jugó así.
1: Con suerte.
0: O sea, técnicamente es fenomenal, sí, pero nunca suerte. Cambia el ritmo. Él juega siempre a 60. Y con eso le alcanzó para ganar plata en el fútbol, para ser millonario, para que su hijo tenga plata, todo, ¿verdad? Le alcanzó y jugando a 60.
1: Bueno técnica de Gastón.
0: Gastón es bueno técnica, es más que Campuzano.
1: Sí, sí, tiene más calidad.
0: Pero no cambia, ese es su ritmo.
1: Yo suelo pensar a veces en esas clases de muchachos que tienen todo para.
0: Morel, si no, era Aragán donde iba a estar jugando.
1: Sí, tiene, ese sí, central, volante.
0: Morel te puede jugar de zaguero, te puede jugar de stopper por izquierda como jugó en Estudiante. El jugó de stopper a la derecha, en línea de tres hasta fue el líbero.
2: Tiene técnica.
0: Tiene juego aéreo, tiene gol, sí. No pierde una trabada. Jugador, es grande, le tiene miedo el rival.
2: Es jugador para Europa. Es.
0: ¿Y por qué no jugó en Europa? Porque es Aragán. Él no quiere hacer un esfuerzo más.
2: Sí.
0: A veces viene, fíjense cuando juega. A veces él puede ir a anticipar la pelota.
2: Espera nomás.
0: Él espera nomás, que sabe que si le torea le va a robar después en algún puntín al otro. ¿Por qué no te va a anticipar?
2: Ganas y proyectas.
0: Gana, así mismo. Pero él, como es Aragán, él espera nomás, listo, le va a robar. Que reciba nomás el otro, yo voy a torearle y voy a ver que le voy a robar en algún momento.
1: No,
0: si él no era Aragán, iba a estar en otro lado, no tenga ninguna duda.
2: Sí.
0: Tiene todo.
2: Tiene todas las condiciones.
0: Cuando yo me voy a Guaraní, ahí en la. Estaba ahí por escuela de fútbol y eso siguiendo, formativa. Me dice un coordinador que estaba con ellos, me dice. Acá nosotros el objetivo es sacar jugadores como Morel, ¿no? Grande, que no pierda una trabada. Y el prototipo querían jugadores como Morel.
2: ¿Y qué le respondiste acá?
0: No, y que primero que el físico de Morel es un físico envidiable, privilegiado.
2: Yo pensé que lo primero que vos le iba a decir, voy a sacar jugadores similares, pero no Aragán como él.
0: No. Pero no, la verdad, lo de Morel tiene un físico.
1: Viste que Independiente le quiere llevar ahora. Están preguntando, quieren ver si pueden llevarlo.
2: Y
1: ya jugó él allá.
2: Y él si hubiera tenido un poco más de despliegue, adosándole a lo que nos muestran usualmente en cancha, lo que vos acabas de mencionar, que no tiene, ¿verdad? Y que es por una cuestión de pereza, que no se tome mal la palabra Aragán, pero Aragán es el que no hace lo que sí puede hacer, ¿verdad?
0: No, claro.
2: A él le sobra condiciones.
0: Él es que no tiene despliegue.
2: Claro.
0: Él no ya posee índigo.
2: Claro. Entonces, voy nomás sobre eso mismo que opinaste en este caso de Jorge Morel. Él tendría que estar en esta plantilla. Él tendría que haber tenido muchos más partidos. Tendría que haber tenido convocatorias en la época de Alfaro.
1: Sí.
2: Porque no podemos decir, no, pero pasa que está lesionado, eso, no pasa.
0: Morel jugó para la Copa del Mundo.
2: Claro, jugó la mayoría de los partidos con Cerro. Tuvo algunas lesiones, pero eso ya sabemos de dónde se originó en Cerro.
0: Pero si él le da un chiquitito más de lo que le dio.
2: Un plus
0: de lo que él le daba.
2: Y él iba a estar en la consideración.
0: Y él iba a estar en la consideración. Si le daba un plus más de lo que le daba. No tenga duda que era jugador. Es jugador de Copa del Mundo. Sí, tiene todo. No quiere nomás. No quiere darle ese plusito. Él quiere hacer siempre. Está contento con el mínimo esfuerzo.
2: Así mismo. Con lo justo.
0: Así mismo, con lo justo. Él no quiere dar más de lo que de lo justo.
2: Totalmente de acuerdo. Bueno, mientras vemos estas imágenes, que corresponden a la presencia paraguaya de los jugadores, de la delegación paraguaya, jugadores y cuerpos técnicos, staff, en la cancha auxiliar, en el entrenamiento, ahí lo vemos de vuelta en Ciso.
1: Sí, tengo patea y todo.
2: Y le dio varias veces con la derecha. Señal clara de que no resintió nada,
1: ahí está.
2: Que él ya se sentía seguro, fíjate.
1: Ahí va a patear.
2: Porque ahí, aunque esto sea leve, si vos estás mal, enseguida vas a sentir de vuelta el efecto de lo que ya sentiste en la noche anterior.

0: a la vuelta vamos a hablar más de la selección.
1: No hay contacto con
0: nuestro enviado especial. Sí, vamos a tener. En realidad, le queda bien eso a Juanjo, ¿verdad?
1: Sí.
0: Más que enviado especial, es enviado espacial. Sí. Ya recorrió todo.
2: Pero ya se habrá levantado, ¿qué hora es la 11? ¿Qué hora es la 7? Ya es la 8.
1: Ya
2: es
1: la 8.
0: Las 8.
2: Dale que desayune, estará desayunando.
0: No, ya debe estar atento. Vale, él dijo que iba a estar atento a todas nuestras programaciones. 11:59, momento de hacer nuestra primera pausa aquí en Fútbol Club. Ya retornamos enseguida por Radio La Unión 800 AM y por el canal 23 de Tigo.
2: Sí. En esos trabajos que estaban haciendo entrar en calor, no estaban Ciso.
0: No. El reporte dijo que él estaba trabajando al costado, en forma especial, con trotes leves y con pelota. ¿Qué es lo que vimos? Eso es lo que él hizo toda la tarde. Él no entró al rectángulo.
2: Ya sé, pero los trabajos de entrada en calor, esos trabajos que nosotros estamos viendo,
1: no hizo.
2: Esos son trabajos de entrada en calor. Que si él estaba por lo menos algo en condiciones, tendría que haber hecho eso entrada. Porque tampoco es un trabajo exigente. Es un trabajo de coordinativo y entrada en calor. Y ese trabajo no estaba dentro de ese grupo.
0: Claro, no, habría que cuidarlo, ¿verdad?
2: Pero ese trabajo que tiene que hacer tampoco es exigente, pues. Él tenía que hacer ese trabajo, si es que estaba... medianamente ese trabajo de entrada en calor tenía que hacer.
0: Claro. Y resulta que estaban pues aguardando de vuelta la... ¿cómo se llama? El nuevo estudio. Que seguramente hoy sí ya lo vamos a tener en el transcurso de día en comunicación oficial de APF. Puntualmente las 12, ahora sí vamos a la primera pausa comercial.

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0: Estamos de retorno aquí en Fútbol Club 800, Radio La Unión y Canal 23 de Tigo. Ahí está la pregunta. Y esta es la pregunta para José Solís y para Carlos Gómez. Pasaron 60 minutos de programación y seguimos dudando de quién debe reemplazar a Enciso.
1: ¿Quién va a ganar? Acá me un compañero. Enciso. ¿Quién va a ser arquero?
0: Pues, y Alfaro había dicho antes.
2: En la regla del fútbol dice que sí o sí tiene que haber un arquero dentro. Sí,
0: no puede jugar el equipo sin arquero.
2: No puede jugar el equipo sin arquero.
0: Arranca el partido. Para cerrar mal tema de Enciso, yo creo que la posición de José está totalmente clara, también la de Carlitos y la mía. Comienzo con José. José, ¿quién debe ser el sustituto de Enciso para el partido frente a USA?
2: Viste que no podemos hablar de sustituto, no podemos hablar de sustituto. Este es el sustituto. Ahora, vos tenés que mirar qué partido te imaginás, qué partido crees que se puede dar con esta opción. Mirando. No tenés un jugador tipo Enciso. Uh-huh. O sea, vos que dijiste, Cuba es irreemplazable.
0: Sí.
2: Enciso también es irreemplazable.
0: Correcto, coincido contigo.
2: Son dos jugadores irreemplazables.
0: El jugador que a tu criterio. Vamos a apartarnos ahora de lo que dice Carlitos José. Vamos a apartarnos de lo que dijo Alfaro.
2: Claro.
0: En este momento opinamos nosotros. Claro. Primero como paraguayos y segundo con una expresión de deseo de que sea lo mejor la elección que haga, sí, finalmente Alfaro, ¿verdad? Es a tu criterio. ¿Quién?

0: es el jugador que podría al menos medianamente sustituir a un jugador como Enciso?
1: Para lo que quiere Paraguay y lo que tiene que hacer en este partido. Para mí es Caballero.
0: Caballero.
2: No vas a modificar casi nada tu figura, tu sistema, nada. Casi igualito.
1: Casi igualito. Si vos querés jugar contra golpe, como más o menos se imagina el partido, yo creo que es Caballero.
2: Porque si le cambias y le pones a Almirón acá y entra Mauricio, ya es otra.
1: Ya sé, con Mauricio no le va a poder tirar la puerta abierta.
2: Claro. Entonces no, ahí ya cambia.
1: Caballero, y de última, o sea, de última, ¿Caballero o Sosa?
2: Sí, casi igual. Casi bueno. Igual.
0: Bueno. ¿Te quedas con?
1: Yo me quedo con Caballero.
0: Con Caballero.
2: José. Para no cambiar la figura.
0: Caballero. Bueno, y ahora José, después de la pausa, trajo una interrogante que nosotros estábamos ignorando en la primera parte del programa. El arquero. Voy de vuelta a lo que dijo Alfaro. Eso fue incluso antes del partido.
1: Sí.
0: De que él tenía el equipo confirmado que jugaba Gatito contra Nicaragua, pero de que eso no marcaba ninguna línea de que iba a ser el mismo arquero para el partido frente a USA en el debut del próximo viernes. Qué gusto que da conducir, porque cuando vos conducís preguntás, güey. Y el que está al costado tiene que opinar, tiene que pensar, tiene que sacar y tiene que dar su elección.
1: Yo creo que juega el Gato.
2: ¿Sí?
0: El Gato.
1: Yo creo.
0: ¿Argumento?
1: No, yo creo y tengo información de que Gato está sacando una diferencia con relación a... Yo no estoy de acuerdo con lo que hace Alfaro. Para mí él ya tenía que definir su...
0: Su arquero.
1: Su arquero. Todo se genera, pues todo está generando dudas en el arco.
0: Dejó entrever Alfaro ya en los últimos días del último partido de que él estaba evaluando los ensayos, las prácticas.
1: Sí, los entrenamientos.
0: ¿Y lo estuvo viendo mejor a Gatito?
1: Muchos dicen que Gatito porque utilizó el partido para una gran despedida, para darle, pero que no va a ser tenido en cuenta en el Mundial. Si no va a ser tenido en cuenta, hubiera llevado otro. ¿Por qué le lleva? No creo que por premio nomás le llega a Gatito. ¿O vos crees que por premio, por la eliminatoria nomás le llega?
0: Y yo no voy a dar nombre, pero hay otro que está por premio. Hay otros que sin merecer están en la selección. Pero no es el momento de hablar de eso. Porque entonces pareceríamos como que nosotros queremos como que se desestabilizar lo que se está haciendo. Y como vos bien dijiste en la primera parte del programa, hoy Alfaro es un dios para el Paraguay.
2: Lo que él diga está bien.
0: Todo.
2: Yo no considero ni siquiera que esté en la lista, Gato. No, para mí. Entonces, con todo el respeto, me parece un buena persona, un buen arquero en su momento, de lo mejor, pero en un año jugó creo que 3-4 partidos.
0: Claro, y porque no, ahí nomás
2: puede entrar. Ese jugador de selección.
0: Ahí nomás puede entrar más lo mismo, Carlos, que hace tiempo venimos analizando en el programa. ¿Por qué no se fue Blas Riveros?
2: No está.
0: Porque estuvo inactivo.
2: Sí. Y aparte no llegó
0: ¿Quién otro que no se fue por...?
1: Pero hay una cosa que también tiene que mirar. Él sin jugar ningún minuto en Botafogo vino y...
0: Sí.
1: Y farqueó la eliminatoria y consiguió el lugar para que Paraguay esté en el Mundial.
0: Bueno,
1: sin jugar, porque en Botafogo también era suplente, no jugaba.
0: Así mismo. Estamos en comunicación nada más y nada menos que con una persona muy querida por el pueblo paraguayo. No solamente por el hincha de Cerro Porteño.
1: ¡Alfaro!
0: Estamos hablando del profesor Carlos de los Santos Jara Saguier. Y vos que hablabas hace rato de los seis grandes, con presencia. Sí. José hablaba de eso. ¿Cómo te va, profe? Te saluda Carlos Cantero. Aquí estamos con José Solís y con Carlito Gómez. Un abrazo a la distancia.
3: Hola, Carlos. Un saludo cordial para vos, para toda la audiencia y para el panel. Un abrazo.
0: Gracias, Carlos. Qué gusto escucharte. Te estuve viendo en estos días, pero en la otra faceta. En la faceta de degustar ahí los alimentos preparados por los mundialistas. Vamos a entrar un poco al fútbol, que es lo que nos gusta, nos apasiona, profe. semana del, sí. del

0: Inicio el Mundial, arranca el jueves 11, para Paraguay arranca el día siguiente, el viernes, frente a la selección de Estados Unidos. Y estamos aquí un poco hablando, debatiendo de algo que tiene que ver con esta nómina de jugadores, lo que dejó el partido frente a Nicaragua, la goleada, el público que se fue y le hizo sentir su fervor, su alegría, le dio su respaldo a todo el plantel de jugadores, al cuerpo técnico. Ocurrió lo mismo en la noche del sábado, la madrugada del domingo, despidiendo hasta que el avión tomó vuelo con destino a territorio americano. Queremos conversar un poco contigo, profe, con relación a algo que en tu carácter de entrenador estoy seguro siempre es punto de partida, porque recién dijo Carlitos Gómez, quien también es entrenador, de que ningún partido se puede jugar sin arquero. Está prohibido de que un equipo entre a la cancha y no tenga arquero. Y a nosotros nos preocupa un poco la indefinición de quién terminaría siendo el arquero en el debut de Paraguay frente a Estados Unidos el próximo viernes.
1: Bueno, la verdad que fue un partido importante para despedir a la gente, a los jugadores, una demostración de confianza a toda la gente. Estamos hablando del partido. Estuve presente y ahí también estábamos vibrando con la gente y una demostración excelente de apoyo de todas las partes, porque directivos, yo me estoy sintiendo, porque estoy en la inauguración también del hotel allá. Estoy sintiendo que hay un apoyo incondicional de los directivos hacia el cuerpo técnico está confiadísimo también, hacia los jugadores, confían mucho hacia los jugadores también, los jugadores están muy felices, muy contentos por todo este apoyo. Y quiero decir, la prensa y la afición, que estamos siempre pendientes, escuchándoles a ustedes también, y vibrando con ustedes a la par que se realiza todo estos acontecimientos. Yo siento que hay un apoyo, yo creo que estamos todos en el mismo barco. Y cuando estamos todos, yo creo que es un equipo bastante peligroso, bastante difícil de vencer, porque antes que nada se juega como amigo, y siempre yo sostuve que cuando es mucho más difícil ganarle a 11 amigos que a 11 estrellas. Y esta gente está jugando, abrazos partidos, se defienden, se comunican, están siempre pendiente del compañero. Entonces yo pienso, se ve que hay un grupo humano muy bueno y que estamos, yo al menos confío mucho en esta gente.
0: Profe, lo tuviste a muchísimos de los jugadores hoy convocados, hoy ya en Estados Unidos, en tierras americanas, para este mundial que para nosotros arranca el jueves, en las Olimpiadas, en el preolímpico y en las Olimpiadas, lo tuviste a muchísimos de estos jugadores.
1: Sí, gracias a Dios, el destino me puso ahí para compartir con ellos el trabajo, con mucho, con Gatito, con Fabián, con Diego, con toda la gente, un montón de gente que tuvimos ahí, y confío mucho en ellos. Cuando me preguntan qué espero de ellos, yo digo, ellos tienen la onza, el que tiene la onza lo cambia cuando quiere, y ellos tienen la capacidad, tienen la calidad para decir, este partido cambiamos, aplica la once, y son jugadores muy peligrosos, muy buenos. Entonces yo pienso que tenemos un plantel con mucho deseo de salir adelante. Y siempre que estuve yo, que la fe es el alma del éxito, y yo le veo con mucha fe al equipo.
2: Profe, Carlos Gómez te saluda. Profe, lo tuviste Gatito ahí en la selección. No recuerdo, ¿en Cerro lo llegaste a tener ahora la última etapa o no?
1: No, él no. Yo estuve en la Olimpiada, le convoqué a él, a Fabián, a Tito, a varios que pedí por Mario Sosa, pedí por Arte, pedí por donde no me pusieron, no pudimos conseguir los servicios de esa gente, pero a Gatito lo tuve en la Olimpiada y siempre tuve referencia de él por intermedio de su papá, que es un excelente profesional también, una gran persona. Y Gatito no es la excepción, es un buen líder, es un jugador muy positivo en el vestuario, muy positivo con el compañero, siempre está aconsejando, dialogando con todos.

0: y se ve callado, pero es muy, muy, muy útil en todos los aspectos.
1: Lo ideal es que haya llegado al Mundial jugando, ¿verdad? Una X cantidad de partidos. Pero ¿vos pensás que tiene la personalidad para suplir con personalidad su falta de ritmo?
0: Yo no le veo la falta de ritmo. No sé cómo salió eso, porque yo en Botafogo, en el equipo de Brasil, cuando jugaba torneos, partidos difíciles, el equipo decidía con él siempre, se iniciaba con él. Los partidos difíciles. A veces los torneos, el torneo local, los partidos locales, tenía que jugar al otro equipo, le daba descanso, pero yo sepa, él estuvo siempre en Copa Libertadores, en los partidos internacionales, que jugaba al equipo, y partidos difíciles, siempre estaba gastando el arco.
2: Yo creo que esa pregunta nos nace a todos, profe, no solamente a los periodistas, sino que incluso a la opinión pública, ¿verdad? En el sentido de que mucha gente especializada en lo que es el trabajo profesional de un arquero habla de que el arquero va perdiendo algún grado de ritmo, fundamentalmente en el cálculo de tiempo para la salida, juego aéreo, como que se considera de que trabajar todos los días en práctica con el equipo, con el cuerpo técnico, con los compañeros, no es lo mismo que después en los partidos oficiales. Entonces por ahí como que se toma de que el Gatito Fernández viene un tanto inactivo de partidos oficiales, no de actividad de ensayos con su equipo.
0: Bueno, yo te digo que los partidos difíciles de Botafogo, este tipo de mentiras, los partidos difíciles siempre estaba adelante en el arco. Cuando era un partido de trámite, o sea, local, generalmente local, él a veces le daba descanso, pero él tiene la onza, como dije, tiene la onza. Él, podemos esperar eso de los altibajos de algún jugador novato que está empezando, que puede ser o no puede ser, estamos con la duda, pero él ya tiene su hora de vuelo. Yo creo que ya está totalmente vacunado en ese aspecto, está conviviendo siempre con el error. Él ya no tiene problema, si tiene error se levanta enseguida. Hay arqueros que cuando cometen un error tarda mucho en levantarse, pero él ya pasó muchas cosas. Yo creo que está con muchas ganas de jugar, inclusive porque hablé con él, hablé con su papá, estábamos siempre conversando, y él está con muchas ganas de dejar bien alto también el fútbol paraguayo y hacer su mejor trabajo. Yo pienso que a todos, no solamente a él, sino a todos los jugadores que yo conozco, están con muchas ganas de dejar todo ahí. Se puede perder, se puede ganar, se puede empatar, eso ya no es, pero el dejar todo está garantizado. Yo creo que van a dejar todo en campo de juego, todo.
1: Profe, vos decís que puede haber una diferencia a favor de Gato por la cantidad de partidos jugados con sus centrales, ¿verdad? Con Gómez, con todo, con el fondo de la selección, una cantidad, o sea, dentro de los tres arqueros, el que más jugó con estos jugadores, Gato. ¿Vos decís que puede ser una diferencia para vos como entrenador? ¿Es una diferencia con relación a los otros dos arqueros?
0: No sé, pero yo no veo ese motivo de diferencia, así que de no jugar. Cuando estás entre profesionales, yo creo que muchas veces la práctica a lo mejor se deja de lado para platicar, para hablar, y es mucho más importante. En un tereré, yeré, y está hablando, mirá, estás poniéndose de acuerdo con los códigos que se manejan en el fútbol, y en pocas palabras uno se pone de acuerdo con su compañero de saga o con su compañero de línea, pero y se trata de gente grande, de compañeros experimentados, pues esa gente son ya muy experimentadas, no tienen por qué, ni los tres están ahí, no creo que tengan duda para hablar y para ponerse de acuerdo con sus centrales o con sus compañeros de saga. Yo pienso que esas cosas ustedes no me perdería tiempo en pensar en todas esas cosas.
2: Profe, ¿vos no tuviste a Gustavo Caballero en tu selección de las Olimpiadas? El jugador que ahora fue convocado por Alfaro para esta nómina.
0: Sí, lo tuve. Sí, también lo tuve. Y también lo tuve. Y también lo tuve. 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Y también lo tuve. también, y era el jugador que marcaba diferencia con la velocidad que tenía.

0: tenía era muy vertical y ese es su fuerte, es la verticalidad y la velocidad que tiene y buena terminación de jugada, termina muy bien la jugada.
1: ¿Cómo lo definirías para

0: Martín Gualdo. Es Gualdo. Yo cuando estábamos defendiendo un poquito y el rival se nos vino encima, el primer cambio era él para aprovechar ese espacio que dejaban los rivales que tenían que atacar alegremente. Entonces, ese es uno de los suertes que él tiene, la velocidad y se encuentra espacio, va a causar mucho daño.
1: Profe, te agradecemos muchísimo este momento, como siempre un placer charlar contigo, esa sapiencia futbolística, esa capacidad de darnos a entender con dos definiciones. Te enviamos un fuerte abrazo y seguramente te vamos a seguir molestando en estos días cuando Paraguay comience a jugar el Mundial.
0: Mira, las órdenes, y muchas gracias por la referencia, y estamos en las órdenes, y me gustaría mucho estar cerca, viendo y compartiendo con todos ustedes el Mundial.
1: Muchísimas gracias. Te vamos a través de la producción con Nico Rivero, te vamos a comprometer uno de estos días para tenerte en la mesa y conversar de algo que tanto nos apasiona a todos, que es el fútbol. Fuerte abrazo.
0: Gracias, igual.
1: Así pasó Carlos de los Santos Jara Seguir, un maestro, ¿verdad? No solamente jugó al fútbol, brilló en el fútbol del exterior, fue entrenador. Es el único entrenador paraguayo que obtuvo una medalla de plata, ¿verdad?
2: Sí.
1: En el 2004, cuando dirigía la selección paraguaya, y otra vez estuvo en la Olimpiada del 2024.
2: Sí. 2024. Sí, 2024. Él empezó a jugar de 10 en Cerro, ¿eh?
1: Era 10,
2: pero no llegó a primera como 10.
1: No, llegó
2: a primera como 8.
1: Sí.
2: Y él jugaba de 8. Mario Jaquet era el volante central.
1: Sí.
2: Y el 10 era Rúa.
1: Sí.
2: Cuando
1: Cerro
2: le vendió a Jaquet, ahí entró Osorio.
1: Sí. Y entonces Jara se convirtió en 6.
2: Sí.
1: Bueno,
2: Muy bueno, Carlos Jara era un jugadorazo, a la hora de jugar sabía jugar, a la hora de defender defendía y a la hora de darte algún mimito también.
1: Sí, tenía de sobra con el físico, ¿eh?
2: Sí, tremendo. Jugadorazo.
1: Él jugó en México, jugó en Colombia.
2: Sí, a su vuelta vino acá a Libertad, un equipazo armó Libertad en ese 83 que terminaron definiendo en una doble liguilla Olimpia, Luqueño y Libertad.
1: Sí, y encima una gran persona.
2: Sí.
1: Si hay algo que lo caracteriza realmente es eso, una persona muy, pero muy noble.
2: Ñuense. Buen jugador.
1: Sí, de Santísima Trinidad.
2: Bueno. ¿Qué pasó? Totito está de Estados Unidos.
1: No, creo que todavía no se despertó. Sí. Está probando con Juanjo, pero aquí tenemos también otra figura, otro mundialista que en instantes va a conversar con nosotros sobre esto que indudablemente se va a ir acrecentando con el correr de las horas. Estamos a 4 días.
2: Yo creo que mañana va a reventar.
1: El miércoles ya va a haber un entusiasmo.
2: El profe Alfaro tiene que llamarle a uno de los tres muchachos y decirle, vos sos el arquero.
1: Vos sos el arquero.
2: Mentalizate y vas a jugar y por esto y por esto y por aquello. Pues a los tres tenés en el 33% a cada uno le tenés y ninguno tiene la certeza de nada. Yo creo que el que menos chance tiene para mí es Gil, ¿eh? Yo creo que no. Por ahí está entre Gatito y Olveira, pero Gil no creo que tenga muchas chances de jugar, ¿verdad?
1: Yo creo que Gil fue realmente alguien premiado, pero merecidamente. Por lo que hizo, porque cuánto cambió de su vida profesional en 3 o 4 años.
2: De
1: jugar de la intermedia en San Lorenzo, con todo respeto al Deportivo San Lorenzo, querido Rayadito, después al fútbol argentino, jugar competencia nacional, competencia internacional y ganarse un lugar en la consideración del público argentino.
2: Sí, sí.
3: Alfaro sabe ya quién, yo creo que él tiene definido quién. Ahora, yo lo hubiera definido antes, o sea, yo hubiera dicho. Este va a ser nuestro arquero, papá. Yo lo hubiera dicho antes, ¿verdad? Poniéndome en el lugar de Alfaro. Pero él tiene definido, él sabe que va a ser el arquero.
1: ¿Sabes que yo pensé también eso, Carlos? Pero después, como que yo mismo encontré la respuesta.
3: ¿Cuál es la respuesta?
1: ¿Sabes por qué? Porque entonces, vamos a suponer de que no sea el Gatito.
3: Sí.
1: Y sea Olveira el titular.
2: ¿Se enoja la gente de Cerro?

0: No, solamente la gente de Cerro, el arquero. El arquero, porque entonces termina. Bueno, ya estamos en comunicación internacional, no con el, ¿cómo era?
1: Enviado espacial.
0: El enviado espacial Juan José Pérez. Juanjo, un abrazo. ¿Cómo estás?
2: Señor querido, ¿cómo estás? Te saludo para vos, para todo lo que venimos a la audiencia de Fútbol Club en primer lugar. ¿Cómo me están copiando?
0: Bien, muy bien. ¿Está fresco por ahí? ¿Día lluvioso igual que acá?
2: No, acá 18 grados. Amaneció en la zona de Bullerton, cerquita de Anaheim, a paso de Los Ángeles. Y sí, es el clima que tenemos que adaptarnos de forma ya seguida, continua, porque la selección paraguaya está afiliada en San José, en la zona de Santa Clara, eligió esa sede con respecto a los dos partidos de los tres que va a tener que disputar Paraguay fuera, primeramente en Los Ángeles el día 12 y luego se va a dar ese. Está en San José, de San José va a tomar el avión para ir a la zona de Los Ángeles un día antes del partido y al día siguiente, el día del encuentro, se queda otra vez en el hotel a descansar y ya desde el día 13 de junio vuelve otra vez a su PC, a su sede en el Hotel Hilton en la zona de Santa Clara. Es California, es cierto, pero estamos a 600 kilómetros de donde Paraguay está concentrado y está hospedado en estos momentos haciendo trabajos previos a lo que va a ser el gran debut ante Estados Unidos. Respondiendo al tema del clima, sí, estamos también aquí. Ya bien abrigaditos, 18 grados es la temperatura actual aquí en Bullerton, en California. Estamos en la avenida Houston, en la ciudad de Fullerton. Hay un lugar hermoso, es un barrio chino, ¿eh? Es un barrio muy, donde voy por ahí de 50 personas que es, más del 70% son asiáticos en general, pero es una zona muy segura, muy linda, aquí a pasos de Los Ángeles, muchachos. Hace frío, refresca. Hoy sí está más nublado de lo normal. Nos están comentando de algunos colegas que están en la zona de San José, de que cuando hay sol, por ejemplo, a partir de las 9, 10 de la mañana, puedes estar como con una camisa mangas largas o tal vez unas mangas cortas. Pero sí, tempranito, que va a ser otra entrada siempre, porque tenemos 4 horas de diferencia con ustedes, y a la tardecita noche, campera, porque vamos a tener entre 18, 17, la máxima de un momento estuvo observando 23 grados, así que bien abrigado, muchachos.
0: Sí, yo le dije a José Solís, le dije a Carlitos Gómez, de que es la cuestión del horario. Ellos pensaban de que vos estabas durmiendo, que no te ibas a levantar, que no iba a poder...
2: No.
0: Y sabe qué me dice, y sabe qué me dice Juanjo, alguien, otro de tus acólitos ahí arriba, me dice, ¿dónde está el sol para que utilice semejante a gafas?
2: No, es por el tema de la presencia. Aparte están con esto un poquito, saben qué pasa, le voy a contar la verdad. En la zona de Las Vegas, el calor y la humedad fue tremenda, al punto de que hubo alerta de incendio el fin de semana. A mí particularmente, yo no soy alérgico, pero la humedad me afectó mis fosas nasales. Y lo voy a decir al aire. Me afectaron los ojos, el tema de la cantidad de humedad. A mí me que estoy sangrado de nariz, y a mí también. O sea, complicadísimo el tema de la humedad. 42 grados de temperatura tuvimos en Las Vegas. Y después lo otro, el de temperatura constante hace de que los alérgicos que por ahí se vean un poco más complicados. Pero estamos bien, eso es más para responder un poquito la cizaña ahí de Solís, de Carlitos Gómez,
3: generación de cristal, generación de cristal, ¿cómo que también Estados Unidos iba a tener problemas nasal y de tu ojo? Dejate de macana.
2: No,
3: generación de cristal. No puedes ni enfermarte vos si te vas por ahí, nada.
2: No, yo no estoy enfermo, estoy bien.
1: Sí.
2: Comento nomás los pormenores.
3: Yo me enfermo una vez al año nomás luego.
2: ¿Y cómo te curas?
3: No, una vez al año nomás no me enfermo luego.
1: Un paso de costado a la izquierda a meterle Jotita Nianga. Muy pegado, pasan los autos.
2: No.

0: no, estamos bien acá.
1: No.
0: Estamos en una zona muy linda. La verdad que es un barrio muy, muy tranquilo, muy, muy seguro. Decía, predominan los asiáticos en esta zona y hay muchos centros comerciales. Es un lugar donde todo está muy cerca, Estados Unidos todo está lejos. Pero en esta ciudad, aquí en Orange, en la zona de Bullerton, tenemos centros comerciales, tenemos outlet, todo bien pegadito.
2: Okay. Juanjo, una consulta. ¿Es feo el pavimento ahí? Me da la sensación de que yo veo de lo que está muy cercano a vos, como ver un empedrado acá en las calles de Asunción.
1: Está cargo mío.
0: Me circula un poco, me muevo un poquito y feo no, canciller. La verdad que ayer la ruta que tuvimos para poder llegar, salir de Las Vegas, para llegar aquí a Los Ángeles fue hermosa, bella, algo increíble, el desierto, de igual manera dos carriles en cada costado, prácticamente respetando la señalización, lo de la velocidad también, había un mínimo de 70 kilómetros por hora, prácticamente sin peaje alguno, fue todo muy, muy circulado y no hubo inconveniente al respecto. Acá tal vez después de unos y otros, yo te puedo decir, si vos le decís esto feo o un poco gastadito, lo que tenemos en la ciudad capital, el canciller, queda como horrendo, como impresentable. Acá bien, la verdad muy bien. Pero, ¿vos sabés que estoy viendo autos? Aquí no tanto, autos muy lujosos como estamos acostumbrados a observar en partes de Miami, Orlando, Los Ángeles en sí. Pero ya no estamos acostumbrando ahora. El tema de los que hace rato decían los muchachos con respecto al clima, lo que por ahí nos agua un poquito la fiesta, aunque estamos cumpliendo un sueño de ir como periodista y como irse a la Copa del Mundo, es la playa, porque se nos va a complicar un poquito hacer playa. Vamos a tener que ser tipo los uruguayos, Carlitos, con la playa solamente para tomar mate y no para entrar.
2: Juanjo, ¿qué sabes de la delegación paraguaya que ya está en territorio americano, que ya hizo ayer a la tarde un primer ensayo para poner un poco en movimiento a entrada de calor a los jugadores que, como sabrás, estuvieron más de 3 horas en la aeronave que tardó en despegar y después de que iba a salir a las 22:45 terminó saliendo cerca de las 2 de la madrugada? Pero eso ya es historia, ya Paraguay con sus jugadores, cuerpo técnico, staff, dirigentes están en Estados Unidos y vimos algunos reportes donde incluso Julio Enciso realizó algunos trotecitos livianos al costado de la cancha, pegándole livianamente también a la pelota y sobre todo con ese pie derecho que es el lesionado.
0: Vayamos por parte un poco del programa, canciller. Nosotros veíamos cuando la selección paraguaya llegaba al aeropuerto de San José, allí en la zona de Santa Clara, y lo mismo rengueando al Enciso, porque esa era la realidad. Fuimos rengueando. Yo inmediatamente averiguo, me preocupé muchísimo, y el primer informe de esa tarde-noche después del partido es que él tuvo un desgarro de 12 milímetros. Y esto me lo dijo una fuente muy importante. Es más, esta información me llega de boca de un jugador, no a mí directamente, pero sí a una fuente. ¿Por qué? Porque hoy tenemos dos jugadores tocados. Y le doy la razón, Ever no está, pero yo le doy la razón, esto nadie sabe. Yo le doy la razón a Ever en medio de su jugador, que él decía que iba a llegar con lo justo o estaba lesionado. Problema en los instituciales, en el caso de Valbuena. Pero eso es un tema aparte. El problema del Enciso es que nos asustamos muchísimo porque cuando lo vemos llegar al aeropuerto, él estaba rengueando. Pero lo que me dejaba un poco más tranquilo es que llevaba todas sus cosas, ¿verdad? O sea, nadie le tiró, la utilería, nadie. Él llevaba su maleta, él llevaba todo, pero estaba rengueando. Eso fue cuando llegó a Paraguay. Ahora, viendo después las imágenes, Enciso, siendo bromista, creo que lo estaba tentando ahí a Tony Sanabria, empezó a jugar un poco con los balones, y se lo dio un poco el trotecito, me dejó muy tranquilo. Y definitivamente, cada cuerpo es diferente.

0: Por eso siempre suelen decir, lo entendido de que depende mucho del día a día, como es el caso del Julio Cicio, que lo que a mí me comentaron es que va a ser un día a día constante. Es por eso que consigo, viajó un especialista del área de lo que respecta al cuidado rotundo del muslo. Era un especialista piloto de un instituto muy conocido en el país, la selección, sobre la hora, consiguió un lugar como sea y lo llevó consigo con el CISO y con la delegación o cualquier cosa. Pero acá lo confirmado es que el CISO no va a llegar con Estados Unidos. Pero por lo menos contra Turquía hay buenos ojos, que va a ser el partido clave para mí y para ustedes también, yo creo. Por más que digamos, bueno, le ganamos a Australia, pero no le ganamos a Estados Unidos, no le ganamos a Turquía en el arranque, hay que ver. Pero si nosotros miramos el orden de importancia, el primer partido más importante, podemos decir que es el debut, evidentemente, contra la selección local, que viene de perder 2-1 contra Alemania, pero dejó sanciones muy importantes. Pero Turquía es el rival. Y nosotros pensamos que vamos a salir primero o segundo. Entre Turquía y Estados Unidos sabemos que está el poder en cuanto al orden de clasificación. Claro que es fútbol y es un grupo muy parejo, lo dijo Alfaro. Y ojalá que no pase lo peor. Y no entremos como tercero, no entremos como cuarto, o no quedamos cuarto eliminados. Pero por lo menos el panorama, que en su momento era muy pésimo, muy malo, muy negativo, de que en sí se perdían los primeros dos partidos como sea y con suerte llegaba contra Australia, en estos momentos disminuyó ese orden de información y se habla de que en sí no llegaría ante Estados Unidos, ante el debut, pero ya estaría para el partido contra Turquía. Veremos si jugar o no, pero ya estaría en la banca frente a Turquía. Está evolucionando muy bien, es la información que llega en la zona de Santa Clara. Repito, estamos aquí en Wilmington, en la zona del Orange, a paso de Los Ángeles, a 20 kilómetros de Los Ángeles. Paraguay está a 600 kilómetros en su sede en San José.
1: Juanjo, a tu criterio, ¿quién es el reemplazante ideal para sustituirlo, en este caso, para este partido frente a USA, a Julio Enciso? Se fue el audio. ¿Me escuchás, Juanjo?
2: Conociéndole a Juanjo, te va a decir Fabricio. Es Mauricio.
1: Está con problemas de audio, Juanjo. Vamos a ver si recuperamos la señal para despedirlo como corresponde al compañero.
2: Te va a decir Mauricio.
1: Me va a decir Mauricio. Bueno.
3: No, se cortó.
1: Yo creo que quedó sin audio. Teníamos imagen, pero se quedó sin audio porque no escuchó lo que le pregunté y tampoco nos podía emitir. Vamos a ver si restablecemos, Nico, y así lo despedimos a Juanjo. No sé hacia qué destino final. Juanjo, ¿me escuchás?
0: Volvimos a decir hasta qué momento, ¿en qué momento se cortó?
1: Y se cortó ahí en la parte donde yo te hice la consulta. O sea, que da gusto acá conducir el programa, porque como conductor no opinas. Entonces yo le tiro a mi volante por izquierda, a mi volante por derecha las preguntas y ellos contestan. Ahora vos estás en función de 9. No sé si sos Tony, no sé si sos Ávalo, no sé si sos Alex. Lo cierto y lo concreto es de que queremos saber de tu opinión quién sería, a tu criterio, el jugador ideal para reemplazarlo a Enciso el viernes.
0: Yo creo que va a ser Mauricio. No digo el alma del ataque, pero sí aprovechando su buen momento, que no me gustó mucho su primer tiempo, su segundo tiempo sí me gustó más, de Mauricio, que es un gran jugador, sí, es un muy joven, pero la fuerza que ganó en el fútbol brasileño, en el mejor equipo del continente sudamericano y de la Copa Libertadores, por más que haya entrado como segundo, sigue siendo una potencia importante. Yo creo que es una puja tremenda. No lo veo a Katy Romero Gamarra arrancando, digamos, contra Estados Unidos. Esa es mi lectura, mirando la poca marca.

0: vida o el poco sacrificio que podría tener o que te daría en este caso Kaku con relación a Mauricio. Mauricio tampoco no es un jugador que va a pelear, lucha, pero tiene más virtud sobre eso, de eso en cuanto a las similitudes. Y también te hace jugar, te mete pasos centrados, tiene un poco de gol. Yo creo que podría ir por ahí, pero es una ausencia tremenda la de Enciso Casillero.
1: José, Carlitos, ¿cuál es?
2: Su opinión, así de él, está bien.
1: ¿Cuál es? Otra vez el problema con el audio. Bueno, sí, hay mucha vibración ahí de los vehículos que pasan. Y por lo visto el micrófono es muy sensible, el sensor del micrófono. Bueno, estamos llegando a la recta final del programa, 12:45. Creo que estamos dejando una postura bien definida en relación a lo que podría ser el más indicado para reemplazante de Enciso, y por el otro lado,
2: Gatito,
1: la definición del arquero, ¿verdad?
2: Carlos dice que...
3: Yo estoy Gatito. Convencido que va a jugar el Gato.
1: Bueno, el Gato Fernández, según Carlito.
3: No estoy diciendo que yo haría.
1: Claro.
3: Estoy convencido que el entrenador le va a poner al Gato. Gato fue su arquero del día uno no jugando.
1: Sí, es verdad.
3: No jugando, pues todos decimos, Gato no jugó dos partidos, jugó en seis meses. Gato sin jugar, fue su arquero del día uno.
1: Ah, y lo ratificó Carlos de los Santos Jara Seguía, cuando dijo, por la... definiéndolo a
2: Gatito.
1: Hay
2: una cuestión que sucedió con Gatito. Él vino a jugar y era titular en Cerro.
1: En Cerro, sí. Hasta
2: y
1: que llegó el argentino.
2: Él empezó a perder nivel acá.
1: Sí, cuando llegó el argentino.
2: Entonces es diferente. Él cuando estaba en Botafogo, y Botafogo juega 8 o 9 partidos al mes, ¿verdad? Por el calendario brasileño. Y jugaba una vez, dos veces al mes. Y acá él casi no jugó. Y por eso yo también creo que le ganó la posición a Arias en Cerro.
1: Sí, Arias
2: se cuestiona y se discute y se habla del tema de selección.
1: Fue muy cuestionado por algunos goles que le marcaron.
3: Él pierde la posición en un partido que le mete en Encarnación, le hace un gol chiniense.
2: Sí.
3: Sobre la hora.
1: Sí.
3: Termina ganando el chiniense, ¿verdad?
2: Y después la gente de Cerro le cuestionó mucho ese gol que le hizo. ¿Cómo se llama este muchacho de volante de Olimpia? Él hizo el 2-1. En el Defensores, ¿cómo que se llamaba? Para mí no tenía nada que ver, el pateo cruzado.
1: Y después reapareció después de varias fechas, de meses de no jugar.
2: Yo creo que no solo siguió no jugando, para mi gusto, él bajó el nivel.
1: En todo sentido. Bueno, ahí hay cuestiones particulares.
3: Para mí, de acuerdo a lo que me contaron, juega el Gato.
1: Y yo tengo que decir... Hoy también quién juega a mi criterio, ¿verdad?
3: Y si tengo que apostar un asado con todos ustedes, un asado que juega el Gato.
2: Acá hay un expediente de 20 asados que debe costita.
3: Y vamos a cumplir mismo todos los asados y después apuesto.
1: Cierto, Nico dice que hay, en realidad, hay cerca de 15 asados prometidos.
2: Jotita,
1: que
2: el rey.
1: Jotita no cumplió ninguno. Dice.
2: No, Jotita.
3: Y menos ha cumplido ahora ya.
2: No.
3: Y después venía ya tampoco porque ya va a venir sin plata.
1: Yo voy a, voy a retornar al programa recién el sábado.
2: Ya con el resultado.
1: Resultado. Y para hablar de lo que dejó la primera presentación paraguaya frente a Estados Unidos, que ojalá sea como mínimo un empate.
2: Ojalá.
1: Como mínimo un empate que sirva de envión anímico para el equipo, que se fortalezca para el segundo juego, que otra vez un empate tampoco me va a caer mal, y para dejar todo...
2: La última fecha.
1: El partido frente a
2: Australia. Los tres partidos van a
1: Bueno, ahí está Juanjo. Sí, está muy bien tu imagen, Juanjo, no te preocupes. Y sin anteojos, mucho mejor todavía.
0: Bueno, canciller, tranquilo. Me tuve que mover un poquito con la perturbación de Solís, su presión.
2: ¿Qué pasó?
0: Entonces me moví un poquito más.
1: Sí. Que te estaba subiendo la presión, dice.
2: ¿Por qué?
0: No sé. Por el tema de los vehículos que me decía, que me cuide, que se me pegaban mucho.
2: Es cierto, estaba ahí a 20 centímetros y pasaban de otro camión.
0: Bueno, me escucharon un poquito. Aclaro que el problema no fue acá.
1: Sí.
0: Aclaro que el problema no fue aquí, por eso cortó.
1: Tranquilo.
0: Por eso estaba verificando el tema del internet. Aunque ustedes no lo crean, cuando me decían que yo estaba durmiendo, en realidad yo estaba gestionando el internet, el mejor internet para ser impecable. Pero estoy contento, están tres.

0: ahí debatiendo, hablando de fútbol. La diferencia que Canciller es que cuando yo estoy como conductor, tengo que opinar también. Me obliga, no te voy a opinar.
1: Claro que sí.
0: Me obliga, no te voy a opinar.
1: Sí, pero acá José, ¿verdad? Y Carlos no me dejan opinar.
0: Como conductor. Y está bien, eso, por eso apostamos por Carlos Gómez, porque Carlos Gómez tiene debate, tiene tema, te saca algo ahí de la galera. Coincidamos o no, siempre está muy atento a toda la jugada. Escuché hace rato el tema del arco.
1: Juanjo, sí. Justamente te iba a hablar de eso. Acá los dos compañeros, falta el mío, los dos compañeros ya le dieron al gatito debutando el viernes frente a USA.
0: No, yo no creo. Particularmente yo no creo. Va por un tema de Orlando Gil. Orlando Gil no debe que...
2: ¿Cuánto tenés? ¿Apostamos o cuánto tenés? ¿Cuánto apostamos?
0: Y te voy a traer un recuerdito.
2: No, vamos a apostar $100. Ya que estamos en la moneda donde vota.
1: Mico sugiere que sea otro asado, dice.
0: ¿Otro asado?
1: Sí.
2: No, pero asado es mentira. No se cumple.
0: Claro que se cumple, Rubio.
2: No. Acá lo están diciendo que debe 15 asados.
0: No, mentira. Yo debía dos asados, los dos cumplí. El que debe un asado hace 3 meses es el de Cure Cerro, Diego Galarza. Él no debe hace 3 meses un asado del Clásico Olimpiano. Él nunca cumplió por ese esfuerzo de todo. Ya, pues vinimos acá, jamás se cumplió un asado.
1: Galarza debe.
2: Pero no cumple porque Olimpia ganó por escritorio, dice. No ganó en la cancha, entonces por eso no cumple.
0: No.
1: ¿Quién va a ser el arquero, Juanjo?
2: Sí, ya te digo, Gil, digo.
1: ¿Va a ser Gil? ¿Te jugamos
0: por Gil? Orlando Gil, sí, para mí. No es mi agrado. Si me preguntás hoy el momento, lo que pasa con Rivera también, el momento de Rivera no es lo mejor. Si miramos los últimos partidos, sea o no responsabilidad de Gastón, perdí un poquito esa presencia, un poco esa fortuna, esa buena ubicación que tenía, pero... Eso no quiere decir de que le pase lo mismo en el Mundial.
1: Bueno, yo pido...
0: Si me preguntás a mí...
1: Juanjo.
0: ¿Quién sería el titular para Alfaro? Para mí, Olveira.
3: Estaba por decir, hay dos cosas. Una es quién crees, sí. Y otra es quién querés.
1: No.
2: Y él cree Gil y quiere Olveira.
0: Ajá. Así bueno, mismo.
1: ¿Con quién te quedas? ¿Con Olveira?
0: Tiene
1: que ser tu opinión, porque el sábado vamos a hablar acá en la mesa y vamos a decir, yo me jugué por este arquero, yo pensé que iba a ser este arquero. ¿Te quedas con Olveira?
0: Me quedo con Olveira.
1: Bueno,
0: sí,
1: yo
0: con Olveira. ¿Y ustedes?
1: Yo también suscribo lo tuyo. Carlos Gómez está con Gatito Fernández.
2: Yo creo
3: que juega Gato.
2: Yo estoy convencido que juega Gato y yo quiero Gato.
3: Los dos.
1: ¿Y José Solís?
3: Yo creo que juega Gato, pero quiero que juegue Olveira.
1: Ahí está.
3: Me parece que está mejor.
1: Yo aquí no tengo nada afectivo.
3: No.
1: Simplemente voy por Olveira. Por la temporada que tuvo. Por el semestre que tuvo.
3: Creo que fue el que mejor jugó entre los tres.
1: El arquero que menos
0: goles recibió. Orlando Gil tampoco es que... Le fue muy mal, Orlando Gil tuvo unos cuantos partidos también como buen arquero, como con Valle Invicta en Argentina. Estadio lleno en casi todos sus partidos, en gran parte de sus partidos, la presión de jugar en San Lorenzo, que enfrenta, que obviamente es menos que Boca, es menos que River, es menos que Independiente. Y Olveira acá está en un equipo grande. Ahora, si analizamos un poquito las estadísticas que le gustan a ustedes, y a nosotros también un poquito, hay que comparar un poquito la llegada que le hacen a Olveira y la que tiene Orlando Gil por partido en Argentina, ¿verdad? Si uno mira el orden, hoy la mejor liga es Brasil y la segunda mejor liga es Argentina. No sé si eso tiene mucho que ver a la hora de elegir el arquero titular del Mundial para Alfaro, si eso suma, eso no suma. Orlando Gil tiene 4 o 5 partidos sobre Olveira. ¿Es mucho o es poco? Yo creo que eso deberíamos analizar también, muchachos.
1: Totalmente de acuerdo. Y vamos a tener tiempo todavía de seguir debatiendo en estos 3 días más que le van a quedar al día del partido, porque va a ser programa el martes, programa el miércoles, programa

0: el jueves. Paraguay juega, Paraguay por eso, Nico. Paraguay juega recién el día viernes.
1: ¿Quién era el arquero de la selección cuando vino Gato a jugar? ¿Coronel?
2: Coronel, sí.
1: Coronel. Sí. Coronel jugando.
2: Y tampoco convencía mucho.
1: ¿Ah? Coronel jugando.
2: Tampoco convencía mucho, Carlito.
1: No, ya sé. A mí no me gustaba lo, ¿verdad? Pero jugando Coronel, sin jugar, viene y le tira al gato y le pone.
0: Sí.
1: Sí. ¿Sí? Coronel jugaba todo lo
0: totalmente de acuerdo. Bueno, lamentablemente estamos en el punto de entregar el programa a Juanjo, así que te enviamos un fuerte abrazo, a seguir con el destino. Mañana seguramente te vamos a tener ya más cerca de la delegación paraguaya para ahondarnos en detalles con relación a lo que se viene para el próximo viernes. ¿Te parece?
2: No, en honor a la verdad, canciller, nosotros nos quedamos hospedados junto al grupo de comunicaciones en la zona de Los Ángeles.
0: En Los Ángeles.
2: Y luego, Los Ángeles, sí. Fue una cuestión de organización. Lo que pasa es que ya estaba todo hecho, las compras, los tickets, las reservas, en toda la zona de Los Ángeles. Paraguay se hospeda en San José por una cuestión de logística y de cercanía. De los tres partidos, juega dos en San José. Entonces nos quedamos por esta zona. Seguramente con Lucas Nataloni en los próximos días, porque el 15 recién teníamos pactado el viaje rumbo a San José, y ahí sí ya nos quedaríamos de seguido más cerca de la selección, desde el 15 hasta el 26 en San José, y desde ahora hasta el 15 de mañana en la zona de Los Ángeles. Son 600 kilómetros de distancia, y vos sabés, por una cuestión de derechos también, con el tema del pase, no te permiten ingresar en la zona de San José, no puedes ingresar a la práctica. Yo no puedo ingresar a la práctica, por más que yo me haga loco ahora y pague el combustible, o pague un avión, o pague un tren, y me vaya 7, 8 horas viajando, no voy a poder ingresar, no voy a poder conseguir imágenes ni tomas de la selección ni zonalista, porque no somos medio de tentora de derecho. Una cuestión lógica de FIFA, o sea, un mundial es diferente a una Copa Libertad Postamericana. No podemos ingresar.
0: Correctísimo.
2: Esa es lastimosamente la diferencia.
0: Correctísimo, Juanjo. Gracias. Brillante el informe. Te enviamos un fuerte abrazo y a seguir disfrutando de todo esto, que es una odisea a la previa del mundial que arranca el día jueves.
2: Un abrazo, muchachos. Seguimos hablando mañana. Y una cosa para Gómez. No me fue tan mal en las veas, Carlitos. No me fue tan mal. Me animé. Y
0: hasta ahí
2: nomás.
0: Hasta ahí nomás. Hasta ahí nomás. No cuentes porque te van a pedir souvenir de todos los colores.
1: No. Mañana tenés que entrar a hacerle una nota a una chica.
2: Y acá hay un movimiento importante. Van a ir a Disney.
0: Bueno. Antes de que esto se descomponga. Antes de que se descomponga. Estamos en horario de protección al niño. Hasta mañana, Juanjo.
2: Chao, canciller. Un abrazo grande para todos.
0: Bueno. Cerramos el material, cerramos el programa con un pequeño material que nos envió el profesor Ever de su presencia en CONMEBOL. Breve material. Hasta mañana.
3: Acá estamos en la tienda de la CONMEBOL, acá rodeado de gente. Muy lindo, acá está la Copa Libertadores, acá hay gente conocida, muchos jugadores conocidos que están visitando. Pero tenemos al amigo Tabarelli, saludo para el programa.
4: Saludos, saludos, capo.
3: Estamos Samaniego, Gabriel González.
5: Mi arquero.
3: Aquí está el arquero de Samaniego. Todo realmente muy, muy, muy lindo. Muy lindo todo, espectacular, la fiesta. Y acá hay cosas que se puede venir a ver, y si quieren comprar, no toda la gente puede tener la oportunidad de una Copa Libertadores. Acá sí la tienen, sin ningún inconveniente. Hay muchas, muchas cosas que les pueden traer o llevar como recuerdo.

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0: tardes. Qué inicio de semana. Yo sigo con la carita hinchada, gente, no es COVID. Estoy con la carita hinchada. Bueno, tenemos tanto para debatir en este lunes. Tenemos la selección que ya está en San José, que ya está entrenando. No, tenemos tantas noticias desde allá. Le escuché a Juanjo contar cómo están las cosas en San José, cómo están las cosas en Los Ángeles. Y nosotros amanecimos con un panorama político diferente acá en Paraguay. Ya tenemos candidatos a intendentes, ya tenemos presidentes del Partido Liberal. Tuvimos un fin de semana bastante movido, una fiesta cívica, hay que decir que funcionó las cosas, incidentes, pequeños incidentes, ya hubo reconocimiento y estamos siendo ejemplo para Latinoamérica, porque acaba de decirme acá una de mis invitadas que tanto en Colombia como en Perú no se aceptan las...
1: Sí, hay cuestionamientos.
0: Hay cuestionamientos y hoy vamos a debatir un poco lo que fue la jornada de ayer, la jornada cívica de ayer. Está con nosotras Tete, que ya forma parte de la casa, Tete Cano Redil, y hoy después de mucho tiempo nos acompaña Marlene Orué, la Chispita.
2: Sí, gracias, un gusto estar acá.
0: Ella viene representando al Partido Liberal Radical Auténtico y tenía su propio movimiento que se llamaba Coherencia Liberal y consiguió que una de las chicas esté en el directorio, así es que tenemos muchísimo para hablar. Pero mientras le voy a pedir a Sabrina que nos dé una manito con el clima desde arriba, porque es medio difícil hablar con esto. Dentro de un rato me voy a sacar y me van a decir está hinchado o no está hinchado, pero según yo todavía está hinchado el rostro.
1: Estás mejor.
0: Estoy mejor que la otra vez. ¿Qué le parece, Sabrina?
3: Buenas tardes, Ilse. Hoy para este lunes 8 de junio, Asunción se espera un día fresco a cálido con lluvias moderadas y el cielo mayormente cubierto. La temperatura máxima va a alcanzar 23 grados, mientras que la mínima se sitúa en torno de 15 a 17 grados aproximadamente. Se prevén lluvias y llovinas durante gran parte del día con una probabilidad de precipitación que va desde el 50 hasta el 90% en diferentes partes del país. Hay una humedad del 90%, Ilse. Para la semana también ya se espera seguimos con humedad alta, pero vamos con un poquito más de calor. Las lluvias van a continuar hasta el día miércoles, jueves incluso ya un poco más dispersas, pero el viernes ya con un clima más despejado, con un solcito, esperando el partido.
0: El viernes ya pura fiesta, ¿verdad? Toda la semana ya vamos a empezar a hacer algo roja. Ya comencé. Mira, ahora me voy a sacar.
1: Sacate. No, sí. Está mucho mejor.
0: Está mejor. Vamos a poner así. Sí. Poquito así. Pero yo ya estoy en modo albirroja.
1: Ay, viste las uñas, qué buena, me encanta.
0: Ya estoy en modo albirroja. Ya con la. No solamente por la selección, sino por lo que pasó ayer también. Todo lo que nosotros vivimos ayer. Una fiesta linda. Contanos nosotros primero, Chispita, ¿cómo?

0: como fue en el Partido Liberal, que tuvieron participación casi del 30%.
1: Sí, bueno, es un histórico del PLRA. Esperábamos más en realidad, pero muy buena igual la participación. Y destacar la presencia de las mujeres, ¿verdad? Yo quiero destacar y felicitar a todas las mujeres que sostienen al partido. Yo estuve recorriendo locales y muchas miembros de mesa, apoderadas, militantes, la gente que lleva y trae a los votantes. O sea, destacar que las mujeres son parte importante de un espacio vivo que es el Partido Liberal y que marcamos presencia ayer, ¿verdad? Con Coherencia Liberal hicimos 25.000 votos, así que muchísimas gracias a toda la gente que confió en el proyecto, porque este es un proyecto feminista y son tiempos difíciles para las feministas. Entonces, estoy muy contenta, estamos muy contentas en el equipo, y es un proyecto que va a continuar, que vino para quedarse. Somos una fuerza emergente, que es lo que nos dicen los números, ¿verdad? Una fuerza emergente, joven y femenina dentro del PLRA, y vinimos para quedarnos, para disputar los espacios, así que vamos a seguir. Tenemos miembros de la juventud y miembros en el directorio de que hace la conducción política del partido, así que muy satisfechas, muy contentas, pero recién empieza esto. Él para nosotros.
0: Sí. ¿Cuántos movimientos eran? ¿4?
1: Eran 7.
0: ¿7?
1: Sí, 7. Y nosotros les enfrentamos a los movimientos tradicionales, ¿verdad? Somos un movimiento nuevo, le enfrentamos a mi intendente, Alcide Rivero, 2 veces intendente, a Ever Villalba, senador nacional, a Jaegli, una persona de una larga trayectoria dentro del partido, y a otros representantes, y quedamos nosotros como una cuarta fuerza ahí, muy cerquita de Dionisio Amarilla, nomás peleándole a Dionisio Amarilla, pero sin el caudal económico del senador Dionisio Amarilla.
0: ¿Cómo fue? ¿Cómo hiciste tú?
1: Nosotros hicimos una campaña súper austera, sin gastar dinero y recursos, apelando a la conciencia y a los valores, a las raíces del Partido Liberal, que son los valores éticos y coherentes. Por eso también nos llamamos Coherencia Liberal, ¿verdad? Para apuntar a otro, no podíamos apuntar al dinero, porque nosotros nunca vamos a llegar a tener esa posibilidad, porque no somos un senador o una senadora. Nosotros somos militantes del partido, somos personas que tenemos por ahí todavía un camino por recorrer. Y entonces apelamos justamente a que la gente nos dé una oportunidad y nos dé la confianza, sin gastar ningún solo guaraní, con muchas redes sociales, con muchas propuestas, ¿verdad? Con muchos proyectos de darle participación a las mujeres y a los jóvenes. Y creo que la gente entendió ese mensaje. Uh-huh. Y apostó también, nos dio una oportunidad importante en ese sentido, ¿verdad? De que más jóvenes y más mujeres puedan tener cargos de representación en la conducción partidaria.
0: La conducción partidaria, pero fue aplastante también la victoria de Riveros contra... Después nos vas a contar toda esta parte.
1: Sí.
0: Bueno, no me siento muy bien, yo me siento con la cara hinchada, claro, y me quiero respetarle a la audiencia. Bueno, y de este lado, querida Tete.
2: Bueno, gracias por la invitación, un saludo a todas y a todas, felicitaciones. Primero, una felicitación a la ciudadanía, porque participó. Mal bien se participó, ¿verdad? Para mí tendríamos que tener más participación, pero es importante que se haya participado. Segundo, no hubo incidentes, como bien dijimos. Uh-huh. Tercero, se reconoció los resultados de la justicia, así que podemos decir que las justicias de los tribunales independientes partidarios, como la justicia, superaron la prueba de un desafío más en las elecciones de ayer. Y yo le voy a decir, queridas compañeras y compañeros, una democracia que duele, ¿por qué? ¿Por qué digo una democracia que duele? La base de cualquier sistema de poder y cualquier Estado es los procesos electorales y es la democracia, cualquiera sea la definición, inclusive las democracias paritarias. La base de esas democracias, tanto de izquierda, de derecha, de centro, es los procesos electorales. Y los procesos electorales generan las autoridades. Ajá. Por eso es muy importante que esos procesos electorales sean transparentes, sean monitoreados antes, durante, después, y que se reconozcan los resultados. Yo creo que esa asignatura, la democracia paraguaya, la superó. Ahora, nos preguntamos qué país tenemos, qué partidos políticos tenemos. Y yo me voy a referir a la ANR, donde yo soy militante.
0: Exacto.
2: Y que somos dirigentes y que nos presentamos también. Con resultados adversos desde lo electoral, pero con resultados.

0: resultados muy positivos desde lo político. ¿Por qué? Porque es importante que la gente participe, piense y diga qué quiere, qué modelo de país quiere, qué ciudad de Asunción queremos, y que se sepa que 34.000 votos, 43.000 votos que sacó Arnaldo Samaniego, somos 43.000 ciudadanos y ciudadanas que queremos este modelo de ciudad. Ahora sobre eso queremos trabajar la ciudad que viene.
1: Ahora van a tener que trabajar con esos 43.000 votantes.
0: Por eso.
1: También ser escuchados.
0: Ser escuchados. Quiero mandar un saludo a Arnaldo Samaniego porque enseguida reconoció el triunfo como demócrata, como somos, y también a Camilo Pérez por el éxito alcanzado. Ajá. Ahora, como bien dijo él, mi voto es un voto, son 43.000 voluntades, 43.000 miradas diversas. Y si miramos el resto del Paraguay, hay también una hegemonía muy grande de un sector político dentro del partido. Y eso es lo que a mí me hace pensar que esta democracia nos duele. Porque
1: cuando
0: queremos
1: hablas de eso, es por la hegemonía
0: de un solo sector.
1: De un solo sector.
0: Ni siquiera quiero entrar a cuestionar qué sector. Yo creo que la democracia tiene que ser diversa y todos tenemos que estar presentes y todos tenemos que opinar. Y a todos se nos tiene que escuchar.
1: Así es.
0: Si hay un voto, ese es un ciudadano y tiene tantos derechos como los que tienen 2.000, 3.000, 5.000 millones de votos.
1: No puedo dejar de hablar de lo que pasó en Ciudad del Este, que allí sí se hizo un voto castigo.
2: Sí, así mismo.
1: Ahí sí.
0: Y para terminar y hablar de Ciudad del Este, quiero decir que también me duele la democracia porque en mi partido muy poca participación de mujeres. En la lista de 24 concejales de Asunción, dos nomás entraron en la lista. Entonces, y eso otra vez entra en desbloqueo. El sistema electoral nuestro nos vuelve al desafío de otra elección con desbloqueo. Ajá. Que cada candidato vuelve a plantear una candidatura unipersonal, porque es infraterno. La que está contigo en la lista te saca los mismos votos porque estamos trabajando en los mismos electorados, no son equipos. Entonces, otra vez, esas dos mujeres que entraron tienen que plantear elecciones donde ellas son las candidatas en un modelo de 24 candidatas.
1: De 24 candidatas. ¿Quiénes son? Sabrina, tenemos la lista.
0: Cintia
1: si no
0: Romero,
1: tenemos,
0: me acuerdo, y la otra compañera no me acuerdo, pero es Cintia Romero, que yo la conozco. Le mando felicitaciones a Cintia Romero, que ya entró en la lista del partido, que candidata creo que la 12, y la otra compañera no me acuerdo, pero es muy poco.
1: De la lista de los concejales de Asunción que entraron, yo creo aquí tengo
0: yo lo tengo, lo voy a buscar, pero yo les cuento que son dos nomás. Entonces, para terminar mi concepto de la democracia que duele, quiero decir de que también me hubiera gustado que entren más mujeres y que se escuche las voces también de las mujeres.
1: Del lado, pero también del lado del Partido Liberal entró pocas mujeres también.
2: No, nosotros tuvimos no tengo el análisis completo ahora mismo para decirte, pero sí tenemos en Asunción varias. María José Miranda, Fiorella Forestieri, Cecilia Vargas Peña. Hay muchas mujeres que lograron ingresar. Y
0: Karina
2: Benítez también.
0: Karina Acuña y Cintia Romero.
2: Ahí está, dos.
1: Pásame.
0: Te paso.
2: Dos solamente en la NR. Bueno, nosotros sí tuvimos.
1: Pero esas
2: bastante.
1: Son de las dos listas.
0: O sea, de la lista 6 y 7 no entró ninguna. Y de la 2C y la 2P, una de cada una.
1: De la lista
0: 6 y 7. La 6 era de Ñatete y la 7 era
1: de esa no entró
0: ninguna mujer en las 24. Y de la lista 2C y 2P, una de cada una.
1: 2C sería más o menos
0: la de Camilo,
1: lo que estaban los concejales.
0: Sí, sí, sí, sí.
1: Que
0: le dicen la lista más poderosa.
1: La lista más poderosa.
0: Y la otra, la más alternativa.
1: Ajá. Y la alternativa entraron
0: una.
1: Gente nueva.
0: Sí, gente nueva.
1: Entró
0: sí,
1: gente
0: sí,
1: nueva.
0: Sí. Y esa entró una mujer también. Entonces estamos hablando de Ilse Bertoni, ahí te la paso. Entonces estamos hablando que para los 24, que otra vez entran en un proceso de desbloqueo, hay solamente dos mujeres sobre 24. O sea, estamos hablando de muy baja representación de mujeres. Y que también por eso yo hablo de una democracia que nos duele, porque me hubiera gustado ver la diversidad del espectro del pensamiento y también la representación de mujeres.
2: Necesaria, necesaria.
0: Por lo menos, yo no sé si vamos a la paritaria, pero el partido nuestro tiene 33%. Y estamos con 2 sobre 24, estamos muy por abajo de la media del código electoral y la del estatuto partidario. O sea, estamos con una subrepresentación que duele.
1: Y no es luego eso, corre el riesgo que no entre ninguna.
0: Por eso, tiene que entrar otra vez al desbloqueo. Y las campañas cuestan mucho dinero.
1: Sí. Sí.
0: Y eso también significa que las mujeres

mujeres manejan pocos recursos económicos, acceso, y también pocas tienen cargos, y los cargos los tienen hegemónicamente hombres. Y entonces, el apoyo de acceder a recursos, de tener medios de comunicación, y el tema de la cultura también machista,

0: destaque a las mujeres. Sí, y había mujeres fantásticas.
1: Faltó
0: destaque a las mujeres. Se le dio destaque, se entró justamente al que más se le estaba dando destaque, que puedo decir, es Javier Plate, ¿verdad? Que abiertamente se veía que era el candidato que estaba siendo apoyado de verdad. Habiendo mujeres fantásticas que estaban dentro de ese grupo, me hubiese gustado por lo menos dos, tres mujeres que hubiesen entrado.
2: Sí, pero me parece que tiene que ver con una agenda, ¿verdad? Justamente nosotros, desde el Movimiento Coherencia Liberal, hicimos una campaña no solamente de potenciar a nuestras mujeres de nuestro equipo. Nosotros hicimos muchas campañas con, por ejemplo, Juliana Boxia, candidata a miembro del directorio de otro movimiento, que es la hija de Celeste Amarilla. Y bueno, nosotros hicimos una campaña con ella, o sea, más allá de que este sistema te obliga a que no sea fraterno, ¿verdad? Yo realmente, como liberal, como un principio liberal, que es también la fraternidad, o sea, la libertad, sí, la vida, todo lo que quieras, pero también la fraternidad, a mí me costó mucho al interior del partido explicarle a los compañeros y a las compañeras que la colaboración es importante, ¿verdad? Y de hecho, yo creo que el resultado al que hemos llegado y que otras compañeras han llegado a los cargos es producto de ese trabajo fraterno, ¿verdad? Más allá de que éramos de distintos movimientos, nosotros instalamos una agenda. Hicimos, por ejemplo, en el Día de la Mujer Paraguaya, un reconocimiento a doña Coca Carmen de Lara Castro, y en ese acto de reivindicación de la memoria de una dirigente histórica del partido, invitamos a todas las mujeres de todos los movimientos a venir a hablar y a dar un discurso y hacer una representación, y se enojaron los compañeros varones, ¿verdad? Algunos senadores se enojaron y no, ¿por qué no nos dieron la palabra a nosotros? Pero era el Día de la Mujer Paraguaya, ¿verdad? Entonces queríamos destacar a las lideresas de todos los movimientos. Habló Alba Talavera, que también entró como miembro del directorio por el movimiento de Ever Villalba. Le incluimos también a Lorena Segovia, que también es otra dirigente. Entonces, me parece que hay que cambiar un poco la estrategia también, ¿verdad? O sea, a veces en estos tiempos de autoritarismo y de cultura machista, es como que las mujeres a veces nos relegamos, ¿verdad? Es como que el silencio, como una estrategia de sobrevivencia, a veces es tipo no exponerse tanto, ¿verdad? Porque te viene el golpe muy fuerte, incluso a veces de los medios de comunicación que te ponen adjetivos, ¿verdad? Que no quiero repetir yo los adjetivos feminaz y demás, ¿verdad? Entonces, hay como una, a nivel global, te digo, ¿verdad? De que como que se retraen las mujeres del aspecto público, y nosotros hicimos la agenda al revés. Nosotros lo que hicimos es ponernos al frente. Yo me puse como candidata a presidenta del PLRA y todo el mundo me decía, pero qué ambicioso ese proyecto, que una mujer se candidata a la presidencia del partido, ¿verdad? Y le decía yo, ¿por qué? ¿Qué tiene de malo? ¿Qué va a aspirar?
1: Yo le felicito a Marlene Chispita, porque es una ruptura simbólica importantísima que mujeres se candidaten a la presidencia. Nosotros, por ejemplo, candidatamos a Lilian Samaniego a la presidencia de la República. Y es una ruptura simbólica, es disruptivo, es un cambio de verdad. Podemos hacer críticas políticas, pero que una mujer hoy ocupando espacios de decisión es una gran transformación.
0: Claro.
1: Es un gran cambio. Y sobre todo a mujeres que están en los espacios de género.
0: Exacto.
1: Porque nosotros, hay un tema que tenemos que evaluar también, Chispita. Avanzamos, por decirte, 2% en la senaduría, pero esas mujeres tienen agenda de género.
0: ¿Cierto?
1: No todas. Y no llegaron todas. Mujeres sin agenda de género y que son machistas. Entonces nos genera un problema muy grande cuando las propias mujeres se ponen en contra el desmantelar el Ministerio de la Mujer, lo impulsó una senadora. Entonces nosotros nos movimos todas, atajamos, pero ahí nos damos cuenta que no solamente tienen que entrar mujeres en espacio de decisión, tienen que tener reflexión de género, como los hombres también tienen que tener reflexión de género. Entonces el avance, cierto, que ella hizo en el PLRA, disruptivo, de presentar una candidatura, es fantástico.
2: Pero también quiero mencionarle a la senadora Lidia Samaniego que también, justamente yo decía eso, copiar los ejemplos positivos, ¿verdad? O sea, ese coraje y esa valentía de la senadora Lilian Samaniego también, ¿por qué tendría que estar ajeno en el otro partido histórico, tradicional y grande de la oposición como es el PLRA, ¿verdad? Entonces, te digo, a nosotros nos cuestionaban el hecho de que nos candidatemos y nosotros decíamos no, y me decían no, pero nunca hubo una presidenta, o sea, ni siquiera recordaban, ¿verdad? Nunca hubo una presidenta en el Partido Liberal. Yo le decía, sí, la senadora Amanda Núñez fue presidenta del PLRA justo en la época en que...

0: que la senadora Lilian Samaniego
1: también
0: fue
1: presidente
0: en el mismo al mismo tiempo, ¿verdad? Entonces a mí me parece que hay que hacer memoria también, ¿verdad? Y copiar esos ejemplos y no tener miedo al desafío. Por eso yo te decía, invertimos nosotros lo que pasa ahora, ¿verdad? De ese retraerse del espacio público, nosotros dimos un paso al frente, pero también me parece a mí con esa mirada de hacia atrás, ¿verdad? De las mujeres que nos precedieron. Ajá. Y que dieron ese paso, ¿verdad? De animarse, porque también es eso. Y finalmente la herramienta más importante que tenemos es la palabra, ¿verdad? O sea, mira, yo no gasté ni un guaraní en ningún espacio, no gasté ningún dinero en nada más que mi voz, le decía yo a la gente. Lo único que tenemos las mujeres es nuestra voz y queremos dar este protagonismo a las voces más diversas. Por eso también teníamos un candidato de una comunidad llorea, por ejemplo, en nuestra lista.
2: En tu lista.
0: Teníamos a Tawí de Picaneray, que hace poco juró como abogado ante la Corte Suprema. Le teníamos también a médicos como al doctor Bullari. O sea, queríamos mezclar la experiencia, la juventud y otras voces, ¿verdad? Como te decía, de un líder de una comunidad indígena. Queremos mezclar también el deporte. Finalmente nuestra miembro de la juventud es una handbolista, ¿verdad? Una chica que representa al Paraguay en el handball, que se llama Victoria Segovia. Nuestra candidata a presidenta de la juventud es Sol Quintana, que es la hija de Rodrigo Quintana, nuestro mártir de la enmienda del 2017. Y entonces mezclar eso, ¿verdad? El aprendizaje de lo que tenemos de esos espacios, y que las mujeres sí podemos dialogar, por más de que seamos de diversas ideologías y colores.
2: ¿Y sabes qué? Les dieron una cachetada a esa gente que le sacó la paridad.
0: Sí,
1: eso
2: una
1: también.
0: Era una respuesta y contundente, y además contundente. Que con el apoyo del pueblo liberal, ¿verdad? Al que le quiero agradecer, porque era un mito que supuestamente no podían completar las listas con la paridad. Entonces nosotros dijimos, sí se puede, acá estamos, hicimos una lista paritaria en todo el país. Y bueno, y esos son los resultados que están a la vista.
2: Y esas son las cachetadas. Bueno, sí, nos vamos a la primera pausa, ya tenemos que ir, ¿no?
1: Así.
2: Rápido pasa esto.

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0: vuelta, de vuelta nosotros acá en el set de Ni Locas Ni Santas y seguimos aquí debatiendo todo lo que pasó en la jornada de ayer, pero tenemos que darle un mimito a nuestros auspiciantes, al 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
0: 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Bueno, estamos de vuelta nosotras acá con las chicas en piso y estamos conversando. ¿Ya tenés algo para pasar, directora? Ahí va la lista de Asunción que estaba hablando Tete, de que solamente pudo entrar dos mujeres. Y realmente entraron los poderosos que dijiste, ¿verdad? Que eran ya
1: claro,
0: los...
1: hay estructuras, sistemas de poder. Obviamente a las mujeres les cuesta más, porque como sabemos son un sistema jerárquico de relaciones de género, machistas, con cultura machista, y a las mujeres les cuesta más. Pero eso tomamos sistemas de poder, estructura, financiamiento, copamiento de la función pública del Estado, no solamente central, también los departamentos. O sea, estamos hablando que hay mucha diferencia en la participación para los líderes emergentes y para las mujeres.
0: Y ahí estoy viendo que son tres tomas de la lista...
1: Sí, de la lista 7 y de la lista 6, después los dos se dividen en el honor colorado, la lista C y la lista P.
0: Ajá, que es la lista que hablamos de los
1: poderosos hablando,
0: y de los nuevos.
1: Sí,
0: que más jóvenes. Son cuatro, entonces, lo que 1, 2, 3, 4. Bueno, ahí le tenemos a Arturo Toñanes, él es el concejal, uno de los concejales más votados de la ciudad de Lambaré, que después vamos a hablar de Lambaré.
1: De Lambaré también.
0: Hola Arturo, ¿cómo estás?
2: Hola Ilse, un placer saludarte a vos, a todo tu equipo, a la producción y bueno, para ustedes, a la audiencia.
0: Felicidades ayer, fuiste uno de los concejales más votados.
2: Sí, bueno, muchas gracias, ayer vimos una fiesta cívica.
0: Exacto.
2: Del distrito de Lambaré. Estuvimos hablando, nos vimos, te pido disculpas, estaba muy acelerado, disfrutamos, pero sí, una muy linda jornada y por sobre todo victoriosa.
0: Sí, fue tranquilo. No fue conturbado, pero sí me sorprendió la diferencia de votos que tuvimos.
2: Sí, y bueno, yo como siempre digo, cuando tengo la oportunidad, yo creo que el electorado cada vez más objetivo y criterioso en su selección, y bueno, ayer, de forma soberana, el pueblo manifestó cuál es la ciudad de Lambaré que espera, dónde necesita su confianza, y algo muy destacable que la mayoría de los votos se fueron a confesarle que hoy cumple en función.
0: Ajá.
2: Creo que además, o sea, por sobre cualquier tipo de promesa o proyecto, son los hechos los que más valen, ¿verdad? Un hecho vale más que mi palabra.
0: Después de ti ya está Rodolfo, ¿verdad? ¿Alguien me está pasando?
2: Yo soy el concejal con mayor cantidad de votos el día de ayer, gracias al equipo principalmente, de la dirigencia que me acompaña, porque ayer fue una elección interna, ¿verdad? Es un electorado exclusivamente colorado.
0: Ajá.
2: Porque la influencia de la dirigencia es muy importante y la dirigencia me acompaña a mí, es la mejor de la ciudad de Lambaré. Y bueno, a diferencia de esta próxima elección que se viene, que ya es un padrón abierto.
0: Ajá.
2: Donde es mucho mayor la cantidad de personas que van a estar participando.
0: 3.600 votos tuviste.
2: 3.618.
0: Y he visto que solo una mujer tenemos ahí, ¿eh?
2: Hay una

0: mujer, la señora Mabel, creo que forma parte también de la vida.
1: Acá estoy teniendo hasta los 12 y no le encuentro, pero le veo a Rodolfo, Víctor, Adolfo.
0: Sí, los cuatro primeros lugares están ocupados por mis compañeros. Y luego está mi compañero Titito.
1: Titito también está, está también Titito. Adolfo también está, sí. Titito también está. Bueno, son gente que ya estaban, y Osmaira que ya estaba también.
0: Bueno, creo que la concejal Osmaira no clasificó.
1: Aquí dice, en este que me están pasando aparece, en la, del décimo lugar.
0: No sé muy bien. Yo tampoco dije cómo quedé primero, no me pude hacer mucha cuenta.
2: Está bien. Pero hay una sola mujer, Ilse.
1: Bueno, querido, pero solamente para felicitarte, y vamos a seguir trabajando, ¿verdad? Y hacer una Lambaré mejor, realmente.
0: Así mismo, esto es. Yo siempre dije, ¿verdad?, que el 7 de junio iba a ser como una evaluación de parte del pueblo hacia mi función, hacia mi trabajo. Y bueno, el resultado fue positivo, mucho más positivo de lo que esperaba yo. Y bueno, eso me hace comprometerme mucho más, ¿verdad? 3.618 votos en la interna es algo inédito en nuestra ciudad. Y es mucho compromiso, ¿verdad? Entonces, a trabajar, hoy seguimos trabajando, nos paramos, gestionando, trabajando. Y como siempre digo, hay mucho por hacer. Yo hago mea culpa en varias cuestiones y aspectos del quehacer municipal, pero informando y explicando a la ciudadanía cómo estamos, qué estamos haciendo y de dónde venimos, a dónde queremos ir. Yo sé que la ciudadanía es consciente que este es el proyecto político de la marcha con mayor, que es el mejor para nuestra ciudad, ¿verdad? Y está demostrado por todas las cuestiones que ya hemos logrado y construido, que muchas veces no se sabe y que hay que siempre estar repitiendo.
1: Bueno, y lo mejor de todo es que no tuvimos incidentes, pocos incidentes tuvimos en la ciudad de Lambaré, eso es bueno.
0: No hubo mucho, hubo un poquito al iniciar en las mesas, pero porque todo se subsanó. Pues algo que se puede también destacar es que fue muy rápido el proceso electoral.
1: Sí, realmente.
0: El elector ya estaba muy familiarizado con la máquina, entonces era muy rápido. Una máquina estaba de acuerdo, pudo salir muy rápido, entonces casi no hubo fila, ¿verdad? La participación creo que está cerca del 40%, que eso da mucha representatividad, pero es una característica del Partido Colorado, que las internas se viven de forma pasional. Yo en particular siempre con mucho respeto y sin agraviar, para algunos por el general lastimosamente no siguieron ese camino, pero bueno, el pueblo colorado también le manifestó que eso no es su preferencia, ese comportamiento.
1: Bueno, querido, ahora a trabajar y a seguir enfrente.
0: Muchas gracias, Ilse. Bueno, y aprovecho este pequeño espacio para agradecer en primer lugar a la dirigencia que me acompañó desde los delegados electorales, apoderados, operadores, recepcionistas, miembros de mesa, equipo en general, y por sobre todo al vecino y la vecina que depositó el día de ayer su voto de confianza a la lista 2, opción 2, y pedirle que hoy me vuelva a acompañar en la lista 1, opción 1, en el partido de verdad, porque lo que pasamos con simple amistoso y ahora empezamos realmente el trabajo.
1: Ahora empiezan el trabajo y cambian de lista también, bueno. Así es que vamos a estar conversando en breve otra vez, Arturo. Un abrazo a todos, también para Rodolfo, que todavía no hablé con él, hablé por teléfono nomás ayer. Un abracito para todos y que tengan por lo menos un descanso hoy, ¿eh?
0: Sí, seguro que sí, un poco con la familia también.
1: Sí, un poco con la familia. Bueno, nos vemos, Arturo.
0: Gracias.
1: Chao, chao. Bueno.
2: ¿Una sola entró, Ilse?
1: Sí, una sola entró.
2: Sobre 12, una. Y sobre 24, Asunción, dos.
1: Dos.
2: Estamos hablando cada 12, una mujer candidata en las internas.
1: Yo pues creo que después podemos hablar un poquito del Partido Liberal también, sí, en la ciudad de Lambaré. Creo que entró dos en la ciudad de Lambaré.
3: Ah, mira, bueno, y podemos ver. Tengo yo el consolidado para pasarles ahí. Te voy a pasar WhatsApp de todos los resultados de todo el país.
1: Ajá.
3: Así podemos mirar un poco
1: de cómo...
2: Analizar un poco.
1: El del Colorado no tengo. Si vos tenés un poco del...
2: O sea, del Tribunal Electoral. Ajá. Recién estamos bajando los resultados. Yo miré algunos. Poquísimas candidaturas de mujeres. Poquísimas. En las listas, esto que se ve, se repliza más o menos en el interior. Y de ahí tenemos que pasar a las generales. Otra vez, o sea que yo creo que vamos a bajar en representación de mujeres. Creo que tenemos 22% de mujeres intendentas, sí, sí, y un poquito menos creo de concejales, pero podemos tener muchísimo menos en octubre, el 4 de octubre.
3: Podemos disminuir
2: y eso es muy preocupante porque el municipio

0: municipio es lo más cercano al terruño, al territorio, a la vida, a la gente, a la familia, a la casa. Es como la casa grande, la ciudad, ¿verdad? El barrio. Y si eso, estamos ausentes de las mujeres. Y las mujeres son las que viven ahí, las que conviven, las que trabajan con los chicos, con los que van al colegio, los que los llevan, los que los traen, los que cocinan. Y no van a estar en los lugares de decisión. Eso, por eso yo digo que esta es una democracia que duele.
1: Bueno, creo que vamos a guardar eso ya, sí, como un lema, una democracia que duele, sí, porque tuvimos baja participación femenina.
0: Participación femenina.
1: Siempre estamos, pero alta participación femenina en las votaciones, porque yo, o sea, estuve haciendo un paneo.
0: Vamos, sí,
1: y
0: vamos
1: las mujeres
0: a votar.
1: Vamos a votar. Las mujeres
0: estamos poco candidatas.
1: Estamos por detrás siempre.
0: Mira, somos pocas candidatas, porque al final, cuando se hacen las listas, los hombres hacen las listas y te ponen en algunos lugares. Segundo, acceso a recursos. ¿Cuántos accesos a recursos tiene? Yo pregunté a las candidatas nuestras, no les daban recursos, el poco recurso, como dice ella, que le dan a la mujer, a las mujeres que estaban en las listas, menos que los hombres que tenían mucha más posibilidad de traer votos.
1: Eso es así. En el Partido Colorado.
0: Sí, eso se vio y las chicas se quejaron. Otro tema que hay que tener en cuenta, poca agenda de género, discurso de género y políticas públicas. Nosotros teníamos con Hernando el segundo plan de igualdad, pero faltó. Faltó comunicarlo, faltó internalizarlo, faltó difundirlo, faltó porque lo tenemos, lo teníamos y se hizo, pero faltó. Porque sigue siendo un techo de cristal romper eso, ¿verdad? Cuando nosotros poníamos los discursos, el discurso hegemónico estaba por encima de este otro discurso.
1: De este otro discurso.
0: El discurso de la inclusión, de la igualdad, de los derechos, la ciudad para las mujeres, para las niñas, el segundo plan de igualdad. Consta que lo hemos presentado nosotros a la opinión pública, lo hemos difundido. Pero falta también los medios, porque también hay que hacer autocrítica a los medios. Los medios reciben también qué tiene audiencia, qué no tiene audiencia.
1: Qué tiene audiencia y qué no tiene audiencia.
0: Qué no tiene audiencia. Entonces, si ella está, si yo estoy, no sé. Pero si está, por ejemplo, los candidatos varones, van a estar todos ahí. Los medios también. Otra cosa de los medios, paneles paritarios. Es posible hacer paneles paritarios de hombres con mujeres y que se debatan con hombres y con mujeres, porque a las mujeres no se las conoce.
2: No se les invita luego.
0: No se les invita.
2: Lo que me pasaba a mí, se armaban los debates de todos los candidatos varones.
0: ¿Cómo no te invitaba?
2: Y a mí directamente no me invitaba. O sea, tenía que hacer yo
0: el lobby.
2: Un poco el plagueo ahí, ¿verdad? De decir, bueno, yo soy candidata y necesito que ser parte, o sea, mi voz tiene que estar ahí, ¿verdad? O sea, y eso, ese es el trabajo que tenemos que hacer, pero a mí me parece que esa agenda que dice Tete es cierto. Hay una falta, una agenda de género que es como una de las materias, deudas pendientes que tenemos los partidos también, ¿verdad? O sea, ese trabajo tenemos que hacerlo. Nosotros estamos impulsando por eso la creación de la cátedra de género, ¿verdad? Uh-huh. En la universidad. Yo como universitaria quiero que haya una cátedra de género en la Universidad Nacional. Y ahí tendría que haber en periodismo, para que entonces los periodistas entiendan que tienen que armar sus paneles paritarios. Pero lo que pasa es que el tema de género, si nadie te enseña, no lo vas a saber. O sea, yo misma le decía yo a los compañeros y compañeras, tuve que aprender a ser feminista. Es un proceso de construcción personal incluso, porque yo todavía tengo sesgos machistas, o sea, no soy 100%, yo no puedo decirle a nadie no soy machista, porque culturalmente en mi casa, en mi familia, o sea, en todos los lugares, los espacios que uno vive, no son burbujas aisladas, ¿verdad? O sea, por eso se dice que es estructural, ¿verdad? Porque es algo que permea culturalmente en todo, o sea, la democracia paritaria tiene que empezar en tu casa.
1: En la casa.
2: En el hogar, ¿verdad? Y los seres humanos aprendemos por imitación, o sea, yo aprendo a decir mamá y papá porque 100 veces alguien me dice mamá, ma, hasta que el bebé aprende, ¿verdad? Y eso se tiene que aprender en el hogar, y no es un dato menor que la palabra género por eso se haya excluido de la educación primaria, secundaria, o sea, hay una agenda antigénero. Entonces, si hay una agenda antigénero, la crítica que yo misma me hago como parte del movimiento feminista es que nosotros tenemos que impulsar la agenda de género y traerlas al frente y combatir esa agenda. Por eso te decía, crear una cátedra de género, acá traje el libro
1: de Serafina
2: Dávalos, ¿verdad? Ahora hay una campaña que estamos impulsando también de recuperar su casa, su casa, ¿verdad? Entonces no hay que hablar solamente en época de campaña electoral, ¿verdad? O sea, es un trabajo cultural que hay que romper ese techo, como decía Tete, ¿verdad? O sea, hay que romper ese techo de cristal, hay que hacer el esfuerzo disruptivo

0: Y te traje este como regalo. Ay, para vos, que es la tesis.
1: He visto la tesis
0: de la tesis de la finada
1: de la conferencia del feminismo en 1909.
0: Sí, estamos hablando
2: de ella hablaba atrás. De la democracia en la familia.
0: En la familia.
2: En la familia, decía ella en ese siglo, primera doctora. ¿Cierto? Yo siempre digo, si la política es machista, la memoria tiene que ser feminista. Exacto. Y esto es memoria feminista y tenemos que recuperarla a las mujeres porque los hombres no lo van a hacer. Pero los hombres también tienen que hacer la reflexión de género, porque hay que desaprender la cultura patriarcal y machista, que no solamente tenemos las personas, tienen las instituciones. El Estado como tal replica el modelo histórico, patriarcal y machista en toda su estructura.
1: Pero no piense que es solamente el Estado, también no, todo, en todo, todo, también todo, en la, todo, las partes todo, privadas, todo.
2: Sí, también. No, las empresas, el acoso, por ejemplo, que no se sabe, porque decimos el acoso en el Estado, pero el acoso que hay en la empresa privada, ajá, es impresionante. O sea, tenemos violencia por todos lados de género y es una violencia estructural que impide que las mujeres participen en igualdad que los hombres, entre otras cosas.
1: ¿Y siempre tenemos que estar hablando más fuerte o colocando más énfasis en lo que estamos haciendo? Caso contrario, no nos ven. No
2: y desafiando, y asumiendo riesgos,
0: sí,
2: y siendo castigadas y estigmatizadas y desvalorizadas.
1: O tratándonos de locas.
2: Y de santas.
0: Haciendo como el programa. Sí, como
1: el programa. Yo siempre lo llamé por eso.
2: Por eso, me encantó, me encantó.
1: De santa y de santo. Siempre tengo que estar levantando la voz, siempre que tengo que estar demostrando que valgo lo realmente y que ocupo el lugar que yo me merezco. No le estoy sacando lugar a nadie, sino me corresponde. Y aún así
0: es difícil.
1: Te persiguen, es difícil.
0: Es difícil, pero es lo que decíamos
1: y
0: que
1: es
0: hay
1: desafiante.
0: Que hacer. Es, y sí, es un desafío que además implica un desgaste emocional, ¿verdad? De tu autoestima, de todo, ¿verdad? Porque se le exige a las mujeres, por supuesto, siempre muchísimo más que lo que no se le exige a los compañeros varones, ¿verdad? En todo, en todas las disputas, en lo privado, o sea, siempre las mujeres por ahí hacemos el trabajo igual al que hace el compañero, pero ganamos menos, ¿verdad? Que pasa mucho eso en las instituciones privadas, por ejemplo, ¿verdad? Que siempre hay como una brecha que no logramos nosotros. No podemos todavía superar y ahí sí entra el Estado, ¿verdad? Lo que decía Tete, o sea, tiene que venir también las políticas públicas, la educación universitaria, la educación secundaria y primaria, enseñarle a los compañeros que somos iguales que ellos, ¿verdad? Ese ejercicio democrático de respetar a la compañera que es exactamente igual que vos, ¿verdad? O sea, ese es tan básico, ¿verdad? Pero es tan, tan difícil en la cotidianeidad.
2: Y también no quiero dejar de lado el sistema patriarcal en los partidos políticos. Porque la cocina de la política en nuestro país la hacen los partidos políticos.
1: Sí,
2: ahí se cocina, ahí se define, ahí se hace todo. Y esos espacios son muchísimo más difíciles, mucho más autoritarios, más estructurados y mucho más machistas y patriarcales que la sociedad en todo, y que el Estado todo y que el gobierno en todo. Ahí es lo que es difícil. Por eso lo que hizo Marlene es muy importante, empezar a romper en las estructuras. Nosotros las coloradas hemos trabajado muchísimo el cupo. Tenemos comisiones asesoras, tenemos comisiones en las seccionales, pero así todo es terrible romper esos techos. La discriminación, la desigualdad, el discurso, la violencia, la invisibilidad de las mujeres. Vos te vas a una reunión política, dices algo genial, nadie te escucha. Y alguien lo escuchó, lo repite y todo el mundo aplaude.
1: Y todo el mundo aplaude.
2: Y todo el mundo dice, qué bien, qué bien. Y lo dijo una mujer y nadie le da entidad a la mujer. Y no le dan identidad. Entonces, ¿qué pasa? Yo siempre digo lo siguiente, la agenda de género y la agenda política tiene que llegar en algún momento que se potencie, ¿verdad? Y que no sea el costo político que pagan las mujeres que hacen agenda de género en los partidos políticos, porque es muy alto. Nosotros que militamos en los partidos y que trabajamos las agendas de género hemos pagado costos altos, porque cuando van a elegir una mujer para el cupo, ¿qué más fácil? Una que legitima o una que es contestataria.
1: Una que legitima.
2: Y por eso yo decía, ojo con los cupos que avanzamos cuando las que aparecen en los cupos que avanzamos en representación son las que legitiman. Igual está bien, pero hay que trabajar el tema de la reflexión de género.
1: Bueno, y ahí tiene que ponerse de acuerdo ambos partidos.
2: Sí, estamos de acuerdo.
0: Y bueno, y también estamos. Impulsar, ¿verdad?, nosotras las mujeres. Eso estamos tratando de hacer desde el PLRA, tenemos una plataforma feminista liberal, ¿verdad?

0: Más allá del movimiento al que yo represento, existe una organización, ahí están muchas compañeras como Pilar Avente, Magdis Duarte, Karina Brites y muchas compañeras con las que estamos impulsando esa plataforma que trabaja todo el año, ¿verdad? Para impulsar todo lo que tenga que ver con la agenda de género. Es complejo, es difícil, como bien dijo también acá Tete, pero me parece que ese compaginar esa agenda de género con... En nuestro país está todo como muy fragmentado, ¿verdad? A mí a veces me cuesta en todos los espacios, ¿verdad? O sea, en las organizaciones políticas, en las organizaciones de derechos humanos, en las comunidades campesinas, indígenas, en los espacios de diversidad con las compañeras trans. Yo creo que todas las luchas están como muy fragmentadas y eso también le favorece al patriarcado y al machismo, ¿verdad? Y a veces cuesta unir todas esas luchas que tienen que ver justamente con aceptar al otro. A mí me gusta mucho el término que usan en la Argentina, que es la otredad, ¿verdad? De respetar al otro en su diversidad, en toda su complejidad, porque no todos somos iguales, ¿verdad? Entonces, me parece que las mujeres y el feminismo pueden hacer esa bisagra, ¿verdad? De compaginar todo eso que están... Todas esas personas que están tan excluidas de nuestra sociedad, ¿verdad? Hay muchos sectores demasiado vulnerables, incluidas las mujeres, las personas trans, la comunidad LGTB, o sea, hay las comunidades indígenas, las comunidades campesinas, y están invisibilizadas, no tienen voz en la política nacional, ¿verdad? Entonces me parece que las mujeres podemos hacer.
1: Y otro consejo,
2: claro.
1: De este lado estamos iguales o peores.
0: Sí.
1: La agenda de género es una agenda política. Terriblemente.
0: Y transversal. ¿Por qué esa agenda de género acá no se le puede...?
1: ¿La agenda de género dónde?
0: Acá en Paraguay.
1: Bueno, el Ministerio de la Mujer tiene una agenda de género.
0: Sí,
1: lo que pasa es que, como bien sabemos, hay movimientos antiderechos y han proscripto. Mirá lo que terrible que voy a decir el término género.
0: Uh-huh.
1: Han proscripto.
0: A nivel internacional. No solo acá.
1: Han puesto cláusulas a nivel internacional que no. Pero no se puede proscribir un concepto técnico, científico, una herramienta de investigación, de análisis, de realidades, que es la perspectiva de género, que no es una ideología, que es una herramienta.
0: Es lo que hay que enseñar.
1: ¿Qué es la perspectiva de género?
0: No tiene nada que ver con la ideología.
1: Es una herramienta que me abre, me baja la venda para ver las realidades de diversidad de género, y no solamente hombre y mujer, la diversidad completa de género con esta perspectiva para diagnosticar y sobre todo hacer políticas públicas que cierren brechas de desigualdad y subsanen y reparen el daño que se le ha hecho a la sociedad, a las mujeres y a otros sectores con esta discriminación. Por eso es tan peligroso la palabra género. Entonces, ¿qué habla? De mujer. ¿Verdad? Porque género es mucho más amplio.
0: Entonces,
1: y es más desafiante,
0: sí.
1: ¿Verdad? Entonces hablan de mujer. Más allá de que usen esto o lo otro, estamos de acuerdo, usemos mujer, trabajemos en el Ministerio de la Mujer, que tiene muchísimos mecanismos, muchísimas políticas públicas. Ahora están haciendo el quinto plan de igualdad.
0: Sí.
1: Y me parece fantástico, las felicito, las aliento, la ministra Pomate, porque ella está apuntalando dentro de lo que podemos trabajar, planes de igualdad, planes de violencia.
0: Sí.
1: Están trabajando la transversalidad de género en el Estado. Y también la intersección de género con otros sectores.
0: También está rompiendo paradigmas.
1: Está rompiendo paradigmas, está fortaleciendo. Yo hablé varias veces con ella, invitó a los ministros, puso Ciudad Mujer en el ojo, me parece fantástico. Es el Ministerio de la Mujer y hay agenda de género.
0: Sí,
1: y lo hemos apoyado todas las mujeres.
0: Con Estela Mayor.
1: Lo hemos apoyado de todos los partidos, de todos los sectores en el Congreso y todo el mundo. Y muchos hombres también.
0: Sí.
1: El propio presidente Santiago Peña le dijo a Lina Samaniego, yo voy a mantener el Ministerio de la Mujer, y le dijo a la ministra Pomata, anda y fortalezcamos.
0: Claro.
1: O sea, tenemos que rescatar lo que es positivo y lo que está bien.
0: Porque estábamos a punto de perder eso.
1: Y porque hay un movimiento antiderecho que cuestionaba, ¿por qué? Porque género es palabra prohibida. ¿Por qué? Porque es contestataria a este modelo. Entonces, todo lo que es contestatario es peligroso. Y mujeres que salen de la casa y trabajan en política, cuestionan el modelo de poder. Y en el poder, las mujeres tienen que asumir esos liderazgos y construir poder diferente. No, no consolidar lo que hay.
2: Y eso a ellos le dejan así, miedo. Medio miedo.

0: miedo que le sacarle ese espacio, sí, como si fuese, sí, que le vas a sacar, sí, su espacio.
1: Sí, sí, sí. Y fíjate otra cosa, en el Senado 3 veces se aprobó la ley de paridad, 3 veces, 2 veces como una ley específica, que la trabajamos en el grupo de paridad como 4 o 5 años o más en el interior, y se aprobó en el Senado. La tercera vez, Lilian Samaniego, la senadora, lo presenta como una modificación del código electoral del cupo, haz cuenta. Conceptualmente no es lo mismo, pero a la práctica era paridad. Como cremallera, digamos, poner así. Las 3 veces fue rechazado en la Cámara de Diputados. Entonces nos llama una reflexión de la política en Paraguay, de los líderes políticos que se sienten en el Senado y los líderes políticos que se sienten en diputados. Hoy, yo creo que hoy la ley de paridad no va a correr en el Senado, porque hay un retroceso en lo que hace a los derechos. Hay un retroceso, hay una campaña de odio y en contra de las mujeres. Lo que pasó el PLRA, que así, sí, que un plumazo le sacaron la ley de paridad, sí, en forma inconstitucional.
0: Bueno, queremos que eso vuelva.
2: Bueno, ahora nosotros estamos haciendo una acción de nulidad. Un grupo de abogadas de diferentes movimientos hicimos una acción de nulidad, y yo creo que vamos a apelar, creo que esa sentencia va a ser negativa. Pero vamos a apelar y vamos a llegar hasta la máxima instancia, y si no, vamos a llegar a las instancias internacionales para dejar el precedente al menos, ¿verdad? Porque es una regresión, ¿verdad? O sea, si ya avanzamos en derecho y después retrocedemos, ¿verdad? Pero eso cuesta explicarle incluso a los magistrados, ¿verdad? Que no entienden, ni a los fiscales electorales, o sea, en general... En la justicia.
0: Y imagínate, yo que le tuve que entrevistar a un convencional que me quiso hacer creer que lo que hizo estaba bien.
1: ¿En serio?
2: Claro, porque es una cuestión cultural, ¿verdad? O sea, es algo
0: mujeres,
2: que se aprende.
0: Que sí. Dice que está bien.
2: Claro, porque es el machismo que aprendemos en nuestra casa. Te digo, para explicar mejor, ¿verdad? Yo misma, cuando siempre cuento, ¿verdad? Cuando yo crecía, cuando quería ser dirigente estudiantil, yo me leía todos los libros de la Segunda Guerra Mundial y yo quería ser Winston Churchill. Pero tenía una mamá que me dijo, no, espera un poco, ¿por qué querés ser Winston Churchill? Primero, sos mujer, ¿verdad? Y segundo, no sé, ¿por qué no mirás unas referentes así más nacionales? Ahí está Lilian Samaniego, está la Lilian Soto, está Esperanza Martínez, ¿por qué no te referencian en lideresas de acá, de tu país, ¿verdad? Pero tuve alguien que me enseñó afortunadamente, ajá, eso, ¿verdad? Porque si no, imagínate, siendo mujer te referencias en los varones, que no tiene nada de malo, puede aprender, pero debería ser al revés, ¿verdad? Y los compañeros varones siempre se referencian en los varones. Es muy difícil que los compañeros varones se referencien en las mujeres, ¿verdad?
0: Mira que dijimos juntas, ¿verdad?
2: De hecho, por eso los compañeros se
0: sacan sombrilla.
2: Claro, los varones se referencian siempre, fíjate, en los futbolistas varones, en los artistas, o sea, en los actores, en los cantantes varones, y sin embargo las mujeres podemos admirar tanto a mujeres como a varones, que sean en la profesión que sea artista, sea futbolista. Entonces, claro que tiene que ver con algo cultural. Por eso es lo que te decía también, Tete, que es muy difícil para las mujeres llegar a los espacios. Y a veces, incluso una mujer que pueda tener recursos, que pueda tener dinero, que venga de una familia, no sé, potentada, o que sea ella misma una persona exitosa, es difícil para que, por ejemplo, que sufra violencia y que un magistrado entienda que esa mujer necesita una medida de protección urgente. Porque a mí me pasó que un juez me dice, no, pero tú...
0: Yo tengo una medida de protección urgente, sí, me tengo que ir al corte.
2: Ah, bueno. Porque te dicen que porque tiene dinero tal vez no necesita una medida de protección. Claro. Que se vaya nomás a un departamento que alquile y que se vaya de la casa, ¿verdad?
1: Claro,
2: ¿entendés? Entonces, claro. Es falta.
0: Ahora sí, nos vamos a la pausa, Diego. No.

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0: Bueno, ya estamos en nuestro segundo horario, chicos, y nosotros acá ni comenzamos todavía.
1: Los temas más importantes.
0: Estamos hablando. Bueno, teníamos acá unas noticias que me pasó Sabrina, que hubo un terremoto en Filipinas.
1: ¿En serio?
0: Sí, de 7.6 más o menos.
1: Qué grande.
0: Grande. Y también hubo un... Sí, no hay problema, querida. También en la playa de Carmen, en México, yo no sé si puede ser un colatazo de lo que ocurrió en Filipinas.
1: Una réplica.
0: La playa del Carmen totalmente tomado por...
1: por el Pacífico.
0: Sí, totalmente tomado por las olas, ¿verdad?
1: Ay, qué fuerte.
0: Sí, hay también... Hay un video, dice... Y
1: ahí está, mira, terremoto magnitud.
0: Ahí está, terremoto 7.8 sacude Filipinas. Y los edificios colapsaron, ahí están mirando algunas cosas, algunos videos.
1: Ay, mira lo que es eso. Ay,
0: muy fuerte. Sí, he visto, pero así nomás, corazón.
1: Según videos de las redes sociales.
0: De las redes sociales sacó la nuestra querida Sabrina. Ella nos mandó acá para escribir, pero estoy perezosa para leer.
1: 7.8 es mucho.
0: Es mucho, es alto. Y Japón también está en alerta.
1: En alerta.
0: Dios mío, me dice ella que fue a una profundidad de 35 kilómetros.
1: Ay. Qué impresionante.
0: Alerta de tsunami en Indonesia y Japón. Y yo recuerdo esa época, en el 2011 yo estuve 3 meses en California.
1: Ajá.
0: Y tuve que volver porque justamente en Japón comenzaba un tsunami.
1: Uh-huh.
0: Y toda la costa de California entró en alerta. Y llegamos a ver, yo estaba en Santa Bárbara.
1: Qué terrible.
0: Y llegamos a ver y dije, yo justo ahora que la popa es allá, estamos con los chicos.
1: Hay que tener mucho cuidado. Hay que
0: tener cuidado. Es un país tropical, es un California siempre.
1: Una zona sísmica. La California es una zona sísmica. Igual que todo el Pacífico.
0: Y vamos a hacer algo lindo ahora. Vamos a ver el ya que estamos hablando de los chicos de la selección. El video despedida
1: vamos
0: que le
1: ver,
0: hicieron la torre de control.
1: Un poco
0: control.
1: De buena onda, alegría.
0: Buena onda, alegría. La torre de control.
1: ¿Cierto?
2: Para vos, profe Alfaro. Gracias por después de tantos años. Esperamos la copa en casa. ¡Vamos, Paraguay! Desde la torre de control. En representación de la DINAC y de la Nación Paraguaya damos esta tan anhelada despedida. En esta aeronave no solo viaja la albirroja, viajan los sueños, la pasión y determinación de la garra guaraní. Muchachos, son nuestro mayor orgullo y el claro reflejo de lo que se consigue a base de puro esfuerzo. Para vos, profe Alfaro, gracias por devolvernos la ilusión.

0: selección después de tantos años. Esperamos la Copa en casa. ¡Vamos, Paraguay!
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2: El mismo mensaje, pero en guaraní. ¡Ay, qué lindo!
3: Qué lindo.
2: Bueno, y no termina nunca también la novela de saber quién va a cantar nuestro himno en.
3: ¡Ay, cómo está eso!
2: Y ni, ya está, dice Sabrina. No, dijeron no. Que no.
3: No, no.
2: Melissa Hill, ella. Ah, Melissa Hill. Melissa Hill es la que va a cantar el.
3: Melissa Hill.
2: El himno de.
3: La música del mundial también hay que comentar que es muy linda. ¿Verdad?
2: Sí, la música
3: muy
2: del mundial
3: linda,
2: tiene.
3: De Shakira.
2: La
3: ¿verdad?
2: De Shakira.
3: Muy linda, muy linda.
2: Sí,
3: muy linda.
2: Y tiene que ver porque ella siempre agarra lo cultural, porque no es solamente Estados Unidos lo que está ahí, son más de 200 países. Claro. Entonces ella siempre hace. Con que todos participen.
3: Inclusiva. La siempre inclusiva. Es inclusiva.
2: Su refrán dice, vamos, en italiano.
3: Sí, muy linda.
2: Dai, let's go, vamos, en francés, en japonés.
3: Entonces, y los mensajes que da para las mujeres.
2: También.
3: Las ponen en el escenario y es desafiante. En el Brasil me encantó, soy madre soltera. Acá en Paraguay el 40% es madre soltera, es jefa de hogar. Y son sus registros. O sea, ese mensaje fuerte lo dio en el Brasil Shakira, ¿verdad? Entonces hay que sumar también desde todas las perspectivas el tema de la igualdad, el tema de las mujeres, el tema de los obstáculos, porque eso es una dimensión humana y es atravesar a todas partes. Ninguna mujer del mundo, ni en la historia, ha estado en una sociedad privilegiada para las mujeres. Ninguna. Nunca, no se conoce.
2: Realmente
3: no se conoce.
4: ¿Cierto? Bueno, a mí me encanta Shakira, así que no puedo decir nada, soy fan.
3: También me encanta Shakira.
4: Soy fan, pero sí, ella me parece que instaló también una agenda muy importante, desde la cultura, desde el arte, de la música.
3: Y de su historia personal.
4: Que me parece muy
3: importante.
4: Todo su equipo le dijo que no saque esa música contra Piqué y lo hizo igual de todas formas.
3: Y tú, me encantó. A mí también. Y las mujeres se sentían identificadas.
4: Nos sentimos identificadas.
3: Todas nosotras la miramos.
2: Ya que hablamos de Shakira, tenemos que recordar hoy una batalla súper mega importante. El 8 de junio de 1935, la última gran victoria de la Guerra del Chaco.
3: Mira qué bien.
2: Hoy recordamos un hecho histórico fundamental para el Paraguay, el fin de la batalla de Ingavi, también conocida como Pozo del Tigre Ingavi, considerada la última gran acción militar de la Guerra del Chaco. Las fuerzas paraguayas obtuvieron una victoria decisiva, cercar y capturar a la gran parte de la sexta división del ejército boliviano, incluyendo a los regimientos Florida y Vallivian. Esta contundente acción militar demostró una vez más la valentía, disciplina y estrategia de los soldados paraguayos. La importancia de esta victoria fue mucho más allá del campo de batalla. El avance del destacamento paraguayo al mando de Casal Rivarola reveló, generó una presión militar determinante que llevó a Bolivia a aceptar la firma del protocolo de paz del 12 de junio de 1935, poniendo fin a las hostilidades de la Guerra del Chaco. A los 91 años de aquella histórica jornada, rendimos homenaje a los héroes que defendieron la soberanía nacional con sacrificio y patriotismo. Dejaron un legado imborrable para las futuras generaciones. Gloria eterna a los héroes del Chaco. 8 de junio de 1935, 8 de junio del 2026. Mi papá fue veterano de la Guerra del Chaco.
3: Me encanta.
2: Entonces,
3: qué linda.
2: Es lindo. Un 12 de junio para nosotros siempre da una fiesta.
3: Honrar nos honra.
2: Honrar nos honra. Es recordar y nunca olvidar.
3: Sí, señor. Nunca olvidar porque somos parte de esa historia.
2: Somos parte de esa historia. Bueno, y si hablamos un poquitito cómo fue las elecciones del Partido Liberal.
4: Ah, buenísimo.
2: Más todavía de mi ciudad, de la ciudad de Lambaré.
4: Lambaré.
2: De Lambaré.
4: Y te pasé los datos, no sé, yo todavía no tengo los datos de Lambaré, yo soy de Fernando Lamora.
2: Yo le pasé a Sabrina, para ponerlo allí. Y Lambaré, ciudad de Fernando Lamora, está una mujer, ¿verdad?
4: En la ciudad de Fernando Lamora es Luis Fernando Franco, nuestro candidato electo.
2: Electo.
4: El hijo de Yoyito Franco y Mirta Vergara.
2: Pero para intendente va una.
4: No, para intendente va él, Luis Fernando. Para nosotros, en el Partido Liberal al menos.
2: Ajá.
4: Pero sí,
2: termina.
4: Ahí está.
2: Laura Moreira, que es una mujer que va.

0: Para Lambaré.
1: Para Lambaré.
2: Así quedaría la nómina.
1: Laura Moreira, y creo que hay otra mujer, o es la única también. Ah,
0: Marlene
1: Escurra.
0: Y Marlene Medina. Y Liz Escurra, sí.
1: Cuatro tenemos.
2: Cuatro mujeres.
0: Cuatro mujeres.
1: La opción 12. Tenemos cuatro mujeres.
2: Imagínate, dos nosotros, ustedes tienen cuatro.
1: Cuatro. Esto esto fue en Lambaré. Y en la Partido Colorado tenemos uno, ¿no?
2: Uno sobre el cuatro. O sea, la diferencia es muy grande.
1: Es grande.
2: Muy grande. O sea, que nosotros los colorados, las coloradas, estamos en un retroceso bastante importante. Y hay que ponerlo en la mesa para analizar. No hay que invisibilizar esto, porque es un retroceso.
1: Sí. Y ahora viene el empezar a analizar qué fue lo que falló, qué fue lo que faltó.
2: Claro. Nosotros lo hacemos, pero lo hacemos en forma todavía media personal con los amigos, pero después en los comandos, en los espacios, mirando los resultados finales, la participación. Yo vi mi percepción, ¿verdad? Porque yo nací en la política y terminaré en la política. Yo vi poca motivación. Yo en otras elecciones en las calles, la gente iban con los autos, se movían los PC, se buscaban, qué sé yo, ahora no vi nada. En los colegios, en las puertas de los colegios se juntaba mucha gente, había colas antes, había colas para ir a votar. Votaron mis hijos, yo también voté, nos acompañamos, entonces no había colas. Yo vi poco, a pesar que hay un porcentaje, el Tribunal Electoral dice, pero yo mi percepción es que fue poca gente a votar. Yo creo que debería haber habido más gente.
1: Bueno, por lo menos la parte de los colorados, yo vi que hubo bastante.
2: El tribunal dice 50% de participación.
1: ¿Sabes lo que pasa? Lo que dijo el ingeniero Toñanes también cuando habló con nosotros. De la rapidez con que votamos.
2: Bueno, eso también.
1: Porque yo tengo cronometrado el tiempo que me llevó a mí entre entregar mi cédula, que me firme
2: el boletín.
1: No sé cómo se llaman lo que están.
2: Los vocales de la mesa.
1: Los vocales de la mesa me firmen, me voy, voto y entre que me entregan mi cédula fue 30 segundos.
2: Sí, el sistema fue muy eficiente. Hay que reconocer. Los cuestionamientos para mí fueron infundados y tampoco hay que hacer cuestionamiento a la ligera porque que desmotiva la participación. Ajá. Nosotros tenemos que ser serios también, ¿verdad? Hacer cuestionamientos con evidencias. Desacreditamos el sistema electoral. Y yo creo que fue muy bueno y yo creo que trabajó muy bien. Por eso cuando yo hablo de democracia que nos duele, no lo digo del sistema y el proceso electoral, lo digo de los resultados, que son democráticos y que son legales y que son legítimos. Pero nos duele.
0: Sí. Bueno, yo te diría que yo sí tengo muchos cuestionamientos y muchas críticas, pero al árbitro, digamos, a la justicia electoral. Nosotros hicimos todo un movimiento, entre varios movimientos internos del PLRA, justamente para poner nuestras dudas, porque el árbitro tiene que ser transparente, tiene que garantizar que podamos tener confianza. Y me parece que la confianza en las instituciones en general en Paraguay es muy pobre, no tenemos confianza plena en nuestras instituciones, en ninguna.
1: ¿Y cuál es tu cuestionamiento?
0: Bueno, lo que nosotros decíamos es que las auditorías integrales de las máquinas de votación no fuimos parte. Muchos de los movimientos internos, o que no somos los movimientos tradicionales, no pudimos estar en ese proceso, no fuimos convocados. Eso primero. Y luego, segundo, que además de todo eso, la respuesta de la justicia electoral fue como que se molestaron los ministros por la crítica, ¿verdad? Y ellos no tienen que molestarse, la crítica es libre. Ellos tendrían que decir, bueno, seamos incluyentes, les convocamos ahora a todos los movimientos, y mediante esa presión fue que ambos movimientos disidentes, no oficialistas, del Partido Liberal y del Partido Colorado, fuimos convocados a esa auditoría que finalmente, por la fuerza, conseguimos que se haga, ¿verdad? Entonces, ese es mi cuestionamiento. O sea, me parece a mí que mientras, incluso en el fútbol, ¿verdad? Ahora que estamos con el tema del Mundial, ¿verdad?
2: Sí, importante.
0: Siempre se incorporan nuevas herramientas de transparencia. O sea, el VAR, se va el árbitro, aparte de estar en la cancha, a ver la jugada, se va a ver el VAR y hay otra persona que del otro lado también le está comentando por el oído, mira, esto pasó, vamos a ver más lento, más despacio, se vuelve a ver, ¿verdad? Bueno, entonces,
1: pero en fin, salió todo bien al final.
0: Salió todo bien, yo creo que fue un proceso por eso transparente, pero nuestro sistema electoral se basa en el mutuo control, o sea, constitucionalmente es así, ¿verdad? Entonces, si se basa en el mutuo control, quiere decir que constantemente yo tengo que que poder controlar, verificar, auditar, y porque esa es la garantía de la democracia, ¿verdad? O sea, tiene que estar

0: en todo el proceso, que es bastante largo, desde la licitación de la compra de las máquinas que nosotros cuestionamos, ¿verdad? Hasta el final, que es lo que nosotros reivindicamos con una acción de inconstitucionalidad que pedimos que se abra el sobre 4, ¿verdad? El famoso sobre 4.
1: Ni me hagas recordar, por culpa de ustedes trabajé más de un mes. Tenía que
0: por eso, es complejo, ¿verdad? O sea, para mí tiene que haber transparencia en cada etapa del proceso.
2: Tiene que haber.
0: Tiene que haber. Y la justicia electoral tiene que ser súper abierta y dar la bienvenida. No se tienen que enojar por nada. O sea, tienen que dar la bienvenida mientras más controles.
2: Hay interés en controlar, claro, en participar, en cuidar, ¿verdad?
0: Porque entonces, eso también va a hacer que la gente participe. Claro. De hecho, yo creo que mucha de la gente no participa porque no confía que después va a haber su voto reflejado. Y si nosotros, los partidos, no le podemos garantizar y decirle, sí, después vamos a revisar el sobre y vamos a ver si el voto de Ilse coincide con lo que está en el acta. Y si la justicia electoral te dice, no, eso no se puede hacer. Entonces, ¿para qué vas a querer participar, verdad? O sea, la participación tiene que estar garantizada también por una narrativa de confianza. Tiene que demostrarte también el árbitro, que en este caso es la justicia electoral, de decirle, hacer una campaña también, ¿verdad? De demostrar que podemos confiar en ellos, ¿verdad?
1: Pero hicieron una buena campaña.
2: Se hizo una campaña, pero el proceso electoral siempre hay este cuestionamiento. Eso sí, en todos los países.
1: Siempre hay cuestionamiento.
2: El tema es, por ejemplo, si esa incidencia de irregularidad o de duda que va a cambiar el resultado electoral.
1: Claro,
0: exacto.
1: Si va a influir una pregunta que te quiero hacer. Sí. Ever ya le felicitó a...
0: No sé si le felicito. Yo le felicité ya a nuestro flamante presidente electo. Ya sí. Le felicitamos anoche.
2: Marcando diferencia,
0: porque realmente lo que necesita el Paraguay, lo que necesitan los partidos, es que estemos todos juntos, que estemos unidos en esto, en la garantía, en la transparencia, en que mejore la salud de la gente, el bienestar, la economía, la billetera, la heladera que se pueda llenar, que podamos tener transporte digno. O sea, yo quiero hablar de esos temas.
1: Claro.
0: ¿Verdad? Entonces me gustaría a mí que el presidente electo le convoque a todos los sectores del partido ahora mismo
1: y comencemos
0: a trabajar todos juntos.
1: Recién estuve viendo en la televisión, yo creo que el Partido Colorado ya hizo eso.
2: Sí, claro.
0: Eso es oficio.
2: Arnaldo ya ayer le llamó, le felicitó.
1: Pero hoy
2: también. No, ya estuvieron con Añetete también.
1: Los maritos fue el que no se fue.
2: Claro, pero está el movimiento, no hace falta.
1: Como él dice, ya estoy jubilado.
2: Sí, ya dijo. O sea, lo importante es pensar también que esto, estamos hablando de nuevas dirigencias. Ajá. Están jóvenes, estaba Dani Centurión,
1: Mauri.
2: Entonces, está perfecto, ¿verdad? Está perfecto.
1: Sí, yo creo que también que sí, el Partido Liberal tiene que hacer.
2: Es prolijo, corresponde, es democrático. Vos participás, aceptás las reglas del juego, ganás o perdés, los demócratas aceptamos triunfo y derrota. Ah. Y acompañamos. Pero eso no significa que son acompañamientos, cheques en blanco en la democracia.
0: Exacto.
2: Lo importante es saber que este espectro que se ve en el voto de la gente piensa de esta forma, ¿verdad? Y que este espectro tiene que ser escuchado en el proyecto que va a ser como un proyecto partidario. No es del que gana solamente, es de todos.
1: De todos.
2: Tiene que ser un proyecto integrado, la mirada diversa de los movimientos que se siente. Hagamos el proyecto lista 1. Pongamos la agenda de género, pongamos la agenda municipal, la transparencia. ¿Cómo se va a trabajar con lo que pasó? ¿Qué se va a hacer con lo que viene?
1: Con lo que viene.
2: ¿Verdad? Entonces, esas cosas hacen al abrazo republicano.
1: Lo mismo va a ser con ustedes de la parte de la oposición.
0: Mira, yo quiero ir más allá. O sea, me gustaría así armar una agenda de género de todos los partidos, ¿verdad? Me gustaría que para las municipales podamos hacer alguna agenda en común de que el tema de género sea parte del gobierno municipal, que como decía Tete, es de la comunidad, o sea, es tu vecino finalmente, tu intendente, ¿verdad? Entonces yo tengo esa propuesta que la voy a trasladar al presidente electo de mi partido y también a las mujeres que integramos este grupo impulsor de la paridad, de que hagamos una agenda común del tema de género para las municipales ahora, ¿verdad?, en el 2026, y que podamos tener ciertos puntos en común para los espacios que debemos ocupar las mujeres en todas las áreas que tienen que ver con el gobierno local, ¿verdad? O sea, por ejemplo, para tener

0: los cargos paritarios dentro de del municipio para que pueda haber una agenda. Yo sé que hay la comisión de niñez, está la, y hay diferentes comisiones que la municipalidad trabaja.
1: Salud,
0: muchos temas.
1: Denis.
0: Sí, mucho tema de género.
1: Sí, hay,
2: o sea, no solamente la municipalidad.

0: gabinete paritario. Había mujeres con muchos cargos, o sea, se trabajó ese concepto. Y que Rosana Rolón lo comentó acá, ella era concejala y también se trabajó la Comisión de Equidad de Género, ese primer plan de igualdad, que después vinieron otros gobiernos famosos, lo que hizo el anterior no sirve, hagamos otra cosa, y tenían inclusive previsto el albergue para los temas de violencia. Que ese es un tema que tiene que, como bien dice Chispita, tiene que haber consenso en temas cruciales, sí. Por ejemplo, el tema del albergue. No puede ser que si gana fulano, gana mengano, o viene el fulanito, desarmen el albergue. Pero estamos todos locos, un esfuerzo y un consenso en cosas como básicas.
1: No, no, las cosas que también hechas dejemos.
0: Claro, y dejemos y funcionan. Continuar. Y si funcionan, las mejoremos, ¿verdad? Y lo mejoremos y sumemos, porque no podemos destruir todo. Somos países en vía de desarrollo y pobres. ¿Por qué? Por el mal gerenciamiento. No porque seamos pobres, se gerencia mal. Y si yo gerencio y rompo todo lo que hizo el anterior, porque lo hizo el anterior, entonces, ¿qué vamos a hacer? Empezar de vuelta. Cuando hay una memoria institucional, hay procesos institucionales, hay políticas locales y que hay que seguirla.
1: Bueno, ahora vamos a analizar que ya sos lista uno.
0: Estamos todos lista uno.
1: Lista uno, ahora vamos a hablar con Chispita, sí, del lista cómo uno. Va a ser. Lista uno ahora. ¿Y ahora cómo va a ser con los proyectos? ¿Se va a utilizar algunos proyectos que vienen de Arnaldo?
0: Yo creo que sí. Yo creo que hay una experiencia en el Partido Colorado de, lo voy a poner entre comillas, abrazo republicano, porque no es más que un símbolo del abrazo republicano, tiene un sustento que tiene que ver con esto. ¿Qué visión de país, de ciudad tenemos nosotros? ¿Qué visión tienen? Y hay un 50 que no fue, que no dijo qué visión tiene. Entonces, construir la agenda como lista uno. Entonces, hay que tener en cuenta todos los aspectos. Nosotros tenemos lo nuestro, hecho de nuestro proyecto, lo pondremos en la mesa. Las 200 primeras acciones, tenemos un plan técnico y un plan social. Y las 200 primeras acciones para levantar Asunción. Asunción está bombardeada, está destruida. También la parte administrativa, mirando los planes estratégicos, qué hay, qué es lo que hay que cambiar, qué se va a dejar, qué no se va a dejar, qué se tiene que corregir. Lo nuestro está a disposición. Tenemos equipos técnicos, tenemos equipos sociales y los concejales que van a entrar en la lista también van a tener opinión, pero también los equipos técnicos, muy buenos equipos técnicos Arnaldo Samaniego tenía. Y por supuesto el poder político de Arnaldo, que va a ser el líder de este proceso, digamos, de la negociación y la construcción. Nunca tuvimos realmente grandes problemas en los temas de armar las agendas, ¿verdad? Ajá. Hay mucha experiencia en el Partido Colorado, hay mucho expertise en eso. Nuestras disputas son en las arenas como más electorales.
1: Que fue la que ya pasó.
0: Que la que ya pasó.
1: Bueno, ahora viene, pero hay algo que sí es muy real. Si bien yo no lo veo tanto así como que es Hawái, que está todo Hawái, Haití, que está todo destruido.
0: Asunción.
1: Asunción, sí, está fea, ¿verdad?
0: Hay grandes desafíos.
1: Inmensos desafíos. Tenemos, yo creo que uno de los desafíos más grandes que tiene el crecimiento horizontal, vertical, que está creciendo de una manera desordenada.
0: Hay que revisar las ordenanzas reglamentarias.
1: No existe un plan de...
0: Hay que revisar qué hay primero, hay que diagnosticar.
1: Hay que hacerle un diagnóstico, sí, y no sé, yo creo que este es el momento de diagnosticar y ya llegas con el diagnóstico y le das la...
0: Y revisar. Hay zonas, por ejemplo, hasta dónde se puede construir, qué espacios verdes hay, el tema de las calzadas, los baches, la basura, o sea, todos esos temas hay que hacer un diagnóstico y mirar qué tienen ellos, qué tenemos nosotros y hacer un proyecto
1: común.
0: Proyecto común, de consenso.
1: De consenso.
0: Donde incluyamos la diversidad de las miradas, de los equipos técnicos, ensamblemos y trabajemos todos juntos. Eso yo creo que debe ser para la casa y que siempre se hizo y yo creo que se va a hacer.
1: Y esperemos que sí. Se habla mucho de la superpoblación de funcionarios, pero yo creo que eso es secundario ahora en este momento en cuanto a lo que nosotros estamos viviendo en cada raudal, en cada lluvia, en el jaque que nos va a llevar la... Y después que tenemos unas deudas increíbles, ¿quiénes van a pagar esos
0: bonos? Bueno, todo eso es un tema, pero quiero rescatar algo más que dijo Marlene. Quien sea el que gane en octubre, es importante llegar a acuerdos programáticos, sí, ¿verdad? Para que esa agenda de género, social o lo que sea, se pueda llevar adelante con el legislativo, que son los concejales, y que empecemos a salir adelante, que seamos una sociedad con mirada. Yo no quiero igualar, porque reivindico la diferencia, ¿verdad? Somos diferentes, pero tiene que haber mecanismos que la diferencia se pueda construir, acuerdos y consensos para caminar. Eso es lo que yo creo que es la democracia. respetar la diversidad, la diferencia, cuando estamos juntos nos

0: mezclados. Cada uno es como el arco iris, cada uno tiene su color.
1: Sus colores.
0: Pero la belleza está en el respeto de la diversidad. Y que construyamos eso con todos. Gane quien gane, Asunción nos necesita a todos. Y todos tenemos que poner el lomo para salir adelante. No tiene que haber mezquindad y no tiene que haber también a nivel nacional, digamos, ¿verdad? Eso no quiere decir que no seamos críticos y no invisibilicemos los errores y que podamos pasar así. Las instituciones, como bien dijo Marlene, no están funcionando. Tienen que funcionar. La justicia tiene que funcionar. La fiscalía tiene que funcionar.
1: Yo creo que allí esa justicia
0: tiene que funcionar.
1: Esa fiscalía son
0: tiene
1: las
0: que
1: cosas
0: funcionar.
1: Que tienen que
0: y funcionar. Y no funciona.
2: No funciona. No, definitivamente no.
1: Ese sí es una deuda, pero más que
0: muy
1: histórica.
0: Importante.
2: Sí, mira, yo realmente tengo una mirada muy crítica. Yo no creo que la solución pueda venir de los que causaron la decadencia que tenemos actualmente, pero más allá de mi postura personal, ¿verdad? Por eso estoy en la oposición. Yo creo que la ingeniera Soledad Núñez es la persona que tiene la capacidad y tiene un gran equipo de profesionales y de personas que tienen la confianza de la gente para llevar adelante ese cambio, ¿verdad? O sea, a mí me parece que llegó el momento de darle la oportunidad también a un liderazgo femenino como el de la ingeniera Soledad Núñez, que me parece que tiene, aparte de la juventud, aparte de la capacidad, tiene un gran equipo que la acompaña en la concejalía también, ¿verdad? De
1: ella
2: personas
1: tiene
2: dignas.
1: Tiene su propia lista.
2: De la unidad, digamos, que es la lista 3. El PLRA también tiene su lista propia, pero que le vamos a acompañar a Soledad en hacer esos cambios. Por supuesto, me parece que tiene que haber los consensos, ¿verdad? Que dije, que propuse también al comienzo, de tiene que haber acuerdos mínimos, porque eso es la democracia, ¿verdad? Porque en política pues no se gana todo ni se pierde, todo.
0: Así es.
2: ¿Verdad? Tiene que ser siempre en base al respeto y con la inclusión. O sea, a mí me parece que con el Partido Colorado, con los dirigentes o la población en general, los amigos y amigas del Partido Colorado que quieran también el cambio, porque finalmente es la ciudad de todo, es la ciudad de los colorados, los liberales, lo que no tienen partido.
1: Este es el panorama que se va a dividir realmente. Se va a dividir eso del Partido Colorado. Yo creo que este es un panorama que Soledad, si hubiese estado con Arnaldo, no iba a ser tan complicado como con
0: Camilo.
1: Sí, porque son las personas que le van a votar a Camilo, son las personas que le van a votar a Sole también. Pero hay una parte allí que ni siquiera se fue a votar,
0: claro,
1: que puede ir a lo de Soledad, que mira, vamos a hablar después sobre eso, porque acá sí. Ya me están diciendo pausa.
2: Ah, bueno.

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1: Ya nuestra última pausa y vamos a hacerle ya preguntas así más directitas de lo que fue ayer las elecciones. Estuvimos analizando acá y justo estabas hablando
2: de la dificultad
1: con que ahora se viene la ingeniera Sole contra Camilo Pérez.
2: Bueno,
1: y son dos técnicos.
2: Sí, dos técnicos.
1: Claro,
2: dos técnicos
1: claro.
2: Y como dijeron por ahí, dos elegidos en su momento por Horacio Caro.
1: Sí, sí.
2: En su momento.
1: Sí, dijeron por ahí también por ahí que es como si fuese una segunda interna.
2: Sí, dijeron porque les dieron ese contexto. No quiero decir que ella sigue siendo, simplemente que ese se le dio esa lectura.
1: Sí, también. Se le dio. Sí, y eso, son los juegos políticos que se hacen.
3: Y creo que eso se va a utilizar mucho tal vez en la campaña. Pero bueno, yo quiero rescatar justamente eso, ¿verdad? Que la gente joven ahora ya no le importa los partidos políticos. O sea, mientras más joven es la persona, le interesa la afiliación, digamos, el color del trapo, la camiseta, ¿verdad? Sin embargo, a mí me parece que es muy importante la diferencia que ella hizo, porque ella decidió no afiliarse al Partido Colorado, ¿verdad? O sea, de hecho, ella sigue sin tener afiliación política, ¿verdad? Tiene un movimiento propio y no tiene ninguna afiliación, y me parece que ella puede captar por eso a toda la gente de cualquier color, ¿verdad? Colorado, liberales, independientes. Y está con el apoyo de toda la oposición ahora, digamos, ¿verdad? Que me parece a mí un mensaje muy importante, y el ejercicio que ella hizo con Johanna Ortega, que me parece muy destacable, ¿verdad? De lograr esa unidad que a veces nos cuesta. Eso es, el abrazo es lo que suele costarle a la oposición, a veces la derrota, ¿verdad? De esa falta de unidad. Y sin embargo, ahora con el liderazgo de dos mujeres en Asunción, la oposición pudo lograr eso. Después de una encuesta, se aceptaron los resultados. Y ambas están en el mismo equipo, ¿verdad? Entonces me parece a mí muy destacable eso. También es una cuestión tal vez de recambio generacional, como decía Tete, ¿verdad? De los nuevos liderazgos. Por eso tenemos, yo destaco mucho ahí el liderazgo de Miguel Prieto, de Soledad, de Johanna, ¿verdad? Que son personas jóvenes que vienen a aportar justamente esa otra forma de hacer política y que no mirar tanto el color del pañuelo, ¿verdad?
1: Y ahí podemos meterle a Ricardo Estigarribia también.
3: Ricardo Estigarribia, que tuvo una buena gestión durante la pandemia, ¿verdad? Es más, la gente le premió a Ricardo Estigarribia, ¿verdad? Por eso de ser intendente pasó a ser gobernador por esa buena gestión. Y me parece a mí que eso es, o sea, ese es el tipo de liderazgo que necesitamos, ¿verdad? En todos los espacios políticos, ¿verdad? Y esas bisagras, lo que te decía al comienzo de la fragmentación, que no es solamente en la oposición o en el organismo, en las organizaciones políticas, ¿verdad? Nosotros los paraguayos nos cuesta a veces trabajar en equipo, ¿verdad? Hay demasiado, siempre se dice ese chiste de que demasiado caciques
1: para pocos indios,
3: y me parece que a mí que nos falta eso, y el liderazgo femenino definitivamente en Asunción, como estamos viendo el caso de Soledad y Johanna, me parece que han logrado articular eso que nos falta de la unidad, y me gustaría ampliar lo que es lo que decía, ¿verdad? De que se puedan hacer esos consensos con las otras fuerzas políticas, aunque estemos enfrentados, para lo que tenga que ver con el género, ¿verdad? Tan necesario para este país, ¿verdad? De tanta exclusión y de tanta vulnerabilidad en la que nos encontramos las mujeres.
1: Hay una pregunta para vos.
3: A ver.
1: ¿Las redes sociales acercan o alejan a la ciudadanía de la política? Eso ya que hablaste de redes.
3: De las
1: sociales.
3: Redes. Y no, las redes depende cómo la utilice, ¿verdad? Para mí fue una herramienta fundamental, porque como te decía al comienzo, mi campaña fue con muchas redes sociales, y me parece a mí que lo que falta es el siguiente paso, ¿verdad? O sea, no se puede quedar solo en las redes, sino que si bien las redes te pueden acercar a las personas, no reemplaza el contacto, el tete a tete, ¿verdad? O sea, el conectar con la persona. De todas formas, nosotros, mucha gente me escribía en mis redes sociales y me decía, yo quiero que me visites, quiero que venga a mi casa, quiero que me traiga una remera. Y bueno, es tomarse el tiempo de leer los mensajes, de contestar y después de acercarte a esa persona que te contactan en las redes, ¿verdad? Entonces, para mí es una herramienta, a mí, por lo menos en mi experiencia, ha sido una herramienta muy, muy útil y fundamental, pero para

0: dar el siguiente paso después de conectar con las personas. Ahora, me pasó ayer en un colegio, en el Técnico Javier, donde me fui a recorrer nomás para ver cómo se estaban llevando a cabo las elecciones, y me encontré con un señor que es el doctor Airaldi, que generacionalmente es una persona mayor, muy respetada del Partido Liberal, que fue contralor, ¿verdad? Y yo me acerqué a saludar y le dije, ¿qué tal, doctor? ¿Cómo está? Marlene Rued, soy candidata a presidir el PLRA. Y me dijo, ah, jaja, se rió. Y me dijo, ah, mira, yo te voté a vos. Y te conocía de las redes, ¿verdad? Te conocía y me gustó, te vi en la televisión, me gustó tu propuesta. Y hoy te voté, me dijo, ¿verdad? Y no le conocía yo, ¿verdad? O sea, nos conocimos ahí.
1: Ya que esta pregunta cayó acá, te voy a decir, ¿no faltó eso en la campaña de Arnaldo? Más redes sociales.
2: Tenía su equipo de redes sociales. Haciendo una autocrítica, la experiencia de Arnaldo es más territorial, sí, ¿verdad? Porque tiene trayectoria, tradición, y el apoyo de redes es como trasladar, sobre todo segmento más joven, digamos, al espacio político, al espacio de las redes. El tema de las redes, para mí, en mi criterio, tiene sus desafíos. Es una herramienta que tiene muchos riesgos, muchos peligros y mucho poder. Entonces, hay que apropiarse de la tecnología para la política, que sirva para llegar a la gente, para comunicar, pero no reemplaza.
1: Entiendo que no reemplaza.
2: No reemplaza la visita. Yo, por ejemplo, en otros campos que uso las herramientas, como la educación, la docencia, te ayuda. Pero si yo tengo que elegir estudiar presencial o virtual, o dar clase presencial o virtual, prefiero la presencia.
1: Yo te puedo decir.
2: Es una herramienta que. Y otra cosa. Otra cosa que quiero agregar sobre. Hay mucho troll, hay mucho trabajo de desvirtuado, sí, ¿verdad? Y que atacan preferentemente a las mujeres. Eso se ve. Porque es anónimo. Entonces, es irresponsable, es anónimo y es brutal. En la presencial eso no se ve así, porque ya está como, hay más conciencia. O sea, vos no te vas a ir a una sesional y hablar mal de ella así abiertamente, pero en las redes sí lo haces.
1: Sí, pero en las redes tenés la posibilidad, por ejemplo, de ir anulando los trolls. Y darte cuenta también realmente.
2: Pero te cuento que eso se hace con los trolls. Pero también está la IA, la inteligencia artificial.
1: La inteligencia artificial, entonces, que también te podemos descubrir cuando es y cuando no es.
0: Sí,
1: también.
0: Pero es complejo.
2: Pero ¿qué pasa? Toma cualquier video de cualquiera, ponen la cara de ella, ponen la tuya, que sé cuánto, eso en la presencia no existe, pero en la otra sí, y atacan la vida privada de las mujeres. Pero entonces eso también es un problema para las mujeres, el tema de las redes sociales.
0: Es un problema, según se acercan las elecciones, la violencia mediática
1: digital
0: aumenta.
1: Yo siempre estoy peleando, sí. Dios mío, ¿cuándo vamos a hacer una ley, vamos a legislar sobre la violencia digital? Es una cosa que...
2: Bueno, yo quiero comentar algo sobre la violencia digital. Viste que yo soy experta en la OEA de los temas de género. Nosotros en la OEA sacamos recién la ley modelo de violencia digital de género, y la presentamos en la Corte, y la presentamos en el Senado con Lilian Samaniego, y con la ministra Pomata la presentamos en el Ministerio de la Mujer, y con Atel yo también la presenté.
0: Sí, una ley modelo.
2: Yo soy ingeniera y trabajé en telecomunicaciones, ¿verdad? Y la llevé a la red de mujeres de Conatel y la presenté también en Conatel. Y con Silvia López Zafi la presentamos también con la gente de la OEA en la Corte Suprema de Justicia. Es fantástica. Si te interesa, te lo voy a pasar.
1: Me
2: podemos hacer un programa, invitamos a algunos
1: porque
2: otros actores.
1: Estoy con todas las que vienen acá.
2: Es el tema en la OEA. ¿Por qué? Porque la violencia digital también permea a la participación política. Hay todo un capítulo de participación política, violencia digital de género, porque es un gran obstáculo para las mujeres. Y yo, cuando yo trabajé ya ahí, con la experiencia que tengo en género y en el tema de telecomunicaciones, para que la justicia electoral, si bien no la va a incorporar, pero por lo menos empiecen a trabajar conciencia que es un delito la violencia digital de género en procesos electorales. Y que empiecen a haber por lo menos protocolos de intervención.
1: Ahí está,
2: protocolo de intervención. Por lo menos, entonces le aplica el protocolo.
1: Porque lo que te dicen, cuando yo hablo, lo que te dicen es fácil, deja de leer, o es fácil.
2: No, cancelalo. No es la salida, la cancelación. No, hay que hacer un protocolo, generar una conciencia, y después vemos de hacer leyes. Pero avancemos con el debate, avancemos. Yo ya lo presenté varios lugares, avancemos con el debate, avancemos con la conciencia, lo visibilicemos, porque, ah, no.

0: no, pero vos también sos muy sensible. ¿Qué te molesta? Apagarle, cortarle, bloquearlo.
1: No, no, hay muchos casos incluso de suicidio, de ataque, de depresión. Y aparte de que de las redes, o sea, lo que se ha visto, la experiencia que se tiene es que la gente empieza en las redes a agredir y después eso puede pasar a lo físico.
2: Va escalando, la violencia va escalando. Y yo tengo amigas que le ocurrió, se autoinminó por violencia digital. Y estoy siempre diciendo, ¿cuándo vamos a hacer esto?
0: Sí. Bueno, ya está presentada, está aprobada en la OEA, en el MECEBI, y está presentada en Paraguay. En todos los países estamos llevando la ley para modelo. Bueno, quizás no podamos sacar porque hay mucha asimetría en las leyes y en las normas, pero por lo menos generemos ya la conciencia. Lo veamos, lo debatamos, nos sentemos en la mesa, miren esto, esto está, en otros países se hace, acá podemos avanzar. Muchas veces no son recursos, son voluntad política, dice. Voluntad política de avanzar en normativas y en leyes. No son recursos económicos, son
2: conceptos. Y sí, también existe, ahí voy a entrar una parte, que existe también gente de la prensa que están...
0: Claro, ejercen violencia digital de género.
2: Sí, dice, sí, señora, sí, mejor señora. No tocar eso porque bueno, eso es censurar. No es claro, una
1: censura. No, no es censura, es una agenda, ¿verdad?
2: Es una agenda.
1: Y además que los dueños de las redes sociales, de Facebook, de Meta... Twitter, X, ¿verdad? Todos son un grupo de justamente de personas que obedecen a esa agenda, ¿verdad? De intereses económicos y que ahora se eliminaron. Había ciertos protocolos en las redes sociales que ahora se eliminaron, se bajaron con desde el momento en que gana Trump. Y bueno, se habla luego de un concepto de la machósfera, ¿verdad? De esta élite de varones privilegiadas que manejan la riqueza del mundo, ¿verdad? Que manejan también Palantir, que es la compañía tecnológica de armas, ¿verdad? Uh-huh. O sea, estamos hablando de gente que tiene mucho poder tecnológico en general, ¿verdad? Y en eso están las redes sociales, ¿verdad? Entonces, el enemigo es enorme. Yo no sé si la ley basta, por eso estoy de acuerdo que la ley es una herramienta, pero tiene que ser fundamentalmente la conciencia y la educación, no, claro. Porque la ley, la ley llega cuando el ataque ocurre.
2: Pero hay que comenzar.
0: Pero yo te voy a decir una cosa, por ejemplo, la ley de parida, que la trabajamos muchísimo, la ley que toca el concepto de democracia, porque hablamos de democracia paritaria, o sea, es fundacional de una república hablar de democracia paritaria, es fundacional, funda una república. Veces presentamos, pero se generó un proceso de cambio.
1: Sí.
0: Cuando nosotros conseguimos las tres veces aprobar en el Senado, los medios hicieron eco, porque fue realmente, fue histórico, ¿verdad? Que tres veces el Senado paraguayo apruebe la ley de paridad. Uh-huh. ¿Y qué pasó en el interior? Las mujeres y los hombres ya, cuando hacían su lista, ya pensaban en la paridad. Claro. Empezaban. Eso fue hace como 8 o 9 años, ahora ya no piensan. ¿Por qué? Porque no se mantuvo ese proceso de reflexión y de demanda.
2: ¿Y qué faltó para que se mantenga ese proceso?
0: Bueno, hay muchos análisis. También hay que ver que estas ondas, yo le quiero decir, antiderechos y de odio y de violencia en Paraguay también entraron muy fuerte. En contra de la ley de violencia, en contra del Ministerio de la Mujer, obviamente la paridad era el acabose. ¿Cómo íbamos a poner un gabinete paritario? ¿Cómo íbamos a poner senadoras y senadores en igualdad? Esto era impensable. Y estas corrientes, Ilse, tienen muchos senadores y senadoras en el Congreso. Sabemos que hay una corriente muy fuerte de este pensamiento, ¿verdad? Que nosotros por lo menos salvamos el Ministerio de la Mujer. Y entonces ahora, ¿qué hacemos? Evitamos los retrocesos. Uh-huh. ¿Entendés? Porque esto sería un terrible retroceso. En Argentina el retroceso de los avances en los derechos de las mujeres
2: es brutal. Ahí anularon.
0: Sí. Anularon todo. Fíjate, este caso que lo comentamos la otra vez de la nena esta de 14 años, ya el feminicida tenía ya una orden judicial y tenía una denuncia de violencia. Y la justicia no hizo nada.
1: Sí, le falló la institución.
0: Yo estaba hablando con Teresa Martínez hace poquito. Sí. Ella fue ministra de la niñez, ella es amiga mía y fiscala. Sí. Me contaba Teresa Martínez, mira este tema, decía. Cuando yo era fiscal y cuando fui ministra de la mujer, en la Argentina había otros gobiernos, no era mi ley. Yo llamaba al fiscal, llamaba al ministro, así respondían los poderes. Porque había conciencia y había protocolo. Ahora se lavan las manos. Y no quieren saber nada. Por eso es importante cuando votemos qué piensan nuestras autoridades sobre estos temas de mujeres, qué piensan sobre la violencia, qué piensan de la agenda de género. No permitamos retroceder.

0: a mí, yo viví mucho en la Argentina, me duele profundamente el retroceso en la Argentina de la agenda de género, de la conciencia de la fiscalía, del poder judicial, que a esa nena de 14 años, ¿qué dijo el fiscal? Qué bien el perro que olió en los restos de la nena.
1: El mérito era de los perros.
0: El mérito. Y vamos a darle una medalla al perro que descubrió una niña de 14 años violada, abusada, destrozada, tirada en el patio de una casa. Eso nos duele en el alma.
1: Y además que enseguida se contagia, ¿verdad? O sea, regionalmente estamos conectados.
0: No permitamos esos retrocesos. Y quiero decir algo que me parece muy importante. En esta agenda de género tenemos espacios de mujeres de todos los sectores, de todas las ideologías, de todas las condiciones, muy bien formadas, muy unidas.
2: Ese espacio de género del Partido Colorado. ¿Sí?
0: No, y de todas, porque estamos todas ahí.
2: Ahí
0: está Lilian Samaniego, está Esperanza Martínez, está Chispita, estoy yo, está Lilian Soto, Carmen Echaure, Josefina Duarte.
1: Todas las fuerzas.
0: Estamos. Y bueno, eso es el grupo de paridad de la democracia, que nosotros impulsamos estas leyes y tomamos los temas de violencia y nos ponemos en acuerdo. Nunca tuvimos un solo problema. Nunca. Defendimos el Ministerio de la Mujer, impulsamos la ley de paridad, impulsamos la ley de violencia integral, la ley de violencia intrafamiliar. Mucha legislación salió de esos grupos.
2: Pero sí. Tenés uno que es propio de tu partido.
1: Hay uno que es la Plataforma Feminista Liberal, que también las compañeras integran.
2: Uno
0: ¿De los Colorados? Ah. Sí. Le vamos a copiar, lo bueno es que copiar.
2: Totalmente de acuerdo.
0: Es necesario porque allí, de este lado. Tenemos comisiones de género, comisiones, cosas, pero hacer una plataforma así como ellas están haciendo.
2: Sí, porque divide la plataforma que ellas están haciendo.
1: Y además que también siempre estamos integrando a nuevas compañeras. A mí siempre lo que me preocupa es eso, ¿verdad? Que a veces es como un nicho. Ajá. Y tenemos que integrar, estamos diciendo con las compañeras, tenemos que hablar con las empresarias, con las mujeres que son gerentes, con las mujeres que están en los espacios religiosos, ¿verdad? Hacer ese diálogo que tenga que ver con otros espacios, ¿verdad? Con las compañeras de las organizaciones campesinas, de las organizaciones indígenas.
0: Las mujeres indígenas.
1: Hay que hacer esos diálogos, ¿verdad? Es difícil, muy difícil a veces, ¿verdad? Conectar, pero esos espacios tenemos que lograr que dejen de estar tan fragmentados y de que podamos tener estas agendas comunes, ¿verdad? O sea, el grupo impulsor de la paridad, su mayor fortaleza justamente es esa diversidad que hay de todo lo que te mencionaba, de todas las fuerzas políticas representadas, ¿verdad? Entonces me parece que eso nos falta a la feminista en general, ir ampliando esos espacios e integrando a otras mujeres que por ahí están en otras áreas, ¿verdad? En lo comercial, en lo académico, y que pueda tener mayor fuerza. Me parece que va a dar más fuerza a esta voz, a
2: yo
1: estas voces.
2: Yo sé que del lado de Soles se va a tocar esa parte.
0: Claro,
2: se va a
0: claro, desde luego. Y Camilo va a tener que hacerlo, le gusta o no le gusta.
2: Voy a este lado.
1: Y hay que obligarle a los candidatos.
0: Nosotros lo hemos hecho con Arnaldo, pero quiero rescatar el grupo impulsor, que aparte de tener agenda común, somos sorora entre nosotros. Claro. Hemos construido un vínculo de amistad, de, yo no quiero decir fraternidad, porque fratello es el hermano en italiano, y la sorella es la hermana.
1: La hermana
0: en Italia, y ahí viene. Entonces ahí viene el silogismo de sorora, que es pensando en el tema de género. ¿Por qué? Porque hay que desconstruir el mito que las mujeres no pueden ser amigas de las mujeres. Eso es un mito machista. Somos amigas, lo contó el otro día Rosana, esa experiencia de la guerra. ¿Te acuerdas que comentaba de que las mujeres se defendían para que no sean violadas por los generales?
2: Eso fue en el 47.
0: Entonces siempre hay experiencia y una memoria feminista de las mujeres apoyando a las mujeres. O sea, eso es una cuestión que hay que desmitificar, porque nosotros las mujeres hemos construido espacios muy positivos, hemos avanzado en derechos, hemos avanzado en leyes y en estas construcciones políticas, porque nosotros entre nosotros también nos apoyamos. Cuando el PLRA tuvo ese revés, todas del grupo impulsor salimos a denunciar.
1: Es cierto.
0: Todas salimos a denunciar. Y yo personalmente decía, yo me siento agredida siendo colorada y militante, que el PLRA hayan sacado así como sacaron la ley de paridad, que fue un gran avance para todas las mujeres del Paraguay.
2: Sí, porque no solamente para todas las liberales,
0: no solo
2: para
0: las liberales.
2: Claro.
0: Y era un ejemplo para nosotras. Ay, las liberales tienen. Entonces, cuando le sacan a ustedes, todos nosotros también, esto también festejaba. Sí. Encima sale y dice, ahí las coloradas tienen, le vamos a decir igual que las coloradas. Así, tipo castigo era.
1: Era un castigo.
0: Como un castigo, van a ser como nosotras. Así se fundamentó.
1: Pero bueno, esa crisis justamente

0: generó que nosotros creemos este espacio.
1: Y por eso la reacción.
0: Y por eso la reacción. Que es importante hacer en los momentos de crisis y críticos también una respuesta, ¿verdad? Por eso estamos presentes con el movimiento Coherencia Liberal para responder y buscar más espacios para las mujeres.
2: Tenemos tres minutitos. ¿Qué mensaje le daría a las personas que decidieron no acudir a votar?
3: Bueno, yo creo que la construcción de un país se realiza con la participación. No solamente es responsable la autoridad, sino también es responsable la ciudadanía. Nosotros hemos generado un gran esfuerzo como dirigencia política. Y yo digo, acá los políticos hacemos nuestra autocrítica y decimos, vamos a renovar, vamos a incluir agenda de género, vamos a incluir todas estas cosas que estamos hablando. Y pregunto, ¿la ciudadanía hace autocrítica cuando no participa? ¿La ciudadanía hace autocrítica cuando recibe humillaciones y se queda en la casa? Yo estaba clase de tema de liderazgo y una vez mis alumnos me decían, ingeniera, profesora, tal cosa, pero tal cosa. Y digo, levante la mano, ¿quién se fue a manifestaciones? Nadie. Y yo, una señora ya mayor, con nene, con nieto, que eso, me he visto todas las que tienen que ver con lo que yo pienso. Entonces, si nosotros seguimos con esa actitud como ciudadanía, no nos quejemos que nos gobiernen los peores. O la gente que nosotros no queremos, porque es fácil desde las redes sociales criticar, pero hay que salir a la calle a defender. Y las mujeres lo hemos hecho. Hemos salido a pelear nuestros derechos, pero también hemos salido a defender nuestras conquistas, porque siempre están amenazadas las de las mujeres y las de la ciudadanía y la democracia. Sí. Por eso me duele la democracia.
2: Un minuto para ti ahora.
0: Yo quiero decir que sí se puede, ¿verdad? Desmontar ese mito de que no se puede, esa narrativa. Siempre te dicen, no, ¿para qué? Si nada va a cambiar, nada, todo va a seguir igual, no es cierto. Si hay algo que está demostrado es que el poder de las ideas hace que el mundo cambie todos los días, ¿verdad? Y como decía el Papa, ¿verdad? Si vos no participás, dejás que ganen los otros y que hagan política, que ganen y van a hacer política en tu contra, ¿verdad? Entonces, me parece que la participación también desequilibra el poder del dinero. Mientras mayor participación haya, entonces no van a poder comprar a todos, no le va a alcanzar el dinero para... Entonces, mientras más participemos, entonces podemos, la soberanía vuelve a la gente, ¿verdad? Y entonces podemos hacer la diferencia.
2: Y nosotros terminamos más una edición de Ni Santas Ni Locas con una reflexión profunda sobre lo que fue el día de ayer. Sí. Realidades que realmente estuvimos, aplaudimos las cosas buenas que salieron. Nos quedamos con tu frase que la democracia duele.
0: Estoy de acuerdo.
2: Nos quedamos contigo de que esto va a seguir creciendo, sí. De que vamos a seguir siendo sí se más sororas juntas, sí. Y que sí se puede, que sí se puede. Juntas podemos.
0: Juntas podemos.
2: Yo tengo una camiseta que dice Juntas Podemos.
0: Ay, qué linda,
2: voy
0: qué
2: a
0: linda.
2: Ver si la próxima traigo. Genial, juntas podemos y realmente juntas podemos hacer un país mejor.
0: Sí, sí.
2: Bueno, y que los que vengan ahora trabajen realmente para que estemos mejor. Y deseo suerte que la parte del género pueda entrar Amén. Dentro de esta
0: Así sea. Así
2: dentro es. De este programa,
3: de, ese programa de la lista 1.
2: De la lista 1, que ahora ya son lista 1, ustedes sí. Son.
0: Nosotros somos lista 2 como PLRA, pero lista 3 creo que va a ser
2: lista 3.
3: Siempre la 3, siempre la 3,
2: la 3 de Sole, ¿verdad?
0: Sí.
2: Y ustedes van con su grupo de concejales aparte.
0: Lista 2.
2: Lista 2. Entonces
3: Ya estamos.
2: Y no, fue un placer.
3: Nosotros
2: nos vamos
3: muy lindo
2: nos vemos
3: programa.
2: Mañana.
3: Muy, chao, muy, chao, lindo, chao. Muy lindo programa. Felicitaciones.
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3: Estudio de Impacto Ambiental. 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
1: Deténgase, no toque ese dial. Lo que está a punto de escuchar no es casualidad. Es una intervención divina en su rutina. Usted, que se levanta todos los días a la misma hora, toma el mismo camino, ve las mismas caras y recibe el mismo sueldo miserable a fin de mes. Escúcheme bien, usted no está viviendo, usted está sobreviviendo. Bienvenidos a la Pirámide del Éxito, el vórtice de la Gran Cofradía Universal, el único lugar donde le enseñamos a bajarse de esa rueda de hámster que lo tiene agotado y sin futuro. Me dirijo a usted, comerciante que ve pasar los clientes de largo, a usted, estudiante que se quema las pestañas y siente que la memoria le falla en el examen final, y a usted, señor agricultor, señora agricultora, que mira el cielo rogando por una lluvia que no llega, mientras el banco le respira en la nuca. Yo, su maestro Luciano Duval, estoy aquí para decirle la verdad, que nadie se atreve. Su estancamiento no es culpa de la economía, ni del gobierno, ni de la mala suerte. Es un bloqueo energético sistémico. Es una telaraña invisible tejida por envidias ajenas y por sus propios miedos también, que lo mantienen atado a esa escasez. Pero hoy se rompen las cadenas.

he traído para ustedes la tríada de la liberación total. Tengo el catalizador de energías positivas para que su negocio se convierta en un imán de clientes y su mente en una máquina de ideas millonarias. Tengo el círculo dorado astral, por ejemplo, para proteger su cosecha y sus estudios de la mala vibra, de la competencia o de los compañeros envidiosos. Y tengo el bálsamo amazónico revitalizante para sacarle ese cansancio crónico que no lo deja pensar con claridad. ¡Ojo! No se confunda. Esto no es magia de feria. Esto es alta tecnología espiritual. Y como toda tecnología avanzada, requiere un sistema limpio. Si usted intenta instalar el éxito en una mente llena de virus negativos, el sistema colapsará. De nada sirve que yo le dé a usted el catalizador si sigue durmiendo en una cama cargada de larvas ancestrales que le chupan la energía. De nada sirve el círculo dorado astral si su aura está perforada por el rencor y el odio. Por eso, la primera orden del día es la limpieza del espíritu. Vamos a borrar esos pensamientos de pobreza, enfermedad y soledad que le instalaron desde niño. Vamos a resetear su destino. Solo cuando usted esté limpio, las herramientas, los tres elementos, potenciarán su vida hasta niveles que ni siquiera se atreve a soñar. Sienta la adrenalina del cambio. Hoy deje de ser un espectador de su vida y se convierta en el protagonista. Respire hondo y profundo. Estamos en el aire para despertar a los leones. Soy su maestro Luciano Duval y desde la gran cofradía universal decreto que hoy usted rompe esas cadenas. 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
1: Bueno, mi hermano, ¿qué lo trajiste por acá?
2: Bueno, mire, yo vengo a hacer un agradecimiento, hermano. Le explico. Yo
1: soy un testimonio.
2: Exactamente, testimonio de agradecimiento. Mire, mi nombre es Federico. Yo resulta que soy celador de un orfanato. En mi sección había un chico que era muy demasiado conflictivo. Obviamente que son todos conflictivos, porque son chicos que les falta mucho amor, mucho cariño. Entonces,
1: bueno, abandonados.
2: Exactamente, y por esa razón son muy huraños. Bueno, resulta de que había entre ellos uno que era todavía más...
1: era el propio demonio.
2: Sí, señor.
1: Respetuoso, grosero.
2: Terrible, hay más huraño, hasta violento. Bueno, era
1: agresivo,
2: el más... Sí, era agresivo, el más complicado de toda la sección.
1: El que más castigado mantenía.
2: Sí, señor. Creo que pasa. Me entero el pasado de este niño, los padres habían sido líderes de una secta satánica. Entonces, bueno, murieron en un ritual satánico. Se habían cortado sus venas, sus tendones. Y desgraciadamente, bueno, este chico traía todo eso. Resulta de que en un determinado momento empiezo a observar de que como que le estaba llenando la cabeza con ideas raras a los otros compañeros de la sección. Y veía cada vez ese grupo de chicos más cerrados y peor en su conducta. Y este muchacho tenía como una especie de como de una autoridad, algo que les dominaba, los dominaba a los demás pibes, ¿no? Bueno, resulta de que yo viendo eso, procedí a informarle a los directores de del orfanato. Y bueno, le aplicaron una severa sanción, hermano. ¿Qué ocurre? Al poco tiempo, mire, le trae mucha tristeza, este chico se suicida, se mata. Y se mata justamente de la manera parecida como se mataron los padres. O sea, con una hojita se cortó.
1: Claro, era una maldición que justamente cerraba ahí en el ciclo con ese... ese ofrecimiento, que era el ofrecimiento a Satanás, y se cumplía, y entonces él se sacó la vida, pero antes de eso inclusive tenía que crear algo otros seguidores.
2: Claro, iba influyendo sobre sus compañeros, y hasta el punto que ya le digo.
1: Bueno, pero resulta que, cuente bien, que no solamente fue ese el problema que le trajo usted, hermano.
2: Bueno, ¿qué pasa? Cuando después que se suicida este muchacho, yo claro, un poco tenía un cargo de conciencia, pero obviamente que después, analizando y todas las personas del orfanato y todo, quedó en claro de que, bueno, fue una propia decisión de él, una propia voluntad de él, del suicidio terrible, siniestro que tuvo. ¿Qué ocurre? Yo cuando cumplía con mi función, después de la muerte, el fallecimiento de este chico, yo cuando cumplía con mi función, que recorría el orfanato, que hacía mi recorrida de vigilancia, terriblemente usted sabe que se me aparecía, pero mire, se me aparecía este chico como si fuera que estuviera vivo. Una cosa terrible. Yo pensé que me iba a volver loco. Es más, en algunos momentos, entre los pasillos que recorría, entre toda mi función, usted sabe que me sentía que me empujaban y me caía, hermano. Me empujaban y me caía. Yo levantaba mi vista cuando me ocurría eso de las caídas, no veía a nadie. No veía a nadie. No, usted sabe, no podía dormir de noche. Una cosa terrible. Mi vida se había transformado en una pesadilla. Hasta que, bueno, Dios gracias, un compañero mío me comunicó, me comentó de usted.
1: Bueno, y no solamente eso, mi hermano, porque lo están acusando también de que el muchacho se ha matado ahora porque usted le estaba haciendo acoso.
2: Claro, como lo estaba acosando. Sí. Pero,
1: y que por eso se ha visto en la obligación de sacarse, porque no quería, según decía, ¿no? Era el comentario.
2: Claro. Era el comentario del general, ¿vio? De la mayoría, pero después, bueno, después se supo que obviamente se llegó a la conclusión que no había sido por eso. Pero sí, era bastante terrible que yo sentía un pequeño cargo de conciencia por eso. Y sí, como estaba, que como que yo lo hostigaba, pero no era eso, sino que yo tenía que salvaguardar, digamos, una especie de sanidad, de salud mental para los otros chicos también, ¿me entiende? Moral. Bueno, y luego, como le decía recién, sobrevino un periodo que mi vida se había transformado en una pesadilla, porque el fantasma de este chico me presentaba cuando yo estaba ahí cumpliendo mi trabajo, haciendo mis recorridas, no podía dormir de noche, tenía sueños terribles y insomnio, y bueno, hasta incluso como le dije antes, ¿no? Me caía, y alguien como que me
1: empujaba. Bueno, el caso es que viendo en la situación, ¿qué pasó, mi hermano?
2: Bueno, viendo esa situación y gracias a que este compañero me comentó a mí de usted, yo vine, bueno, y le digo sinceramente, para mí fue una liberación. Yo ya

0: No sentí más nada, no sé nada, más nada del espíritu de Juan. Realmente trabajo tranquilo, no tengo más temor, se me normalizó el sueño. Y bueno, la verdad que mi vida cambió, me liberé de una terrible pesadilla. Y por eso es que vengo a agradecerle a usted, para que inclusive le sirva a todas las personas que nos están escuchando, hermano.
1: Sí, bueno, viéndose usted en la situación que estaba, duró un tiempo suspendido mientras investigaban el motivo de la muerte de este muchacho, que se lo acusaban a usted, y no solamente eso, sino también por acoso, supuestamente. Entonces usted quedó suspendido y sin plata, y se empezó a complicar la situación económica, ¿no?
0: Sí, bueno, ese bueno, punto también, me daba no sé qué comentarlo abiertamente.
1: Le hicimos el trabajo de la liberación, le sacamos ese problema de que usted vivía viendo a ese muchacho.
0: Sí, efectivamente.
1: Logramos también entregarle el reactivador de energías positivas.
0: Sí, señor.
1: Que es el que le da la seguridad, la confianza, la tranquilidad y le da suerte en todo, ¿no?
0: Exactamente.
1: Recibió el bálsamo inmunizante porque usted mantenía alterado, nervioso, mantenía preocupado, mejor, sentía la persecución diaria,
0: ¿sí? Bueno, claro, claro.
1: Y... entonces, con esto hoy en día usted se siente totalmente inmunizado, ¿no?
0: Afirmativamente, sí.
1: Bueno, y económicamente pues tenía problemas porque imagínese usted que... no, claro, lo habían suspendido, pero no estaba recibiendo plata.
0: Sin salario.
1: Los gastos sí estaban siguiendo.
0: Exacto.
1: Para eso, entonces, recibió la estrella dorada de la numerología. ¿Usted logró ganarse unos pesos?
0: No.
1: En casinos, en quinelas, ¿cuánto ganó por todo?
0: No, por todo. O sea, en una quinela, y bueno, yo estoy seguro de esto, estoy viendo de que está tomando un perfil bastante positivo con el tema del azar y del dinero.
1: Bueno, mi querido hermanito... ¿qué le recomiendo a usted a las personas? ¿Es importante que me visiten o no?
0: Sí, eso que no lo duden, porque mire, después de lo que yo he pasado, después de esta pesadilla que sufrí, con la liberación, gracias a la pulsera, al bálsamo reactivador de energía y la estrella dorada de la numerología, le digo que mi vida ha cambiado totalmente. Yo ya, bueno, aparte que, como le comenté antes, estoy económicamente bien y me reincorporaron totalmente sin ninguna causa, ningún problema.
1: ¿Importante los elementos?
0: Totalmente importante.
1: ¿Cuánto le...
0: la base fundamental son los elementos.
1: Bueno, ¿cuánto le cobré por... mis honorarios por mi trabajo?
0: No, usted no me cobró nada, hermano. No.
1: Los materiales, bueno, que se requirieron, que se necesitaron, ¿quién los aportó?
0: Bueno, los materiales sí, eso lo tuve que pagar, pero los materiales, pero nada más.
1: Bueno, mi querido hermanito, ¿qué le diría a las personas que nos escuchen? ¿Es importante entonces que nos visiten?
0: Sí, que no tengan ninguna duda. Que cuando tengan un problema similar, que no tengan ninguna duda de visitarlo a Lorenzo Dubán, porque realmente a mí me ha prácticamente salvado mi integridad mental. Es lo que...
1: Muy bien, mi querido hermano, un aplauso para este hermanito.
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1: El día de hoy le hablo a usted, amigo mío, amiga mía, que conoce la adrenalina de los números. A usted, que entra al casino o a la agencia de quinela con la ilusión de darle a su familia la vida que se merece, pero siempre sale con los bolsillos vacíos y el alma pesada. Usted estudia las jugadas, anota los números, pero a la hora de la verdad, la suerte se le escapa entre los dedos. Juega el 7 y sale el 8, apuesta al rojo y la ruleta se clava en el negro. Usted se mira en el espejo y se dice, soy un fracasado, nací para perder. ¡Mentira! Usted no nació para perder. Usted tiene la suerte dañada. Escuche la historia de Mateo, un hombre trabajador que buscaba en los juegos de azar el milagro para pagar su hipoteca. Mateo era un estudioso de los números, pero vivía perdiendo. Llegó un punto en que jugaba con miedo, por si acaso, sudando frío antes de cada sorteo, antes de cada jugada. La ruina lo estaba consumiendo. Vino a mí una tarde escondiéndose como avergonzado de sus deudas. Lo hice sentar frente a mí, lo miré a los ojos y le dije con toda franqueza, Mateo, mi hermanito, respire, quédese tranquilo. Su dolor muere aquí conmigo. Le garantizo secreto y reserva absoluta. Nadie sabrá que usted cruzó esta puerta el día de hoy. Pero yo le juro por este par de cruces que yo mismo voy a romper esa cadena de fracasos. Al leer su campo astral, le revelé la verdad. Mateo no tenía mala suerte. Tenía sus centros energéticos podridos por el daño. Específicamente tenía bloqueado el Muladhara, que es el primer chakra, el chakra de color rojo que domina el dinero, la vivencia y la prosperidad económica. Basado en los secretos de la numerología egipcia, herencia del gran matemático Pitágoras, supe que Mateo carecía de la neuropsiquis inmunología. Esa es la fuerza mental que une las neuronas y la psiquis para inmunizar al jugador contra la pérdida. Al jugar con dudas y energías negativas absorbidas de su entorno, Mateo ahuyentaba el premio sin importar qué número eligiera. Yo no permito que el azar destruya a un hombre de fe. De inmediato, realicé un desbloqueo profundo para alinear sus chakras y limpiar su mente de toda duda. Y puse en sus manos nuestro sagrado triángulo de poder. Le ordené a Mateo ungirse las muñecas con el bálsamo amazónico revitalizante para activar su actitud mental victoriosa, obligándolo a repetir, yo gano, voy a ganar, antes de cada jugada. Guardar en su bolsillo, lógicamente, el catalizador energético envuelto en el secreto dólar magnetizado, para que actuara como un imán infalible de la abundancia. Y llevar consigo el círculo dorado astral para crear un escudo impenetrable que rebotara las malas energías de los casinos y los otros jugadores. Y escúcheme bien usted, jugador que me escucha y está cansado de perder. Mis 3 elementos son sagrados. Yo no juego con sus necesidades. Si usted viene a mi mesa bajo secreto absoluto, se lleva este triángulo de poder que tengo en mis manos. Utiliza el círculo dorado astral en sus juegos de azar y no gane ese premio mayor que le prometo. Venga y reclámelo en mi cara. Reclámeme el premio mayor a mí. Si no le hago ganar, yo mismo, Luciano Duval, le pago ese premio de mi propio bolsillo. Así, de absoluta, es mi seguridad. Mateo volvió a los 3 días. Había vaciado la mesa de la ruleta, pagó su hipoteca y recuperó su dignidad. Yo le arranqué.

arranqué el miedo. Le alineé la energía y la fortuna se rindió a sus pies. Si usted juega y nunca gana, no le regale un centavo más a la derrota. El azar tiene leyes y yo tengo la llave para dominarlas. 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
1: Sean todos y cada uno de ustedes bienvenidos nuevamente a esta sección llamada La Mesa del Misterio, con su maestro Luciano Duval. ¿Saben ustedes qué es lo más rápido que mata a una vaca? No es la peste, es la envidia del vecino que mira por encima del alambrado. Esta es la historia de Don Cacho. Tiene un tambo de punta en la zona de General Dehesa. Sus Holland argentino daban leche de primera. Era la envidia de la cooperativa. Pero de repente, las vacas empezaron a malograr los terneros. La leche salía con sangre y las máquinas se pateaban solas, electrocutando a los peones. Don Cacho estaba desesperado. Pensó en liquidar el tambo. Cuando fui a visitarlo, caminamos por el corral y Don Cacho me dice: «Maestro, yo trato bien a mis animalitos, no entiendo qué es lo que pasa». Yo le pedí que me mostrara el tanque de frío. Allá, debajo del tanque, escondido en un hueco, encontramos un frasco con una pezonera vieja, sal gruesa y una foto de Cacho tachada con sangre. Era agua, sangre de difunto lo que cubría ese retrato de Don Cacho. Alguien le había hecho un entierro de ruina. El vecino, un tipo que nunca progresó, lo que quería era arruinarlo. Entonces, en esta situación, usamos el catalizador de energías positivas para imantar el tanque y lavamos el corral con el bálsamo inmunizante. Don Cacho activó el catalizador 33 veces frente a sus animales, bendiciéndolos en aquel momento. ¿Saben qué pasó? Al mes, la producción se duplicó y el vecino tuvo que vender su campo porque la mala vibra se le volvió en contra. Amigo, amiga, si sus animales se mueren sin razón o la producción está cayendo, no es mala suerte. Eso es envidia, eso es maldad. Proteja su capital, blinde su tambo, su campo. 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
1: Nuestro tiempo al aire se termina por hoy, pero escúcheme con mucha atención. Si usted se ha quedado sintonizado, si ha llegado hasta este exacto momento del programa, sepa que no es una simple coincidencia. En este plano las casualidades no existen. Lo que existe es el llamado del destino. Hay una fuerza superior, una energía suprema, que mueve los hilos invisibles de nuestra existencia. 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
2: Culminando nuestro encuentro de hoy, grandes maestros de eminente sabiduría, les damos las gracias por su amable atención a este, su programa, Pirámide del Éxito de la Gran Cofradía Universal. Hasta nuestra próxima cita, siempre velando por usted.
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9: Estudio de impacto ambiental. 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

3:37 en todo el territorio del Paraguay. Esto es Generación Unión. Te acompañamos hasta las 4. Hoy lunes 8 de junio, que arrancamos con todo. Ayer se hizo una excelente cobertura de todo lo que son las elecciones internas aquí en Asunción. Estuvo, por supuesto, el señor Ronald, que hoy está en operación otra vez. Estuve yo también desde redes sociales y, por supuesto, felicitarle a todos los compañeros que hicieron un excelente trabajo el día de ayer. Que, bueno, fue una cobertura intensa de todo el día y estamos más que contentos también con el resultado que brindó, porque se cubrió realmente de gran y de excelente manera. Algunos detalles del clima, porque según la Dirección Nacional de Meteorología ahora mismo tenemos 18 grados, gracias Ronald. En esta tarde tenemos una mínima de 18 a una máxima de 20 grados, fresco, cielo mayormente nublado, vientos del sur, lluvias dispersas con ocasionales tormentas eléctricas. Ahora mismo en las cámaras de aquí de la radio, Ronald, si podemos pinchar un ratito, yo veo que está soleado, ya no hay ni siquiera nubes. A lo mejor se me puede confirmar, pero yo veo soleado ya. Claro, pero no nube como marca la Dirección Nacional de Meteorología. Eso sí. No me pone nervioso, Ronald. Te comento nomás ahora. Pero eso sí, decía la Dirección Nacional de Meteorología, por lo menos según lo que yo leía esta mañana, que toda la semana va a llover hasta el viernes. O sea, tenemos una semana, no es luego un día pasado por agua. El famoso clima londinense que dice la gente que nunca vivió en Londres. Tenemos una semana lluviosa, justo una semana, la segunda semana de junio, que primero tuvo las elecciones internas el día de ayer, que ya se decía que iba a llover. Por lo menos aquí en Asunción, en Capital, no llovió. Sí llovió, tengo entendido, en Encarnación y en el departamento de Misiones, en horas de la noche, no así durante durante el periodo que duraron las elecciones internas de los distintos partidos. Pero de igual manera, a mí lo que me llama poderosamente la atención es que toda la semana va a llover, e incluso el viernes, que es el feriado nacional. Gracias, Ronald. Ahí se ve. Bueno, viernes dice nublado ahora mismo la Dirección Nacional de Meteorología. Si llueve hasta el jueves, yo creo que estamos bien. Entonces llueve el jueves a la noche, te dormís con lluvia, el viernes no tenés que trabajar, te levantás y no tenés ninguna responsabilidad, tranquilo. Suena la lluvia, nublado, no hay luego sol, da gusto luego dormir, se puede dormir hasta tarde porque es feriado. Por lo menos según lo que marca ahora mismo la Dirección Nacional de Meteorología. Esta noche máxima de 19 a mínima de 18 grados, fresco, cielo mayormente nublado, vientos del sur y lluvias dispersas. Y finalmente esta madrugada máxima de 18, o bueno, la madrugada que viene,

Mínima de 16 grados, fresco, cielo mayormente nublado, vientos del sur y lluvias dispersas. Llama mucho la atención también que toda la semana va a llover después de una semana tan seca como lo fue la semana anterior. Toda la semana pasada la Dirección Nacional de Meteorología dijo no va a llover y así fue, no llovió. Sí llovieron goles el viernes, porque la selección paraguaya ganó 4-0, le ganó 4-0 a Nicaragua. Pero cerrando nomás esta idea del clima, ojalá que no llueva el viernes, porque así los muchachos pueden hacer su asado en el patio, sin preocupaciones, con el calorcito que no es típico, o no es tan típico de esta época, si bien estamos ya cerca del veranillo de San Juan. Pero de igual manera, con un poco de suerte no llueve el viernes, los muchachos pueden hacer su asadito ahí en el patio, sin miedo a que se le moje la parrilla, o bueno, el que tiene techo en el patio es un afortunado, ¿verdad? Pero esa es la cuestión ahora mismo que yo por lo menos me planteo. Ronald, ¿ya sabe dónde va a haber el partido el viernes? En la radio, ok. Sería muy bueno también comunicarme con la gente, a ver qué dice, dónde va a haber el partido. Yo por lo menos hasta lo que tengo... Bueno, pero a las 11 de la noche con el partido, Ronald. ¿Y vas a cubrir igual? Ah, te vas a quedar dormir. Ah, bueno, genial. y eso que el sábado tenés libre, Ronald. Sería bueno también saber dónde la gente va a ver. Hay mucha gente que va a ver con su familia. Un evento tan importante como lo es el debut de la selección paraguaya en el Mundial. Así como también algunos lo van a ver con sus amigos. Mi caso, por ejemplo. Hasta ahora voy a verlo con mis amigos en la casa de uno de ellos, cerca del centro de Asunción, por si se da el resultado que todos queremos. Entonces termina el partido, da el pitazo final al árbitro y yo ya vuelo ya al centro de Asunción. Pero vuelo, así me crecen ala mágicamente, con un coleman en la mano, y me voy hasta el centro de Asunción. Pero sí, había una información que publicaba hoy la web de la Unión, su Instagram más específicamente, que era un dato que yo me había olvidado, y es que 3 sedes, 3 fiestas, todo listo para la apertura del Mundial, o en realidad las aperturas, que es algo que por primera vez se va a hacer del Mundial 2026. El pitazo inicial será el jueves 11 de junio en el mítico Estadio Azteca, que recordemos, este es su tercer Mundial. Es el tercer Mundial donde en este estadio hay partidos, hay encuentros. Por supuesto, el primero fue México 70 y el segundo fue el recordadísimo México 86, donde también estuvo nuestra selección, por cierto. México enfrentará a Sudáfrica en un mega show, perdón, tras un mega show de artistas como J Balvin, Belinda y Maná. ¿Qué tal vio Maná para abrir el Mundial? Califica, vio. Pero J Balvin, acá hay que romper una vara, y es que hay que decir que J Balvin, para ser reggaetonero, le pone mucha onda. O sea, da gusto por lo menos escuchar. Obviamente yo cuando estoy, no sé, en el colectivo no escucho J Balvin, pero sí cuando estoy, no sé, en un boliche, por ejemplo, o en un evento que, bueno, estira escuchar reggaetón y vas a escuchar nomás reggaetón. Hay que decir que es de los mejores, por lo menos de los modernos. Belinda, esa es la cantante mexicana, ¿verdad? Califica, piensa. Su música, Ronald, no te vaya a ir todo. ¿Su música califica? Bueno, gracias, Ronald, sí, dice. La bienvenida continúa el viernes 2 en Canadá y Estados Unidos, marcando también el debut de nuestra querida Albirroja. Es que así es. Es algo atípico que también se va a repetir en el Mundial 2030, donde justamente nosotros, por lo menos hasta ahora, somos sedes. Así como también, bueno, sede del partido inaugural, ¿verdad? Al igual que Argentina y Uruguay, que después del Mundial, por motivos inexplicables, se muda a Marruecos, España y Portugal. ¿Dónde sabía, Ronald, esto? Los partidos inaugurales nomás del Mundial 2030 se juegan acá. ¿Que eran Portugal también? Claro, se juegan los partidos del debut mundialista del 2030, y los muchachos tienen que agarrar sus cosas, subirse al avión e irse hasta Europa. Es una cuestión que, por lo menos yo, no me gusta, y para mí es una cuestión de hacer el Mundial en un lugar nomás, en una región nomás, o no lo hagas. Porque si no, vas a tener quejas de que son largas la distancia, de la diferencia horaria, de los climas, porque si vas a estar jugando partido en Marruecos en julio o en junio, te vas a morir de calor, probablemente más calor de que haga en California, porque estamos hablando que ahí abajo nomás de Marruecos está el desierto del Sahara, por ejemplo. Pero es una cuestión nueva que la FIFA va a estar implementando. Y
A ver, algunas cositas también de esta inauguración.

México-Sudáfrica. ¿Te suena ese partido, Ronald? Fue la inauguración del Mundial 2010, México-Sudáfrica. El famoso gol del delantero sudafricano Shabalala, que hace el festejo así con la mano. Los que me están viendo por tele, hace así con la mano y hace este gesto y gira. Estoy haciéndolo en vivo, un poco de vergüenza, pero hace eso que quedó en la historia de los mundiales y quedó muy icónico el festejo. Aparte, una selección como Sudáfrica, que si bien se jugaba en Sudáfrica, estaba debutando en un mundial y vuelve al mundial al igual que nosotros 16 años después. Si mal no me recuerdo, vuelve al mundial igual que nosotros. Entonces, se repite un debut mundialista, cosa que tampoco si me falla la memoria, o también si no me falla la memoria, ya se había repetido, pero ahora este es el más reciente, por lo menos en el corto plazo, hablando de mundiales. Esa es Sudáfrica que llegó hasta cuartos de final en 2010. Sí, tampoco me falla la memoria. Ahora con el Mundial 2010 estoy demasiado emocionado porque vamos a volver y me falla un poquitito la memoria. Pero, a ver, tres sedes, tres fiestas. ¿Cuál es tu opinión, Ronald? De que haya tres, o sea, tres inauguraciones del Mundial. ¿Pero vas a ver la inauguración del Mundial? Y no, te pregunto, no sé. ¿Viste que hay gente que le aburre la inauguración y dice, ¿para qué pique música antes del partido? Poneme nomás el partido. ¿Entendés? Por eso te pregunto. Y sí. Pero ya estamos nosotros en plena fiebre mundialista, ya estamos ya súper, hiper, mega emocionados. La Albirroja debuta este viernes a las 11 de la noche, tempranito, para verle a la selección. Quizá alguno que tenga un poco más de edad recordará los famosos partidos de Corea-Japón, que eran tardísimos, eran las 3, 4 de la mañana. Hubo partido hasta las 5 de la mañana, puede ser. Entonces, trae un poco recuerdos, flashbacks de esa época, donde los muchachos se reunían a la madrugada para ver la selección. Ahora van a estar hasta la madrugada viendo la selección. Y seguramente que hasta el amanecer, exactamente, Ronald. A ver, yo por lo menos siempre soy partidario en los mundiales, siempre y cuando tenga tiempo, de ponerme a ver la previa del partido, el partido, y después el resumen, el análisis, el porqué después del partido. Por lo menos yo tengo esa costumbre. Obviamente es una cuestión de tiempo porque necesitas mucho tiempo para hacer todo ese proceso, pero es algo que a mí siempre me ha apasionado los mundiales, ¿verdad? Porque imagínate después, juega Cabo Verde, que es debutante en este mundial, y ves el análisis de por qué Cabo Verde juega así. O la previa luego de Cabo Verde y quién va a formar. O sea, son jugadores que jamás han estado cerca de una terna de este estilo. O sea, van a debutar dentro de poco, por ejemplo, el caso de Cabo Verde. Y claro, van a estar maravillados ante la posibilidad de jugar un mundial. Este mundial que es el primero también, recordemos, con 48 equipos. Entonces se da la posibilidad de que equipos que estaban cerquita, cerquita ahí nomás de ir al mundial puedan ir. Caso de hace poco Bolivia, que su última participación fue en Estados Unidos 94 y que perdió lastimosamente contra Irak, el repechaje. O caso de Venezuela también, que estuvo muy cerca y creo que nunca clasificó un mundial. Creo, a lo mejor en alguno de esos viejos donde no había clasificación se fue por invitación o algo así, pero hablando rápido y pronto, creo que Venezuela nunca fue a un mundial. Entonces, hay una cosa de que va a ser para mi gusto, va a ser un poco menos competitivo este mundial de 48 equipos, por lo menos hasta los octavos de final, porque recordemos que hoy también tenemos 16avos de final con la mayor cantidad de equipos. De hecho, va a haber mejor tercero para rellenar los cupos de los 16 de final. Pero para mi gusto le saca un poco de competitividad. Ahora, si entramos en una cuestión de que estos países que estaban muy cerca de ir duplican sus chances. O sea, en el caso de la clasificación sudamericana hay un cupo y medio más. También nosotros clasificamos gracias a eso. O si no, hoy no íbamos tan ni repechaje. O sea, eso también hay que analizarlo críticamente y agarrarlo con pinzas, porque iba a demandar un esfuerzo más. Y también hay que decir que el anterior formato de clasificación al mundial era mucho más exigente. Y más en Sudamérica, donde todos los partidos son a muerte. Y aparte también había menos cupos. Hoy tenemos más cupos, los partidos siguen siendo a muerte.

pero tenés probabilidad de, bueno, tenés chance de equivocarte y de perder puntos, cosa que hoy, cosa que antes, perdón, no pasaba. Y de hecho, hay una otra cuestión también de que la clasificación no se traslada al mundial, y hoy menos se va a trasladar al mundial, porque todos los partidos, bueno, nosotros estamos clasificados que hace 8 meses, fácil. O sea, la clasificación antes, si bien te daba esa posibilidad de clasificar antes, igual que ahora, también tenías amistosos más seguidos, las fechas FIFA eran más consistentes. Hay que decir que también antes no existía este torneo europeo que es la UEFA Nations, no es la Nations League, creo que es, que es que juegan las selecciones europeas como un mini, a ver, no es un mata-mata per se, pero hay grupos que se designan. Entonces ellos, en vez de usar la ventana FIFA para jugar amistosos contra otras selecciones, como puede ser el caso de la Albirroja, juegan entre ellos y juegan un torneo oficial. Entonces, no sé, es un poco raro, ¿verdad? Y hoy las selecciones, como la nuestra, no tienen la chance, o no tienen tantas chances de medirse ante una selección de primer nivel como lo es Alemania, España, Inglaterra, Italia, etc., porque están jugando la UEFA Nations League, ¿verdad? Y nosotros, en cambio, nos tenemos que conformar con un amistoso contra, no sé, contra Zimbabue. Pero, hablando de amistosos, y dije que hubo una lluvia de goles el viernes, así fue, porque la Albirroja ganó 4-0. La preocupación, más allá del show, más allá de que la gente se fue, muy lindas palabras de Gustavo Gómez, por cierto, al final del partido, es Julio Enciso. Caso Julio Enciso, que ya le descartan para el debut del viernes. Dicen que hay chance de que llegue al segundo partido contra Turquía, pero lo más probable es que esté en el tercer partido. Y a mí, mira, ¿por qué jugaba un amistoso, verdad? Con el diario el lunes fue fácil decir, ¿por qué jugaste un amistoso el viernes encima en Paraguay y todavía no te fuiste a Estados Unidos? Existía la chance que pase eso, eso también es la verdad. Lastimosamente pasó y hoy estamos sacando la calculadora para que Julio Enciso llegue al Mundial. Pero de igual manera, la despedida, hay que decirlo, fue muy linda. El recorrido que, por supuesto, aquí Venus Media cubrió, el recorrido de la selección nacional desde Ipanema hasta el Defensores del Chaco, fue muy lindo también y muy emocionante. Sé que muchísima gente en sus casas lloró, porque me consta, pero entramos otra vez con el diario del lunes de había pio necesidad. No podía pero hacer la despedida un poquitito antes y estar preparándote en Estados Unidos. No sé, son dudas que uno se plantea con el diario del lunes. Y también perdiendo o teniendo la chance de perder a un jugador tan importante como lo es Julio Enciso. Hay que ver también ahora cómo Gustavo Alfaro plantea el equipo, porque entiendo que Julio Enciso era una de las claves de la conformación del 11 inicial. Entonces, ¿quién va a suplantarle? Mauricio entró muy bien el viernes. El brasilero nacionalizado paraguayo. Vea, perdón que le diga esa palabra, pero entró con todo, ¿eh? Para ser un amistoso, metió gol también. No sé, corrió muchísimo. Combinó muy bien con los muchachos. Entonces, y parece que va a ser Mauricio, ¿eh? No sé, la información, que nadie todavía no maneja información de quién va a suplantar a Julio Enciso. Obviamente el jueves probablemente los muchachos estén así comiéndose las uñas para ver quién le suplanta a Julio Enciso, y todos los medios van a querer tener la primicia de quién le suplanta a Julio Enciso. Pero hoy por hoy es una incógnita. Hoy, lunes 8 de junio, es una incógnita. Antes del debut hay que ver, ¿eh? A lo mejor Alfaro te dice una hora antes, te dice al mediodía. Los muchachos se enteran comiendo el asado de quién le va a suplantar a Julio Enciso. Pero también se aplica la famosa frase: si yo fuese ahí suplente. Es una pena lo de Julio Enciso, lastimosamente, pero hay que tener la esperanza. Los mundiales o las buenas campañas mundiales se construyen a base de esperanza, a veces más que de fútbol. Si no, pregúntenle a Costa Rica y a otras selecciones también, pero el caso de Costa Rica es el que se me viene más presente ahora mismo. Pero, no sé, es complicado, ¿verdad? ¿Había realmente necesidad de jugar ese amistoso? No sé, díganme anti-selección, antipatria, lo que quieran, pero
Es una duda

que yo me planteo. Por mi parte y por nuestra parte con Ronald, esto fue todo Generación Unión. Son las 3:56 y nosotros nos reencontramos mañana a las 3:30. Hasta mañana. 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
8: Estudio de Impacto Ambiental. 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

demoledora victoria del cartismo, catastrófica caída de la disidencia colorada y también de varios representantes de la oposición, gran derrota de la prensa, porque todos sus mimados, prácticamente todos, cayeron fulminados el día de ayer en las elecciones. Y es como si fuese, no sé si ustedes recuerdan, los que tienen 50 años para arriba, un poquito más, un poquito menos, aquella serie antigua de La Dimensión Desconocida, El Mundo Paralelo. ¿Te acordás, Ronald? Era tipo historia así, tipo de thriller, de suspenso, algunas veces de fenómenos paranormales, ovnis y cosas así. Hechas series. Y ese es el mundo que proponen, o que venían proponiendo los medios de prensa, ¿verdad? Como que el oficialismo es el sector más odiado, que la gente está podrida, que no ve luego ya

en la ciudadanía a la hora que se vaya este gobierno. Todo mentira. Porque en las urnas es cuando habla la ciudadanía. El público, como dicen algunos, como si fuese que esto es un show, ¿verdad? Una obra teatral o no sé, un cine, el público. No, no es el público, la ciudadanía. Periodistas que hablan todo al pedo y que hasta el viernes estaban diciendo que Arnaldo Samaniego iba a ganar lejos. Y me vino el déjà vu aquel, donde grandes analistas dijeron que el sábado anterior a las elecciones generales últimas había un olor a Fernando Lugo. Partido Colorado de capas caídas y Efraín Alegre aceptado y eufórico. Hablan todo al pedo. Prensa incoherente. Hablan, venían hablando del cambio o del continuismo. ¿Qué es lo que es el cambio? Cambio de cara, porque Arnaldo Samaniego pidió el cambio. Lilian Samaniego pidió el cambio. Esos son escombros, pero que vienen siendo triturados desde hace, desde comienzo de los 2000 por el propio diario ABC. Ellos ganaron notoriedad por hechos de corrupción y error grave de Arnaldo Samaniego en sus eslogan. Ahora sí, vamos a hacer esto, vamos a solucionar tal problema. La gente quiere solución. ¿Y por qué no hiciste ya en tu primer mandato? Y bueno, y hablaron de cambio. La ciudadanía elige entre el cambio y el continuismo. Y otra vez ganó el continuismo. ¿Pero qué cambio? Pero de los más resistidos. Los hermanos Samaniego, que de hecho ya venían venir una tremenda derrota, por eso es que se pasaban hablando de la caja, la máquina de votación, el fraude, que Camilo Pérez habla como si fuese que es el dueño del Partido Colorado. Oh. Oportunismo de la prensa, con tal de que caiga el cartismo, van a aliarse con Drácula y con Satanás también. Y van a presentarle como buenos muchachos, como buenos chicos. Tema de las encuestas. Estoy, ese ruidito en la mesa. Yo estoy moviendo, veo. El de acostarme. Las encuestas. Evidentemente se cobra de acuerdo a la cara del cliente y se hace el trabajo también de acuerdo a la cara del cliente. No es que te dicen, bueno, yo quiero que haga una encuesta, yo voy a participar en mi barrio. Pero obvio, querés ganar o querés la verdad. Así te han de decir, ¿verdad? No, yo quiero aparecer ganar porque yo quiero publicar. Ah, bueno. Porque se supone que el encuestador, si no hay problema, y te trae, mira, lo siento, tú, un desastre esos. No, acá ya es, tener que hacer que gane, tiene que ganar fulano. Después se viene la realidad real y se van toda la mierda. Después quieren hablarte de que son grandes estudiosos de campo, de la sociología, y quieren opinar después. Pero desde aquella vez en que dijeron que Caballero Vargas iba a ganar lejos, y salió tercero lejos, y la disputa final fue entre Guasmosi y Laíno en 1993. Desde esa vez las encuestas ya se fueron a la mierda. No cambiaron, ¿eh? Y pérdida de poder de los medios de prensa. Se nota que a la gente, al ciudadano, le importa un comino lo que diga ABC, lo que diga Última Hora, lo que diga el grupo Viersi, lo que diga el grupo ABC. Y porque se dan cuenta de que permanentemente están manipulando en base a defensa de sus intereses creados y no en base a búsquedas de verdades o de por lo menos trabajos honestos. Están por lo visto podridos de las mentiras y manipulaciones, ¿eh?, que publican a diario

0: los grupos que se dicen de los más fuertes e influyentes, influyentes ya no son, pero absolutamente, porque todo lo que publican le sale al revés. Entre paréntesis, hicieron una campaña feroz de violación de la Constitución, que esto, que Katia tiene que volver, bla, bla, bla. Ahí está trascendiendo que la Corte a patadas le está echando a Katia y a su requerimiento, y aparte paralelamente había sido que presentó en forma incorrecta en sus argumentos. Después vamos a hablar de eso. No le importa ya a la gente. Doña Eris, pa, hablan todo al pedo. Y tiene un ciclo, ¿eh? Primero tratan de imponer, se dan cuenta de que no imponen, ahí atacan con furia, no imponen otra vez, y ahí empiezan el tema lacrimógeno. El país está cayendo a pedazos. Todo bola. Es mentira. La gente sigue eligiendo a los que ellos dicen que son los malos. Y después ya empiezan a hablar mierda del elector. La gente no sabe elegir. Sí sabe elegir. No subestimen la elección del soberano. El gran perdedor de estas elecciones es Mario Abdo Benítez. Acá terminó por irse al mazo y se está quedando solo. Ayer, de manera tonta, imprudente, como un inexperto, como un nene caprichoso, medio como pelotudo, pero habla Mario Abdo. No sé por qué no madura su forma de hablar. Siempre con la papa, con el pomelo en la boca.
1: No tengo por qué abrazarme con nadie. No quiero yo caer en hipocresía.
0: Y claro que no te vas a abrazar con nadie si vos estás funcional a la oposición, presidente Marito. Y sus principales colaboradores o sus principales aliados le están dejando en bola. Pero hoy a toda bala ya se reunieron los principales referentes de la disidencia colorada con los jefes de campaña del cartismo y con el propio candidato ganador para las próximas elecciones municipales. O sea, el tipo, se está confirmando, Abdo opera para la oposición. Hay una versión loca que anda corriendo que se le apoyó a Arnaldo Samaniego para que gane y le saque del camino a Camilo Pérez. Y a Arnaldo Samaniego Solenud le iba a pulverizar. Y van a tener un trabajo más difícil con el cartismo, contra el cartismo. ¿Desde hasta qué punto puede llegar esto? Pero hoy, y de hecho también en declaraciones públicas, Dani Centurión, hasta Mauricio Espínola, que es el clon de Abdo, hasta como habla, Petengil, Arnoldo Vins, hasta Arnaldo Samaniego y Lilian Samaniego, así medio cairó, pero dijo también que van a trabajar por la lista 1. El que se queda aquí solo es Mario Abdo, como nene caprichoso, pero él ya no es el dueño de la pelota, pues. De eso él no se da cuenta. En síntesis, Horacio Cartes queda reivindicado como el político más influyente y posiblemente más popular del Paraguay. Les guste o no les guste. Y se le da un oxígeno tremendo, mucho más del que tenía en cuanto a credibilidad y en cuanto a gobernabilidad, al presidente de la República, Santiago Peña. Ese es un análisis totalmente objetivo, fuera de opinión. El problema es que acá los perros, primero que nada, se emocionan, después se acuerdan de quién es su favorito y después empiezan a hacer guau análisis. El análisis se hace con la cabeza, no con el corazón. Tienes que olvidarte de quién es tu capelú y qué querés que ocurra. Agarrá tu corazón y guardá en el freezer y ahí usa tu cerebro. Y tenés que casarte con la verdad, no con lo que querés que sea. Bueno, después voy a también hablar.

0: Pues teníamos que presentar el programa de otras cuestiones que no son anécdotas, sino que formaron parte también de algunas sorpresillas que se dieron y que la prensa no publica. Pero después del de la presentación del programa. 16 minutos de las 4, 18 grados la temperatura. Hoy es día lunes, más allá de que estamos todavía todo medio acelerado, igual es lunero en Ayugusto y Cacamba, bebé. Pero acá estamos, ¿verdad, Elenita? ¿Cómo estás?
1: Buenas tardes, don Vladi. Buenas tardes a todos los oyentes. Sí, ya estamos con todo, don Vladi. Lunes ya.
0: Pero estamos mirando ya el mundial, pues. El viernes comienza todo para Paraguay.
1: Cierto, comienza, pero muy tarde el partido. Yo no sé si voy a ver, no sé si voy a aguantar hasta esta hora. Tengo que dormir la siesta para aguantar.
0: Durmiendo un par de horas, ahí desde las 2 hasta las 4, por ahí ya absolutamente vamos a estar en condiciones.
1: Pero no vamos a poder si vamos a estar acá. No vamos a poder si vamos a estar acá trabajando. ¿Cómo? Y viernes, don Vladi.
0: No, pero hasta noche del partido.
1: Y por eso, ¿cómo vamos a dormir a la siesta?
0: Ah, no, y se cambia el horario de la dormida.
1: Ah, bueno.
0: No sé, desde el mediodía hasta las 2.
2: Porque
0: después de las 5 para arriba ya es difícil dormir, ¿verdad?
1: Sí, ya es difícil a esa hora.
0: Pero el jueves comienza el mundial, la inauguración, ¿verdad? Porque dicen que hay 3 inauguraciones, una nomás, sí, la primera, ¿verdad? En todo caso, después ya es simbólico. Se va a dar en el, no sé contra quién juega México. Uno de los locales, ¿verdad? El mundial anterior, que se disputó en Qatar, era, ¿verdad? Nos pegaba tan bien el horario. Porque cuando allá eran las 8 de la noche, acá eran las 3, las 2 de la tarde. Ah, entonces en la oficina yo veía en mi celular los partidos. El horario no venía excelente. Cuando allá eran las 7 de la tarde, acá era todavía no era el mediodía.
1: Pero no estábamos tan prendidos porque Paraguay no estaba.
0: Igual yo estoy prendido en los partidos del mundial, sí.
2: Pero qué puta.
0: Lógicamente que lo tomás menos
1: con
0: así.
1: Menos yo importancia, veo, ¿verdad? Sí.
0: Yo a veces veo para reírme eso. Ah. ¿Verdad? Pero si juega Paraguay.
1: Sí.
0: Té de estilo té de naranja, aspirina, no sé, lo tranquilizante. Pero bueno, así ya estamos. La mala noticia, nuestro ídolo Julio Enciso, ¿verdad? Que lastimosamente se lesionó solito, ¿verdad?
1: Pero parece que no fue tan grave.
0: Un cuarto le dieron y después siguió jugando.
1: Ahí
0: parece que se entumeció más. Ojalá. O sea, dijeron que era un desgarro, pero parece que no es desgarro. O no sé si están ocultando algo, si es grave, si no es grave.
1: Ojalá que no.
0: Tienen que invertir toda la plata del mundo, la ABF, para traerle a los mejores profesionales, a la mejor tecnología para tratarle a Enciso, a ver si es que, aunque sea en el segundo partido, ya está plenamente recuperado. Este es el momento de invertir. Porque si no, te descuida y ni al tercer partido llega.
1: Dios mío.
0: Y ojalá que creo que la opción es Mauricio, ¿verdad?
1: Mauricio,
0: es un jugadorazo, pero tiene otras características.
2: ¿Ah, Vico?
0: Sí. Y va a tener que entonces buscar más, otro atacante, porque Mauricio juega un poquito más retrasado. Es también un tremendo jugador, pero con otras características. Pues ya hasta ahí no me voy a llegar porque prácticamente voy a decir un disparate y nada.
1: Sí.
0: No voy a echar pata.
2: Pero qué puta.
0: Enseguida los oyentes van a ilustrarnos también de cómo tendría que ser el reemplazo y todo eso. Bueno, comenzamos.
1: Comenzamos, don Vladi.
0: Comenzamos así a desplegar, a desmenuzar las noticias en Radio La Unión, la R800 AM. Ya estamos haciendo a partir de este instante Punto Rojo. Política, narcopolítica, geopolítica, crimen transnacional. Y ahora también fútbol. Sí, el mundial. Ya estamos desmenuzando las noticias.
3: Pensándole galle, analizándole galle.
0: Eso.

0: 0. Barón Rojo, 1984. Tormenta de truenos sin luz, eres símbolo de libertad. Yo nunca podría vivir sin tus cuerdas de acero tocar. Alma de hierro en forma de mujer, madera noble curada por el sol. Es tu sonido un canto a flor de piel, son tus acordes un ritmo de pasión. Obviamente le está cantando a la guitarra, ¿verdad? Los señores de Barón Rojo. Para mí el mejor disco de Barón Rojo es de 1984, llamado En algún lugar de la marcha. Y Cuerdas de acero es el primer tema del lado B del disco de vinilo.
1: ¿Ah, dijo?
0: Señor.
2: Pero qué

0: Rojo, el grupo número uno del rock, del heavy rock español. En todos los tiempos, en toda la brillante carrera y amplia propuesta del rock de España. Y obviamente también el mejor grupo de habla hispana del heavy metal en todos los tiempos. 22 minutos de las 4. Estamos en línea con el comisario Néstor Cáceres. Él es jefe del departamento especializado contra delitos económicos. Buenas tardes, comisario Cáceres, ¿cómo le va?
1: Buenas tardes, Vladimir, ¿cómo está? Tanto tiempo.
0: Sí, señor, tanto tiempo.
1: Un saludo al estudio y a la amable audiencia.
0: Gracias, comisario, desde ya por su tiempo también. Estuve leyendo dentro de lo que fue la vorágine, la selección, fin de semana, ambiente festivo, pero hicieron un operativo de envergadura. Estuve viendo el resumen del fin de semana, allanamientos, y encontraron una especie de local en donde adulteraban bebidas alcohólicas costosas, comisario.
1: Sí, Vladimir, dentro de los tantos operativos que siempre llevamos a cargo de manera interinstitucional, porque la mayoría de los operativos que llevamos adelante es con la DENIR, con el SENAVE, y en los casos de allanamiento Ministerio Público, sí. ¿Verdad? Entonces, en una de esas, sí tuvimos un procedimiento de allanamiento precisamente, en donde el lugar se realizaba la recarga de bebidas alcohólicas, ¿verdad? Y por ende se estaban falsificando, así por decirlo así, ¿verdad? Uh-huh. En una cantidad considerable sacaban de un producto de menor precio, vamos a decir, una bebida, y lo introducían en envases de la famosa marca de Johnny Walker. Uh-huh. Entonces eso es lo que se pudo determinar en ese operativo de allanamiento, ¿verdad? Y evidentemente hubo algunas incautaciones al respecto.
0: Sí, estoy leyendo 247 botellas de whisky, además también de otro tipo de bebidas, champán, coñac, tequila y de marcas importantes, comisario.
1: Sí, evidentemente estas marcas ya son marcas, ¿verdad? Son los envases, sería la idea.
0: Sí, los envases.
1: Pero el producto, lo que se tiene información es que este Chardonnay, que es una marca de menor costo, al menor precio, más bien. De esas botellas lo extraían, lo cargaron en esto. Lógicamente, por la marca, uno tiene un costo mucho más elevado que la que compra, ¿verdad? Y al cambiar de los envases, ya de alguna manera ya se está falsificando en la marca con la sí. cual esa botella ha sido cargada. Entonces, lo que se genera es, en primer término, es una falsificación, y en segundo término, una, no diría yo, adulteración en cuanto al contenido del envase.
0: Sí.
1: Y más allá de eso, es una, claro.

0: ellos, ¿cómo hacían el reaseguro ahí de la tap, de la tapita y todo eso, comisario?
1: Y generalmente hacen, a ver, el roller lo tienen de algún tipo, seguramente resulten, qué sé yo, de algunos lugares donde...

0: en lo fabrican en cuanto a la, al cartón, en cuanto a las botellas, en cuanto a las etiquetas, sí lo hacen, lo fabrican, ¿verdad?
1: Sí.
0: Pero yo creo que no podría decirte puntualmente cómo consiguen esos envases, ¿verdad? Lo cierto y lo concreto es que ya el delito económico ya ha tenido una serie de intervenciones en materia de falsificación de bebidas alcohólicas. Años anteriores se hacía eso, esas incautaciones en las veredas, en lugares, en las calles, por decirlo así, y que han sido determinadas, que fueron falsificadas, ¿verdad?
1: Esto en Luque, comisario, y se distribuía ahí en Central o también Asunción, otras zonas. ¿Se tiene ese dato?
0: Sí, me dicen que realmente yo no estuve en el procedimiento, estuvo mi jefe de gabinete, pero por un problema de salud no está pudiendo dar con mayor exactitud y con mayor claridad, ¿verdad?, todo el procedimiento, pero me dicen que estaban ofreciendo por redes sociales y había una diferencia en los precios, ¿verdad? Tal es así que se hizo un seguimiento, se hizo una investigación y se solicitó el allanamiento pertinente precisamente con la gente de la DNI y se llevó a cabo en trabajación por el Ministerio Público.
1: Perfecto. Comisario, muchísimas gracias por su tiempo, muy amable.
0: Muchísimas gracias por el espacio, lo de DM, estamos siempre a la hora en lo que sea y cualquier información que es de interés del estudio y la ciudadanía, vamos a estar siempre atentos.
1: Muchísimas gracias, señor, muy amable. Comisario Principal Néstor Cáceres, jefe del Departamento Especializado contra Delitos Económicos, que es una de las oficinas más importantes de la policía en la lucha contra la informalidad, la ilegalidad, la piratería, contrabando. Son de las marcas, para mí que son buenas marcas estos, ¿eh? Johnny Walker, Jack Daniels, Buchanan, Chivas Regal, puede ser, Don Julio, ese creo que es mexicano, ¿verdad? Tequila, ¿verdad? También había nuestros autóctonos, nuestro Ari, nuestro Tres Leones, o mía, había todo. Y dicen que tenían una capacidad, que seguramente tenían en otro lado esa tecnología, de dejar sellado otra vez con, como si fuese auténtico, el tema de la tapita, de la tapa, ¿verdad? Y vendían a un precio un poquito más módico, pero igual ventajoso para ellos, ¿verdad? Y cargaban con, no sé, con caña paraguaya y decían que era escocés, cosas así, ¿verdad?
2: ¿Qué?
1: Y bueno, lastimosamente esto también puede traer consecuencias para la salud. En Brasil es que hace unos años corrió ¿cómo es que le llaman la bebida brasileña, la caña?
2: La cachaza.
1: Cachaza, sí. Y que era adulterada, creo que tenía otro tipo, porque hay varios tipos de alcohol, y era el alcohol que no se toma.
2: Sí, recuerdo que incluso mucha gente quedó internada, sí, en las playas.
1: Sí, incluso hubo muertos.
2: Sí, sí, sí.
1: Y en varios estados de Brasil, no solamente en zonas turísticas, ¿verdad? Y eso fue un escándalo, ¿verdad? Y bueno, ese es el peligro. Entonces, siempre hay que mirar las estampillas, y el lugar de donde se compra también. Si van a comprar una bebida cara, vayan y compren de lugares que uno va a tener la certeza de que no va a ser algo falsificado. Esto es muy grave, no solamente para la industria o para los importadores, sino también es grave por el problema de salud que puede acarrear, ¿verdad? Bueno, urgente a la pausa, Elenita.
2: Vamos, don Vladi, a la pausa.
1: Suena la campana, termina el asalto. Al descanso.

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Party con su Cold Sweat. Este tema trata a propósito de las emociones en las casas de timba, en las apuestas de carreras de caballo. ¿Por qué no riña de gallo?

0: Yo lo que sea,
1: ¿Abico?
0: Las ruletas, los casinos, al momento de la definición corre el sudor frío sobre el espinazo. Comenzaba a despedirse del mundo del rock allá por 1984 lanzando un verdadero discazo. Entre los temas que descollabara este Cold Sweat, que luego fue también hecha cover por bandas colosales del thrash metal como Sodom y Megadeth.
1: ¿Abico?
0: Bueno, 37 minutos de las cuales a veces nos vamos
2: con, qué puta,
0: con el rock and roll, ¿verdad? Dame a Lolita.
3: PS, el Instituto de Previsión Social emitió un nuevo reporte sobre los casos de botulismo. Actualmente dos pacientes siguen internados en el servicio de terapia intensiva para adultos, ambos remitidos desde sanatorios privados. El paciente 1, una mujer de 59 años, se encuentra estable y presenta mejoría y está recibiendo un tratamiento antimicrobiano. El paciente 2, un hombre de 62 años, se encuentra también estable y ya puede mover las manos y los pies. También está recibiendo un tratamiento antimicrobiano. Dos personas ya fueron dadas de alta y recordemos que la semana pasada falleció este joven de 30 años. Sí. Que son 5 en total los casos que se confirmaron hasta el momento.
0: Ojalá haya sido un caso totalmente aislado, ¿verdad? Y aprovechando, yo sé que seguramente no tiene mucho que ver con el tema este del botulismo. No sé si tiene o no que ver, pero igual, ¿verdad? A propósito del tema de prevención de enfermedades, no pierdan el hábito de lavarse las manos cada vez que tengan una oportunidad. Cada vez que estén en algún lugar donde haya posibilidad, agua, jabón o alcohol, métanle, pierdan ese un segundito y hagan, primero que nada, luego van a evitar engriparse a cada momento y muchas otras enfermedades se previenen con ese buen hábito.
3: Así es, hombre.
0: Raúl Benítez, diputado, alias el Ataja Carteras de Katia.
2: Pero qué puta.
0: Los medios cartistas están anunciando como un hecho lo de Katia González, no como rumores. Aparentemente el fallo ya llegó al quincho. Esto, por ejemplo, a mí, ahora ya estoy en situación de retiro, ¿verdad? Pero cuando estábamos en la juventud, nuestros principales golpes periodísticos no eran con informaciones oficiales, eran mediante la fuente que está en el lugar preciso. Y no pueden satanizar a un periodista que tiene la primicia de un tema grosso de la realidad política del país. Y no le pueden satanizar porque él se adelantó y los otros no tienen. Me hace acordar una oportunidad cuando, no sé si siguen así, creo que ya no, o no sé si sí, los periodistas del área judicial, hace 10, 15 años por allí, para el quien para mí es el más grosso periodista de todos los tiempos del área judicial, sin lugar a dudas, Carlos Benítez. Y él nunca entró en ese tema del corporativismo, en donde todos los periodistas del área judicial se iban en trencito, vamos ahora a tal parte, y se iban toditos juntos y toditos tenían lo mismo siempre. Y estaba penado luego, según su gremio, quien tenga algo distinto. Carlos Benítez agarró y con una jeringa más grande de una casa le metió una vacuna impresionante a todos los otros periodistas judiciales y mediante el gremio de periodistas judiciales le declararon persona no grata. No puede ser tan pelotudo. Si estás compitiendo y este que está publicando La Tribuna, que hay muchísimos periodistas, pero todos los talentos que dejó ir a ABC ahora están en La Tribuna. Todos los más experimentados, los más bochos, los verdaderos investigadores ahora están en La Tribuna. Y le metió un gol de media cancha. Yo veo acá la mano de Osvaldito Cáceres, que es uno de los más sagaces en el área tribunalicio y en el tema de la corte. No sé, tal vez me equivoque, pero yo veo acá la mano de Osvaldito Cáceres que está ahora en La Tribuna, el querido Checho. Pero un golazo de media cancha metió y ahora se confirma. Ellos publican y se están jugando.

0: cuando a veces te tiembla la mano porque no se confirma, la puta no se confirma, ¿verdad? Me hace acordar un dato de que habíamos anunciado en ADC el cambio de comandante de la policía, que se iba a ir quien fue el primer policía comandante, Germán Franco Vargas, e iba a asumir Mario Saprisa. Esto está en mi libro Fuego Cruzado. Saprisa me mandó al mazo, a la mierda, porque le hice pelear con su comandante. Y no se confirma, no se confirma. Una semana después se confirmó. No. Y el golazo de media cancha, ¿verdad? Pero nadie va a decir, Vladimir, luego tiene un contacto ahí en tal parte de él, luego ya... La puta, ahí es el trabajo del periodista. Y más valor aún de la primicia en esta época donde está todo interconectado a través de internet. Pero esos son los goles históricos. Déjense, quiere satanizar el trabajo del periodista. Ya tiene el Quincho. Quincho Onderevi, Raulito Benítez. ¡Qué bárbaro será! Ya que estamos con Raúl Benítez y Katia González. ¿Vos supiste que ayer hubo elecciones en el partido Encuentro Nacional también? Nadie habló de esto. Estrepitosa derrota de Katia González en el partido Encuentro Nacional. Su caballú, Derli Enciso. Caballú de Katia y de Raúl Benítez. 30% de los votos. El candidato de la oposición de Katia, Gloria Portillo, 70% de los votos. Gloria Portillo, nueva presidenta del Encuentro Nacional. Catastrófica derrota de Katia González y de Yuru Hamburguesa.
1: Raúl Benítez. Raúl
0: Benítez. Argel. Dos. ¿Vos supiste que en Piribebuy hubo un batacazo? Nadie habla de esto. Catastrófica derrota del diputado Roberto González en su valle Piribebuy. Su candidato, Rubén González, quedó con 34% de los votos. Lejos, 30 puntos. Ganador, el candidato de honor colorado, Emanuel Gini, en forma aplastante, 64% de los votos. Derrota catastrófica del clan de Roberto González en su bastión Piribebuy. Nadie les cuenta esto, Bueno, imputaron al diputado Mauri Espinola, este es otro tema. Y ya pidieron su desafuero. Llamativamente ABC y Última Hora están publicando con todo. Le soltaron viola mano al capelú ABC y Última Hora. Había sido que es en una esquina donde hay semáforo.
1: Hay semáforo, sí.
0: Cerro Corá y la otra calle que tiene la doble avenida. Cubichec. Sí. Más o menos cerca ahí del seminario metropolitano, sí. Lento. La moto venía por Cubichec. En verde. Y Mauri Espinola cruzó en su camioneta en rojo. Brinde chocó por el costado de la camioneta. Murió usted poco después.
1: Poco después.
0: Se hicieron todos los embotados. Nunca se publicó de todo. Y después empezó a trascender. Y la fiscalía ahora ya le calificó por homicidio culposo. Tiene que correr un proceso. Hay una herramienta en donde el responsable, en este caso Mauri Espinola, si es que se prueba efectivamente que no hubo algún agravante, puede acercarse a la familia del fallecido y llegar a un acuerdo económico. Y después la fiscalía tiene que estar de acuerdo también. Creo que están en eso. ¿Pero por qué intentaron esconder esta noticia? Creo que casi un mes después está trascendiendo esto. Ahí en Bota, estaban todos congelando ahí, que nadie se entere, que nadie se entere. Si era un colorado cartista. Estos que andan como el pedo y andan borrachos al volante. Desastre iba a ser. Y vamos a ver si Mauri Espinola se allana y él mismo pide su desafuero, ¿verdad? Vamos a ver un poco, ya que tanto ellos pregonan la transparencia y somos buenos, nosotros somos los buenos. Bueno, tenemos que hacer la pausa.
1: Sí, don Vladi. Vamos un poco
0: a la pausa. Que me estás mirando mal, Elenita.
1: Vamos a la pausa, don Vladi.
0: 46 minutos de las 4. Suena la campana.

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1: Caso de todos los tiempos en materia de heavy rock con la leyenda británica Saxon. Danny and Leather, un canto al rock and roll, vaquero y cuero. La única manera de vestir, jean y cuero. ¡Fantástico! En vivo en concierto cuando eran tan jóvenes, allá por 1980 aproximadamente.
2: ¿Abico?
1: Bueno, Elenita, urgente, sí. Vamos a nuestros oyentes.
0: Claro, vamos a los oyentes, don Vladi.
1: Ya es hora. Por eso mismo,

0: en Rombo de Colisión. Hacia los oyentes, con los oyentes, ya lo hacemos con Artillería Pesada. Sonó la campana y ya comienza el quilombo sobre el maldito y sagrado cuadrilátero. Y ahora sí ya sonó la campana. No se trata solo de una pelea. Ya va a salir un baraca ya bozado. Señoras y señores, choque de trenes en el Garden. Que comience el juego. Eso también. Que comience el juego. Bueno, Cristi quería, ex compañera en el diario ABC, que todo el día nos escucha, todos los días. Saludos, y dentro del bloque Farándula no te olvides del tema de Massivo Broje.
1: Ah, Massivo Broje.
0: Qué tipo más tarado, ¿eh?
1: Y le imputaron, ¿eh?
0: Ya le imputaron.
1: 10 millones de guaraníes.
0: Dice que le dijeron poder hacer una llamada, y en vez de llamar a su abogado, a su pariente, llamó a pedir un delivery para comer.
1: Ay, Dios.
0: Y después vino la mamá y quiso retirar el dinero.
1: Sí, pero...
0: Pero totalmente descontrolada. Enloqueció,
1: descontrolada estaba, la, sí.
0: Le metió en un lío a la mamá también, los dos están presos. Y están ya imputados, ¿eh?
1: Imputados, sí. 10 por millones de guaraníes encontraron, sí, en su poder.
0: Delito electoral. Y él tenía un primo que era candidato a concejal. Y la policía dice tener la suficiente evidencia como para sostener que ese dinero iba a ser utilizado para compra de cédulas o estimular votos. Es lo que señalan en la fiscalía. A ver, ¿qué más? Sarcoma. Escuchemos algo del Indio Solar y Carlos Alberto Indio Solar. Yo no me gusta mucho a mí los redonditos de Ricota, ¿eh? El único tema que yo digiero ellos es el pibe de los astilleros. Después no sé. Bueno. Sí, él estaba bañando en una de sus super piscinas ahí con en una de sus mansiones, ¿verdad? Pero él se decía comunista, pero él de más oír helicópteros a piscina con agua temperada.
2: ¿Amigo?
0: Y le dio ahí un patatón, un acero, le quedó ahí, pobre anga.
2: Pero qué puta.
0: Y bueno, gracias también a Sarcoma que nos da el retorno de la prueba de sonido. Gracias, Sarcoma. Y Opucade, Ronald Sarcoma.
2: Pero qué puta.
0: A ver, Mario Acosta, no, primero Lilian, que nos dice: feliz lunes, maravilloso lunes de victoria del pueblo. Saludos a Marito. Digo, a El Argel. Ahí está Lilian desde Barcelona.
1: Hola, Lilian.
0: Y Mario Acosta le dice: hola, Vlad. Van dos super yapis de los encuestadores y de la prensa. Encima después somos todos la dictadura. Así mismo, mi querido Mario. Mateo nos dice, aparece ahí una foto de Rafa Filisola. El PDP fue el único partido político que tuvo 100% de asistencia. Los electores, la fotógrafa de Cire y Rafael. Ah, la puta. Buenas tardes, Vlad y Elena. Hubo elecciones en el PDP también. Mauri se comunicó con Camilo rápido porque jacula de huir por su tema del accidente que quiso ocultar. Les sigo escuchando. Muchísimas gracias, mi querido Mateo. Buenas tardes al equipo de Punto Rojo. HC arrasó ayer en la interna, solo dos de sus referentes estuvieron en baja. Por un lado el clan Zacarías y en la vereda de enfrente Dionisio Amarilla. Y con Marito la disputa para el 5 de octubre va a estar entre Julián Vega, alias Cuarto Yepocó, y el diputado Marcelo Salinas, esposo de la actual intendenta. O sea, con esos candidatos aseguramos seguir con una ciudad en ruina 5 años más de taquito. Y gas fue de ahí de Rocaldo.
1: Ah, por eso.
0: Está bien. Yo pensé que a uno de los candidatos le gustaba, ya sido los dos, luego son candidatos. Va a seguir en ruina 5 años. Aníbal El Argel, muy buenas tardes, por fin, lunes de alegría, disfrutar, muchachos, y saludotes para allá.
2: Pero qué puta.

0: le envía buena onda también a Lilian. Y Diego Heavy Metal, hola Vladimir, hola Elena, hola Ronald, feliz inicio de semana, muchas gracias. No vamos a llegar, ya no llegamos. Un mensaje más. Vea, ¿supiste Vladimir, Elenita, hola Elena, qué paliza estratosférica infligió Camilo Pérez a los miembros críticos, a la prensa que sabemos y en especial a los que dijeron que hubo poca participación? Mienten tan descaradamente. ¿Supiste que en la interna del PDP se emitieron 40 votos? Ja, ja, ja. Sí, así mismo.
1: Qué raro.
0: Bueno, ahora lastimosamente no llegamos con todos los oyentes hoy. Ya nos gana el tiempo.
2: ¡Pero qué puta!
0: Y tenemos que ir urgente al momento más esperado. ¡Farándula y escándalo!
1: ¡Amigo!
0: Instante de los famosos. Bailarina influencer Jessica Torres salió de la onda santularia y empezó a practicar la danza del mundial.
3: Hola, mi amor.
0: El baile Dai Dai de Shakira. Y señaló que va a practicar para el momento en que Paraguay gane sus partidos. Ya va a estar ella también con la onda albirroja y al bailongo. Le dijeron que ella tanto le criticaba a Shakira y ahora baila la música de Shakira, pero no le importó a Jessica. Los cangüeros señalaron: Jessica querida, mejora lo tuyo, lo de Shakira no te va a salir tan bien. Mejor tu especialidad que te sale también, el baile del caño. ¡No! Esto fue desastre, quilombo ya. Son tan malas con la señora, ¿verdad?
3: Verdad, encima ella es bailarina.
0: Y bailarina, verdad, le va a salir algo bien. Bueno, nos vamos, Elenita.
3: Nos vemos mañana, don Vladi.
0: Mil disculpas a los oyentes, un montón de mensajes sobraron, no pudimos leer. Vamos a tener que buscar otra ingeniería aquí para administrar mejor el tiempo y priorizar a los oyentes. Mil disculpas. Gracias a Ronald, como siempre, impecable, el ingeniero del sonido, el mago de la consola.
2: ¡Pero qué puta!
0: Por María Auxiliadora, la bendición de la Santísima Trinidad para todos. Knockout a la mala onda, knockout a los cangüeros, knockout a los pirebay. ¡Suena la campana! ¡Termina el combate!
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3: Estudio de impacto ambiental. 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por escrito al Ministerio del Ambiente y Desarrollo Sostenible, cito en la avenida Madame Lynch, número 3500, Asunción, en horario oficina de 7 a 15:30 horas, de lunes a viernes, en el plazo de 10 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
5: Orgulloso por haber hecho mi labor y que hoy todo el mundo esté haciendo cosas en favor de Paraná. Inclusive las radios, muchas radios que han visto la formación, cómo se hizo ese spot comercial, cuando se dio la lista original de jugadores, tiene un fondo musical de Luis Alberto del Paraná. Entonces salieron todas las radios, ya eran todos, sabían de todo de Paraná. Me alegra fantásticamente, pero infórmense bien, porque hay algunas radios que hablan de Paraná y hay chicas y chicos que no tienen la menor idea y no saben nada. Pero no importa, hablen igual. El tema es que se mencione en forma permanente a Luis Alberto del Paraná. Gracias. Bueno, muy bien, comenzamos entonces con el entretenimiento de los lunes. Como siempre, con la ¿Qué pasó? ¿Ya empezamos? ¿Ah? No se puede empezar así. 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Ahí está Lucio colocando el SP San Patricio en Instituto. 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Hoy es el Día Internacional de los Océanos. Así que al que le gusta nadar, es el Día Internacional de los Océanos. ¿Qué va a ser? También una cosa que le va a gustar mucho a Hermenegilda, hoy es el Día Internacional de los Elefantes en el Zoológico. No el elefante. Usted, el director del programa, el director y la producción del programa, no ponen una persona acá para que no se cruce, pase por adelante mío. Es una cosa.

0: lío que está. ¿Ustedes ven algún otro programa que pase esto? Difícil. Bueno, el elefante en el zoológico. No el elefante que anda suelto con la trompa por el África y anda haciendo sus cosas. Hablando de elefante, ¿usted lo vio bien a un elefante? Primero tiene que decir buenas tardes, estamos en el aire. Estamos en el aire.
1: ¿Qué?
0: Estamos en el aire. ¿Será posible? Es una cosa. Estamos. ¿Por qué viene con ese movimiento? Con el elefante. El elefante. No, pero esa es la trompa. Pero tiene una trompa similar, ¿eh?
1: No, de mi trompa de falopio ya no tengo más bajarlo.
0: No tiene.
1: Ya no. Me sacaron mi utereo y me sacaron mi trompa.
0: ¿Qué le sacaron el
1: trompa? Mi utereo.
0: Utereo. Útero. El útero.
1: ¿Eh?
0: ¿Usted tuvo útero alguna
1: vez? Alguna vez tuve útero. Sí, estoy con la milicia porque estoy saliendo con unos militares.
0: Eso le iba a decir. ¿Cómo se va a venir vestida así?
1: Me fui para la casa de un militar a limpiarle su casa y se me ensució todo mi...
0: Se le llevó la calza del
1: militar. Y ahora retraje.
0: Pero un militar con calza medio raro.
1: No, ese es un coso debajo de su pantalón, se pone.
0: Ah, tipo pijama. Tiene frío el militar.
1: Son de armas tomar.
0: Sí. Vale, pero mucha arma me parece que no debe tener.
1: Bueno,
0: hablando de militares, dentro de unos días, 12 de junio, se celebra la paz del Chaco.
1: Paz.
0: Paz
1: por mi cara, no, no te lo voy a dar.
0: Paz con C, no se puede.
1: Bueno,
0: un saludo especial porque 12 de junio precisamente es feriado, ¿verdad? Dentro de unos días. Hoy es 8, dentro de unos días.
1: Carlos, vos sabés que yo te estaba escuchando, hablando y vos sabés que tenés muchas razones, muchas cosas, Juan Carlos. Yo te apoyé en todo. Hay gente que ni sabe. Yo escucho la música de Paraná y me da todo Pini.
0: Claro.
1: Pini me agarra. ¿Y cómo es lo que los demás no van a saber quién es Luis Alberto Paraná? Primeramente. Segundamente, la gente no sabe. ¿Vos sabés que la juventud ahora no sabe qué es feriado? ¿Qué es lo que se festeja en nuestro país? 12 de junio es Guerra del Chaco. Y ya creo que ya no hay más ningún combatiente ahora.
0: No quiero extenderme mucho a la
1: extenderte nomás, Juan Carlos.
0: No, una locutora dijo hoy en la radio, no, porque Chilaver es importante. Chilaver hablaba a todos los jugadores de fútbol, menos, y después dijo, y Luis Alberto del Paraná. Hay que estudiar un poco para ponerse en el micrófono, hay que aprender para estar en la radio. No pueden decir cualquier cosa, por lo menos lean aunque sea el diario, qué sé yo. Porque no pueden decir que, por más que haya sido bueno Chilaver, Gamarra, Herea, no se puede ni punto de comparación con Luis Alberto del Paraná, por favor. Entonces yo no entiendo cómo directivos de radio permiten que digan cualquier cosa. Y bueno, ¿qué va a hacer? Pero por lo menos dicen algo de Luis Alberto del Paraná, porque si no, pasan 100 años otra vez.
1: Y sí, va a pasar 100 años.
0: Bueno,
1: estoy hablando, Juan Carlos.
0: Pero,

0: dicho su saludo en guaraní hoy, la gente de todo el mundo la está viendo. Usted sale con esa... sale con...
1: ¡Esa paz! ¡Esa gente fuera! ¡Venía en el mundo entero! ¡Cocarupe en inglés! ¡Y nervioso tu ya, hija! ¡Y nervioso tu ya, hija! ¡Nan ya está! ¡Ya está en colar, sube! ¡Ya! ¡Y tu ya, y mango! ¡Ja! ¡Y nervioso! ¡Oye, vamos a hacer la pito pausa, ve, hija! ¡Pero muy nervioso, sube!
2: ¡Sí, la neta!
1: ¡Ja! ¡Hala! ¡Y aguacate!
2: ¡Y la neta de Kioko!
1: ¡Va, eres, pico!
0: Usted anduvo bailando en algún otro, estuvo bailando ahí, estoy viendo acá el... ¿Qué es eso? ¿Qué hace ahí? ¡Mire lo que está haciendo!
1: Juan Carlos, ese uno se llama Challengers. Challenge.
0: Bueno, ¿qué dijo un guaraní? Porque yo no entendí.
1: Dije que te respeten más las personas porque vos sos demasiado bueno, sos una persona muy capacitada en el mundo periodístico. Y que por favor te apoyen 100% y te sigan en tus redes sociales. Que seguís su Instagram, pero Ina, amor, amoroso.
0: Me permite algo, me parece que estoy dudando.
1: ¿Me permite dudar?
0: Hay mucha gente que dice, pero vos no te das cuenta lo que dice el guaraní. Y yo digo, no, si habla bien de mí, cosas, qué sé yo.
1: Que te queremos mucho y eso.
0: ¿Seguro dijo eso?
1: Sí. Ahora, por ejemplo, te estoy haciendo promoción en tus redes sociales. ¿Cómo vas a estar en tus redes sociales?
0: Amoroso JC.
1: Seguí su Instagram, amoroso JC. Aguacate.com va a hacer una nueva cuenta.
0: Habló el rey del aguacate de Luque.
1: Sí, ahí está.
0: ¿Vio cómo
1: él
0: se
1: no, él no fue tampoco bien, muchas no, cosas decir, ¿eh?
0: ¿Él sintió su calor, su apoyo o no? No.
1: A él se le dice, pero no me voy a preguntar por qué. Él ya va a entender.
0: A ver.
1: Pure tití.
0: Prepití. Prepití.
1: Juan Carlos no tiene vergüenza. Pure. Escuchaba bien Juan Carlos.
0: Pero, ¿cómo es?
1: Pure tití. Le dije a
0: Pure
1: Ronaldo.
0: Tití.
1: Tití.
0: Pure tití.
1: Sí.
0: ¿Y qué es pure? Puré, tití. ¿Qué tiene tití?
1: Se enojó conmigo.
0: Tiene total. Bueno, voy a las frases porque esto si no ya es un... Ya empezó con la toser y todo, ya se atragantó. Bueno, hoy la frase que hay que adaptarla a la televisión, sobre todo lo que estuve diciendo recién, y las radios, es de nada más y nada menos quien fuera el primer ministro de Inglaterra, de los ingleses en la Segunda Guerra Mundial. Dijo así Winston Churchill: el éxito es la capacidad de ir de un fracaso en otro sin perder el entusiasmo. Es decir, que usted puede ir fracasando, fracasa, insiste, pero sin perder el entusiasmo. Eso es el éxito. Para que algunos aprendan, porque parece que no... Bueno, así, tengo que ir a titulares ya, se fue, menos mal que se fue. Titulares tenemos hoy tenemos una cosa muy linda, vamos a ver los titulares ya. Hoy cantan en el programa las hermanitas Prado. Queremos saber cómo crece una conocida empresa nacional, por eso hoy conversamos con Maggie sobre Don Empanadón. Hoy, como siempre, con Marina Ramos Valenzuela desde Madrid, España. ¿Es cierto que Buenos Aires fue fundada por paraguayos? Veremos. La actriz Sandra Bolas en su papel de Hermenegilda nos trae el humor de la tarde con las noticias de último momento y las macanadas. Seguimos conociendo todas las actividades del Instituto Superior San Patricio. El pronóstico del tiempo de toda la semana. Esto y mucho más en La Marca de una Pasión. Bueno, déjenme. puede dormir la siesta, por favor, no se puede estar durmiendo la siesta ya casi las 6, cerca de las 6 de la tarde. Hay que ver el 23 de Tigo, el 17 de Flow Personal, me acordé, Lucio, y el 28 del IPTV Copa para Unión TV. Unión. ¿Qué anda con un gato usted? Se descompuso por eso que me dijo de Curetiti, que se yo, ya se descompuso acá. ¿Qué le pasó? Le agarró un bajón. ¿Eh? Le agarró un bajón.
1: ¿Y qué? ¿Cómo fijo a mí me va a agarrar bajón si yo soy bajón?
0: Sí, sí, casi sé. ¿Eh?
1: Soy un bajón.
0: ¿En qué? ¿Eh?
1: ¿Dónde se va a bajar más mi azúcar?
0: Dice que no es dulce usted. Él dice que no es dulce.
1: ¿Viste? ¿Viste que entiende? ¿Entiende, Juan Carlos? ¿Entendió perfectamente? ¿Viste que entendiste lo que dijeron?
0: ¿Usted es dulce o no es dulce?
1: Sí, soy dulce.
0: Es apetecible a los hombres. Es apetecible.

0: Sensible a los hombres.
1: Sí.
0: ¿Y cómo apetece?
1: Mira, escucha cómo se desplazan nunca cuando hablan de mí.
0: Bueno, tengo que hablar de la estación de
1: cerveza. ¡Ah, oh, no, bravo! Deja, Carlos, deja. Espera, me voy a ir al otro lado. Al otro lado me voy.
0: Silver Fox, Chile, esquina El Salvador, barrio, ya me olvidé. ¿Cómo era el barrio? En San Lorenzo, pero me olvidé porque es un barrio especial, San Lorenzo. Bueno, y ahora, señoras y señores, para que ustedes sepan cómo va a estar la semana, para que puedan salir, si pueden hacer una cena al aire libre, una fiesta o no, porque hay que saber el pronóstico del tiempo de toda la semana, a cargo del meteorólogo Lucio Villalba Chávez. Meteorólogo. Bueno, muy bien. Hoy, lunes 8, la mínima, ahí está, mínima 14 grados, máxima 23, nublado. Mañana martes 9, 15 de mínima, 23 de máxima, sol, soleado. Lucio pone un sol con anteojitos negros, ahí, muy coqueto, sí. El miércoles 10, ahí está, mínima 14, ya hace frío, 22 la máxima, nublado con sol. Ni tan nublado ni con tan sol, más o menos, va. El jueves 11, 17, subió la temperatura, 25 de máxima, también nublado con sol, sol con nubes. Bueno, el viernes 12, ponga ahí, viernes 12, 17 de mínima, 25 de máxima, tormenta. Bueno, eso va a ser este viernes. El sábado, 17 de mínima, 23 de máxima, nublado. Y por último, el domingo, 14, 17, 23 y también, atención, otra vez, tormenta. Te llega a caer un rayo de eso, ¿sabe qué, no? Bueno. Bueno, ¿dónde tenía que seguir? Ahora ya no sé ni dónde tengo. ¡Ah! El musical, claro, ven, te das cuenta, no se puede. El musical, hoy tenemos una sorpresa porque están con nosotros las hermanitas o las hermanas Prado.

0: Ya no hay más chisme, ¿verdad?
1: Bueno, yo en realidad hace un tiempo que dejé eso atrás. Porque me harté. Y quise cambiar un poco de perfil. 5 años, más o menos, que dejé eso. Hoy no sé mucho de quién es quién. Claro. Porque hay mucha gente también nueva en el ambiente.
0: Muy picante.
1: Eso fue lo que me llevó, creo yo, al éxito, ¿verdad? El ser picante. El personaje de malo. Porque yo nunca fui malo ni malvado. Hay que separar la persona del personaje. Me costó dejar un poco ese personaje, ¿verdad? Para hacer lo que hago hoy, que son especiales. Pero eso me dio a mí otra imagen. Me dio otra estética, ¿verdad? Que me abrió también otras puertas, como decís vos. Nunca esperé en mi vida que me salude Xuxa, por ejemplo, ¿verdad? O bailar con Chayanne, por ejemplo, ¿verdad? O que Britney Spears me salude. Nunca. Y eso me pasó con el programa Nuevo Televisión.
0: Tenés tu programa en C9N, ¿verdad?
1: Los domingos a las 11 en C9N. Se llama como yo, Marcelo Acosta presenta. Y cada domingo es un especial. Un mini documental de ciertos temas, ¿verdad? Geografías, historias de películas, series. A la gente le gusta mucho la nostalgia.
2: Bueno, equipo. Necesitamos un video llamativo, de lo bueno, lo mejor para el instituto. Quiero que empiece así, tipo primero una panorámica completa de la facultad. Después eso, necesito que Belén muestre las instalaciones que tenemos. Pero mejor no le den a Belén, porque conociéndola a ella, voy a ir a Obreí cualquier cosa para grabar. Mejor a la Vanessa para que grabe. Y necesito que muestre el nombre de cada clase, oficina, laboratorio, todito, completito de la facultad. Ah, y me estaba olvidando. Necesito que muestren la recepción también. Y que en la recepción esté llegando Guaú Nicolás. Y que justo llegue una alumna nueva con su mamá para hacer averiguaciones, para matricularse. Pero mejor no. Que esté Jessica Alma. Sacala Nicolás. Que esté Jessica Alma más presentable. Que le ofrezca agua, café, gaseosa, por si quieran. Espera, gaseosa, no tenemos gaseosa. Y al terminar, quiero que estén felices por la matriculación del alumno. Que se noten sus caras, felices luego.
3: Bueno, seguimos a buen ritmo en la tarde del lunes de Unión TV. No se olviden, no me cambien de canal. Y la R800, la poderosa para todo el país, la AM. Así que este es un programa de radio, televisión, radio. Bueno, hablando de oportunidades, le quiero comentar, quiero que vean un video. El señor Rod Stewart, un cantante fantástico, que realmente es una leyenda del rock. ¿Cómo da oportunidad a una señorita que nunca había subido a un escenario a cantar? Fíjense muy bien en el video que él le da la espalda para que no se ponga nerviosa. La intranquilidad, ella se llama Amy Bell, por primera vez en un escenario al lado de Rod Stewart. ¿Saben por qué muestro este video? Después les cuento. Dame.
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0: después de este concierto, Amy Bell, que nunca había pisado un escenario, tuvo una cantidad de trabajo fantástico, pero observaron ustedes la nerviosidad. Pero lo que yo quiero destacar es que hay que dar oportunidades a la gente, sobre todo a los jóvenes. Los amigos que están en televisión, en la radio, tienen la obligación de dar oportunidades a los nuevos valores, como lo hizo en este caso Rod Stewart, y como nosotros, modestamente, sin comparaciones, estamos haciendo con un equipo de jóvenes lo que tendrá muy pronto este programa, un bloque dedicado a la juventud. Y ahí estamos viendo fotos, gracias Lucio, de este equipo de jóvenes de una reconocida universidad, trabajando en lo que se llama palmear, ¿verdad? Estaba lleno de chicos, de jóvenes, y ellos estaban trabajando con su cámara y haciendo entrevistas, reportajes. La oportunidad se la da este programa. Los que tienen que demostrar la capacidad son ellos. Ahí están viendo a Tiwi, que es el director, Ariana, Milena, Ángel, José, Andy, Valeria y Junior, que son los conductores. Así que hablando de oportunidades para los jóvenes, para los chicos, hoy estamos con dos figuras de la música. Ellas cantan cumbia, cantan la música mexicana, cantan folclore, cantan de todo. Recibamos con un aplauso a las hermanitas Prado. ¿Cómo les va? Mía y Ami.
1: Mía y Maya.
0: Ah, Maya, pero yo. ¿Cómo te va?
1: Todo bien, Mía. Estamos súper contentas por estar acá pisando hermoso escenario. Contigo también, tío, agradecida con la producción también por la invitación.
0: Mía, ¿cuántos añitos tenés?
1: Yo tengo 12 años.
0: 12. ¿Y Maya?
2: Yo tengo 7.
0: ¿Cuánto?
2: 7.
0: ¿7 años? Dios mío, qué grande que estoy. Yo también tengo 7, pero como 7 más.
2: No, es 77.
0: Bueno, ¿cómo se te da el tema? ¿Cómo se les da el tema de cantar? ¿Les gusta cantar? ¿Quién empezó primero? ¿Empezaste vos, seguramente?
1: Sí, primeramente, realmente yo empecé a cantar. Yo empecé a cantar en el coro de mi colegio.
0: ¿En el coro? ¿Ya sí. en el colegio primario?
1: Sí, en la primaria, sí.
0: ¿Estás en la primaria todavía?
1: No, ya estoy ya en la secundaria, ya pasé
0: perdón,
1: ya la secundaria.
0: Perdón, ya sos grande.
1: Sí.
0: ¿Y Maya, qué grado está?
2: Ya estoy en primero.
0: ¿En primero? Entonces, sí, ¿y quién canta, Maya? ¿Quién canta mejor de las dos?
1: ¿Quién canta mejor?
0: ¿Cómo se le dio Mía por cantar juntas? ¿Cómo fue la cosa? ¿Mamá? Jessy Jiménez, mamá me parece que
1: Y vos sabes que primero a mí me gustó cantar, porque el profesor me dijo a mí para cantar en el coro de mi colegio, y desde ahí ya me empezó a gustar la música. Y empecé a estudiar a los 8 años.
0: ¿8 años?
1: Sí, a los 8 años. Y después yo me fui al conservatorio, ya estudié también lenguaje musical. Y después a mi hermanito también ya le gustó cantar. Y después Maya a los 4 ya se fue ya también para aprender a cantar.
0: Y ahí armaron un dúo.
1: Y ahí armamos un dúo y pensábamos nosotros cómo se iba a llamar el dúo. Y después ahí mi papá, creo que era mi mamá o mi papá, no me recuerdo bien, pero dijeron, mi papá dijo, ¿por qué no ponemos como las hermanas Prado? Y desde ahí nuestro dúo se llamó las hermanas Prado, y gracias a Dios ya pisamos muchos escenarios grandes en el país también.
0: Por lo que veo, hoy en el programa están haciendo cumbia, música tropical. Pero también les gusta a ustedes otros tipos de música, ¿o cómo es la cosa?
1: Sí, nosotros lo que más cantamos es la polca paraguaya.
0: Ajá.
1: La polca paraguaya, y después cantamos mariachi, mexicana, o sea, mexicana y ranchera son lo mismo.
0: Claro, claro.
1: Sí,
0: claro.
1: Y los tres tipos de música, y después

0: Lo que ahora estamos más estudiando también es cachacas y músicas clásicas.
1: Bueno, ¿y quién las lleva a cuando tienen que actuar? ¿Quién las lleva? ¿Mamá o papá? Mamá saca foto.
0: Mamá saca foto.
1: A todo, ¿verdad? Mi papá está controlando ahí por las dudas. Pero ¿quién las lleva?
0: Y la verdad que nuestra mamá y nuestro papá siempre están nosotros, sí.
1: Siempre. ¿Cómo se llama tu papá? Porque tu mamá es Jessy.
0: Sí,
1: ¿verdad?
0: Mi mamá es Jessy.
1: ¿Y tu papá?
0: Mi papá se llama Mario Prado.
1: Porque si no se. Sí. Si no lo saludas,
0: se arma. Mi papá se llama Mario Prado. Él es nuestro productor musical.
1: Maya, ¿y qué tal es el productor? ¿Cómo es mejor? ¿Como productor o como papá?
2: Como papá.
1: Ah, como papá. Mamá.
2: Bueno, porque además se cae y así la música.
1: ¿Y es exigente como productor?
0: No, es exigente por suerte.
1: Pero a él le gusta la música.
0: Sí, a él le gusta la música.
1: Claro. Y cuéntenme, ¿hacen show, hacen cumpleaños,
0: sí,
1: hacen fiestas?
0: Sí, nosotros
1: cuéntale ahí a la gente.
0: Sí, nosotros hacemos shows. Primero somos mariachis, después cantamos polka y por último cantamos las cumbias.
1: ¿Y se van cambiando de ropa?
0: Sí, nos vamos cambiando
1: una
0: de
1: producción
0: ropa.
1: Bárbara.
0: Sí, súper bien. Nosotros en Ciudad del Este también hasta Ciudad del Este fue nuestro punto más lejos donde nos fuimos de parte de los contratos.
1: Bueno, tenés que exigirle al productor que ahora yo quiero un país internacional.
0: Sí,
1: el productor, un momentito, porque yo quiero viajar.
0: Sí, sí.
2: Viajamos en Ciudad del Este,
1: no,
2: en su
1: papá,
2: coro.
1: Productor.
2: En el coro de ella viajamos en
0: Ciudad del Este. Nos fuimos en el Chaco también, ya nos fuimos ya.
2: ¿En el Chaco?
0: ¿Cómo se llama? Es la represa de Itaipú.
1: Ah,
0: nos fuimos a cantar allí.
1: Qué
0: con
1: bueno,
0: mi coro.
1: Qué bueno.
2: En el coro en Navidad me parece que era ese, ¿verdad?
0: Navidad, el año pasado.
1: ¿Te gusta hablar vos más, Maya?
2: ¿Eh?
1: ¿Te gusta hablar más que mía?
2: No, a mí no tanto.
1: ¿Vos la imitás a tu hermana o no?
0: No,
1: ella tiene su personalidad.
2: Cuando estoy enojada con...
1: ¿Quién es la más brava de las dos?
0: ¿La más qué?
1: Brava.
0: Maya. Maya.
1: Ah, así que vos sola,
0: La más brava.
1: La que pone orden. ¿Y en el show cómo se portan?
0: ¿Bien? En el show Maya es otra persona. Maya es la escuela, una persona, en mi casa una persona y en el show otra persona.
1: Así que son tres personas en una.
0: Sí, ella.
1: Qué bueno, ahora la vamos a ver, la estamos viendo ya cantando en el programa. Yo les agradezco, me parece fantástico el trabajo de los padres, porque a veces la gente, ustedes saben, chicos, que no evalúan el esfuerzo que hacen los padres porque sus hijos tengan un futuro en una cosa que les gusta, ¿verdad? Así que si hacemos el Festival Nacional del Niño número 35 este año, van a estar más que invitadas.
0: Muchas gracias.
1: Para estar en ese evento tan grande. Porque yo creo que hay que acompañar, sobre todo la televisión y los medios de comunicación, tienen que abrir las puertas y acompañar a los chicos y a los jóvenes para que... ya que les gusta tanto llegar a la gente, lo puedan mostrarse a través de la televisión, porque hoy lo que están haciendo ustedes es mostrarse, ¿verdad?
0: Sí. Y no,
1: aunque ya fueron a varios programas.
0: Sí, y como dice, es una gracia de Dios también, porque ¿cuántos niños hay que no tienen la oportunidad de estar haciendo lo que nosotros
1: que
0: hacemos
1: gusta
0: ahora mismo?
1: Claro, y que les gusta.
0: Sí.
1: Bueno, yo les agradezco mucho que hayan venido. Están ahí a seria, Maya, me parece que...
0: Un poquito seria. Estaba durmiendo por el camino.
1: Ah, con razón. Bueno, entonces, bueno, vamos a despertarla acá en
0: el programa. Sí, ya se despierta todo.
1: Decime si hacen eventos, cumpleaños, fiestas.
0: Sí, hacemos shows.
1: ¿Y cómo las contratan?
0: Sí,
1: ¿cómo
0: hago? ¿Puedo decir el número?
1: Sí.
0: Digo 0992-219-739. Y también...
1: De vuelta, espera. Así Lucio pone bien, porque si le hablas rápido, después escribe mal.
0: Sí.
1: ¿Cómo es? 0992
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1: Ahí vamos a poner el zocalito.
0: Sí, y también estamos en las redes sociales como las Hermanas Prado, Facebook, Instagram y TikTok, si nos pueden ir a seguir. Y ahí están todo nuestro contenido de dónde nos vamos, sí, qué hacemos y eso, claro, también. Ahora tenemos un nuevo rincón donde podemos hacer también nuestros en vivos y hacemos

0: Por día hacemos una música. Por ejemplo, hoy hacemos, a ver, una música tropical. Al día siguiente hacemos una ranchera. Al día siguiente, así, ¿entendés? ¿Cómo se dice? Temas variados.
1: Ahí ya sé. Ya se
0: ritmos está, variados.
1: Se está despertando este. Y seguro vas a subir esto.
0: Sí, seguro. Claro que sí. Claro,
1: bueno,
0: que
1: gracias por haber venido, por cantar en el programa y sigan adelante. Esta carrera tienen que perseverar. Sigan, golpeen las puertas. Ustedes no le hagan caso a que, porque todo el mundo sabe en la vida, todo el mundo sabe. Pero ustedes, si les gusta, sigan siempre adelante, ¿sí?
0: Muchas gracias.
1: Bueno, ya se te pasó la siesta, ¿no? O duerme más.
0: Sí.
1: Es muy siestera.
0: Sí, hay veces nomás cuando está muy cansada.
1: Siestera y merienda mucho, parece.
0: Sí.
1: Bueno, la despedimos con este aplauso a las hermanas Prado.
2: Muchas gracias, Juan Carlos Amoroso, desde el plató de Unión TV, haciendo la marca de una pasión. Gracias y un abrazo gigante a todo tu equipo. Y ahora en especial, un abrazo súper especial para nuestro querido amigo, colaborador, colega, Miguel Ángel Alvarenga, que lo tenemos enfermucho. Así que, Miguel Ángel, un abrazo gigante desde este lado del mundo. Cuídate mucho, que te recompongas con mucha energía, mucha fuerza, que tenemos mucho por hacer, atenti. Así que, bueno, quería agradecerle también a Miguel Ángel esta conexión que hizo con nosotros, entre nosotros, Juan Carlos, y agradecerte, obviamente, a vos este espacio que me proporcionás semana a semana para charlar un ratito de lo que pasa aquí en España y en Europa. Mate de por medio, nos saluda Marina Ramos Valenzuela desde la ciudad de Guadalajara, en Castilla-La Mancha. Aquí estamos nosotros haciendo el programa, haciendo coberturas, bueno, un montón de cosas. El tema de esta semana es por lo menos es agradable, chicos, es la visita del Papa León XIV. Sí, una movilización estupenda, increíble, mucha seguridad. Hubo algunos dimes y diretes, un rifirrafe, como dicen acá, sobre que querían que sea el paseo del Papa por el centro de Madrid más extenso, y la parte de seguridad decía que no. Bueno, ahí estamos. Sí, el día importante es fue el domingo ayer. A las 10 de la mañana en Cibeles, dando esa misa multitudinaria, y después sí, todo el recorrido por el centro de la capital española, que es Paseo de la Castellana, Recoletos, y que bueno, ya desde el miércoles pasado estaba todo eso cerrado, algunos carriles deshabilitados para el transporte público y el privado, inclusive ya estaciones de metro que ya no iban a estar cerradas, o sea, pasan de largo. Por ejemplo, la línea, ¿cuál es la línea 1? Que pasa por, entre otras, hace todo que yo, Chueca, Gran Vía, todas esas estaciones, que es pleno centro de Madrid, Chueca va a estar cerrada. Bueno, y los autobuses, los colectivos, los ómnibus, sí, iban a tener diferentes recorridos. Eso es lo que pasa cuando hay un evento semejante, ¿no es cierto? Que no es solamente un día y ya está, son varios días. Y bueno, el Ayuntamiento de Madrid se ha puesto en marcha con un dispositivo de seguridad y movilización estupendo. Ella, la presidenta de la comunidad, Isabel Díaz Ayuso, estuvo hace 2 semanas en Roma hablando con el Papa. También días anteriores estuvo nuestro presidente Pedro Sánchez hablando con el Papa. Bueno, yo creo que es todo un hito que mueve mucho. ¿Qué significa mueve mucho? Tanto turismo como la visibilidad del país y de sus ciudades, que eso hace bien. Sobre todo cuando las situaciones son agradables y no hay incidencias más graves que lo normal que puede suceder cuando hay tanta cantidad de gente moviéndose. Si normalmente el turismo en Madrid es insufrible, ir por la Gran Vía, cuando pasan esto, bueno, hay que tener muchísima paciencia, venir con la mente abierta a tolerar todo. Sobre todo que estamos ya en prácticamente verano, las temperaturas pasan los 32, 33.

33 grados, y eso hace difícil muchas veces el tolerar tanta cantidad de gente. Pero bueno, yo creo que es una movilización positiva, más allá de que mucha gente se queja que es un gasto, que quién paga la visita del Papa, que bueno, los ingresos que se esperan nada más que para Madrid son, que los 3 días que está el Papa en Madrid, son más casi 200 millones de euros, poco menos, plus minus. Es mucho dinero de ingreso para el ayuntamiento. Además, como les digo, la visibilidad. Pero bueno, siempre está la gente que se queja, como todos, así que nada, para mí es muy positivo. Y ustedes en Paraguay tuvieron el placer, esa inmensa... no sé cómo decirlo, pero que estuvo el Papa Francisco, que lo han recibido al Pancho, cómo los envidié, no saben. Bueno, yo lo vi en Israel. Bueno, lo vi en Israel al Papa Francisco. Ahí está, tampoco, bueno, pero no como periodista, no lo vi en misa, no alcancé a verlo en misa. Bueno, así que esto es lo positivo. Lo negativo, que bueno, la parte política de España está complicada, dado que se ha levantado el sumario, el Supremo lo levantó y están apareciendo informaciones muy, muy importantes, complicadas o que complicarían al gobierno. Inclusive se está hablando de que complicaría al mismo presidente Pedro Sánchez. Gente, esto es de hora a hora, ¿no es cierto? De hoy a la mañana, a media tarde y a la noche van cambiando las informaciones, así que la próxima semana les contaré en qué está. Se habla de moción de censura, se habla de adelanto de elecciones, Pedro Sánchez dice que no, de acá no me mueven, pero bueno, como les digo, es la información periodística evoluciona de a ratos, así que uno está pendiente de eso. Así que nada, pues les dejo con días más agradables, no tanto calor, y reitero un abrazo gigante para nuestro querido amigo Miguel Ángel Alvarenga, que se ponga fuerte, hay que seguir trabajando. Y Juan Carlos, un abrazo gigante para vos, cuídense mucho también. María del Carmen, que está siempre detrás de cámara con esa polenta impresionante de trabajadora que tiene, y al resto del equipo. Gente, los dejo, voy a seguir con mis matecitos y a ver qué pasa esta semana. Un abrazo gigante y un montón de gracias. Nos vemos la próxima. Bye.

0: Ronald, ¿sabes cómo a esta señora, que menos mal que se fue ahora, cómo le dicen? Acá escuché ahí en Radio Venus o en Aspen, no sé, le dicen aceituna negra a Hermenegilda. ¿Saben por qué? Porque es negra, chiquita e igual se la comen.
1: ¡Ay, qué! ¡Qué ofendida que estoy! ¡Oh! ¡Dios mío, qué ofensa! ¿Sabe cómo le dicen amoroso? ¡Pollo asado! ¡Asado! ¿Y si ahí la pierdo? ¡Ah, la pierdo! Y porque da vuelta, vuelta, vuelta y no hace nada. También. Parece que ahora se viene a conversar.
0: A usted no se puede pasar publicidad, pero a usted le dicen Adidas.
1: ¿Por qué?
0: Antes se la ponían los ricos y ahora se la pone cualquiera.
1: Pero mira, él suma, era de ego todito bueno, guau, para él. Todo así, cosas sin importancia que me da a mí él. ¿Sabes cómo se le dice a este señor que está detrás de mí? Estribo. ¿Dónde está molesta?
0: Y a usted finalmente le dicen caja vacía.
1: ¿Qué?
0: Le dicen.
1: Juan Carlos.
0: Caja vacía.
1: Si sos profesional, no te equivoques, Juan Carlos.
0: Yo dije, le dicen.
1: ¿Qué me dicen?
0: Caja vacía.
1: ¿Por qué?
0: Porque es fácil de levantar.
1: Bueno. Atender a lo que él me pone para él. Revista Z.

0: mucha gente, pero no es.
1: Bueno, va a ser el bloque de último momento. Ah, no va a ser...
0: Espera, este es, ya hicimos puerquesa.
1: ¿Qué estás tirando?
0: Y puerquesa es lo que me diste.
1: Bueno. Atención. Último momento.

0: coincidió justo.
1: Ella me por eso coincidió. Por eso está hablando de cortarme para que coincida. Bueno, a pillapao.
0: Último momento. Ahora que estamos en el mundial.
1: Empezando la mundial.
0: Que estamos en el mundial.
1: A días nomás estamos. A 4 días.
0: Sí, ya.
1: Sí, porque el 12 juega Paraguay contra
0: United. Y por eso, 4 días del primer partido.
1: Sí.
0: ¿Con quién juega Paraguay el primer partido? ¿Eh? ¿Usted qué es futbolera? ¿Qué? ¿Qué es pelotera? ¿Con quién juega el primer partido?
1: United.
0: Muy bien, con Estados Unidos.
1: Sí, el 12 de junio.
0: Ayer vi jugar a Estados Unidos. ¡Ojo!
1: ¡Ojo, sí! Pero ojo. Tampoco no... Tampoco no fue que avasalló Estados Unidos, perdónenme mis amigos de los Estados Unidos, pero no es que jugó contra un Senegal que estaba un poco tranquilo.
0: ¿Cómo sabe usted de fútbol?
1: Sí, 3-2 no es tampoco el marcador así muy justificado de que está bien en el equipo.
0: ¿Usted qué opina de la lista de que va al Mundial? ¿Qué dice los jugadores?
1: Y hay cosas que no me gustean, pero vaya y apotas a Engola, director técnico, y por algo Paraguay llegó hasta donde está. No le puedo discutir, pero hay cosas que no me, personas que no están, que me molesta, pero
0: no le caben, digamos.
1: No le caben. Me entra.
0: Qué raro, eso muy
1: extraño. O sea, me entra, pero no me.
0: Bueno, último momento.
1: Último momento. Fútbol. Suele pasar que vos te vas a la cancha. A mí me pasó, por ejemplo, me fui a llevarle a mi hermanito Curi a la cancha. Empezaron a tirar. Famoso, te tiran botella con pipí. Ahora creo que ya no se puede hacer más eso porque ya controlean todo. Pero esta persona que estaba.
0: ¿Usted vio cuando hacía pipí en la botella?
1: ¿Para qué pico ves? Si olé. Se te cae.
0: Pero vio el momento que hace.
1: No,
0: porque
1: no
0: hay que invocar a la botella.
1: Era joven el olor. Era joven. Yo manejo todo. Sí, no, yo por el olor ya
0: el
1: sé.
0: El problema es.
1: Médico Yuya.
0: Invocar el chorro en la botella. ¿Cómo invoca el chorro en la botella?
1: Eso ya no es mi cuestión.
0: No sé, pero usted estuvo viendo.
1: ¿Qué
2: tipo de chorro?
1: Hasta eso yo sé cómo es, depende de cómo salga la burbujita. No, la burbujita que hacen su pipí, ahí voy a saber qué tal es. Ahí mismo, muy bien, señor, depende mucho del aguacate para definir la presión del pipí.
2: La consistencia
1: es la burbujita. Bueno, callate, mamá, acá no voy a seguir ni la corriente. Bueno, aprovechando. Vos sabés que soy licenciada en tecnología. Perdón, esa es, yo no. Bueno, ataque en el fútbol. Ataque en el fútbol.
0: Me va a pegar el...
1: Siempre puede uno... Como dije, tenés accidente. Primero la pelota que se va por el periodista. Por el que pasa la pelota. Ojo, casi le pega ahí. Ojo, aguacate. A mí me tiraron botella acá en mi cabeza detrás mismo y me salió un chinchón a 7. Esos son los ataques que hay. Y le voy a decir nomás a los jugadores. Eso que practican para ir a chutarle al periodista otra vez. Pero pende puta tonco, pez bolita, chera.

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0: Él es un cantante que viene luchando de hace tiempo, que hace distintos ritmos. Se me refiero al querido Orly López.
1: Es un lujo para mí siempre compartir contigo, un gran comunicador de nuestro país.
0: ¿Cómo nació Orly López cantando?
1: Siempre tuve habilidad para el canto, pero nunca me animaba a presentarme porque tenía mucho miedo al bullying. Mi debut fue un día de la madre, donde le canté a mi mamá, que ya no está con nosotros, ¿verdad? Y de ahí ya no paré un poco. Siempre estuve cantando en los festivales de los colegios, que estuve en varios realities nacionales. Arranqué en camino al éxito en el 2015.
0: Tenés una linda carrera ya hecha, realmente fantástica. Orly integra un elenco de artistas, de muchos artistas, que van a hacer una obra sobre Luis Alberto del Paranaí.
1: Vamos a estar haciendo una obra de teatro el 6 de junio en el Teatro Municipal de Asunción, donde vamos a estar representando la vida pasaje por pasaje del

Luis Alberto del Paraná. Vamos a estar haciendo una obra espectacular con escenografías de primer nivel, que vamos a hacer como un museo. Vamos a estar también contando con la presencia de la orquesta del Ejército Nacional, con los soldados del Ejército también.

0: buen ritmo en la tarde del lunes, porque ya estamos a modo mundial, todo el mundo con el mundial, mundial, fútbol, todo el mundo. Así que, por supuesto, en el inicio del programa, en los titulares, ustedes vieron que nosotros queríamos conversar con esta empresa que todo el mundo pregunta cómo es, cómo crece, cómo son, que es Don Empanadón. Y por eso, en esta época del mundial y a modo mundial, está con nosotros Maggie, que es su titular, con su bella acompañante, los representantes de Don Empanadón, esta tarde en el programa. ¿Cómo te va, Maggie? ¿Cómo andamos?
1: ¿Qué tal? ¿Cómo estamos, Juan Carlos Amoroso? Un placer venir a compartir aquí con ustedes, ¿verdad? 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
0: Ahora, ¿cómo se le ocurre a Marcelo semejante empanada, digamos? Porque realmente es una empanada gigante al compararla con cualquier otro tipo, sin desmerecer a nadie, ¿no? Por supuesto.
1: Sí, claro. Primeramente, sus primeros pasos fue una heladería.
0: Ajá.
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0: 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Señora, ahora que llegó, acá está la dueña de la empanada más grande del país.
2: Así, no se cambió.
1: Ya nos conocemos.
0: Ella dice que tiene una empanada que no sé acá los muchachos.
2: Yo te ofrecí para que vos vendas mi empanada.
0: Bueno, este.
1: Vamos a vender también. Se vende todo.
0: Bueno, se le acabó su empanada. Chao, adiós.
1: Es cliente fiel de nosotros en San Antonio, ¿eh?
0: No. Bueno, ¿sabe qué
2: también?
0: Es? Si no se escucha nada, ¿para qué habla? Si está hablando no se escucha nada.
2: Acá me están escuchando Juan Carlos.
0: Ahí qué ilusión que tiene el micrófono.
2: Pero no importa, y ella, su micrófono es abierto, se escucha todo.
0: Ah, ¿usted cree que? ¿Quién es abierto? ¿Quién es abierto?
2: ¿Usted?
0: Ah, bueno. Te das cuenta que no se puede trabajar acá, es una cosa de loco. Bueno, decime una cosa más, Magui. Es decir, que ¿cómo se logra esa frescura del producto? ¿La hacen al momento?
1: Así mismo. Ah. Nosotros son productos hechos en el día y fritos en el día.
0: Claro.
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0: Porque inclusive nos llamó la atención que a veces las cajas llegan calentitas, digamos, cuando viene el delivery.
1: Sí.
0: Y a veces esas cosas son las que hacen a la preferencia de la gente. Porque la verdad que a veces pagar, uno paga en todos lados, pero paga para que le guste.
1: Claro.
0: Y son pequeños detalles, el relleno, la masa, llegar calentita, sí, una buena atención, marca la diferencia un poco en favor de Don Empanadón, ¿verdad?
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0: Bueno, vamos, Lucio, a levantar un poquito le vamos a pedir que levanten la caja para que Lucio le haga un primer plano de ahí. Ahí está. A estos productos. 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
1: Así mismo se puede pedir para cumpleaños, porque también vienen con sus muñequitos también.
0: Ah, también. Y también. Eso te quería preguntar, ¿los muñequitos son jugadores de la selección? ¿Qué son?
1: En el combo mundialista sí.
0: Sí.
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0: Pero no te lo comes, ¿no?
1: No, son comibles.
0: Bueno, te agradezco mucho, Magui, que hayas venido. Hey, ¿por qué quiere entrar? Deje. Ahora estamos hablando de Don Empanadón.
2: No sé. Quiero ofrecer mi empanada.
0: Mientras ella se prepara, porque ella tiene ahí vestuarista y montones de cosas. Decime una cosa. Esta época, todo esto del mundial es hasta que finalice el mundial.
1: Así
0: esta
1: mismo.
0: Promoción, digamos.
1: Sí, así mismo. Esta promoción sería hasta finalizar el mundial.
0: Así que cuando juega Paraguay hay que tener el teléfono. Ustedes van a estar.
2: ¿Qué tal?
0: ¿Qué hace? Oiga.
2: Pasa un poco acá. Vamos. ¿Por qué votaste? ¿Por qué lo que vos no querés vender mi empanada, May? ¿Por qué vos no querés vender mi empanada?
1: Vamos a vender también.
2: Pero
0: si usted la vende, se le cayó la mix.
2: Se me cae todo ahora. Sí, ¿viste mi look nuevo?
0: Sí, ya veo.
2: Sé si soy, ¿verdad? Hoy que pasa, no sabes nada. Pero vos andate nada más.
3: No, eso. Ese tatuaje de verdad.
2: De verdad tengo todo. No, mejor, menos mal que no está al aire.
0: Un poco más de respeto para la.

0: empanada más importante del
1: qué
0: país.
1: Chico, huele, ¿qué es lo que vos, ellos, a él le da sorpresa, a mí no me está dando?
2: Y este es para Juan Carlos Amoroso.
0: Claro, porque, yo soy, porque yo soy un nene.
1: Igual, pero nosotros somos de sexo femenino que hacemos guerra para contra los hombres. ¿Cómo es que se llama? Feminoide.
0: No, ¿qué, qué está?
1: Se apoyan entre las mujeres.
0: Feminismo.
1: Eso, eso. Hacemos nosotros guerra feminismos.
0: ¿Cómo? ¿Usted se hace guerra a usted mismo?
1: No, es que nosotros tenemos que unirnos. Entonces, ese voy a llevar yo y vos te quedas con la otra.
0: Tanto
1: empanada.
0: Verso para llevarse una empanada.
1: ¿Sí? Así mismo, Juan Carlos. Está dura la calle. Y yo no...
0: No, no te van a dejar, no la van a dejar.
1: Bueno. En todo al revés.
0: Bueno, ¿me dejas seguir hablando de la empanada?
1: Sí, porque, bueno, te dejo nomás, mami, porque quilombo te llevo.
0: ¿A vos te parece que es una falta de respeto? Mira lo que es esto. Y esta es la... Bueno, Maggie, te agradezco. Ojalá la gente pruebe. Los combos son todos distintos, me dijiste.
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0: Bueno, saludos a Marcelo, que siga creando cosas para que Don Empanadón siga adelante, ¿sí? La despedimos con este aplauso a Maggie. ¡Don Empanadón!

0: Héctor, ya le faltan las polleritas nomás, ya parece una porrista de, hablando de cancha de fútbol. Bueno, aquí está, cuidado, cuidado, no, pero no, era, ¿te das cuenta? Ahí le está agarrando Lucio. Ha sido,
1: así es,
0: usted tiene relación. Cuidado con el femicidio. Pues,
1: no, bueno. Él es mi delirio.
0: ¿Cómo?
1: Mi delirio.
0: Espere que ya está Lucio. No importa. Queda el aire así, pero ya está.
1: ¿Qué pasó? Este es para otro plano.
0: No, y acá.
1: Más yo me gusta
0: con mi depo. Pero él se tiró encima.
1: Y sí, así nomás lo él es violento y tierno.
0: Pero me parece que se le tira todo. Y el más chiquito, el microfonista.
1: No, él es mi bro.
0: ¿Libro?
1: Mi bro.
0: Ah, ¿por qué?
1: No es porque le gusta la macanada que a mí me gusta. Cosa, por ejemplo, le
0: pero acá las mujeres no, ya
1: no, no le perdona.
0: No está permitido.
1: No, no le perdona y te da ninguna otra chica que venga acá, él no le perdona.
0: Ahora, su carga de números de teléfono de mujeres.
1: Si vos vieras, Juan Carlos, creo que la única que no es de otra manera índole es su mamá y su hermana. Pero después todito ni le conoce.
0: No, voy a seguir con el programa.
1: Anda nomás, Juan Carlos, porque no, es horrible que se quede libre. No,
0: No. Pues ya la conozco, te está agarrando ahí, no.
1: Apoyarte, Juan Carlos, me vaya a buscar, Juan Carlos.
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0: Suena feo.
1: 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Y por supuesto, Don Empanadón. Don Empanadón está como siempre en nuestro... Se puede estar así. Se cruza en cámara. ¿Qué?
0: Acá no, espera. Yo hago lo que quiero porque Ángel a mí me permite todo. 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
1: Ahí está Don Empanadón.
0: Sí.
1: Ah, no lo había visto. Pero...
0: Señor Marcelo. Ahí está el señor. Y acá tenemos lo que viene ahora especial para el Mundial, ¿viste?
2: Con la
1: en la casa.
0: Ah, pero...
1: sí.

0: espere, discúlpeme, a usted se le cae la bombacha.
1: Sí, estoy bajando de peso, Juan Carlos.
0: Ahora se puso la vincha esa.
1: Sí.
0: Bueno.
1: Bombacha veloz.
0: Bombacha veloz. Es veloz.
1: Ven un rato.

0: desaparecen. Bueno.
1: Pero se caen solas, solas.
0: Sí. A mí también me dicen bombacha sin ¿cómo es que se llama? Sin goma.
1: ¿Cómo? ¿Qué dijo?
0: Sin goma. Bombacha sin goma.
1: Sin goma.
0: Sí, me mira y se cae.
1: Elástico.
0: Igual goma, elástico.
1: ¿Cómo así goma? Goma es.
0: La no. Goma.
1: Y la goma tiene la goma
0: bueno,
1: también.
0: Pero, no,
1: bueno, aunque a usted la goma se le cae también.
0: No, la goma yo tengo en los costados.
1: Sí, no.
0: No, no. Mi goma está así.
1: Pero se le cae.
0: Con mi goma. Bueno. ¿Saben por qué están en los costados? Me dicen retrovisor.
1: ¿Retrovisor?
0: Sí,
1: ah,
0: mi goma.
1: Tiene
0: goma. Me salen así.
1: Y la mira así.
0: Y miran así
1: hacia
0: el otro lado.
1: Claro.
0: Estoy buscando cirujano plástico para ver si no me puede hacer un mío.
1: No creo que le pueda.
2: ¿Está buscando?
0: ¿Viste? ¿Hacia dónde va? ¿Hacia dónde?
1: Así que digamos que es como un bisco, mira.
0: Sí, se me dice.
1: Ah.
0: Hablando de mundial, sí. Juan Carlos, vos sabés que mucha gente se plaía
1: sí.
0: Que se iba a ir a Marilina a cantar, ¿verdad?
1: Ah, sí.
0: Y por unos malos trámites no le dieron la visa, uh-huh. ¿Verdad? Pero la gente es tan ñaña, que es, ¿cómo van a...? O están con la pende compatriota, o pura que, y no importa si te gusta o no te gusta, es paraguaya, y se vaya a cantar el himno nacional, a representar a nuestro país. Así que no sean más ñaña, pero se va a ir a Yelén, dice que ahora, mi sobrino.
1: Ah.
0: A Yelén se va a ir, dice que... Y yo tengo la visa y no tengo para mi pasaje nada. Lo peor que te pueda pasar en la vida es. Che, visa, pero ¿dónde se pasa?
1: Usted nunca tiene nada. Bueno, le voy a mostrar cómo se baila la tarantela de verdad. Pero mire, mire, mire, mire, mire, mire, mire, mire. Mire cómo se baila. Para todos los italianos que están acá, para que vean los napolitanos y todos los del sur de Italia, cómo se va a ir a la tarantela.
0: Ahora entiendo por qué se le dice tarantela.
1: ¿Por qué?
0: Se atarantan todito, Marco, para bailar ese.
1: Ah, una cosa. Ahora vamos a ser serio. Me dijo la señora Yolanda Park, también el señor Lucas Nataloni, que usted anduvo por Venus.
0: Lucas, le amo.
1: Anduvo
0: yo.
1: por Radio Venus y parece que anduvo haciendo algunas cosas que no fue del agrado de ellos porque dejaba un aroma. No sé qué anduvo haciendo usted por ahí. Algo similar al video que vamos a ver ahora.
0: El Ronald dice, estaba al lado mío, Juan Carlos.
1: Mire, poneme audio.
0: Ha ha ha!

0: Esas son cámaras ocultas, se llaman. Y me parece que van a poner en Venus cuando usted pasa por los pasillos.
1: Yo no,
0: porque usted anda saltando y haciendo cosas también por ahí.
1: Ronaldo estaba a mi lado y él es testigo. Ronaldo es testículo de que
0: testículo.
1: Yo, sí.
0: ¿Tiene?
1: Y él es testículo de.
0: Testigo. Testigo de Jehová.
1: ¿No? Sí, testigo. Yo estaba a su lado y yo le vi a Lucas Natalón y me emocioné. Y ahí yo cuando me emociono,
0: no me digas.
1: Me salió.
0: Ah, se le escapó todo.
1: Y sí, pero yo no necesito tener cámara oculta.
0: Pero usted anda salteando así, salteando, ya me sale como.
1: Sí, salteando. Yo no necesito la cámara oculta porque yo hago acá mismo.
0: Le van a poner la cámara oculta adentro.
1: ¿De dónde?
0: De la

0: radio.
1: ¿Verdad? Ah, bueno. Ya me quiso poner adentro, le dije, Jesús, Dios mío.
0: Señor. Bueno, le voy a decir una cosa.
1: ¿Me querés hablar?
0: Ya para terminar este bloque. Había sido que... ¿Qué pasó? A ese... A ustedes, a usted.

0: ¿Verdad? Que tanto hacen a la Araca, que Buenos Aires, que ellos son aristócratas y qué sé yo. Le voy a mostrar un video donde la segunda fundación de... Resulta que la primera fundación, que fue Pedro de Mendoza, 1530 sí. y algo, 36 creo, los indios lo hicieron, lo atacaron. Los que quedaron se vinieron como pudieron al Paraguay. Asunción. Vivieron 40 años acá y después de 44 años exactamente, Juan de Garay, que no era ningún militar español, nada, era un habitante de Asunción.
1: Un criocho.
0: Un habitante de Asunción. Con los que habían vuelto y los hijos y qué sé yo, agarraron un bergantín, canoas guaraníes, qué sé yo, y se vinieron por el Paraná y fundaron Buenos Aires, los paraguayos. Es decir, que todos aquellos porteños aristócratas que se la van de europeo, que ni siquiera los españoles fueron.
1: No.
0: Fue de Paraguay nació la ciudad de Buenos Aires. ¿Quiere ver eso?
1: Porque sí, vamos a ver. ¿Por qué los Buenos Aires? Porque mejor es aire. Bueno, ya
0: no, pero ¿qué es el que no hay acá?
1: Sí, acá no hay, pues por eso sí, nomás sí. Juan Carlos, andate hacia allá, yo me voy hacia acá.
2: Buenos Aires no nació donde hoy está. Nació en Asunción 44 años después del primer intento fallido. En 1536, Pedro de Mendoza fundó una precaria ciudad a orillas del Río de la Plata. Los indios gerandíes la atacaron y quemaron. Los sobrevivientes huyeron río arriba y se establecieron en Asunción. Allí permanecieron durante más de 4 décadas. El hombre que lo intentaría de nuevo se llamaba Juan de Garay, vizcaíno de nacimiento, paraguayo de crianza. Llevaba décadas en estas tierras. Conocía el río, conocía a la gente y entendía algo que Mendoza nunca entendió. No se puede fundar una ciudad sin hombres que sepan sobrevivir en ella. El 9 de marzo de 1580, Garay zarpó de Asunción. No llevaba conquistadores españoles, llevaba 66 personas, la mayoría mestizos nacidos en Paraguay, hijos y nietos de los que habían huido en 1536. Los llamaban los mancebos de la tierra. Viajaron en una carabela, 2 bergantines y canoas guaraníes, río abajo por el Paraná. Llevaron herramientas, ganado y todo lo necesario para establecerse. El 11 de junio de 1580, Garay plantó la cruz, erigió el rollo de la justicia y leyó el acta fundacional. La ciudad quedó fundada. La llamó Ciudad de la Santísima Trinidad y Puerto de Santa María de los Buenos Aires. Trazó la ciudad en Damero con una plaza mayor, un fuerte y solares para los pobladores. 3 años después, en marzo de 1583, mientras navegaba por el río Paraná rumbo a Santa Fe, Garay entró en una laguna para acortar camino y acampó en su orilla. Cuando le sugirieron poner centinelas, respondió que tenía a esos indígenas muy sujetos y que estaban tan seguros como en Madrid. Esa misma noche, un grupo de indígenas atacó el campamento. Garay murió a los 54 años junto con varios de sus hombres. A pesar de ese olvido generalizado, el origen asunceno de Buenos Aires dejó marcas que persisten hasta hoy en la capital argentina. La única mujer de la expedición de Garay, llamada Ana Díaz, tiene hoy una calle con su nombre en la zona sur de Buenos Aires, en el barrio de Villa Lugano, y una estación del premetro, un pequeño homenaje a los mancebos de la tierra paraguayos que construyeron los primeros ranchos. La costumbre de tomar mate, que los expedicionarios mestizos e indígenas llevaron desde los bosques paraguayos al Río de la Plata, se convirtió con el tiempo en la infusión nacional de la Argentina. La ciudad que había fundado Juan de Garay sobrevivió. Hoy, el área metropolitana de Buenos Aires supera los 15 millones de habitantes. Pocos saben que su origen definitivo está en una expedición que había salido de Asunción.
0: Momento de educación y salud en el bloque exclusivo del Instituto Superior San Patricio. ¿De qué vamos a hablar hoy? De farmacias de farmacología, que realmente es una carrera fantástica porque tiene la posibilidad también de una salida laboral. Y vamos a conversar con una alumna del Instituto Superior San Patricio. Me refiero a la señorita Saori Troche. ¿Dije?

0: Bien, Saori, ¿cómo
1: sí,
0: te va?
1: Sí, Saori Treche, ¿todo bien?
0: ¿Cómo estás? ¿Quién te puso Saori? ¿Tu mamá o tu papá?
1: Mi papá. Me parece que es fanático de Los Caballeros del Zodíaco, un anime.
0: No me digas.
1: Sí. Siempre me dicen que es raro mi nombre.
0: Claro. Bueno, ¿cómo se te dio por estudiar el tema este de las farmacias, de farmacología, como dije bien?
1: Y la carrera de farmacia. A mí me interesaba luego ya desde un principio la carrera de farmacia.
0: Ajá.
1: Pero más bien porque tiene una salida laboral muy rápida, a los 2 años de duración de la carrera ya puedes empezar a empezar tu ámbito laboral en este área.
0: Claro, 2 años nada más.
1: 2 años.
0: ¿Y esos 2 años en qué se dividen? ¿En alguna práctica?
1: Sí.
0: ¿En algo?
1: El primer año de la carrera de farmacia vos tenés tus prácticas laboratoriales,
0: sí,
1: en donde aprendes la aplicación de inyectables.
0: Ajá.
1: Así como también en el segundo año, ahora yo estoy en el segundo año y estamos con nuestras pasantías laboratoriales ya también.
0: Claro.
1: Ya estamos en el área, nos ambientamos con lo que es el tema de los medicamentos, así como también ya estamos ya en contacto con personas directamente ya
0: claro,
1: en el ámbito de farmacia.
0: Es decir, ¿del mismo instituto van a ser como prácticas, digamos, algunas
1: no,
0: farmacias, van a visitar?
1: Son prácticas externas en farmacias.
0: Prácticas externas, correcto. Y decime, ¿es realmente cierto que hay una posibilidad de salida laboral? Porque hay muchas farmacias,
1: sí,
0: en este país, ¿verdad?
1: Sí. Y ahora mismo es una de las salidas laborales más rápidas que hay.
0: Sí.
1: Muchas personas por eso, ese es su motivo principal por el cual eligen esta carrera.
0: Claro. Y cuando vos te presentás en una farmacia, ¿tiene validez, digamos, a pedir trabajo, no?
1: Claro.
0: ¿Tiene validez que hayas estudiado, que tengas un título?
1: Sí, sí. De hecho, algunas personas ya se quedan directamente cuando vos estás, en el transcurso de que vos estés haciendo tu pasantía, sí, ya te pueden dejar ya a empezar vos a trabajar en ese ámbito.
0: Ah, qué bueno. ¿Y vos en qué etapa del estudio ¿Estás terminando?
1: Estamos a puntito de terminar ya.
0: ¿Qué te falta? ¿Poco?
1: Nos falta un semestre y algo y ya cerramos la carrera.
0: ¿Y ya estás viendo la posibilidad de ir a trabajar a alguna farmacia?
1: Sí, ahora mismo estoy haciendo mi pasantía laboral, pero están en las posibilidades ya de quedarnos ahí a...
0: Qué bueno. Y decime, Saori, ¿vos estudiaste en la central de Ñemby?
1: Sí, yo estoy ahora mismo estudiando en la sede central de Ñemby.
0: ¿Y hay posibilidad de que todavía haya chicas o chicos que quieran estudiar?
1: Sí, de hecho se habilita cada año. Ahora mismo hay posibilidad de que vos ya estés... Hay muchas tecnicaturas, no solo,
0: claro,
1: está la farmacia. Estamos la tecnicatura en radiología, tenemos la tecnicatura en instrumentación quirúrgica, que también es un área muy buena, de hecho, para empezar tu estudio.
0: La verdad que es un instituto que tiene carreras realmente fantásticas, muy buenas y accesibles, ¿verdad?
1: Y accesibles.
0: Bueno, Saori, te agradecemos mucho. Tu carrera, eso quería preguntarte, en las sucursales o filiales del instituto en el interior, ¿ahí también?
1: Ahí también tenemos... Ajá. Tenemos habilitadas también la carrera de farmacia en lo que es en la sede central, también tenemos a la sede de Santa Rosa y hay muchas más filiales.
0: Bueno. Así que invitamos a todos los jóvenes a poder seguir estudiar esta carrera en el Instituto Superior San Patricio con un título que tiene mucha validez, ¿verdad?
1: Sí, sí.
0: Te despedimos con un aplauso.
1: Gracias, muchas gracias.
0: Chao, chao.

0: No, parece que andaba con sus problemas estomacales. Y mi peinado bien duro, como siempre que vio la señora Mabel Galeano, que dijo que yo tenía el pelo duro. Mabel Galeano, como siempre, en mi peinado. ¿Estamos?
1: Juan Carlos, vos sabés que yo te...

0: ¿Terminó?
1: Me sentí demasiado mal, parece que el hambre, necesito comer empanadón ya.
0: Está como alma María, Leo.
1: Me desinflé. Me desinflé. Desinflé la información.
0: Bueno, ahora le toca su bloque nuevamente. De la...
1: Sí. Si vos me vas a poner en qué nivel estoy yo más o menos de... Desinflé, usted. ¿Qué nivel tengo yo? Nivel Dios.
2: Eso
1: solo baite, Jesús. No necesito del poroto para inspirarme. Solo. Hablando de esto.
0: Se le rayó. Se le rayó el 78.
1: Hablando de eso, nivel paraguayo es eso. Ese es el nivel que nosotros tenemos, la capacidad de desinflarnos. Yo quiero hacer los premios Guinness para ver quién tira el más largo. Una vez yo hice 5 minutos, me duró. Se desinfló y había un caballo detrás de mí, el caballo ahí. Cuando uno se desinfla, hay que hacerle una competencia. ¿Quién tiene el desinflado más largo de Paraguay? Para presentarnos a los premios Guinness. Bueno, nivel paraguayo. Ese es de Juan Carlos. Juan Carlos también, ya viste, la edad no viene sola y el retén ya es diferente. Bueno. No. Para callar el pinoco es demasiado sensible. Viste que el retén es cierto, allá ya oye cama. Bueno, y ese es él. Nivel paraguayo. El nivel paraguayo cada vez. Juan Carlos, esto, vos me pones a propósito para.
0: Y el nivel es ese. Ese es el nivel.
1: Lo único que nosotros tenemos nivel acá es cómo tomamos cerveza, cómo comemos asado. ¿Cómo tiramos pedo? Ese es el nivel. ¡Apellada, apellada! Por la pella posea con este pedo, ¿verdad?
3: Aquí empezando una nueva obra. 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Tomasito Mocacá, imagina, cemento. Saluda mía de Tomasito.
4: Encontré un murciélago ahí enfrente de la escuela y, San Antonio.
5: San Antonio y Monza le dije que voleara y me mordí. ¡Guau! Hizo un gran palangón. ¿Volea un poco otra vez? ¡Volea! Mirá a la murciélago. Y yo le pregunté qué era murciélago y una bicho decirle como una cosita.
6: Hola, ¿qué tal? Yo soy Williams Duarte, tengo 28 años. Me gustaría ganar la beca porque soy de escasos recursos. Y como ven, acá estoy con mi abuelita. Ella es sordomuda. ¿Verdad, abuela?
7: Sí.
6: ¿Cómo pico si sos sordomuda?
8: Hola, doña Sebelinda Parada, ¿vio? Parada es su apellido, ¿vio? A doña

0: Sebelinda, la Sebe. Y a la coda.
1: Sebelinda.
0: No te envuelvo, ande, pues, ¿qué se iba a hacer esa arcea? ¿Qué putas? Niño, vamos a estar en serio, a veces se enmascanada, a veces Sebelinda para allá.
2: 5, 10, 15, 20, 25, 30, 30 largo. No, ahí te iba. No. ¿Qué es no, güey? ¿No me entiendes? No. De esta se pesa para ir ya, es cañita ese, güey. El otro lado de 15, 20.
3: Puta, ya. No hay yagua timbo. Papi, o sea, no tiene yagua, no. Papi, a Japón, no sé si no tiene yagua, no sé si. Qué puro. No sé, chucada, esa. Pero más que nada, y la lea, no creo en la tanto y ti.
4: Alexa, activar modo paraguaya.
5: ¿Qué tío lo que querés, Gina Alexis? Déjame en paz, Capé.
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5: 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Espero que sean felices juntos.
6: Sí. Le choqué a cualquier auto que estaba en mi camino. Y como mi auto es un Mercedes Benz, ¿verdad? Y vos sabés que el Mercedes Benz es durísimo. ¿Qué pasó? A todos esos autos chileres le destrocé todito con mi auto.
7: ¿Y por qué hiciste eso?
6: Y para demostrarte, papá, lo que es capaz de ser un loco mental.
8: La selección, papá. La selección.
9: Yo.
8: Era inútil, vamos a ser pata en la conojeta, pe. La peba ley va a ver, ay.
10: Vilazante.
11: Hola, ellos canen, ¿dónde se va?
12: Anda, hermano, se me va.
13: Hola, ellos, ¿cómo van, dónde se va?
12: Ay, jace.
10: Richard Sánchez.
14: Uy, ¿y ahora qué yo hice para merecer todo esto?
10: Yo, cuando conozca a Bricho en persona.
15: Tontazo, bobazo. Bobazo, tontazo. Sí, ¿cómo que no quiero decir?
16: Papá. Ah, deuda, ¿ya?
10: Gastón Jiménez ZZZ.
17: Vamos allá. Ese callo. Porque pero no se queda nomás allá.
18: Mi talento,
17: ya. ¿Qué te da quién sos? Te da cuál se cayó, no se cayó.
19: No. Yo soy María y este es mi último trago.
1: Vaya pirona.
19: Dale, primer tu último trago. No hay tu último trago, ya nomás.
1: Haruna,
19: que no. Primero no grabamos. Bueno, ese es tu último.
1: Bueno, yo soy. Yo soy Karen y este es mi cuarto trago.
19: Cuarto, mico.
3: Y muy bien, tuve un poco de problema porque mi papel estaba fallecida. Pero esperé un rato que me revivan y enseguida me atendieron otra vez.
1: Dale, continúa.
4: Presté de un policía.
1: ¿Para qué eso?
4: Para quedarme en el arco para cuando juego partido.
8: ¡Qué puta llorada! ¡Qué desperdicio!
16: No todo está perdido, mami. Aquí me tiene. Yo no soy ningún desperdicio.
11: Me lo dices así, porque no te hago caso. Le hago caso a la otra y a ti no. Y eso te molesta. Está enamorada, perdidamente de mí. Porque soy hombre que desea que esté a tu lado.
7: Dile algo de Juancho, a mí no me gusta el fútbol. Así le chocas así a uno de repente y ahí su sudor, todo guácala ahí. Encima son todos malolientes los jugadores de fútbol. Prefiero jugar pádel. Plas, plas, plas, plas contra la pared y ya está.
2: Juan, de vacar espugina, Juan.
13: Tu papá.
2: Ah, ¿eh? Gracias, Juan.

0: Mira, pues mi mamá me trae a comer los mitos. ¿Qué pago querés, mamá? ¿Vos querés que limpie algo, verdad? ¿Qué vos querés que yo haga, mamá? Decime bien nomás ya.
1: ¿Y porque limpiaste el patio y te
0: voy a
1: invitar los mitos hoy?
0: Ah, porque limpié el patio.
1: Sí. Porque mañana vas a limpiar también.
0: Mamá.
2: Mamando ese día, ya tranquilo, pa.
3: Ni bolio. No es el loco. Vive poco, pa, y vive como qué.
4: Mollada.
5: GPS, ¿dónde estoy?
6: 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Dobla la avenida, casi seco, es a web, varios escuchar las botellas.
7: Hola, soy Mati y quiero dedicarle esta canción a todas las chicas, especialmente a las believers. 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
9: Profe, que este no es mi silla, el mío tenía un pilín, yo me recuerdo bien.
10: Y usa ese, mi hija, deja de quejarte.
9: Profe, vas a revisar la tarea.
10: Mentira, profe,
9: no, yo creo que le voy a contar que copiaste el examen.
10: ¿Sí?
9: Bueno. Profe, Luis, igual acá a ti. Cambiame de lugar. Lourdes, te dije ya que no te voy a prestar mi pincel.
10: Perra, profe, Lourdes está embarazada.
9: Claro que no.
10: ¿Cómo que no?
9: Profe, mira lo que dibuja Luis. En el libro. Gente, mi papá dice que va a pagar nomás mi camiseta porque no quiere que trabaje por la calle. Como ustedes, gente común. Se me perdió un pincel. Ah, acá está, profe. Nadie me robó. Profe, María huele a perro mojado.
11: A ver, marcase. Marcato, ese mío. Marcanique, ye. Marcado. Ya, ¿dónde tú hiciste? Y me hace. ¡Ay, un calle, güey!
9: ¿De cuál leche?
11: Tía, cosa. Sí, mi tengo que votar. A ver, por ese ánimo está verdad ya.
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13: Me dijiste, Johanna, que iba a comprar planta, ahora mira de dónde me traes.
14: Lo siento, mami, hay que vacunarte. Bien, yeah, mamá. Vos sos valiente, ¿verdad? Sos valiente.
13: Callate, no soy Sofía.
14: Mira nomás, ¿cuál es nomás tu cinturón? No te saques tu cinturón. ¿Por qué te sacas tu cinturón?
13: Ya sabes, ¿verdad?
14: Pregúntale cuál es.
13: Pregúntale, ¿no?
14: Ya, pregúntale.
15: María, sí. María Blanca.
14: Sí.
15: Acá sale este mami.
13: La que yo voy a salir corriendo.
15: No, porque tú vas a salir corriendo.
13: ¿Qué marca?
15: La vacuna rusa, mi amor.
14: ¡Wow!
13: La milanesa se come.
15: Y si me trae la milanesa, qué alegría que voy a tener.
13: Dios mío.
15: Se come con ensalada y con milanesa. Porque.
14: ¡Uy, bien! ¡Qué guapita! Receta,
13: pero será que pusiste así
14: como. ¡Te claro puso!
15: ¿Cómo lo sentí? ¿Viste?
13: Ya no siento más.
16: Te invita a querer ese. Ya vos te querés ese, sí. Con fin de semana otra casa más. Pues yo no ya jugaste abajo. O peo. La única que abre con la 90-60-90. A muy lluvia, no te dejé para. Ya está más sueño. Ay, me agué para lento, Juan. Me siento mal.

0: Bueno, ¿cómo están nuestros medios hoy? Porque viste que nosotros pasamos distintas temporadas, distintas épocas. ¿Cómo lo ves mirándolo de afuera, de la radio, de la televisión? ¿Cómo están? Contanos un poco.
1: Bueno, qué sé yo, los medios de alguna manera también reflejan lo que está pasando en el país.
0: Claro.
1: Cosas que son interesantes, buenas. Y yo en ese sentido no soy políticamente correcto, porque creo que hay que decir las cosas como son, y hay cosas que son realmente mediocres, pero se equilibra todo. Lo bueno, digo, es que tiene que haber una propuesta para todo tipo de público, de mercado.
0: Este fue el programa número 44. Digo, este fue porque ya estamos sobre la hora de irnos. Hasta la próxima semana. Aunque los fines de semana, sábado y domingo, el programa se repite. Hasta el próximo lunes que viene. A las 5 de la tarde, con máscara de gas incluida, ¿qué hace? No me toqueteé porque usted se estuvo toqueteando recién ahí.
2: No, me puse bien, no mami pañal.
0: Nos vemos lunes que viene, los fines de semana, en la repetición.
2: Ay,
0: no, chao.

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0: plazo de 10 días hábiles en el Ministerio del Ambiente y Desarrollo Sostenible, en general en su página web www.mades.gob.py y en las oficinas administrativas de la Dirección General de Control de la Calidad Ambiental y de los Recursos Naturales a los efectos de su revisión o consulta. 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

Buenas noches, ¿cómo estás? 20 con cero, demasiado temprano empezamos, Shira. 20.01. 20.01. Comenzamos circuito motor por la R800 AM. Defendió a su cuñada y fue apuñalada, dice. Gran 7. ¿Cómo está la gente, Shira? Parece que las elecciones a algunos no les cayó bien y, Y bueno, reacciona de una manera violenta. Bueno, comenzamos circuito motor como siempre a las 20 horas. Oye, no hay. Y acá por mí sale otra vez la aplicación esta para poder leer los mensajes, increíble. Bueno, ahora estamos todos en modo mundial, ¿verdad? Pero el viernes juega Paraguay, a las 10 juega. A las 10 me dijeron. Bueno, pero el viernes es feriado. Para mí es feriado, así que el viernes no vamos a tener programación. Bueno, así que ahora vamos a tener programa todos los días, ¿verdad? Bueno, hoy llegué, caí así en paracaídas, porque tuve mucho trabajo hoy. No, así que no sé ni de qué vamos a hablar. No sé ni qué vamos a decir. Así que van a ayudar acá los muchachos, pues estoy en blanco. No, hoy tenía que venir Ricardo Serrano para contarnos los detalles de la Fórmula 1. Pero se embotelló y no puede, tiene un compromiso. Así que mañana va a estar Ricardo Serrano. Solo va a hacer el programa y él va a hablar de Fórmula 1, ¿sí? Mañana. Bueno, nosotros vamos a hablar cosas cortitas de Fórmula 1, después ya nos metemos en el tema rally, ¿sí? Saluda a esta Martínez que está viendo. Bueno, ganó Antonelli, Kimi Antonelli ganó 19 años, 5 carreras consecutivas ganadas. Estoy hablando del título que leí nomás. Vi una foto así donde estaba Senna, no sé qué le decía porque miré así, pasé nomás en las redes sociales una foto. Me imagino que están

comparando ya con Ayrton Senna, porque dicen que es un gran piloto, ¿verdad? Y también le cayó bien. Hay un dicho que dice: la mujer te levanta o te hunde, dice, ¿verdad? Bueno, Lewis Hamilton ahora está con esa Kim Kardashian. Pero no, segundo salió. Ahora están dando de una manera brutal. Pero qué increíble. Bueno, sobre gusto no tiene nada escrito, dice, ¿verdad? Y un pelo tira una, ¿verdad? Una yunta, nos tira más que una yunta de güey, dice. Luis Aníbal Cadavila, ¿cómo estás? Saludos a HRC Paraguay también a todos. Bueno, Hamilton segundo, que fue la noticia, y empezó el inconveniente en Ferrari con Leclerc. Yo no sé, yo no recuerdo, usted me van a decir si Leclerc es de quejarse, porque tuvo muchas complicaciones con Ferrari. Es más, perdió carreras por culpa del equipo, si es que no me falla la memoria. Y estuvo criticando el monoplaza. El freno, que el lado, creo que delantero izquierdo frenaba al 50%. Según él, no frenaba directamente el coche, los frenos no funcionaban. 50% del lado izquierdo y después los demás ni 30% no frenaban. Una cosa así era. Y los frenos de Ferrari son Brembo, ¿sí? Que son los mejores frenos para autos de competición, ¿eh? ¿Qué tal Luis Aníbal Cabo? Un capo, Luis Aníbal Cabo de Dila. Gran copiloto, ¿eh? Copiloto ganador también. Bueno, entonces se estuvo quejando mucho Leclerc, leí el encabezado de los frenos, pero la pregunta es, él puede sentir, claro, él puede sentir que un coche, todos podemos sentir, usted aprieta el freno de su coche y si se estira acá es porque acá frena más que acá, ¿verdad? O sea, no hay secreto. Y al dar la vuelta un poquitito, si vos frenás y se te va acá es porque frena más acá que acá, ¿verdad? O sea, no es muy complicado eso. Bueno, y él dice que su coche no frenaba. Pero el detalle es que el auto de Lewis Hamilton tenía un nuevo freno, ¿sí? Un freno que estaban probando. Creo que era. Saludos a Marco Antonio Pradichut, también que está viendo desde el departamento de Itapúa. Creo que era cerámico el freno de Hamilton. El tema es que tenía un nuevo freno que solamente tenía Hamilton, no tenía Leclerc, y ese fue el motivo del conflicto, ¿sí? No creo que ese haya sido el motivo por el cual. Hamilton terminó segundo y Leclerc terminó abandonando, creo, la carrera. Teniendo en cuenta que Monte Carlo es un trazado muy lento. Ahora, no recuerdo el tema del freno en Monte Carlo. No recuerdo si influye muchísimo. Y hoy, esto es un análisis de mi hija, ¿eh? Hoy estábamos haciendo algunas cosas con mi nena. Saludo a Eduardo Enciso y me dijo algo que quiero comentar acá. Y es netamente análisis suyo. Me dice, Monte Carlo es el único circuito donde se nota el piloto. Como un circuito lento, todos los coches tienen posibilidades de andar rápido, ¿verdad? O sea, en una forma, en un sentido figurado, ¿verdad? Porque lógicamente el coche, mejor coche, lógicamente va a tener una pequeña ventaja. Pero hay lugares donde el piloto no es el mejor piloto, pero tiene un mejor coche y le gana a uno que tiene un coche más discreto, ¿verdad? Y Monte Carlo hace un circuito lento, un circuito muy trabado y lento. Empareja mucho las acciones, pero cuesta muchísimo el sobrepaso, más con el tamaño de estos monoplazas, ¿verdad? A pesar que ahora son. Saludos a Eduardo Enciso, ya dije a Juan Saracho también que está viendo. Bueno, una carrera lenta, una carrera donde no hubo absolutamente ningún tipo de emoción, ¿verdad? Por lo que leí, que es lo que pasa en Monte Carlo, ¿verdad? Pero no terminó ahí el tema de Leclerc, porque Brembo sacó un comunicado diciendo que Leclerc no tiene forma de probar la eficacia de los frenos, que supuestamente un lado de la rueda frenaba este porcentaje, el otro lado menos. Capaz Leclerc dijo de una forma para graficar nomás, ¿verdad? A no ser que él tenga disponible la telemetría, dijo Brembo. Y Brembo dice el comunicado que van a hacer un estudio, una investigación, para ver realmente qué fue lo que pasó y si realmente el problema del coche Leclerc eran los frenos, ¿verdad? Porque Brembo tiene no sé cuántos años, 40, 50 años, y todas las categorías, los mejores coches, las mejores escuderías, tienen los frenos Brembo. De hecho, son los frenos que tienen el mayor costo, ¿verdad? Lo mismo pasa con la caja de velocidades, ¿verdad? La caja de Skistrack es la caja de mayor costo. Saludos a Sergio Carte también que está viendo ya. Es la caja de velocidades
más cara, pero es la más segura, la que no se rompe. Los Celica, por ejemplo, tenían X-Track. Pero si ustedes miran un Celica ST185, de costado van a ver que dice acá la palanca y acá el costado.

Dice X-Track, ahí abajo. Y hoy, por ejemplo, los Skoda, no sé si los actuales, para mí que siguen, sí, los primeros Skoda, los R5 tenían caja de X-Track, ¿verdad? No sé si hasta ahora siguen usando esa caja. Saludos a Miguel Ortiz que está viendo, capo, saludo amigo. Y Esteban Insaurralde, también saludo para él. Así que X-Track era una de las mejores cajas, porque al comienzo, no sé si ahora cambió, porque como ZF compró Sach, no, esa es la suspensión. La suspensión, no tiene que ver con la caja. Para mí que sigue usando X-Track. Bueno, entonces Brembo es sin duda la mejor marca en cuanto a lo que es freno. Y ahí hay un conflicto. O sea, abrazo Sergio Carte, un capo Sergio Carte, fanático del deporte motorizado. Esperemos que Misiones, donde está Sergio Carte ahora, seguramente donde está siguiendo la transmisión, pronto tenga un rally, ¿verdad? Un rally corto, un rally lindo, un rally que da gusto por la ciudad, por el lugar. Lástima que los caminos, muchos estaban ya, son caminos que ya se poblaron muchísimo y el rally busca caminos despoblados. De hecho, el reglamento dice que no puede pasar por zona urbana, o sea, hay que evitar la zona urbana. Así que esperemos que eso se dé pronto, ¿verdad? Pues ya se hizo Super Prime y algunos regionales fueron ahí. Saludos a Pedro Sosa también que está viendo. Bueno, a todos los que están siguiendo. Así que hay un conflicto ahí, veremos qué pasa con la Fórmula 1, que yo de hecho no sigo mucho. Mañana van a tener los datos de lo que fue la fecha de Monte Carlo, que es. Siguen apareciendo los detractores y siguen apareciendo los que están a favor, ¿verdad? Desde mi lugar, yo digo, es igual para todos. Y Monte Carlo es el glamour, es la carrera que todos quieren ganar, la que todos quieren correr, la que todos quieren ir a mirar. Así que, no sé, no. Si vamos a buscar solamente, saludo HR Monjes, si solamente vamos a buscar velocidad, solamente vamos a buscar circuitos, ¿cómo se llama? Autódromos y o capaz también circuitos callejeros que sean de velocidad y todo. No sé qué valor va a tener, ¿verdad? Porque justamente en la variedad está el gusto, dice, ¿verdad? Monte Carlo le agrega esa dosis de complicación, de cero sobrepaso, tenés que clasificar bien, tenés que estar concentrado, no te permite ni un mínimo de error. Saludos a Leo Balbuena también que está viendo, capo Leo Balbuena, un ídolo Leo Balbuena. Vamos a decir, le tenemos acá en estos días cuando tenga tiempo. Ah, HR Monje, ya dije, cuando tenga tiempo, Leo, miércoles, jueves, si tiene tiempo, vamos a traerla acá y vamos a hablar automovilismo con Leo, tiene muchas cosas para contar. Aparte, está haciendo un trabajo brutal apoyando la tracción simple, teniendo coches para los pilotos que extranjeros, sobre todo, que vienen a correr, inclusive a los de acá, ¿verdad? Apoyando a los pilotos que están acá cambiando de coche. Uno que tiene un auto, un Honda Civic, por ejemplo, y quiere probar un Rally 4, a ver si le va a servir, primero deportivamente hablando, y después mirando los costos, ¿verdad? Y bueno, luego tienen la opción de darte el coche, de alquilarte el coche para que vos pruebes, manejes y digas, ah, no, me gusta, voy a comprar. Bueno, ¿y cuánto cuesta esto mantener? Y ahí tenés ya el dato para ver si presupuestariamente vas a tener las condiciones de solventar el gasto, ¿verdad? Que no es poca cosa, ¿verdad? Y aparte hace que los extranjeros vengan a correr acá. Es más fácil que te pongan el coche, la estructura, otra vez tu casco, todo, tu indumentaria, vendiste, subiendo el coche, correr y después te vas, ¿verdad? Sin tener que comprar el coche, no te preocupas por repuesto, con la preparación, el traslado y todo eso. Saludo a Rodrigo Andrada que está viendo también, a ST Network. Mirá, amigo, ¿qué hace Santi? Pariente, un capo Santi. Así que bueno, eso fue la Fórmula 1. Yo creo que Monte Carlo no puede dejar de estar. A lo mismo pasa con el rally. Ahora, hace poco creo que vi. Saludo a Diego Caral también que está viendo. Que pasaban por la recta esa, el rally, hacían ahí una súper especial, ¿verdad? Porque Monte Carlo se corre en Francia, creo que por los Alpes franceses, ¿verdad? Saludo a David Duarte también. Mañana vamos a hablar con Gabriel Duarte, ¿verdad? Inclusive podemos hablar ahora. Avísame, Gabriel, si tenés tiempo, estamos llamando una nota hoy porque la Fórmula 1 pasó para mañana. Hay cosas que tenemos que hablar con Gabriel, ya llegó su coche, ya le dimos tiempo suficiente. Vamos a hablar con él a ver si qué le parece el auto, si ya probó. De hecho, ya probó el coche de Leo Balbuena dos vueltas, pero son un coche ajeno, no es lo mismo. Él ya tiene el coche ahora, tiene el circuito, está en el lugar donde se corre, que es Barrero. De hecho, su papá es el que se encarga de la parte organizativa con el Centro para Valle Volante. O sea, tiene los caminos, tiene los guardarrallies, tiene la gente que le apoya ahí para que ellos puedan cerrar un pedazo del circuito de 7 de la mañana a 12 del día para que él pueda practicar. Así que no hay problema. Así que veremos qué pasa con Gabriel Duarte. Si tienes tiempo ahora, avísame y yo te llamamos, Gaby, ¿sí? Bueno, eso es lo que. Para mí, la Fórmula 1 tiene que seguir. Tiene que estar igual para todos. Hay que tener mucha concentración, manejo fino, clasificar bien. Y bueno, y ahí el éxito está casi asegurado, ¿verdad? Porque también vimos cada carrera de Monte Carlo que la lógica realmente quedó
demostrado que no siempre es efectivo, ¿verdad? Muchos de los pilotos que iban a ganar no terminaban ganando, pilotos que eran favoritos terminaron clasificando mal o fueron penalizados.

0: Y bueno, ya no tuvieron chance de ganar. La pausa, a la vuelta hablamos de la F2 y después hablamos de rally.
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Seguimos circuito motor por la red 800. Acá me envía Miguelón Ortiz. Usa X-Track el Polo R5. Qué capo este de Miguelón. Capo. Excelente el dato. Te agradezco muchísimo. La verdad que tengo mucha gente que... Saludos a Bernardo Sucho también, que está viendo desde Uruguay. Amigo del gordo de Marcelo Nite, que va a estar con nosotros dentro de poco. Está con un tema organizativo, Marcelo. Así que dentro de poco ya vamos a tenerla acá con nosotros, con toda la información que nos va a traer seguro. Saludos a Rodrigo Acosta, Diego Sanabria, a todos. Esto es lo bueno de la gente que es que me mensaje, que son muchísimos, que siempre me corrigen o me cuentan o me confirman lo que yo vengo diciendo, ¿sí? Bueno, otro tema acá, un ratito, acá mi nena me está escribiendo. Bueno, otro tema que no podemos dejar pasar es la Fórmula 2, ¿verdad? Donde está Joshua Duerce, que fue un fin de semana súper complicado para él. Clasificó primero décimo, iba a largar primero por una cuestión de la parrilla invertida, que iba a ser espectacular para él, porque si largaba primero, de seguro ganaba la carrera. Le penalizaron por obstruir el paso, creo que a otro piloto, o impedir que el otro piloto haga una vuelta, una cosa así, con cuatro lugares, ¿verdad? Terminó largando cuarto esa carrera, y también le penalizaron en la carrera, eso fue en la sprint, la future también, que es la carrera larga, también le penalizaron cuatro lugares y terminó largando 14, ¿verdad? Y en la primera carrera, en la sprint, otra vez volvió a ser penalizado por haber usado haber cambiado de cubiertas, que está penalizado eso, con cuatro posiciones más, y largó 18 y terminó cuarto. Perdón, terminó 14 la segunda y cuarto la primera carrera. Saludo a ver un poco a Guido Guillermo González, también gran amigo, y a Diego Sanabria.

0: saludo.
1: Bueno, yo creo que lo de Joshua, lastimosamente esta vez, esta es una carrera que no sé si vale para calificar. Lo que podemos calificar es la clasificación, ¿verdad? Que tenía que haber estado más adelante. Bueno, terminó décimo, iba a largar primero. Las penalizaciones son cosas que ocurren, no hay nada que hablar. Y estuve leyendo que el fanático, bueno, por algo es fanático. El fanático no piensa luego, el fanático solamente quiere que se le dé la razón para sentirse bien, ¿verdad? Y todos los fanáticos que la FIA está en contra de los sudamericanos, que la FIA le quiere penalizar a Joshua, que no quieren que Joshua vaya adelante porque saben que Joshua no sé qué cosa que va a estar. Y la verdad que en esta yo no estoy ya de acuerdo con los fanáticos, ¿eh? Porque eso ya es ser necio, ¿sí? Cámara no nació en África. Cámara es brasilero. Y no le buscaron la vuelta a Cámara. Y Cámara clasificó creo que primero, si no estoy equivocado. Y después tuvo un error y se peleó con el... La verdad que fue muy criticado el audio con su ingeniero, ¿verdad? Tuvo un error y bueno, se fue y perdió la carrera en la segunda. Y ahora está cuarto creo que en el campeonato, que estaba uno del segundo. O sea, no, eso ya es creo... No hay peor ciego que el que no quiere ver, ¿sí? No puede ser que en 7 años le quieran bajar. No puede ser que en 7 años le quieran boicotear su llegada a la Fórmula 1. Son carreras, y eso pasa. Le pasa a él, le pasa a otro. Son varios los penalizados. Comparan con el otro piloto que es un agresivo. Que yo creo que a Joshua le falta más agresividad y le falta más resultados. Para mí, que es una opinión muy particular, que seguro los fanáticos no van a compartir, para mí ese es el nivel que él tiene. Ahí va a ganar una carrera en un campeonato que está preparado para eso. De hecho, son todos los coches iguales. Algunas veces va a ganar, otras veces no le va a ir bien. Y va a estar siempre en el lugar donde está, la mitad, ¿verdad? Capaz ahora, quien dice que ahora no despegue y mejore, ¿verdad? Está en el mejor equipo, en el mejor auto. Pero resulta ahora, según los fanáticos, que el equipo no es el mismo del año pasado. Que el equipo no está concentrado, que el equipo no está bien, que el equipo le favorece a Cámara. Es que en todo equipo hay uno y dos. O sea, el piloto de este Cámara vino, salió campeón de la Fórmula 3, creo. Vino a la Fórmula 2 y de entrada ya ganó una carrera, ya estaba primero. De entrada ya estaba peleando la punta a un punto del primero. Y bueno, no. O sea, el que está en el equipo ahí, el equipo no están porque... cayeron ahí nomás así de suerte, porque entienden lo que está pasando, se equivocan, se van a equivocar seguramente 1000 veces también, pero no en vano Ferrari, creo que ya le echó ojo, ya está, ¿cómo se llama? Saludos a Gabriel Chulupa que está viendo, a Rafa Rivero también, capo Rafa Riveros, por algo ya está creo que bajo las bajo el dominio de Ferrari este piloto Cámara, ¿verdad? O sea, estamos hablando de un piloto que tiene una condición brutal, ¿verdad? O sea, para redondear todo esto, todos los elogios que van hacia Joshua tienen que tener como argumento lo que es este piloto Cámara, por ejemplo. Campeón de la Fórmula 3, viene a la Fórmula 2, ya gana carrera, ya está primero, ya está peleando, se equivoca, es lógico, se va a equivocar, es joven, igual que Joshua, es agresivo, arriesga, pero saludo a Freddy Felter también que está viendo. También hay que tener en cuenta otro detalle muy importante, que seguramente es el presupuesto, ¿verdad? Este Cámara ya está, saludo a Daniel Silva que está viendo, a Milka Murdoch también que está viendo, este piloto Cámara al estar ya, creo, cerca, o Ferrari ya le está apadrinando. Saludos para Carlos Sani que está viendo también. Tiene otro tipo de preocupación, ¿verdad? Me imagino que su preocupación está en ganar solamente. Y el caso de Joshua me imagino que tiene que ver también con el presupuesto. Creería yo que hay pilotos que, el caso de Joshua, que no puede darse el lujo de ir a romper o de arriesgar de más, ¿verdad? Todo esto pasa por el dinero. En cambio, el otro no tiene ningún tipo de problema. Saludos a Fabio Marcelo Caballero, a Gerardo Sánchez también, a Osvaldo Bravo. Saludos. Ovaldo Bravo, no voy a leer el comentario, ¿verdad? Y en cambio Joshua tiene que ser un poco prudente, llamémosle. Sencillamente un Eduardo, a ver un poco quién más está ahí. Saludo también a Eduardo Schumuller, capo Eduardo Schumuller, y a Marco Méndez también. Marco Méndez.

Franco piloto también. Bueno, Gabriel Chulupa Flores también, bueno, todo lo que están viendo. Me imagino que tiene que ser un poco más prudente y en cambio el otro tiene, no sé, por ahí tiene carta libre para romper o para arriesgarse. La verdad que no puedo saber, está a 15.000 kilómetros acá, no sabemos, ¿verdad? La verdad que eso a mí me sorprende, cómo la gente habla con tanta suficiencia, como si fuese que hija, que saben, que tienen ahí ya la información, que estuvieron ahí dentro luego. Algunos hablan de esa manera, ¿no? Que el equipo es malo, que el equipo esto, que... La verdad, ¿cómo pueden saber? Me sorprende, yo les suelo preguntar, cuénteme, por favor, ¿cómo saben? Para que yo sepa, la verdad que yo no sé, no le pregunto en doble sentido, le pregunto en serio, ¿verdad? Porque capaz sabe, ¿verdad? Y bueno, yo les comento a ustedes acá, les cuento, pues yo no sé. ¿Verdad? Para mí, cierto, hay equipos que seguramente son mejores, pero eso hay en todos lados. Si le ponemos a los ingenieros de Toyota con los ingenieros de Hyundai y de Ford, de seguro capaz Toyota tiene algunos mejores ingenieros, o capaz Toyota tenga los mismos ingenieros que Ford y los mismos ingenieros de Hyundai en cuanto a capacidad, pero Toyota tenga más presupuesto. Podría ser, ¿verdad? La verdad que no ahí estoy hablando sobre las posibilidades. Saludos, habla Luciano Ramos también, que está viendo, y a Walter González Locati, capo Walter González, vecino Caragua. Entonces, la verdad que no sé, ¿verdad? Pero para mí, en todo este tiempo que estuvo, repetí más una vez esto, ¿verdad? Yo creo que haciendo un programa informativo, uno tiene que ser imparcial, ¿verdad? Y hay que contarle a todos los que están viendo la verdad, decir la verdad. Hablo de la información, ¿sí? Contar la información tal y cual como es. El resto es una opinión mía, que no hace falta que comparta ni nada, pero la opinión que yo le estoy dando es sencillamente más al resultado. Yo no tengo capacidad para analizar el manejo de Joshua Duerzen. No tengo ni idea. No sé si el ingeniero le dice, bueno, tu coche va a estar preparado para que todas las curvas sean rápidas y vas a perder tiempo en la recta. O en la recta va a ser más rápido que el resto, tenés que hacer tiempo en la recta y las curvas aguantar que no te pasen. No sabemos. No tenemos idea de puesta a punto del coche, no tenemos idea de estrategia, no sabemos absolutamente nada. Todo lo que nosotros hablemos no tiene ningún sentido. Lo que hablamos es percepción de lo que vemos en la carrera. Pero no tenemos ni idea, que por ahí la percepción no te dice cuál fue la estrategia, cuál fue la preparación del coche, cuál fue el dato de los ingenieros con el piloto, qué acordaron ellos, cómo iban a hacer durante la carrera, iban a arriesgar, iban a gastar la cubierta, que son limitadas, iban a gastar toda la cubierta para ganar la sprint e iban a aguantar en la carrera larga para sumarnos más puntos. Sumamos la carrera de sprint y vemos si sumamos entre los 10, no sabemos, no tenemos idea, no hay una sola información. Entonces, todos los comentarios son sin sentido. Son comentarios desde la percepción, ¿sí? Que es otra cosa. Pero vos lees como la gente habla, hijo. Algunos luego, yo les cuento lo que pasó en esto pasó con hijo. Yo miro y digo, pero ¿cuál es la fuente? O sea, mínimo tenés que tener mucho conocimiento de monoplaza, tenés que conocer mucho de aerodinámica, tenés que conocer mucho de puesta a punto de los coches de fórmula, porque los coches de rallies, saludo un ratito acá. Vamos a ver quién. Saludos a Ariel Mier también, que está viendo. Saludos, capo Ariel Mier. Saludos. Tienen que tener mucho conocimiento de muchas. En rally más o menos podemos pelear. Vemos un salto, rebota atrás. Hijo, atrás estaba blanda la suspensión, ¿sí? O la compresión estaba dura y la expansión estaba blanda. Podemos, porque eso se ve y eso es real. Ahora, no podemos saber si es que el amortiguador tiene la capacidad de absorción. Eso ya es otra cosa. Ah, no, el amortiguador que usa el grupo N, no podés comparar con el que usa el R5. Entonces, por ahí, por el peso, el tamaño del coche, el amortiguador no tiene la capacidad de absorber el golpe que le dan de un salto un Lancer Evo 10. ¿Sí? Eso es otra cosa, ¿verdad? Por eso digo, hay que tener mucho conocimiento para hablar, ¿verdad? Y el fanático puede decir lo que quiera, pero el 90% del comentario de los fanáticos pasa por el fanatismo. Cero objetividad y cero lógica, ¿sí? Porque son cosas que no tienen ningún sentido. El piloto bueno es el que gana. No hay otra manera. En Ford estuvo Ogier, ganó una carrera, salió campeón. Creo que ganó una carrera a Monte Carlo y después salió campeón. Y tiene 9 títulos mundiales, ¿verdad? Y estuvo con el auto más discreto, ¿verdad? Por presupuesto, no por rendimiento, por presupuesto. Saludos a Andrés Penaño, que está viendo. Entonces, pues, los fanáticos hasta cierto punto pueden decir lo que quieran y no hay por qué crucificarles por eso, pero no obstante, igual hay que decir que todos los comentarios no tienen ningún sentido, son sin sentido. Hace 7 años vienen diciendo que el problema es la flecha y no es el indio, el coche, el equipo. Ahora,
Ahora está el mejor equipo, ¿no? Ahora el equipo ya no es el mismo.

Como que el año pasado, ¿no? El equipo no le quiere a Joshua, no le da, no quiere permitirle que vuele para que su llegada a la Fórmula 1 sea un hecho. Ahora Cámara es el favorecido, pero el favorecido porque es mejor piloto. Los resultados dicen eso. Ahora, si hay otro tema ahí abajo, me callo, no, yo no sé, pero por los resultados. Y no solamente eso, ya de hecho cuando subió...

No digo yo, dicen todo. Cuando subió cámara, subió ya con un currículum cortísimo, pero de un, no sé, de una trayectoria, pero brutal, donde hablan de que estamos en la presencia de uno de los que puede ser uno de los pilotos que marquen una nueva era en la Fórmula 1, ¿verdad? Es lo que dicen, ¿verdad? Yo no lo conozco a cámara, no, ni vi la carrera, solamente estoy viendo los resultados, ¿verdad? Pero él en su primer año está haciendo mucho más que Joshua Duersen en estos 3 años que hizo Joshua. Y si no tenía este error, o el tema de la cubierta, él habló que el auto no estaba, según lo poco que leí, cámara decía que el coche no tenía grip, que el coche no tenía adherencia al piso, y bueno, y se fue derecho, y estaba primero, ¿verdad? Si ganaba él, ya estaba primero. Y yo creo que estuvo primero una vez en el inicio del campeonato. No sé si en la primera carrera que ganó, después la siguiente salió segundo, o ganó las dos carreras, no recuerdo. Y después la siguiente salió segundo, algo así, y después ya nunca más estuvo, pues, ni cerca de la punta. Entonces, yo creo que el resultado dice una cosa. Aclaro, mi comentario va en base a resultados. En todos los años que estuvo en la categoría Fórmula, siempre estuvo en la mitad, salvo un año que creo que estuvo cuarto o quinto y sumó 7 puntos. Si había 12 pilotos, le estaba sexto o séptimo. Si había 22 pilotos, le estaba décimo, décimo primero. Lo mejor que estuvo fue noveno, el año pasado, creo. O sea, siempre estaba en la mitad. Pero los años anteriores se podría hablar seguramente de un tema presupuestario, que sí es real, porque él empezó un presupuesto altísimo, sacrificio de los padres, que más de una vez comentaron que inclusive faltaba presupuesto, pero consiguieron, o sea, él corrió con lo justo, que eso puede ser una detonante brutal, ¿verdad? Pero hoy, en el mejor equipo, está creo que ahora décimo otra vez, ¿verdad? En estas 4 carreras. 4 carreras que lo corrió. Saludos a Juan Miguel Villalba que está viendo. La pausa. Y a la vuelta ya hablamos de otro tema.

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de vuelta en Circuito Motor por la Rocha. Sentame un ratito, quiero ver algo. ¿Dónde está? No. ¿Qué problema es cuando cambia de celular? De, peor que eso. Así mismo. Un ratito vamos a ver si puedo.

Ver algo, bueno, no tengo, tengo que descargar otra vez el Sport GT. Bueno, un ratito acá. Había un accidente, no sé, habrán visto un accidente de car terrible, terrible como el chocaron, que fue en Argentina, creo, pero terrible. Gracias, saludo a Marco Antonio Valide también, capo. Bueno, un ratito acá. Quiero leerles algo que es importante. Ah, una cosa que que hablé con alguien, les voy a contar otra cosa también. Bueno, el puntaje del sudamericano. ¿Qué pasó acá? ¿Por qué está así? Ah, no, este es el nacional. El sudamericano vi el otro día acá. Bueno. Bueno. Les cuento algunas cosas que me parecieron interesantes, que estoy hablando con unos amigos también. Saludo a Wilfried Ball que está viendo. Un abrazo para Marco Antonio Amarilla. Bueno, le comenté el otro día. Ya me voy a acordar un rato. Porque tantas cosas hablé con algunos amigos. Bueno, primero, antes de que le cuente lo otro, que me voy a acordar enseguida. El tema de la promoción. El otro día les comenté acá sobre lo que había dicho Agustín Alonso. Saludo a Gentinetti, que está viendo también. Sobre la difusión del automovilismo, que hacía falta más difusión, ¿verdad? Y la verdad que para mí hay muchísima difusión. Vos abrís las redes sociales y aparecen mucho contenido con gente nueva, gente antes que antes hacía radio nomás, ahora ya se van, hacen informes desde la previa, el checkdown, las prácticas oficiales, los equipos, reportaje a notas a los pilotos, copilotos, a los preparadores, a los jefes de equipo, todo. O sea, para mí hay un saludo a Robiex, que está viendo. Para mí hay una cantidad enorme de información de automovilismo, ¿verdad? Pero me dice un amigo, yo creo que tiene que haber más información, tiene que haber más. No solamente 8 o 10 o 15 personas, tiene que haber más. Y la verdad que puede ser verdad. Tiene que haber más, más notas, más, no solamente durante en la carrera, antes de la carrera, durante la carrera, después de la carrera, constantemente para que la gente sepa. Ay, me dijo una verdad, esto le quiero comentar. Me dijo que varios amigos le preguntan, ¿por qué no hay informe sobre el rally? Porque supuestamente no sabían que había, se corría una carrera, ¿verdad? Saludos a Tobias Van Dumbeck que está viendo. Y yo le digo, bueno, entonces, cuando te ven a vos, que vas a salir, que vas a correr, y no, dicen que no vieron informaciones de de la fecha del rally, es porque no siguen ningún programa de automovilismo y nada. Y él me dijo algo, que yo creo que es correcto también, ¿verdad? Me dice, Carlos me dice, yo creo que hay que acercarle a la gente que no sea automovilismo más información. Por ahí uno se prende y dice, mira, no, yo no conozco, no sé, no conozco Barrero. Vamos a Barrero a ver la carrera y vamos a ver la ciudad, porque no conozco, por decir algo, ¿verdad? Por dar un dato, que también puede ser cierto, ¿verdad? Lo que yo creo que falta es una página del Rally Nacional. Sí, para que el extranjero, si quiere ver qué rally se corrió el primer rally en Colonia, el segundo rally se corrió en Cordillera, el tercero se corrió en Santaní, el cuarto se corrió ahora en, ¿cómo se llama? En Villarrica, fue la fecha de Coda Sur, el listado escrito del primer rally fue así, o sea, todo lo que es informativo del Nacional Rally yo creo que merece una página bien elaborada, bien hecha y bien informada. Para que el extranjero, si quiere saber algo del Nacional Rally, bueno, se va a correr rally en Paraguay. Bueno, veremos qué, vamos a ver qué pasa en Paraguay. Entremos, rally paraguayo. Para que aparezca ahí. Mira, vos tienen 8 fechas. Me vaya a correr un 4. Vamos a ver los coches. A la pucha. Tienen 25, 30 R5. Pero ¿por qué tienen dos categorías en R5? ¿Verdad? Bueno, eso ya nos va a poder explicar seguramente ahí, ¿verdad? Pero le va a llamar la atención seguramente, ¿verdad? ¿Cómo hacen para dividir dos categorías? Porque no van a tener ninguna similitud, no van a encontrar ninguna información ahí que les diga por cómo está dividido, porque pueden decir, ah, bueno, la RC2B están los primeros R5, pero van a encontrar un Toyota Corolla, perdón, un Toyota
un Yaris Rally 2.

en la RC2B. Entonces, el tema de que los primeros R5 corren en la RC2B queda por debajo. Y van a encontrar un Citroën en la RC2A, o van a encontrar un R5 en la RC2A, por decir algo, ¿verdad? O sea, no hay, desde ese lugar no van a saber cómo se discriminó eso, ni tampoco cómo, ¿verdad? Saludos a Elvis Duque, que está viendo también. Acá dice... Ah, para eso está el rally.com.pi, pero no está bien actualizado, explotado como se diría. Sí, esa es una página de rally, pero nunca está actualizada. Nunca tiene... Si vos buscas un dato, entras ahí a la página, no encontrás. Entonces, para mí, yo lo que creo que sí debía de explotarse mejor, para mí es esa página. Después, más información, más datos. La verdad que yo no sé, capaz alguien dé un dato y tenga razón, ¿verdad? Pero para mí, más que eso, hoy con las redes sociales, cuando vos necesitas algo, buscas algo, vos seguís una página. Vos querés cocina y le seguís acá el arte culinario y le seguís a Ronald Robert, que te va a enseñar cómo se hace una milanesa, una empanada, una tortilla. Pero, o sea, si vos querés algo, buscá y te aparecen mil opciones. Y otra cosa, la verdad que a mí me pasó más de una vez que me dicen la gente, no hay información del rally, pero si vos quieres saber de un evento, entra en Google, pone Rally Nacional y te aparecen todas las páginas que hablan de rally, te aparecen todos los informes de una. ¿Sí? La verdad que es un tema bastante particular, había que ver desde el punto de vista de cada uno. Saludos a Tito Gene que está viendo. Habría que ver desde el punto de vista de cada uno, ¿verdad? A Tito Gene que está viendo. Es un tema muy, muy particular, el tema de la difusión, pero nunca está de más que hayan más información, de más todo. Bueno, hablando de rally y hablando de ese tema, ya les dije más una ocasión que es impresionante la cantidad de cuentas y de personas que hablan, que hacen video y hacen contenido de automovilismo, específicamente del rally. Vi uno del rally peruano. Y es increíble, no es increíble. Acá está lo que yo les digo siempre, ¿verdad? Uno puede hablar de automovilismo, informar automovilismo. Pero cuando vos no tenés conocimiento de coches, técnica, de rally, siempre va a terminar diciendo cosas que no tienen sentido. Y esto pasa con este muchacho que habla súper bien, hace un contenido brutal de rally, el rally peruano, muestran los coches, todo, habla con los pilotos súper. A mí me tocó ver un video. Y dice él, ¿qué auto elegirías para correr el rally de Perú? Dice el muchacho. ¿Sí? O un Rally 3, o un N5, rally peruano, o un Toyota Yaris, que es el coche... Se me encanta que tenemos acá el coche Yaris de la Copa, ¿verdad? Porque Nico Fuchs, vi un video que él hizo, este es el coche que vamos a preparar de rally, era un Yaris. Ahora desmantelamos completo, ahora empezamos con la jaula, pedimos información a la gente de Argentina, de Baratero, también a la gente de Paraguay. O sea, contó que él habló con gente para preparar el coche, ¿verdad? Saludos a Agustín Báez también que está viendo. Creo que también, no sé si habló de España, ese coche corre en una Copa, pero el coche corre como un grupo N, ¿verdad? No sé si tiene una relación distinta a la original porque la caja es en H, ¿sí? Pero acá se usa la caja secuencial, creo que es la misma relación, solamente cambia el accionamiento, no cambia la relación de la caja. Bueno, saludo a los amigos, dice Agustín Báez, el popular Pachu. Bueno, entonces, para empezar a hablar, decir con qué coche te gustaría correr el rally y nombras tres coches distintos, ya empezamos mal, ¿verdad? Porque al decir con qué coche te gustaría correr rally, vos apuntás a ganar la general, ¿verdad? Y vos estás nombrando tres coches de distintas homologaciones, de distintas clases. Y la FIA hizo las clases con sus reglamentos para que un coche de una clase inferior no le gane a un coche de la clase mayor. Imposible. No. ¿Qué pasó con los R3 y Rally 4? El R3, al ser superior... muy superior al R3, al R2, al R2T, al Rally 4, llamándose después. De esa manera, tenía el problema de que la potencia que tenía no podía transmitir al piso y el Rally 4 terminaba siendo más efectivo que el R3. El coche era inferior, pero el rendimiento estaba muy parejo, porque patinaba muchísimo el R3. En ambas versiones, en la versión con motor 2000 aspirado y la versión con el motor turbo, que es el que tenemos aquí. Tenemos ambas. El coche de Shima es lo que pasa con él, ¿verdad? Tiene muchísima potencia. Tenía 260 caballos porque el motor del Super 2000 y bajaron a 240, creo. Pero sigue perdiendo con los otros coches que son más efectivos porque patina muchísimo. Un coche con preparación nacional, ¿verdad? No es un coche de fábrica. Y está el Citroën DS3 que también pierde con los Rally 4 teniendo 240 caballos. Teniendo 30 HP más que los Peugeot y que el Ford. Y pierde con el Ford. ¿Por qué? Porque un auto...

patina muchísimo, no transmite la potencia al piso. Saludo a Sergio Carr también, que está yendo de vuelta. Entonces, para hacer ese contenido, lo correcto sería, ¿qué coche les gustaría? ¿De cuál de estos tres les gustaría para correr en sus respectivas clases? No para correr el rally peruano y para ganar la general. Y después nombró, con este, yo les voy a contar los datos de los coches, el costo de los coches, y elijan ustedes cuál, con cuál correrían. Y puso el R3 tiene un informe de fábrica, el Rally 3 tiene un informe de fábrica de las piezas, que dice la homocinética después de 500 kilómetros, revisar y cambiar de acuerdo a la percepción del preparador, ¿verdad? Eso queda a cargo del preparador, pero te dan los datos para que vos revises las piezas. Saludos a Isabel Romero también, que está viendo. Sí, el Celica era, es un lindo coche, pero ya de antes, hoy ya no está vigente. El Celica era muy lindo en su época, en los años 90. Entonces, el Rally 4 no es como el R5, que te dice el Cardán, tenés 500 kilómetros, la homocinética 200 kilómetros, por decir algunas piezas. El Rally 4 y el R3, la fábrica te recomienda, te dice revisar la homocinética a tantos kilómetros, ¿verdad? Y cambiar de acuerdo al estado de la homocinética. Vos mirás y decís, mirá, vos ya veo que acá está medio gastadito, entonces tengo que cambiar. Pero te dan los datos para que vos revises las piezas de acuerdo al kilometraje. Y dice el grupo N, no, perdón, el N5, dice él, ¿verdad? No está disponible el costo de las piezas. Dice, no es que no está disponible el costo de las piezas. Como es un coche de serie, lo mismo pasa con el grupo N, vos no tenés un presupuesto. Porque vos el coche no tiene, las piezas no tiene un dato de vida útil. Salvo la experiencia, ¿verdad? Vos puedes usar la homocinética un año y no le pasa nada. Genial, puedo usar un año y no le pasa nada. Y al fin de año le pones nueva. Y se te puede romper al siguiente rally la nueva que le pusiste. Entonces, no tiene idea que el auto hecho por fábrica tiene un dato para que vos revises las piezas y cambiar las piezas. El coche de serie, como el Yaris, dice el Yaris, tampoco tenemos disponible el costo. No va a tener el costo disponible por un auto que casi no corrió todavía. El de Baratero, el presupuesto, el coche de Baratero realmente, o los pilotos no son muy buenos, pero cuando corrió estuvieron mucho más atrás. Le ganaron los super, ¿cómo se llaman? Los maxi, los, ¿cómo se llaman? Los maxi, no me acuerdo, el tracción delantera, ¿cómo le llamaban a los argentinos? ¿Cómo le llaman al coche? Motor 2000 Peugeot y tracción delantera. Esos coches le ganaban al Yaris que hizo Baratero. Eran dos pilotos que corrieron y estaban del, no sé, eran 60 autos y estaban en el puesto 20, 30, allá atrás. Saludos a Rodrigo Zafán también, que está viendo, Rubén Acevedo, y a Ramiro Rolón también, que está viendo, capo Ramiro Rolón, el presidente del Centro Arroyense de Pilotos, de Volantes. Entonces, el grupo N y el N5 y el Yaris, vos no vas a tener el dato del costo por kilómetro, porque no son coches originales, son coches de serie. Tienen la suspensión de carrera, en el caso nuestro aquí, en la caja de accionamiento secuencial, no sé si lo van a ganar, que son distintos, tienen una caja más relacionada, y el resto todo de serie. No vas a saber el palier cuánto dura, no vas a saber la homocinética. Toyotoshi corrió algunas carreras con el coche, algunas se quedaron, otras corrió el Chaco. Sí supieron ahí que el auto, la primera carrera rompieron mucho el cárter porque el auto no tenía despeje del suelo. Sí, el amortiguador trasero no tiene mucho recorrido atrás, no le falta altura para el Chaco. O sea, hay algunos datos que tener, pero no tener la pieza, no puede hacer un presupuesto, pues no sabe, no sé qué día, bueno, vamos a usar la homocinética a dos rally y la vamos a cambiar, eso ya es una cuestión tuya, nada más. Pero no tener un dato exacto, no tener un dato técnico del costo de las piezas que tenés que cambiar de acuerdo al kilometraje, ¿sí? O sea, no tiene ningún sentido. Y yo le puse, no puedes comparar coches de distintas clases. Y me dijo, acá en Perú, vos no sabes que con estos coches se pueden ganar la general. Me puso él, ¿verdad? La general puede ganar con uno de estos coches siempre y cuando sea los caminos del Inca, nada más. Un rally normal corto, jamás un rally 3 le va a ganar al N5. 300 Bría 34 tiene, creo que tiene 310 caballos tiene el coche. Y encima es un Maxi Rally mejorado. No, es el Maxi Rally argentino, un Maxi Rally que llevó Roberto Méndez a España, un Peugeot 208, Maxi Rally, el primero que hizo Baratero. Llevó, probó el coche en el asfalto,
corrió Xavi Pong, ganó la primera carrera y le cambió todo. Le cambió el diámetro de giro de la cremallera. Era corto un lado, el otro lado no doblaba. Por eso acá había que hacer circuitos no con retome, porque los Maserati acá no funcionaban en el autódromo. Ese coche no, ese coche tiene la cremallera perfecta, dobla perfectamente bien.

le cambió la posición del amortiguador, le cambió, le puso pop off, le cambió el turbo, porque el otro auto era violentísimo el turbo, era como los motores viejos que aceleraban un poco, después agarraba el turbo y te pegaba por el asiento y costaba hacer los retomes, costaba hacer las curvas rápidas. No, él le cambió, le puso un turbo más grande, de accionamiento progresivo, tiene pop off, le cambió una cantidad de cosas. El auto es brutal. Corre el campeonato español, le gana a algunos pilotos no muy muy entrenados que corren con Rally 2. Un piloto bueno con el N5 le gana a esos coches, sobre todo si él sube en el asfalto. O sea, no tiene ni idea de lo que está comparando y no puede saber cómo anda el auto de Nico Fuchs, porque ese coche no está desarrollado todavía. El Baratero no es todavía el último coche y no está funcionando bien. Ahora Juan Luis Ramírez mostró el Corolla GR que estaba probando Marquito Bulacia, con la especificación, la homologación del Yaris, porque el mismo coche cambia la estructura nomás, carrocería un poco más grande. Estuvo probando, el auto anda muy bien, ¿verdad? Juan Ramírez puso el banco, una potencia para mí irreal. Para mí no puede tener esa potencia jamás, si es un coche con brida, si es motor original, porque es un coche de la RC2C de la clase del grupo N. Creo que tiene la caja secuencial, accionamiento secuencial seguro, como el Yaris, y también de alcohol, como era el Yaris de aquí. Y que es, no importa eso, ¿verdad? La potencia ya es lo de menos. El auto está ahí, está probando, que es el coche que él quiere comercializar para que la gente tenga una opción de tracción doble para el Kona Azul, que sea de bajo costo, ¿verdad? Así que veremos cómo va el proyecto de eso. Entonces, no hay manera de comparar esos tres coches. Y otra vez, volvemos a lo mismo. Yo creo, repito, es una opinión muy particular. Cuando, a ver un poco qué dice Leo Balbuena. Junior F2, ahí está. Maxi Rally, ahí está. Maxi Junior, ahí está. Qué capo, Leo. Se llama Maxi Junior el auto en Argentina. Entonces, lo que yo creo, y es algo muy personal, que todos los contenidos tienen que ser informativos. ¿Sí? Informativos. Esto pasó acá, pasó acá. Cuando vos empezás a querer hacer cosas y no tenés idea, porque si vos tenés idea, no vas a comprar coches distintos. Es lo mismo que yo le digo a ustedes. Ustedes, si quieren correr en la ciudad de Rally, acá, para pelear la Nacional Rally, ¿qué van a elegir? ¿El Yaris de la Copa? ¿Un Rally 2? ¿Un R5? Son iguales, pero uno tiene, lógicamente, está más actualizado. O un Rally 3 que no tenemos aquí. No tiene ningún sentido. Si vos querés pelear la punta, tenés que comprar un Rally 2. Y ahí ya está en vos que elija el modelo, que sea una Skoda, que sea el Toyota, que sea el Citroën, que sea el Lancia, que sea el Hyundai, ya es una cuestión tuya. Pero no yo lo que voy nomás es que si vos estás haciendo mucho, si hay mucho contenido que vos querés, necesitas gente, que haya más seguidores del automovilismo, de entrada, cuando empieza, dale los datos exactos para que sepa de qué se trata esto. Que no tengamos más gente otra vez que empiece a comentar en las redes sociales cualquier cosa, que empiecen a poner, siguen diciendo que la trampa es más ingeniosa de Toyota. Pero si fuese otro deporte, ya estarían procesados, condenados y presos. La trampa no fue de Toyota. La trampa fue de un ingeniero que trabajaba en TTE. Toyota nunca fue sancionado. La FIA no le sancionó a la marca, porque la marca contrató un servicio de un taller que prepara el coche y que el coche esté corriendo el Mundial de Rally. La sanción fue para TTE por 2 años. Si Toyota en ese momento quería seguir corriendo, podía correr con Grifone. Le sacaban los puntos, lógico. Le sacaban los puntos porque la presunción es que hicieron trampa todo el año. Los preparadores, no hizo la fábrica. La fábrica contrató un equipo. No vino un observador de la fábrica Toyota de Japón a revisar el coche punto por punto si estaba en reglamento. No sé eso. Si vos le contratás a alguien, da por descontado que va a hacer el trabajo para el cual fue contratado, ¿verdad? Y bueno, así nomás. Y siguen diciendo que Toyota, la trampa más ingeniosa de Toyota. La trampa más ingeniosa en el Toyota es lo correcto. No Toyota. Toyota no hizo la trampa. Bueno, y cosas así. Llegamos al final. A ver un poco. Saludo a Capo, a mi gran amigo Pablo, caramba, nuestro cronista. Vamos a estar de vuelta enseguida. La novia de Nicolás Fuch prepara un turbo de rally, un Corolla C100, le dice Super Copa. Sí, hace muchísimas cosas, bastante. La pasada leí. ¿Qué les parece este? Hay un Skoda 1.4 Turbo. ¿Qué les parece este Skoda 1.4 Turbo Grupo A? Publicó una página extranjera, publicó. ¿Qué opinan ustedes de este Corsa, de este Skoda Fabia 1? El mismo chasis que el Skoda Super 2000. ¿Qué opinan ustedes de este Skoda Fabia 1.4 Turbo Grupo A? La verdad que

0: Es increíble, en serio. El grupo A no contempla un coche de tracción simple turbo. Es la tracción delantera. No contempla, no existe. En el reglamento grupo A no existe eso. Para nada. El reglamento grupo A es uno solo. Motor preparado hasta 1600 sobre 1400. Hasta 2000 sobre 1600 turbo. Y después te dice tracción simple, tracción doble. Ahí te habla del... tracción doble tiene que ser como turbo. Y ahí te habla de lo que puedes cambiar o puedes mejorar y nada más. O sea, pero bueno, es lo que seguimos leyendo, y en vez de promocionar, seguimos promocionando algo erróneamente. Llegamos al final, nos vemos mañana, van a tener Fórmula 1. Les invito a que le acompañen a Sergio Serrano, va a estar acá con el DJ. Saludos a Jorge, gracias, que está viendo, y a Esteban KTV, que me imagino que es, que está viendo también. Bueno, mañana va a estar con Ronald Robert Rolón Acuña, DJ. A las putas, te hago una propaganda y no te enojas, pero no te gusta, pero... Y Rolonco es más lindo que Acuña. Acuña es muy de pendeja. ¿Quién hizo? Acuña Figueroa. Pero Acuña cobra nombre, no era apellido de ahí. Nos vemos el miércoles, si Dios quiere. Buenas noches.
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